0: Participó el FBI en esa detención, pues no lo sabremos a ciencia cierta. Ya dieron un dato que no queda lugar a dudas: la presentación de la avioneta donde fue trasladado el cofundador del cártel de Sinaloa. ¿Qué más quieren? ¿Habrá también alguna queja por parte de las autoridades mexicanas hacia los Estados Unidos? Tampoco creo que sea así de directo. Hay que recordar que en Ecuador, el gobierno ecuatoriano se metió a la embajada de los Estados Unidos y detuvo a un ciudadano ecuatoriano. Aquí pudieron haberse metido a territorio mexicano y llevarse a un mexicano. ¿Habrá rompimiento de relaciones diplomáticas? Tampoco lo creo. Así es que hay que ir analizando y sobre todo midiendo qué es lo que está haciendo el gobierno de la República con este tema de la solicitud de información sobre lo del Mayo Zambada. Ya le voy a estar dando todos los datos, pero por lo pronto, bienvenida, bienvenido a esta segunda emisión de Informativo NTR. Tenemos en estos momentos aquí en la capital de la República Mexicana 19 grados centígrados y ya tenemos un cielo completamente nublado. Llueve en algunas alcaldías, tuvimos sol, este sol brillante de lluvia durante el día aquí en la capital del país. Quiero mandar un fuerte saludo a todos los que nos están escuchando en la gran cadena nacional de radio, Radio Cañón, en todo el país. Y ya está Juan Carlos ahí en la cabina y todo el equipo para llevarle los tres temas de reflexión en esta segunda emisión de Informativo NTR. El primero, la presidenta Claudia Sheinbaum insiste que el ex embajador de los Estados Unidos, Ken Salazar, le mintió a México cuando dijo que el FBI no participó en la detención de Ismael el Mayo Zambada. El día de ayer, Ken Salazar dio una entrevista a un medio de comunicación internacional y reiteró que la detención del Mayo no fue una operación de los Estados Unidos, no fue su avión, no fue su piloto, y así se le informó en su momento al gobierno mexicano. Esto fue lo que dijo ayer el ex embajador estadounidense en México, Ken Salazar.
1: Yo estuve en mucha comunicación con el fiscal y con su equipo. El fiscal Gertz, con la dirección del gobierno de México, envió a sus líderes a venir a Juárez, cruzar la frontera del Paso, para ver el avión, para ver toda la evidencia que tenía ahí. Eso se lo presentamos con puerta abierta, ¿no? Entonces, no había sorpresa. Como lo dije aquí, no fue nuestra operación, no fue nuestro avión, no fue nuestro piloto. Entonces, muy claramente lo digo aquí en el libro, que esa es la verdad.
2: Cuando la presidenta Sheinbaum dice quién miente, usted está diciendo que esta es la verdad. Entonces, ¿miente el FBI no al miente presentar ese avión?
1: No, porque el avión está de este lado, confiscado ya por los Estados Unidos.
0: Esta mañana la presidenta Claudia Sheinbaum reiteró que el ex diplomático estadounidense miente y por eso solicitó a la Fiscalía General de la República que investigue si se cometió algún delito en el país con el operativo que llevó a la detención del cofundador del cártel de Sinaloa. ¿Qué dirá la fiscal? ¿Qué va a decir la fiscal después de la investigación? Híjole, pues ¿cuál delito si fueron personas extranjeras? Pero escuchemos a la presidenta.
3: Por eso le pedimos a la fiscalía que interviniera.
4: ¿Pero a quién estaría dirigiendo?
3: La fiscalía tendrá que determinar. Y si hay algún delito que se cometió por alguien aquí en México. Entonces, por eso la fiscalía, por eso nosotros decidimos enviarlo directamente ya a la fiscalía. Porque además tenían una carpeta de investigación abierta para este caso.
4: ¿Y a Estados Unidos se le pediría una explicación concretamente al FBI?
3: Sí, se pidió una explicación al embajador actual. Él está revisando, está consultando para poder enviar si acaso, si tiene otra información. Pero es muy importante la contradicción y lo que ya determine la fiscalía que debe hacerse.
0: El día de ayer la Fiscalía General de la República informó que en algún momento detuvo a quien se identificó como el piloto que trasladó al Mayo a los Estados Unidos en 2024, pero que fue entregado a la justicia norteamericana debido a que fue solicitado por violar la Ley de Seguridad Nacional. Este día la presidenta no pudo explicar por qué fue entregado a los Estados Unidos. Ni el secretario de Relaciones Exteriores, Roberto Velasco, que firma las extradiciones, supo explicarlo, por lo que solicitaron a la Fiscalía General de la República nuevamente que lo investigue. Escuchemos a la presidenta.
3: La Fiscalía explicó ayer y ellos tienen que seguir dando esta información. Y no sé si tú tengas más información sobre esto, canciller.
5: Lo que entiendo es que esta información es posterior a que se hace esta extradición, pero esta es información que la FGR tendría que explicar.
4: ¿Y no resulta un inconveniente precisamente que se haya entregado al piloto cuando pues podría haber servido como una pieza clave para que México supiera qué ocurrió o cómo ocurrió?
3: Hay que ver las condiciones en las cuales se entregó. La Fiscalía ayer lo informó y la Fiscalía tendría que plantearlo, y le pido al canciller pues que revise el caso para que podamos dar más información.
0: La presidenta reprochó a quienes la critican por revivir el tema de la detención de Ismael El Mayo Zambada y no dedicarse a atender los problemas actuales. La mandataria dijo que atiende todos los asuntos del país, pero que es importante que se proteja la soberanía de la nación. Dijo la presidenta que el fin no justifica los medios y por eso insiste en una investigación. Escuchemos nuevamente a la presidenta.
3: Hay quien ha dicho, y esto es muy importante, que la presidenta no debería de preocuparse por este tema y debería de ocuparse de otros temas. Me ocupo de todo lo que me corresponde, todos los días. Pero el asunto aquí es si hubo una violación a la soberanía. Porque, repito, el fin no justifica los medios. Por supuesto que este capo de la droga, este líder del cártel de Sinaloa, pues qué bueno que está detenido. Aquí tenía orden de aprehensión. Pero el asunto es si hubo una violación a la soberanía en esa detención.
0: El segundo tema de reflexión de esta tarde, el gobierno mexicano anunció que acudirá al Alto Comisionado de los Derechos Humanos de la ONU para solicitar protección para los connacionales que sean detenidos por el sistema de migración de los Estados Unidos. Hasta el momento, 14 mexicanos han muerto bajo custodia del ICE. El secretario de Relaciones Exteriores, Roberto Velasco, informó que se presentarán denuncias penales por la muerte de los mexicanos en los centros de detención migratoria en los Estados Unidos, y será la Fiscalía General de la República quien investigue los hechos. Escuchemos al canciller.
5: La SRE va a solicitar apoyo a la FGR para presentar de manera formal denuncias contra quien resulte responsable ante las fiscalías estatales y ante el Departamento de Justicia de los Estados Unidos por las muertes de mexicanos bajo custodia y en operativos de ICE. Es decir, pues vamos a pasar del ámbito diplomático para acudir directamente ante las fiscalías de Estados Unidos para presentar denuncias sobre estos hechos, solicitando que se investigue en el ámbito penal qué es lo que está ocurriendo, lo que ha ocurrido. Segundo, vamos a iniciar acciones civiles a las empresas que operan los centros de detención con el envío de cartas de cese y desistimiento.
0: El canciller dijo que también el gobierno mexicano solicitará a la ONU que emita medidas cautelares para la protección de los connacionales detenidos en la Unión Americana, con el fin de darles un trato digno y evitar que se les trate como delincuentes. Escuchemos al secretario de Relaciones Exteriores.
5: Vamos a exigir al Alto Comisionado para los Derechos Humanos de la ONU, a Volker Türk, la protección de los mexicanos en los centros de detención de ICE, en particular de cara a los nuevos casos que se han presentado después de esta primera solicitud formal que se hizo ante el Alto Comisionado. Además de eso, naturalmente, pues que vamos a continuar la comunicación con el Departamento de Estado, con el Departamento de Seguridad Interior y con distintas autoridades de Estados Unidos.
0: En tanto, la presidenta Claudia Sheinbaum afirmó que para su gobierno la muerte de mexicanos en posesión del ICE son considerados homicidios. Eso es lo que dijo la presidenta. Escuchemos.
3: Pues dependerá de las autoridades estadounidenses. Lo que hemos hecho hasta ahora es solamente usar la vía diplomática con estas cartas diplomáticas que se emiten de manera muy contundente, quejándonos o pidiendo una investigación.

0: inevitable, sino que parece que va dirigido. Entonces tomamos la decisión, obviamente vamos a mantener la relación diplomática, de presentar una denuncia ya formal ante las fiscalías estatales y la Fiscalía Federal de los Estados Unidos.
1: Y el tercer tema de reflexión en esta segunda emisión de Informativo NTR. Los nuevos partidos políticos Somos México y Paz rindieron protesta como integrantes del Consejo General del INE y podrán participar junto con consejeros electorales en la organización de la elección del próximo mes de junio de 2027, elección federal esta. Emilio Álvarez y Casa y el ex consejero electoral Marco Antonio Baños rindieron protesta como representantes del partido Somos México, mientras que Ernesto Guerra, especialista electoral, e Iván Nájera serán los representantes del partido Paz. La consejera presidenta del INE, Guadalupe Taddei, tomó la protesta a los representantes de los dos nuevos partidos políticos. Mire, aquí hay tres especialistas electorales que conozco perfectamente bien y que hemos hablado aquí con ellos, que van a hacer mucho ruido, y eso es lo que necesita ese Consejo General. Serán verdaderamente interlocutores de un debate electoral, como Emilio Álvarez y Casa, como Marco Antonio Baños, que fue consejero electoral, bueno, creo que por ahí de 15 años y es colaborador también de este espacio, y Ernesto Guerra, que se ha convertido en un especialista, mire, exquisito en materia electoral. Así es que primero desearle suerte a los tres y posteriormente también que ojalá el Instituto Nacional Electoral con estas voces pueda regresar a su independencia y autonomía. Pero este fue el momento en el que Guadalupe Taddei tomó la protesta a estos representantes partidistas.
2: Con fundamento en lo dispuesto por los artículos 41, base quinta de la Constitución Política de los Estados Unidos Mexicanos, 36, numeral 1, 9 y 88 de la Ley General de Instituciones y Procedimientos Electorales, así como el artículo 15, numeral 10 del reglamento de sesiones de este Consejo General, procedo a tomar la protesta de ley, por lo que los solicito estar atentos a las personas ya mencionadas. Emilio Álvarez y Casa Longoria, propietario, Marco Antonio Baños Martínez, suplente, Ernesto Guerra Mota, propietario, Iván Nájera Guzmán, suplente, ambos del partido Somos MX y Paz, respectivamente. Les pregunto, ¿protestan ustedes guardar y hacer guardar la Constitución Política de los Estados Unidos Mexicanos y las leyes que de ella emanen? ¿Cumplir con las normas contenidas en la Ley General de Instituciones y Procedimientos Electorales, así como la Ley General de Partidos Políticos, y desempeñar leal y patrióticamente la función que se les ha encomendado?
3: Sí.
2: Gracias, si no fuera así, que el pueblo y la nación se los demande. Este Consejo General confía que en el desempeño de esta importante encomienda ustedes se apegarán a los principios rectores de la función electoral y contribuirán al fortalecimiento y consolidación del sistema democrático de nuestro país. Bienvenido.
1: A partir de hoy, el sistema político mexicano tiene 8 partidos nacionales que podrán postular candidatos a la Cámara de Diputados, a las 17 gubernaturas y más de 1,000 alcaldías que se pondrán en disputa electoral el próximo año. Así las reflexiones en esta segunda emisión de Informativo NTR.
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2: De la tarde con 18 minutos, tiempo del centro de México, pues parece que en algunas zonas de la Ciudad de México la lluvia se espantó porque hay bastante sol, en otros lados está muy nublada y no se descarta que pueda llover aquí en la capital de la República Mexicana. Tápese usted, los cambios de temperatura están pegando duro y precisamente le doy la bienvenida a Gustavo González, coordinador de información de El Financiero Televisión. Después de haber pasado pues un lamentable cuadro de gripa, de resfriado por estos cambios de temperatura, pero espero que ya estés mucho mejor, Gus. Te saludo con muchísimo gusto.
3: Bueno, muchas gracias, muy buena tarde a ti en el auditorio. Pues vaya que me pegó con tubo un cuadro gripal que la verdad es que me tumbó un día y ayer estaba totalmente afónico, pero hoy ya estoy aquí, pero con mucho gusto para comentar lo que sucedió hoy en la mañanera, donde salvo su mejor impresión, hubo dos temas que estuvieron en la palestra, que son de los más duros. Uno, por supuesto, es este asunto de Ismael El Mayo Zambada y cómo fue sacado del país, lo que dijo el entonces embajador de Estados Unidos en México, Ken Salazar, al que acusaron, por cierto, de caer en contradicciones sobre esta captura o extracción, como usted quiera verla. Esto luego de que ayer el ex embajador de Estados Unidos decidiera responder a los señalamientos que en su contra que hizo el gobierno mexicano. A través de una publicación en redes sociales aseguró Ken Salazar que no mintió sobre su versión hecha en julio de 2024, cuando dijo, y abro comillas, no se trataba de nuestro avión, ni de nuestro piloto, ni de nuestra operación. Hoy, así le respondió la presidenta.
4: Lo que no explica es cómo es que el propio FBI presente el avión en una feria como si hubiera sido un operativo del FBI. Esa es la contradicción. El ex embajador dice lo mismo que dijo hace 2 años, pero el problema es que recientemente se presenta el avión como un operativo del FBI en una feria, además de un reportaje que sale en un periódico. Pero el problema es que hay una contradicción y de acuerdo con la fiscalía hay falta la verdad por parte del ex embajador. Eso es lo que nosotros estamos planteando.
3: La presidenta pidió a la Fiscalía General de la República explicar a detalle por qué el piloto que trasladó al Mayo Zambada de México a Estados Unidos no fue detenido aquí y luego, bueno, primero fue detenido aquí y luego fue entregado a Estados Unidos. Escuchemos a la presidenta y también al canciller mexicano.
4: Bueno, la fiscalía explicó ayer, ellos tienen que seguir dando esta información y no sé si tú tengas más información sobre esto, canciller.
5: Lo que entiendo es que esta información es posterior a que se hace esta extradición, pero esta es información que la FGR tendría que explicar.
6: ¿Y no resulta un inconveniente precisamente que se haya entregado al piloto cuando pues podría haber servido como una pieza clave para que México supiera qué ocurrió o cómo ocurrió?
4: Hay que ver las condiciones en las cuales se entregó. La fiscalía ayer lo informó y la fiscalía tendría que plantearlo y le pido al canciller pues que revise el caso para que podamos dar más información.
3: Es decir, Beto, amigos del auditorio, tuvieron una pieza clave en todo este entramado y no dejaron ir. Así de enredados están. También negó la presidenta que su gobierno busque proteger al gobernador con licencia de Sinaloa, luego de que la fiscalía señalara que no existen pruebas de nexos de Rubén Rocha con el narcotráfico. La presidenta agregó que en repetidas ocasiones Estados Unidos ha acusado a políticos de diversos países sobre tener vínculos con el narcotráfico, esto con fines de injerencia o de debilitamiento de los gobiernos.
4: De que el gobierno de México tiene escondido al gobernador con licencia de Sinaloa, absolutamente falso. El señor está en su casa. Es más, ni siquiera tiene protección federal, para que todo el mundo le quede claro, porque se dicen tantas mentiras absurdas que no sé de dónde sacan información para dañar al gobierno o queriendo decir que nosotros estamos protegiendo a una u otra persona. No, nosotros defendemos la soberanía y también cumplimos con la ley. Esa es nuestra obligación. Pero es cierto, como tú dices, que muchas veces el gobierno de Estados Unidos ha utilizado la acusación de vínculos con el narcotráfico de una u otra persona, de uno u otro político, para tener una situación de injerencia o de debilitamiento de los gobiernos.
3: Sheinbaum reprochó a quienes le acusan de estar reviviendo un tema del pasado y descuidar lo que está pasando actualmente en el país. Dijo que atiende los asuntos nacionales, pero alertó que se debe de hacer respetar la soberanía de México.
4: Hay quien ha dicho, y esto es muy importante, que la presidenta no debería de preocuparse por este tema y debería de ocuparse de otros temas. Me ocupo de todo lo que me corresponde. Todos los días. Pero el asunto aquí es si hubo una violación a la soberanía. Porque, repito, el fin no justifica los medios. Por supuesto que este capo de la droga, este líder del cártel de Sinaloa, pues qué bueno que está detenido. Aquí tenía orden de aprehensión. Pero el asunto es si hubo una violación a la soberanía en esa detención.
3: El otro tema, como usted quiera ver, lo que le explotó hoy en la mañana fue la muerte de otro mexicano a manos de ICE allá en Estados Unidos. El canciller Roberto Velasco informó que el gobierno federal pasará de los llamados diplomáticos a las acciones legales. Esto tras la muerte del mexicano Lorenzo Salgado en un operativo de ICE allá en Estados Unidos. Salgado con Salgado suman ya 17 fallecimientos desde la nueva era Trump.
5: Las SRE va a solicitar apoyo a la FGR para presentar de manera formal denuncias contra quien resulte responsable ante las fiscalías estatales y ante el Departamento de Justicia de los Estados Unidos por las muertes de mexicanos bajo custodia y en operativos de ICE. Es decir, pues vamos a pasar del ámbito diplomático para acudir directamente ante las fiscalías de Estados Unidos para presentar denuncias sobre estos hechos, solicitando que se investigue en el ámbito penal qué es lo que está ocurriendo, lo que ha ocurrido.
3: El canciller informó que México solicitará al alto comisionado de los derechos humanos de la ONU la protección de los mexicanos, de todos los mexicanos que sean detenidos por el ICE.
5: Vamos a exigir al alto comisionado para los derechos humanos de la ONU, a Volker Türk, la protección de los mexicanos en los centros de detención de ICE, en particular de cara a los nuevos casos que se han presentado después de esta primera solicitud formal que se hizo ante el alto comisionado.
3: Sobre el tema, la presidenta afirmó que su gobierno considera que las muertes de los mexicanos detenidos por el ICE son homicidios. Por eso decidió pasar de la protesta diplomática a las acciones de exigencia de protección internacional.
4: Pues dependerá de las autoridades estadounidenses. Lo que hemos hecho hasta ahora es solamente usar la vía diplomática con estas cartas diplomáticas que se emiten de manera muy contundente, quejándonos o pidiendo una investigación de lo que ha ocurrido. Eso ha sido hasta ahora, además de solicitar al Alto Comisionado de Derechos Humanos su intervención y también a la Comisión Interamericana de Derechos Humanos. Son las tres medidas que hemos hecho hasta la fecha. Por lo que ocurrió recientemente de la muerte de un mexicano en un operativo de ICE, en donde no solamente es triste y lamentable, sino que parece que va dirigido. Entonces tomamos la decisión, obviamente vamos a mantener la relación diplomática, de presentar una denuncia ya formal ante las fiscalías estatales y la Fiscalía Federal de los Estados Unidos, a quien resulte responsable por lo que consideramos que son homicidios.
3: Así ve todos temas candentes de la presidenta en su mañanera.
2: Pues vaya que sí, que son candentes, y es un tema que yo creo, Gus, lo está alargando la presidenta, porque le conviene en materia de discurso político, pero hasta el momento no hay respuesta del gobierno de los Estados Unidos. Se ha dado conferencias y entrevistas que en Salazar, porque le conviene por su libro, pero ¿crees que pueda haber una respuesta del gobierno de los Estados Unidos cuando hasta tienen guerras con Irán y no dan ningún tipo de explicaciones?
3: Difícilmente vamos a tener una explicación oficial de este tema, de cómo fue extraído el Mayo Zambada hace 2 años. En Estados Unidos no va a dar ninguna explicación, si ya antes se pudo haberlo hecho, no lo hizo, menos ahora que ya no le interesa. Quien Salazar, en tanto, pues esa es harina de otro costal. Él no es un diplomático que ya terminó su carrera, es un cartucho quemado, por decirlo de alguna manera, no le importa ni a demócratas ni a republicanos, y prefieren dejarlo que él haga solo su defensa, y que además por ahí de paso promueva el libro que saldrá en algunos días. Así es que Beto, difícilmente el gobierno mexicano va dando alguna respuesta, y en el mejor de los casos para el gobierno mexicano va a ser con otras órdenes de detención o otras filtraciones a la prensa norteamericana, pero que se pare algún alto funcionario estadounidense a dar una explicación, no, Mega no lo va a ver.
2: Sí, yo tampoco lo creo, y esperemos, porque si la respuesta viene de Donald Trump, ya sabemos el tono que utiliza el presidente de los Estados Unidos, pero ya lo veremos, y seguramente esta noche tendrán toda la historia de lo que está pasando en este tema, y sobre todo el tema del piloto, ahora sí como la famosa película de comedia de los Estados Unidos, ¿dónde quedó el piloto, no, Gus?
3: ¿Dónde quedó el piloto? Este evento es una buena, es una muy buena película de mis tiempos de adolescencia, y creo que hoy es muy aplicable al gobierno mexicano. Hay que preguntarle a todo el gabinete de seguridad, ¿y dónde quedó el piloto? Lo tenían en sus manos, Beto, y lo dejaron ir, como decía un cronista deportivo. Y tuvieron ahí todo a punto para que saber exactamente qué fue lo que pasó, quién traicionó a quién, y lo dejaron ir, Beto. Y ahora siguen preguntando quién y cómo se llevaron al Mayo Zambada, y dónde está el piloto.
2: ¿Y dónde? Exactamente, ¿y dónde está el piloto? Muchísimas gracias, Gus. Te agradezco y me da mucho gusto que ya estés muy bien de tu salud. Muchísimas gracias, Gus.
3: Beto, gracias por tus deseos y muy buena tarde a todos.
2: Hasta luego, muy buena tarde. Vamos a un corte y regresamos con más.
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15: Interesados en saber a dónde va el gobierno mexicano. Sí, entendemos que hay que conocer la historia, pero ya destinar todo el recurso del Estado para investigar quién se llevó a Ismael el Mayo Zambada, como si hubiera sido, pues, casi arrebatarnos la bandera, me parece que es una exageración, y sobre todo porque en estos momentos de la revisión del Tratado de Libre Comercio, pues yo no sé si valga la pena distraer el tema cuando lo que necesitamos es una negociación que gane para los mexicanos. Daniel, te saludo con muchísimo gusto.
16: Muchas gracias por la invitación, Alberto. Fíjate que este tema da para mucho más de lo que se está discutiendo. Porque lo que está pasando es que se está revelando una desconexión del gobierno mexicano, no solamente con la comunidad internacional, Recordemos que el presidente López Obrador no recibió durante su sexenio a ningún embajador las cartas de diplomáticas de los embajadores, y eso se quedó como política ya de la 4T. Entonces, la desconexión no solamente es con una comunidad internacional, sino también con la realidad. En México operan espías de Estados Unidos, de Rusia, de China, de Venezuela, de Brasil, porque México tiene una gran importancia comercial estratégica a nivel global. Y México, en este caso particular, nos revela cómo está ignorando todas las conexiones que se bifurcan a partir del caso de Mayo Zambada, que no solamente son con Estados Unidos. El tema del piloto tiene tantas aristas y tantas preguntas que a mí, por lo menos, Alberto, me deja con la duda de si el gobierno mexicano es o se está haciendo.
15: Sí, porque este caso del piloto muy raro, ¿no? O sea, ¿cómo de pronto lo detienes y luego lo entregas a los Estados Unidos? Cuando, o una de dos, o no sabías a quién estabas deteniendo, o de plano, pues no se puede entender cómo puede el gobierno mexicano y la fiscalía hacer esto, ¿no?
16: Pero Alberto, además la duda es, cuando el avión aterriza ya detienen a todos. Las autoridades de Estados Unidos detienen a toda la tripulación, a todos los pasajeros en ese vuelo y a la tripulación. ¿Cómo es que ese piloto detenido en Estados Unidos regresa a México? México lo tiene, luego lo vuelve a mandar a Estados Unidos y no tienen idea de, nadie tiene idea de quién es. Pero sí está el registro de que tenía una nómina y era un piloto de confianza. La navaja de Ockham, Alberto. O sea, cuando la explicación más sencilla es la que vale. El dilema es de Ken Salazar, que decía que Estados Unidos no participó en este operativo. Debemos aceptarlo. Estados Unidos no participó en ese operativo hasta que el avión tocó tierra. Eso tiene implicaciones totalmente distintas, porque significa que la división que hay entre los grupos del crimen organizado en México es mucho más grande de la que se está haciendo pública. Y eso tiene impacto también porque los grupos organizados controlan regiones de México, que son un mapa, un México versión 2.0, que también influye en la política estatal. Es decir, el grupo que controla Guerrero no es el grupo que controla Sinaloa, no es el grupo que controla Tamaulipas. Y esos grupos controlan a los gobiernos municipales y estatales, lo cual significa que si Estados Unidos participó solamente en la detención cuando el avión tocó tierra, que es la explicación de Ken Salazar, eso significa que los grupos del crimen organizado se están traicionando a ese nivel, pero también impactaría en las relaciones estatales de los gobernantes de Morena, por decirlo con todas sus letras. Y entonces tenemos a una Avelina que, a pesar de haber desviado 100 millones de pesos, ya está perdonada, está exculpada. Y luego tenemos las investigaciones por peculado que quieren que tengan vigencia. Morena, como partido, está protegiendo a sus representantes, pero sus representantes en sus estados están defendiendo al crimen organizado, que a su vez nos demuestra en este caso están fraccionados. La lucha interna dentro del partido, la lucha interna dentro del crimen organizado están vinculadas directamente y no lo estamos diciendo en voz alta y en público. Y eso es gravísimo. Aquí lo que está, la mañanera de la presidenta nos revela que no sabe qué hacer con todo lo que está pasando dentro del partido y dentro del país en ese nivel. Sobre todo teniendo la presión de Estados Unidos, que nuevamente bombardeó Irán. Entonces, le queda para el mensaje es claro, o sea, es de armas tomar, literalmente.
15: Daniel, déjame insistir en el caso del piloto, porque yo sigo sin comprender cómo es posible que hayas detenido a una pieza fundamental del operativo y lo hayas entregado a Estados Unidos. Vamos a pensar que la fiscalía, pues, no lo haya identificado en ese momento, ¿no? Que haya sido el piloto, pero creo que el piloto es la muestra fehaciente de que el gobierno mexicano, pues, simplemente no tenía nada que ver con el operativo porque no se le fue comunicado, ¿no? Creo que eso podríamos ilustrarlo, ¿no?
16: Claro que sí, y es lo que hablamos cuando el tema de la detención del Mencho aquí en Guadalajara. El gobierno, la reacción del gobierno demostró que no estaba informado de lo que estaba pasando. Entonces, aquí ahorita lo que presentas me parece que es lo mismo. El gobierno mexicano no sabe lo que está haciendo Estados Unidos. Lo hicieron con el caso de la gobernadora de Chihuahua. Querían que ella explicara por qué había un espía, cuando la labor del espía es que no, nadie sepa que está aquí. Entonces, el gobierno de Estados Unidos está haciendo su chamba respecto a sus intereses. Bien o mal, podemos discutirlo en una conversación aparte, pero el gobierno de Estados Unidos está haciendo chamba. Lo que está pasando en este caso es que está exhibiendo que México no está haciendo la suya. México no tiene inteligencia, no sabe lo que está pasando ni en el propio país. La inteligencia de Sedena, hemos criticado mucho en el caso de los periodistas con el software de Pegasus. Sedena sabe muy bien lo que hacemos nosotros como periodistas, analistas, comentaristas, politólogos, expertólogos, lo que tú quieras, comentócratas, pero no sabe lo que está haciendo Estados Unidos en territorio nacional, o no quiere saberlo. También hay que decir la expresión.
15: Ahora, Daniel, estamos ante el riesgo de que Donald Trump, conociendo la forma en que habla y actúa Donald Trump, pues actúe de una manera mucho más agresiva hacia la presidenta y el gobierno, debido a que ya está elevando demasiado el tono el gobierno mexicano y no tiene respuestas cuando son sus mismas grupos de inteligencia quienes le deberían de dar la respuesta al gobierno mexicano. Estamos en un peligro de tener una reacción muy virulenta de parte del gobierno de Estados Unidos por este tema.
16: Si te refieres a una intervención armada, no hace falta. Estados Unidos ya está metido hasta los rincones de Palacio Nacional, ¿no? O sea, hay un chiste común en la comunidad de espías de Estados Unidos, estar metidos en el janitor closet, en el closet de limpieza, ¿no? En el cuarto de limpieza, que es el lugar donde se encuentran más chismes. Estados Unidos ya está metido hasta en el janitor closet en Palacio Nacional. No necesita una intervención armada. Estados Unidos está jugando un rol de inteligencia mucho, muy claro, muy marcado. Y el caso este del piloto, el caso de las declaraciones de Ken Salazar, lo están revelando. Están en un grado, inclusive, y también lo comentamos contigo. Hay una esa expresión que sale en Misión Imposible. Siempre al principio, cuando le dan la misión al personaje principal, dicen, en el caso de que tú seas encontrado, la agencia negará toda participación. Bueno, Ken Salazar dice que ellos no sabían de esa participación.
15: Sí, es que es demasiado ingenuo que Estados Unidos vaya a revelar sus operaciones, aunque México les pueda significar algo sencillo, ¿no? Porque realmente pues no hay ningún tipo de límite ni de bloqueo por parte del gobierno mexicano para las operaciones estadounidenses, ¿no? Lo estamos viendo con Ismael El Mayo Zambada, lo vimos con El Mencho, lo vimos en Chihuahua. Entonces realmente tiene un hueco enorme el gobierno mexicano para que Estados Unidos opere como quiera, ¿no?
16: Rocha Moya. Estados Unidos tiene información suficiente sobre Rocha Moya y sobre otros gobernadores de Morena involucrados directamente con el narco, inclusive nombres que ahorita públicamente no se dicen. También hay que tener cautela con eso porque no se puede acusar a la ligera, pero los nombres que Estados Unidos ha revelado ya es porque tienen evidencia suficiente para manipular la opinión pública en Estados Unidos. También recordemos que son intereses políticos de Donald Trump en su propio país, pero aquí en México no ha habido capacidad para responder porque saben que los tienen presionados con evidencias. Entonces, en ese sentido, Alberto, te reitero, no hace falta una intervención armada. La intervención es estratégica política. Estamos ya lo hemos dicho muchas veces en muchos espacios, muchos comentaristas coincidimos en esto. Morena llevó a México a los 70s nuevamente con esta ideología política, y eso incluye el espionaje, la intervención de Estados Unidos y la intervención de Rusia, intereses que están muy por debajo de la mesa y que no estamos viendo. Este caso, el caso del piloto, Estados Unidos no te va a decir toda la información, pero está exponiendo que México no tiene idea de lo que está pasando en su propio territorio.
15: Y de alguna manera Estados Unidos está diciendo, si vemos a un México muy debilitado, pues entonces actuamos nosotros. Entonces no nos tiene que extrañar que sigamos viendo este tipo de operaciones pues en el futuro inmediato, ¿no? Porque finalmente es una prioridad, sí, de Donald Trump para llevar seguridad y tener bonos electorales para el mes de noviembre, ¿no?
16: Claro, y él está construyendo su caso. Él está construyendo pieza por pieza su caso. El día que él diga, ¿sabes qué? Vamos a intervenir México, va a ser muy difícil que tenga oposición en Estados Unidos, más allá de la oposición social, pero la oposición política va a ser muy difícil porque está construyendo pieza por pieza un castillo muy sólido contra el castillo de naipes que es en este momento Palacio Nacional.
15: Por último, Daniel Gómez Tagle, especialista en seguridad y también en estrategia de seguridad. Daniel, ¿qué va a pasar con Rubén Rocha Moya? Ya la presidenta ha declarado en diversas ocasiones pues que ahí está en Sinaloa, que no tiene protección, que no se está escondiendo de nada. Pues también le está picando la cresta a Estados Unidos, ¿no? Porque hay una orden judicial de detenerlo. O sea, no es como una declaración en un medio de comunicación, es una orden judicial. ¿Crees que Estados Unidos vaya más allá para detener a Rubén Rocha Moya?
16: Yo creo que está en la mesa, pero no creo que lo hagan antes de las elecciones, como tú bien dices, ¿no? Señalas el interés electoral de Donald Trump y podría ser una de las cartas que jueguen. Aquí la presión está sobre la presidenta Sheinbaum. Tiene que defender a Rocha, pero tiene que defenderse de Trump. Entonces, en algún momento va a tener que elegir, porque atacar a Rocha significa que la poca cohesión que les queda en Morena, en este mapa geopolítico, geocriminal que te comentaba, en el que los gobernadores de Morena están divididos según el grupo criminal que controla la región, y es un equilibrio de poderes factuales y políticos muy delicado, la presidenta Sheinbaum va a tener que elegir y en cualquier punto va a salir perjudicada. Esto significa que las elecciones de México se están pintando para un escenario muy violento en todas las escalas para el relevo federal.
15: Sí, todo pinta que sea una batalla sin cuartel estas elecciones intermedias, porque si pierde la mayoría en el Congreso Morena, pues se acabaron sus reformas constitucionales. Daniel Gómez Tagle, te agradezco muchísimo, como siempre, que hayas platicado con la audiencia de Informativo NTR. Muchísimas gracias, Daniel.
16: Gracias, Alberto, y saludo a todo el auditorio.
15: Muchísimas gracias, vamos a un corte y regresamos con más información.
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15: Y del senador de Morena, Enrique Insunza. Pero el gobierno mexicano no lo concedió, y al contrario, desde la presidencia de la República, desde el espacio más importante de gobernanza de esta administración, se defiende a capa y espada a Rubén Rocha Moya. ¿Usted cree que se viole la soberanía por haber solicitado la detención de un hombre que está bajo sospecha desde hace mucho tiempo? ¿Que Ismael El Mayo Zambada lo señaló como uno de sus convocantes para una reunión el día en que fue pues trasladado a los Estados Unidos y posteriormente detenido. ¿Usted cree que realmente los mexicanos nos sentimos ofendidos por esa solicitud de detención y extradición de Rubén Rocha Moya? Yo, por lo menos, yo no. A mí me gustaría que hubiera realmente una investigación sobre la posible participación de este hombre que hundió al estado de Sinaloa en una violencia sin fin, que permitió todos los hechos que pueda haber del crimen organizado ahí y que, por negligencia, podría ser responsable de cientos de muertes en el estado. Eso es lo que yo quisiera. Pero desde la presidencia de la República simplemente no dan su brazo a torcer. Otra vez, esta mañana, la presidenta Claudia Sheinbaum dijo que Rubén Rocha Moya está ubicable. En esta semana ha habido dos mañaneras que ha dicho lo mismo la presidenta, que no está escondido, que no está protegido por el gobierno y que es más, casi va al mercado cada vez que quiere, porque según él no debe nada. Esta mañana la presidenta Claudia Sheinbaum reiteró que su gobierno, el gobierno federal, no da protección al gobernador con Sinaloa, sino más bien lo que se le está dando es protección por la misma administración, por el mismo gobierno de Sinaloa. Pero según la presidenta Claudia Sheinbaum, Rubén Rocha Moya está en su casa y no tiene nada que temer. Escuchemos lo que dijo esta mañana la presidenta Claudia Sheinbaum.
1: De que el gobierno de México tiene escondido al gobernador con licencia de Sinaloa, absolutamente falso. El señor está en su casa. Es más, ni siquiera tiene protección federal. Para que todo el mundo le quede claro, porque se dicen tantas mentiras absurdas, que no sé de dónde sacan información, para dañar al gobierno o queriendo decir que nosotros estamos protegiendo a una u otra persona. No, nosotros defendemos la soberanía y también cumplimos con la ley. Esa es nuestra obligación. Pero es cierto, como tú dices, que muchas veces el gobierno de Estados Unidos ha utilizado la acusación de vínculos con el narcotráfico de una u otra persona, de uno u otro político, para tener una situación de injerencia o de debilitamiento de los gobiernos. No solo lo ha hecho con nuestro gobierno, con el gobierno del presidente López Obrador, y no necesariamente es el gobierno de los Estados Unidos, sino algunas personas o personas que influyen sobre el gobierno de los Estados Unidos. También hay que dejarlo claro.
15: El lunes pasado también la presidenta Claudia Sheinbaum habló sobre este tema. Dijo que Rubén Rocha Moya se encontraba ubicable, que el gobierno, su gobierno, sabía dónde estaba el gobernador con licencia de Sinaloa. Y equiparó las cosas, obviamente en una investigación, con el tema de Chihuahua, en donde se investiga si hubo participación de agentes de la CIA en un operativo de desmantelamiento de un narcolaboratorio en la sierra de Chihuahua, también a inicios de este año. La presidenta Claudia Sheinbaum, pues entonces el lunes, hizo una nueva defensa de Rubén Rocha Moya ante una presión que pareciera ir creciendo en torno a la entrega de este hombre, que ahora resulta que su tercer apellido es Soberanía. Esto fue lo que dijo el lunes pasado la presidenta Claudia Sheinbaum.
1: Esas investigaciones continúan. Continúan las investigaciones y la Fiscalía también tiene que informar sobre la investigación que abrió en el caso de Chihuahua y en el caso de Sinaloa, en ambos casos.
3: Ha habido muchas versiones sobre dónde se ubica el gobernador Rocha Moya. ¿El gobierno de México tiene control sobre los movimientos del exgobernador o gobernador con licencia de Sinaloa?
1: Bueno, sabemos que está en Culiacán. No hay... Está ubicable porque él está ubicable. O sea, no es que alguien lo esté vigilando, sino que está ubicable. Y en todo caso la Fiscalía tendría que determinar.
15: Lo cierto es que el gobierno sigue teniendo mucha presión para entregar a Rubén Rocha Moya, que, insisto, hay un procedimiento abierto en los Estados Unidos, pero que el gobierno mexicano no ha colaborado. La presidenta Claudia Sheinbaum solicitó a la Fiscalía General de la República realizar una investigación sobre los hechos que se le acusan a Rubén Rocha Moya. Pero hasta el momento, según el gobierno federal, no existen las pruebas contundentes para poder entregar a Rubén Rocha Moya. O sea, el hombre es más inocente que un niño de 3 años. Para el gobierno federal, obviamente, pero para las autoridades estadounidenses, pues es verdaderamente un cómplice del cártel de Sinaloa. La oposición en México ha acusado al gobierno de la República de proteger a Rubén Rocha Moya al grado de poner en peligro el Tratado Comercial de Norteamérica. El diputado del PAN, Federico Doni, dijo que por la protección que se le está dando el gobierno federal a los señalados como posibles relacionados con el crimen organizado, el Tratado Comercial está hoy en calidad de futuro divorcio. Federico Dorin hizo una analogía entre una pareja que se está separando, que duerme en cuartos separados, solamente para tomar la decisión de finalmente divorciarse. Eso es lo que está pasando, dijo el diputado federal del PAN, entre Estados Unidos y México. Y el Tratado Comercial de Norteamérica es lamentablemente la consecuencia de un gobierno que simplemente no quiere entregar a Rubén Rocha Moya. Escuchemos al diputado del PAN.
2: Todos hemos escuchado algún caso de un matrimonio donde ya no se llevan tan bien, donde siguen casados, siguen viviendo bajo el mismo techo, pero duermen en habitaciones separadas. El argumento es que se mantienen unidos solo por los hijos, porque la pareja como que ya no funciona mucho. Bueno, pues así está el Tratado de Libre Comercio gracias a que Claudia Sheinbaum, por andar defendiendo a sus narcos del bienestar, lo ha puesto en coma inducido. Teníamos la oportunidad de renovar esos votos, de ampliar esa relación, como cuando una pareja renueva sus votos matrimoniales, pero una de las partes dijo que no, que mejor ya cada quien duerma en su recámara, y que nos vamos a dar 10 años para revisar si nos divorciamos o nos reconciliamos. Ah, eso sí, cada quien en habitaciones separadas, eso sí, con la relación más fría que nunca. Eso sí, cada año vamos a hablar si ya adelantamos el divorcio o si nos vamos a reconciliar. Pero la realidad es que viviendo en habitaciones separadas, la realidad es que en un matrimonio disfuncional, la realidad es que las mentiras de Sheinbaum no cambian, que ella pidió renovar y ampliar el tratado por 16 años y lo que le dijeron es: vamos a iniciar las pláticas para el divorcio dentro de días. Esa es la realidad. La culpa es solo suya, presidenta, porque usted privilegió a sus narcos que al tratado, porque usted no quiere colaborar con la justicia de Estados Unidos, porque usted quiere los beneficios comerciales siendo un riesgo de seguridad nacional para México y para toda la región por sus narcos del día.
15: El senador del Partido Acción Nacional, Marco Cortés, también indica que el gobierno federal no ha querido romper el pacto con los criminales. Y en específico, sigue defendiendo a quienes han sido los aliados de los criminales como Rubén Rocha Moya. Marco Cortés dijo que es inadmisible que el gobierno federal continúe con esta defensa al gobernador con licencia de Sinaloa. Escuchemos a Marco Cortés.
4: Porque la soberanía también se vulnera cuando los cárteles controlan comunidades, extorsionan a productores, desplazan a familias, reclutan a jóvenes y deciden quién sí puede vivir en paz. La prioridad debe ser una sola: capturar a los criminales, desmantelar a las organizaciones delictivas y recuperar la seguridad, siempre con respeto al Estado de Derecho. México necesita cooperación internacional, especialmente de los Estados Unidos, pero una cooperación transparente, legal y respetuosa de nuestra soberanía. La soberanía se defiende con instituciones fuertes, con un Estado que ejerce plenamente su autoridad, con gobiernos que dicen la verdad y no pactan con criminales. México merece vivir en paz. México necesita justicia, seguridad y una soberanía que se ejerza todos los días y en cada comunidad de todo nuestro país.
15: Lo cierto es que este tema sí podría reventar. Ya sabe, en la prensa estadounidense, en días anteriores, se ha informado que 2 gobernadores más estarían en la mira de las autoridades estadounidenses y que ya hasta le quitaron su visa. El gobernador de Tamaulipas, Américo Villarreal, y el gobernador de Sonora, Alfonso Durazo, que por cierto, este sería todavía más lamentable que se le hiciera un procedimiento, ya que fue el secretario de Seguridad Pública de Andrés Manuel López Obrador el primero. Después fue sustituido por Rosa Isela Rodríguez, actual secretaria de Gobernación, pero en su momento Durazo fue el jefe de la policía y de la seguridad en este país y fue el encargado de operar la primera liberación de Ovidio Guzmán con aquel asunto del culiacanazo, ¿se acuerda? donde López Obrador dijo que se le liberaría, no obstante que ya estaba detenido, para evitar la violencia que pudiera ejercer el grupo de los Chapitos en la defensa de su líder. Lo cierto es que es lamentable para los mexicanos que el gobierno de la República tenga este tema y que en Estados Unidos y en otras naciones se le relacione como cómplice del crimen organizado. Es verdaderamente una pena y lastimoso para todos los mexicanos que esto esté pasando. ¿Y cómo? ¿Cómo se va a quitar esta etiqueta? Aplicando la ley. Y que todos aquellos que estén investigados, pues sean eso, investigados. Y no se tome como una afrenta política a un proyecto que estará siendo examinado en las urnas el próximo año, cuando se renueve la totalidad de la Cámara de Diputados y se pongan en juego 17 gubernaturas, entre ellas la de Sinaloa. Vamos a ir un corte y regresamos con más información.
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1: Cae la noche ya casi en toda la República Mexicana, noche ya de jueves. Se termina ya este jueves, jueves 9 de julio del año 2026. Ya pasamos las 7 de la noche, las 19 horas, tiempo del centro de México de este jueves, y ahora sí, ya nos está coqueteando el sábado. Hay que terminar bien la semana, mañana con toda la energía y toda, pero toda la fuerza para terminar la semana y entregarnos al sábado y el domingo al descanso, a disfrutar, a divertirnos. Habrá partidos interesantes del Mundial de Fútbol, ya en este ocaso del Mundial, así es que podríamos tener pues muchísima emoción, así es que hay que terminar con todo gusto esta semana. Ya como le digo, ya pasamos las 7 de la noche, las 19 horas, tiempo del centro de México de este jueves, y está lloviendo aquí en la capital de la República Mexicana. En algunas alcaldías ya se registran lluvias, tenemos 19 grados centígrados y tendremos una noche bastante fresca, tirándole a frío, ya sabe, con estos cambios de temperatura. Protéjase para evitar enfermedades respiratorias. Ya me han reportado que se ha incrementado pues los resfriados, hay mucha gente con gripa, así es que cuídese para pues no sentirse mal, y sobre todo cuando ya viene un fin de semana. Por lo pronto le informo que el Servicio Meteorológico Nacional pronostica para el día de mañana y el fin de semana que continúen las lluvias en la Ciudad de México y su Valle Metropolitano. Durante esos días habrá una probabilidad de lluvia de entre el 60 y 70%. Las autoridades de Protección Civil exhortan a los habitantes y visitantes a la capital a manejar con precaución para evitar accidentes. El gobierno de la Ciudad de México activó el Plan Tlaloque 2.0 y desplegó un operativo interinstitucional para atender las afectaciones provocadas por las intensas lluvias registradas el día de ayer, las cuales dejaron una acumulación superior, escuche usted esto, a 21.2 millones de metros cúbicos de agua en la capital, un volumen equivalente a llenar cerca de 8.500 albercas olímpicas. Ese fue el saldo de las lluvias del día de ayer. De acuerdo con las autoridades, en toda la zona metropolitana del Valle de México, el volumen de precipitación alcanzó 36.37 millones de metros cúbicos, mientras que las lluvias de mayor intensidad se registraron en estaciones ubicadas en las alcaldías Gustavo Amadero, Benito Juárez, Álvaro Obregón y Azcapotzalco. El nivel del sistema Cutzamala sigue al alza. Ya sabe que este sistema Cutzamala abastece hasta del 30% del agua que consumimos en el Valle de México, y mucha de esta agua pues es procesada para que se convierta en agua potable. Pues actualmente el sistema Cutzamala registra un nivel de llenado del 69.51%. Esto fue en este ya inicio del mes de junio de 2026. Significan 16.65 puntos más que el mismo mes del año pasado, cuando se registró 52.86%. El organismo de Cuencas Aguas del Valle de México informó que las tres presas que componen el sistema Cutzamala se encuentran en el siguiente nivel del agua. Villa Victoria registra 65.57% de su capacidad. Valle de Bravo con 78.03% de su capacidad, y El Bosque con 60.25% de su capacidad. El Servicio de Transportes Eléctricos de la Ciudad de México comenzará su revisión anual a partir del próximo lunes 13 de julio, y por esta razón habrá corte en el servicio a los usuarios de la estación Los Pinos Constituyentes a Vasco de Quiroga entre los días 13 y 26 de julio. La jefa de gobierno de la Ciudad de México, Clara Brugada, anunció que durante 2026 el programa Desde la Cuna duplicará su cobertura para alcanzar a 170 mil niñas y niños de entre 0 y 3 años, con una inversión de 860 millones de pesos, lo que permitirá cubrir al 50% de la población infantil de ese rango de edad en la Ciudad de México. La mandataria capitalina encabezó la entrega de apoyos en la Utopía Michuca y explicó que este apoyo desde la cuna consiste en otorgar 1,200 pesos bimestrales por cada menor, además de acompañamiento para la crianza y actividades dirigidas a la familia. Reiteró que la meta de su administración es avanzar hacia la universalidad del programa para que todas las niñas y niños de la capital puedan acceder al beneficio. Escuchemos a la jefa de gobierno.
2: Este programa es innovador a nivel nacional. Ningún otro estado de la República tiene este programa de manera universal. Tendrán algunos, y para la Ciudad de México, un programa social, uno de sus componentes más importantes es que es para todas y todos. Universal, que no discrimine a nadie, que no excluya a nadie. Ustedes, a partir de hoy, recibirán 1,200 pesos bimestrales por cada niña o niño de esta edad. También les recuerdo que cuando termine esta edad, recibirán el apoyo de mi beca para empezar. Los que estudian jardín de niños, primaria, reciben este apoyo.
1: La jueza especializada de control, Consuelo Adriana Correa Ortiz, formuló imputación contra Víctor Rodríguez Padilla, exdirector de Petróleos Mexicanos, acusado de los delitos de violencia familiar y violencia vicaria en agravio de su esposa María Felicia y de su hijo menor de edad por hechos ocurridos el 25 de marzo. Como parte de las medidas cautelares solicitadas por el Ministerio Público de la Fiscalía General del Estado de Morelos y concedidas por la juez, se dictó prisión preventiva justificada, por lo que el exfuncionario federal permanecerá internado en el penal de Atlacholoaya. Asimismo, se fijó para el próximo 13 de julio la audiencia de vinculación a proceso. De este tipo, que, híjole, el manto del poder había mantenido dentro de la casa toda la violencia que ejercía en contra de su esposa. Afortunadamente llegó el límite para ella y denunció a través de un video a este hombre, que fue calificado por la propia presidenta de la República como un amigo de mucho tiempo. Fue director de Petróleos Mexicanos y apenas en abril fue removido de ese lugar, según él, porque quería regresarse a la academia, quería seguir estudiando y enseñando, pero ¿cuál? Ya se conocía que era un golpeador, y ahora afortunadamente se está dando un ejemplo, y esto es lo que necesita este país. Aunque seas muy influyente, tengas el mejor cargo o tengas mucho dinero, si cometes violencia en contra de las mujeres, tienes que ser castigado. Y este hombre, Víctor Rodríguez Padilla, exdirector hace algunas semanas de Petróleos Mexicanos, una de las empresas más importantes del Estado mexicano, pues hoy estará en la cárcel debido a la violencia que ejercía en contra de su esposa. La Suprema Corte de Justicia de la Nación confirmó la multa de 42 millones de pesos e inhabilitación por 10 años contra el exdirector del Instituto de Vivienda de la Ciudad de México entre 2012 y 2018, Raimundo Collins Flores, que por cierto, después fue jefe de la Policía de la Ciudad de México. Lo anterior por abuso de funciones al expedir una constancia indebida y negó un amparo en el que el prófugo de la justicia alegó una vaguedad en el término de perjuicio al servicio público. Autoridades federales desarticularon en Culiacán, Sinaloa, una célula delictiva de la facción de los Chapitos, y al repeler una agresión armada, fue abatido Cristian Guadalupe N., alias El Texas, identificado como jefe de plaza de ese grupo delictivo en la capital sinaloense. El secretario de Seguridad y Protección Ciudadana, Omar García Harfuch, dio a conocer que personal de la Secretaría de la Defensa Nacional y de la Secretaría de Seguridad Pública del Estado desarticularon la célula delictiva generadora de violencia en la entidad. El funcionario refirió que durante la operación el personal militar fue agredido y al repeler el ataque de defensa de su integridad, perdió la vida esta persona, conocida como El Texas, identificado como principal generador de violencia y relacionado con homicidios, secuestros, extorsiones y robo de vehículos. La Secretaría de Marina informó que ha retirado más de 79.900 toneladas de sargazo en lo que va del año en el Caribe mexicano, como parte del operativo permanente para contener la llegada masiva de esta macroalga a las costas de Quintana Roo. La estrategia vigente desde 2019 contempla labores de monitoreo, contención en alta mar y limpieza de playas, en coordinación con autoridades estatales, municipales, iniciativa privada y sociedad civil, principalmente en los destinos turísticos de Isla Mujeres, Cancún, Puerto Morelos, Cozumel, Playa del Carmen, Tulum y Mahahual. El gobierno mexicano ha trasladado 71.2 toneladas de asistencia humanitaria a Venezuela como apoyo al pueblo de ese país sudamericano que fue víctima de dos terremotos el pasado mes de junio. La Secretaría de la Defensa Nacional informó que tres aeronaves de transporte pesado de la Fuerza Aérea Mexicana despegaron desde la Base Aérea Militar de Santa Lucía en el Estado de México con destino al Aeropuerto Internacional Simón Bolívar en Venezuela con 20 toneladas adicionales de ayuda. Con estos vuelos suman 8 operaciones aéreas realizadas por México desde los sismos del 24 de junio pasado. El Instituto Nacional de Estadística y Geografía informó que la inflación general anual en México siguió bajando y llegó al 3.37% en junio de 2026, su nivel más bajo desde diciembre de 2020, cuando se ubicó en 3.15%. El INEGI precisó que el Índice Nacional de Precios al Consumidor registró una caída mensual de 0.27% en el sexto mes del año, la segunda consecutiva. Así, la inflación general en el país reportó una desaceleración anual en junio por tercer mes consecutivo que puede ubicarse dentro del rango de estabilidad. Y en información internacional, en esta segunda emisión de Informativo NTR, las fuerzas militares de los Estados Unidos atacaron a Irán por segundo día consecutivo, horas después de que el presidente

0: Militar, las fuerzas estadounidenses atacaron alrededor de 90 objetivos militares, entre ellos sistemas de defensa antiaérea, equipos de vigilancia costera, depósitos de misiles y drones, capacidades navales e infraestructura logística ubicado a lo largo del litoral iraní. Y el número de muertos por los dos terremotos ocurridos en Venezuela hace dos semanas ha aumentado a 3.811. El nuevo recuento de los heridos se ubica en 16.740, mientras que el número de personas sin hogar se ha elevado a 17.907, según los datos divulgados por el gobierno de Venezuela. Las autoridades locales han instalado campamentos donde se han atendido a más de 22.400 personas en las tres entidades federativas más afectadas del país, como son Caracas, La Guaira y Miranda. Y más del 90% de la población mundial se verá afectada al menos una vez y de alguna forma por el cáncer, sea directa o a través de algún familiar. Y una de cada cinco personas va a desarrollar alguna forma de cáncer a lo largo de su vida. Esto lo informó la ONU, que se basó en la investigación avaladas por la Organización Mundial de la Salud. Así las reflexiones en esta segunda emisión de Informativo NTR.
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1: Y le agradezco muchísimo a María Teresa Gutiérrez, ella es directora de Monitoreo de Indicadores en Mexicanos Primero, esta organización ciudadana que pues evalúa las políticas de educación del país. Y hoy creo que lamentablemente, María Teresa,

0: Hoy tenemos que hablar, pues más bien de un caso laboral que de verdaderamente de educación, porque finalmente la Coordinadora Nacional de Trabajadores de la Educación logró lo que quería, que era finalmente dinero. Y sí, y hemos sabido que se ha destinado 800 millones de pesos, pues para el sector educativo en Oaxaca, que qué bueno, ¿no? Porque lamentablemente está en un rezago muy importante. Pero ¿qué nos garantiza que ese dinero se vaya para mejorar escuelas, para pagar buenos maestros, para que los alumnos tengan útiles, para que se dediquen exclusivamente a la educación? Cuando lo que vimos en la Ciudad de México durante todo este mes fue realmente una presión y casi extorsión laboral de la Coordinadora Nacional de Trabajadores de la Educación. María Teresa, te saludo con muchísimo gusto.
1: Hola Alberto, ¿cómo estás? Pues un saludo para ti y para todo el auditorio con este tema que nos mencionas. Efectivamente, desde el fin de semana estamos hablando de esta cifra de los 800 millones y nosotros nos hemos dado a la tarea de pensar qué otras cosas y qué otras necesidades se podrían cubrir en el sistema educativo con esta cantidad de dinero, que como tú dices, no es la primera vez que se otorga de esta forma. Y pues sí, obviamente nos preocupa que sea usado de manera discrecional, sin una rendición de cuentas adecuada, y que no podamos dar un seguimiento claro de en qué se están utilizando estos recursos, ¿no? Entonces, pues sí, en eso estamos tratando de medir cómo se podría utilizar de mejor manera este recurso. Y lo que nos encontramos es que se podrían cubrir muchísimas de las necesidades básicas que todavía no están cubiertas en nuestro país, y esto es sobre todo en materia de infraestructura. En materia de infraestructura tenemos una gran cantidad de escuelas que no tienen acceso a agua potable, a electricidad, a baños y a servicio de lavado de manos. Y Oaxaca y otros estados del sureste están particularmente débiles en este sentido. Y nosotros hemos calculado que más o menos con 250 mil pesos por escuela se podrían estar cubriendo estas necesidades. Esto quiere decir que con esa cantidad estaríamos atendiendo a más de 3 mil escuelas y dotándolas de estos 4 servicios básicos que son sumamente necesarios para el funcionamiento y para la vida diaria de las y los estudiantes. Y aquí, tristemente, lo último que estamos poniendo en el centro de la toma de decisiones es el que las niñas y los niños aprendan en la escuela. Se están tomando decisiones totalmente en otro sentido, en el que después de que 3 semanas dejamos a más de 1,5 millones, o prácticamente 1,5 millones de niños sin clases, no nos estamos volviendo a preocupar porque ellos sean los que aprendan. Hablamos de rezago educativo, pero no sabemos ni siquiera cómo lo estamos midiendo. Y aquí como ejemplo te pongo que lo que costaba un año de operación del Instituto Nacional para la Evaluación de la Educación era precisamente esto, 800 millones de pesos que se destinaban a la aplicación de Planea, a la realización y validación de las pruebas de los docentes, a participar en pruebas internacionales como ERCE o como PISA, y que hoy no las tenemos ya disponibles para medir los resultados del sistema educativo en México.
0: María Teresa, creo que nos deja a los mexicanos, a los que no somos especialistas en cuestión educativa, nos deja con un sinsabor esta protesta de los maestros, porque no, o sea, lo lógico sería que los maestros buscaran mejores condiciones para enseñar, pero para mexicanos primero que han estado investigando pues todo el sector educativo, ¿qué es la Coordinadora Nacional de Trabajadores de la Educación? Porque cada vez vemos a más integrantes, porque los vemos en el Zócalo capitalino, pero ¿realmente son maestros? ¿Realmente se dedican a la docencia en el país? ¿O cómo pueden catalogar a la Coordinadora Nacional de Trabajadores de la Educación, que ya amenazaron con regresar en algunos otros meses, ¿no?
1: Pues sí, la verdad es que sí, la mayor parte de estas personas están frente a grupo la mayor parte del tiempo, como tú ya lo mencionas. Cuando se desplazan hacia las capitales o hacia la Ciudad de México, bueno, dejan de atender a sus grupos y dejan de atender a las y los estudiantes que tienen asignados a su cargo. ¿Qué es la coordinadora? Bueno, pues ya lo hemos dicho, es la disidencia del sindicato nacional. En México existe un sindicato único de trabajadores de la educación y estos secciones de algunos estados, principalmente en el sureste, bueno, pues han tomado muchísima fuerza después de la descentralización educativa en el 2000, perdón, en 1993. Se fueron dando cada vez más estos grupos y no tenemos un sindicato. Esa es la realidad. No hay un solo sindicato que controle las plazas, que controle a los trabajadores de la educación. Tenemos gran cantidad de secciones, tenemos disidencia. Hay estados en los que no solamente tenemos presencia de la coordinadora, tenemos presencia de otros grupos disidentes. Pero bueno, los dos grupos que concentran un mayor número de docentes son precisamente el Sindicato Nacional, el CENTE y la CENTE, ¿no? Y tenemos esta distinción que comparten, pues, el sonido, ¿no? No, no son las mismas siglas, pero que sí tenemos que hacer la distinción. El sindicato, la CENTE, y que a partir de esto es que se sigue haciendo la negociación con el gobierno federal. Las negociaciones a nivel general las debería encabezar el sindicato, pero bueno, vemos que cada vez se le abre mucho más la puerta para negociar no solamente con la Secretaría de Educación, sino también para negociar con la Secretaría de Gobernación, y esto ya es una práctica que tiene prácticamente 10 años, en los que también son ellos los que dialogan con este grupo, bueno, pues porque se ha convertido mucho más en la presión que en un tema realmente laboral o de contenidos o de defensa de los derechos educativos.
0: María Teresa, el gobierno mexicano ha optado por ir a escuela por escuela, según la presidenta, a partir del mes de agosto, a platicar con los maestros en sus propias aulas. ¿Esto va a funcionar? ¿No sería demasiado tiempo pensando el número de escuelas, el número de maestros que hay? ¿Les alcanzará el sexenio para poder hacer esta evaluación y después ejercer los recursos?
1: Este planteamiento ya se había hecho, Alberto. No estamos hablando de esta situación por primera vez. También sabíamos que se les iba a hacer una consulta escuela por escuela para decidir cuál va a ser el organismo que va a sustituir a la USICAM, que esta es la unidad para la carrera de las maestras y los maestros. Este es un organismo descentralizado de la Secretaría de Educación que era el encargado de los procesos de ingreso, promoción y permanencia de los docentes en sus plazas, algo que vino a sustituir lo que fue el Servicio Profesional Docente que estuvo vigente en el sexenio de Peña Nieto, que se crea en el sexenio del presidente López Obrador y que hace más o algunos meses nos dijeron que ya no iba a existir. Se hablaba de una consulta escuela por escuela, pero aquí no estamos tomando en cuenta algo que en Mexicanos Primero sí hemos estado siguiendo muy puntualmente en los últimos meses, que es que una gran cantidad de escuelas en nuestro país son escuelas multigrado y que tienen solamente un docente al frente. Entonces vamos a irle a preguntar solo a un docente que está prácticamente en el 50% de nuestras escuelas, tenemos solo esta situación, ¿no? Tenemos muchas escuelas unitarias. Aquí no es posible realizar foros de consulta, no es posible realizar este tipo de cosas. Y parece que nos olvidamos de estas realidades del sistema educativo, ¿no? Escuelas en las que no hay una plantilla completa, escuelas en las que no hay director, escuelas en las que en un solo docente estamos dejando las cargas no solamente de las cuestiones académicas, sino también de las cuestiones administrativas. Y sí, suena complicado ir a consultar a las más de 260 mil escuelas que hay en nuestro país, cómo es que vamos a hacer este tipo de procesos o en qué vamos a requerir más recursos. Sí, se nos complica y creo que sí estamos viendo una grave crisis en la planeación del sistema educativo que ya se evidenciaba hace algunas semanas, cuando de buenas a primeras nos vienen a decir que el ciclo escolar se recortaba 5 semanas. Y que no íbamos a tener ajustes o manera de recuperar esos aprendizajes y que no se tenía certeza de si regresaban antes de las vacaciones de verano, si iba a haber un planteamiento de hacer estas cuestiones a distancia. Seguimos viendo que el sistema educativo no se está planeando, tomando en el centro de las decisiones a las y los estudiantes y lo que deberían estar aprendiendo en las escuelas.
0: María Teresa, podemos hablar porque pues lo vivimos, porque estaba el Mundial, las manifestaciones, los bloqueos que padecimos, no solamente los capitalinos, sino visitantes también que venían al Mundial. Después de esta manifestación de la CENTE, ¿cómo está la educación en México? ¿Realmente se luchó por mejorar la educación en México? ¿Qué rezago tenemos? Un estudiante, por ejemplo, que termina de primaria, ¿qué tan competitivo es? Si lo comparamos, bueno, no con Estados Unidos, ¿no? Porque estaríamos muy lejos, pero quizá con los principales países latinoamericanos con los que sí pudiéramos competir. ¿Realmente se mejoró la educación con esta lucha que gobierno y maestros disidentes pusieron hasta la sangre para poderla hacer?
1: Aquí te voy a decir que tristemente no podemos saber estos resultados. La nueva escuela mexicana se empezó a implementar hace 2 ciclos escolares completos ya y no hay forma de evaluarla. Veníamos realizando algunas evaluaciones diagnósticas al inicio de los ciclos escolares, pero la mayor parte de las entidades no hay evaluaciones que nos permitan saber cómo se está avanzando en el cumplimiento de los planes y programas de la nueva escuela mexicana. Dejamos de tener pruebas nacionales como era Planea, dejamos de participar en la prueba latinoamericana, que justo como tú lo dices, Alberto, nos permitía compararnos con los países de América Latina. Podíamos saber cómo estábamos respecto a Argentina, Chile, Colombia, Perú. Nos iba bien, teníamos buenos resultados. México siempre se encontraba en el top 5 de estas pruebas, que medían cómo estaban los estudiantes cumpliendo con el currículo en matemáticas, en idioma, que en este caso era español y en el caso de Brasil era portugués, y para los alumnos de sexto de primaria en ciencias. Hoy no tenemos esos resultados. Tú mencionabas, vamos a saber si los estudiantes de México son competitivos al salir de secundaria. La respuesta es sí, vamos a tener un poco de información al inicio de septiembre, porque México, por fortuna, decidió sí evaluarse en la prueba PISA, que nos permite compararnos con otros países miembros de la OCDE y con otras 60 economías. Entonces, aquí sí vamos a saber cómo nos está yendo, cómo estamos en materia de matemáticas, de lectura y de ciencias. Y lo importante no solamente es compararnos con otros países, porque como tú lo dices, a lo mejor es difícil pensar en que México pueda competir con Finlandia, con Dinamarca, con Singapur, pero sí nos permite saber cómo avanzamos como país a lo largo de los 20 años que hemos aplicado esta prueba. Saber si desde el año 2000, que se inició con la prueba de lectura, hemos avanzado, hemos retrocedido, hemos mejorado. Las noticias creemos que no van a ser muy buenas, pero por lo menos nos permite saber si en este lapso de tiempo han cambiado las cosas y si estamos incorporando más estudiantes al sistema educativo en los niveles terminales, que serían el nivel de educación media superior, y con eso estamos variando de la calidad, o si de plano en México no hemos hecho nada por mejorar la educación en estos años.
0: Muy bien, pues María Teresa Gutiérrez, directora de Monitoreo de Indicadores en Mexicanos Primero, te agradecemos muchísimo que hayas platicado con nosotros. Aquí siempre le damos mucha importancia a la educación y principalmente a las educaciones de las infancias que son fundamentales para nuestro país. Muchísimas gracias, María Teresa.
1: Gracias, Alberto, que estás muy bien.
0: Muchísimas gracias, vamos a un corte y regresamos con más información.
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1: Y ahora vamos con Óscar Orozco y todos los deportes. Adelante, Óscar, te escuchamos. Muy buenas noches.
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0: Buenas noches, Beto, ¿cómo estás? Un gusto saludarte a ti y a todo el auditorio de Informativo NTR. Vamos con la información deportiva más importante de este jueves. Francia cumplió con el pronóstico esta tarde en la reanudación ya de la Copa Mundial de la FIFA 2026, del Mundial, con los cuartos de final, y se convirtió en el primer equipo semifinalista en acceder a esta instancia, al derrotar 2-0 a Marruecos. Un duelo fácil para el equipo francés. La verdad, fue muy fácil el trámite. Se esperaba que el partido fuera más peleado o con mayor complicación, tanto para Francia como para Marruecos, pero el cuadro marroquí desapareció. No fue ese cuadro de Marruecos que nos tenía acostumbrados y que el Mundial anterior todavía estaba peleando entre los cuatro mejores del mundo. Hoy Marruecos fue un equipo fácil, un equipo desdibujado, fue presa fácil de los franceses, quien derrotaron 2-0, pudiendo haber sido una ventaja todavía más amplia para el cuadro galo, que se dio el lujo de sacar a Mbappé al minuto 80, porque ahí estaba tocado por ahí alguna lesión en el tobillo. Lo van a guardar para las semifinales, y Francia realmente tuvo un trámite fácil. Si no hubiera sido por el arquero Bono de Marruecos, la ventaja en el marcador hubiera sido amplia, 4-5-0, sin problemas, sin problemas. Francia hizo lo que tenía que hacer, jugó como nos tiene acostumbrados, con su poder ofensivo, un equipazo Francia. No sabemos si Marruecos salió en un mal día o Francia hizo ver muy mal a Marruecos, que por ahí se combinan las dos partes. Marruecos en la primera mitad no tiró ni una sola vez. Un cuadro que se dice ser protagonista de una Copa del Mundo se comportó muy chiquito, muy pequeño Marruecos. Así es, era este Marruecos de hace años, no el que nos tiene acostumbrados en años recientes. Este Marruecos que muy débil, no ofreció absolutamente nada, y Francia se dio un paseo, tuvo un día de campo allá en Boston ante un calor realmente intenso que hizo en esta ciudad. En este juego sí estuvo las pausas de hidratación, ¿no? Al minuto 28 y al minuto 70, bien aplicadas, porque el calor fue tremendo, y Francia pues pasó sin obstáculos realmente. Que preguntan a Marruecos, no llegó Marruecos a Boston, no llegó este equipo marroquí que había maravillado contra Holanda, que había obviamente cautivado y ofrecido buenos partidos. El de hoy fue realmente patético, triste, triste equipo de Marruecos, la verdad, hoy. Y Francia pasa sin problemas a las semifinales. Ahí es donde Francia tiene que estar, en los mejores cuatro. Sin temor a equivocarme, creo que hasta México le pudo haber hecho un partido más, como estaban jugando, más importante a Francia que lo que hicieron los marroquíes, que se colocan como 8. Y bueno, pues no, seguimos esperando a Marruecos, la verdad. No llegó hoy a Boston y fue presa fácil de Francia, 2-0. Kylian Mbappé falló un penalti. Los astros también fallan. Ya vemos a Messi que ha fallado dos penas máximas. Y Mbappé falla un penalti, pero Bono le hizo una gran atajada. Sin embargo, se recupera y en un gran gol de Kylian Mbappé, un golazo por ahí con pierna derecha cruzado, venció el arco marroquí y ahí se abrió el juego. Marruecos intentó, hizo cambios a la ofensiva, pero fue muy pobre la producción, con más corazón que con fútbol, muy pocas intervenciones del portero francés, y así Francia avanza y llegó a 8 goles ya Kylian Mbappé, empatando a Lionel Messi en el liderato de goleo de la Copa Mundial, del Mundial, y también se pone a 1, a 20 goles se pone a 1 de Lionel Messi, quien el sábado tendrá la oportunidad de aumentar su cuota goleadora ante Suiza. Así que bueno, pues Francia avanza. Mañana corresponderá el turno de España contra Bélgica, un duelo también bastante interesante entre belgas y españoles. España salta como favorita, sin hacer tampoco un gran fútbol. Con un Lamine Yamal también que parece un fantasma en este mundial, que no ha aparecido. Espera España avanzar ante unos belgas que tienen mucho que ganar y poco que perder. Pues ahí está el menú de hoy, gana Francia, y el menú de mañana, España contra Bélgica. Bien, y de quien hay que hablar y ponernos de pie es de Isaac del Toro, el mexicano ciclista que participa en el Tour de Francia. El día de hoy tuvo una carrera, una etapa realmente espectacular. Terminó en tercero en esta sexta etapa, el misma que finalizó en primer lugar su coequipero de Emiratos, de Team Emirates, Pogačar, Tadej Pogačar, el esloveno, quien ganó la jornada en esta etapa de montaña y ahora sí que escaló la montaña Isaac del Toro y también escaló en la tabla general. Tadej Pogačar se convirtió en líder ya de este tour en una etapa clave, como es la sexta, y volvió a subir al podio Isaac del Toro. Su segundo podio en seis etapas del mexicano, que de la mano de Pogačar están haciendo una gran carrera, un gran tour de Francia. Impresionante lo de Ensenada de 22 años, impresionante. Y bueno, pues ahí está en esta jornada que fue considerada la primera gran prueba de montaña y fue dominada por el esloveno Tadej Pogačar. Y bueno, pues ahí está en este ataque que del Toro por ahí lo secundó. Queda en Vingegaard en segundo lugar y en tercero el torito mexicano. Impresionante la carrera en esta etapa de montaña. Isaac del Toro ya se coloca en tercero en la etapa, quedó tercero en esta etapa 6. Y bueno, pues ahí está lo de Isaac del Toro, quien conquistó ya el maillot blanco. Y bueno, pues confirma que va a pelear con los gigantes, ¿no? Ya es tercer lugar general, quedó en tercero en la etapa de ayer, de hoy, perdón, y termina en tercer lugar de la tabla general. En primer lugar lo tiene su coequipero Tadej Pogačar. Impresionante lo de Isaac del Toro en esta explosiva sexta etapa. Aún falta un largo trecho en esta competencia, la más importante del mundo del ciclismo de ruta, y ahí va el mexicano listo para pelearle a los gigantes como a su coequipero Tadej Pogačar. Bien, está lista la final ya del campeonato de Wimbledon, del torneo de tenis, el tercer Grand Slam del año, y será una final checa en la rama femenil, porque la checa Noskova derrotó esta mañana a Kostyuk 6-4 y 6-4, y Mukova en una intensa batalla derrotó a la estadounidense Coco Gauff en 3 sets 6-2, 6-1, 7-6. Coco Gauff se queda al margen y la final será checa el próximo sábado ahí en el Pasto Sagrado de Londres entre Mukova y Noskova, una final inédita entre dos tenistas checas que por primera vez llegan a una final de Grand Slam, y la que gane será su primer título en Major, su primer título grande. Así que Mukova, Noskova se van a estrenar en Grand Slam el próximo sábado. En la rama varonil estamos ya listos para las semifinales del día de mañana, muy temprano, 6:30, Arthur Ferry contra Alexander Zverev. Será buen partido este. Zverev, número 2 del mundo, espera toparse en la final con el número 1 del mundo, Jannik Sinner, pero Jannik Sinner se va a enfrentar en otra semifinal a una leyenda viviente del tenis como es Novak Djokovic. Djokovic, que avanzó a semifinales tras derrotar en 5 sets a su rival, llegará un tanto mermado físicamente. Ahora Jannik Sinner ya no ha tenido las complicaciones de clima que tuvo en Roland Garros y del que fue eliminado. Así que se espera una final entre Zverev y Sinner, aunque Djokovic seguramente va a tener otro guión, y Arthur Ferry, el británico local, que tiene todo el respaldo del público, pues buscará frenar a Alexander Zverev, que busca su segundo título de Grand Slam en su historia, en su carrera, y el segundo de manera consecutiva, ya que es el actual campeón de Roland Garros. Hasta aquí la información deportiva más importante de este jueves. Les deseo a la gente que tenga una excelente noche. Regreso a los micrófonos a cabina.
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1: Y ahora nos vamos hasta NTR Guadalajara con mi compañera Nidia Cervantes. Adelante, Nidia, te escuchamos. Muy buenas noches.
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3: Alberto, muy buenas noches desde Jalisco, compartirte información, comentarte que ya este día el gobernador del estado, Pablo Lemus Navarro, se reincorpora de a poco a sus actividades, luego que fue intervenido quirúrgicamente de forma urgente por una apendicitis aguda, ya está de vuelta, fue una operación exitosa y está ya de regreso en casa, Jalisco. Emitió un mensaje a través de redes sociales y esto fue lo que comentó.
4: Hola, muy buenas tardes. Este jueves estamos ya regresando al mediodía a casa después de la operación, la apendicitis de la que fui intervenido. Vamos mejorando muy bien y ya estoy de regreso aquí en la chamba, revisando pendientes y atendiendo los temas fundamentales del estado. Estaré en un medio reposo durante todo el fin de semana y bueno, pues ya esperando recuperar la agenda normal a partir del próximo lunes. Gracias por todas sus bendiciones, por todos sus buenos deseos, por estar al pendiente y bueno, pues ya estamos aquí nuevamente trabajando y en familia, gracias a Dios, al estilo Jalisco.
3: Alberto, también comentarte en otro de los temas que son significativos este día en el estado de Jalisco o en las últimas fechas en el estado de Jalisco, es este proyecto, este plan ejecutivo por parte del gobierno del estado que se prometió se daría a conocer y se anunció que ya estaba listo. Bueno, pues resulta que los diputados del Congreso del estado de Jalisco todavía desconocen este proyecto, este plan que se ha anunciado por parte del gobierno del estado, ya que no les ha llegado esta iniciativa por parte del gobierno del estado. Las fracciones de oposición exigen, Alberto, una transformación estructural profunda del organismo. Los diputados, Alberto, están a la espera de recibir este documento luego que fue anunciado y porque ellos pues dicen que es importante y fundamental atender los problemas financieros, operativos y de calidad del agua en el sistema intermunicipal de los servicios de agua potable y alcantarillado. Y mientras llega este documento, este plan que reiteramos fue anunciado por el Ejecutivo Estatal en la bancada del Partido Movimiento Regeneración Nacional, consideran que el proyecto ni siquiera ha de estar terminado, mientras que en la de Hagamos se sostiene que no existe diagnóstico que permita analizar una eventual solicitud de recursos, por lo que ambas bancadas aprovecharon para plantear cambios de fondo en el organismo. En tanto que la diputada de Hagamos, Valeria Ávila Gutiérrez, Alberto, coincide en que el Congreso no tiene un diagnóstico técnico ni cuenta con una propuesta formal que permita analizar un eventual esquema de financiamiento para este organismo. También considera que antes de discutir nuevos recursos, el Ejecutivo debe presentar un plan integral acompañado de mecanismos de rendición de cuentas sobre el uso de recursos previamente autorizados y el estado financiero de este organismo. Comentarte, Alberto, también que los municipios del área metropolitana de Guadalajara adeudan en conjunto más de 2.516 millones de pesos a este organismo regulador del CIAPA y el Sistema Intermunicipal de los Servicios de Agua Potable y Alcantarillado. Y esta cifra, Alberto, hay que decir, representa casi el 13% de la cartera vencida del total de este organismo. Por cierto, hay que decir que el Ayuntamiento de Guadalajara encabeza la morosidad con 1.099 millones de pesos, le sigue luego Zapopan, luego San Pedro Tlaquepaque y al final el Tlajomulco de Zúñiga. Comentarte, Alberto, que este día hubo oportunidad de platicar con uno de los funcionarios de Puerto Vallarta, el director operativo del CEAPAL, que es este organismo encargado del agua en Puerto Vallarta, Jalisco, y aunque no se puede comparar por las dimensiones, por la cantidad de personas, por la cantidad de agua que se requiere, bueno, comentarte que el sistema de agua potable, drenaje y alcantarillado de Puerto Vallarta, que es el encargado de proporcionar agua de calidad a la ciudadanía vallartense, pues a ellos, Alberto, dicen que tienen 35 años controlando la calidad del agua de la cual dotan a los vallartenses. Alejandro Padilla, director operativo del organismo, comentó a NTR Guadalajara en entrevista que la calidad del agua potable es fundamental por ser un factor clave para la salud pública. Además, señaló que el proceso de abastecimiento cuenta con monitoreos permanentes durante todas las etapas de distribución, lo que garantiza agua de calidad en cada una de las viviendas. También este organismo, el CEAPAL, se rige, dijo, por las normas oficiales mexicanas de la Secretaría de Salud, realizando análisis físicos y químicos del agua que son corroborados por laboratorios internos y externos. Y de esta manera, dice, se asegura que el agua no represente un riesgo para la salud pública y sea apta para el consumo humano. Dice que las fuentes principales de abastecimiento de Puerto Vallarta son pozos profundos y los ríos Ameca, El Cuale, El Pitillal y el Mismaloya. Actualmente este organismo tiene 3 proyectos en puerta: galerías superficiales en el río Pitillal, una obra que toma en el río Ameca, y galerías verticales que permitirían cubrir la demanda anual. Para ello, el organismo busca financiamiento nacional de la Comisión Nacional del Agua, ya que la inversión privada se enfoca principalmente en el área de saneamiento. Dice, por tanto, que se requiere de inversión tanto estatal como federal para llevar a cabo estos proyectos. También señala que por 35 años consecutivos, CEAPAL ha obtenido la certificación a la condición sanitaria del sistema de abastecimiento y calidad del agua para uso humano, otorgada por la Comisión para la Protección contra Riesgos Sanitarios del Estado de Jalisco, lo que convierte lo convierte en este municipio o en este organismo del municipio de Puerto Vallarta como el único organismo operador con este distintivo en toda la entidad. También dijo que al día de hoy la planta de tratamiento Norte 2 procesa el 100% de las aguas residuales de Puerto Vallarta. Pero vamos a escuchar parte de lo que dijo en entrevista Alejandro Padilla, director operativo del organismo del agua en Puerto Vallarta.
5: Pues el agua, aparte de ser un derecho humano, pues es un factor importantísimo para la salud pública de la población. En ese sentido es lo que nos mantiene todos los días estar atentos a un proceso que en CEAPAL Vallarta tenemos muy definido. Uno es, nosotros iniciamos nuestro proceso de calidad desde la propia fuente de abastecimiento. Nosotros monitoreamos el agua que nos otorgan nuestros pozos, nosotros monitoreamos el agua que llega a nuestras plantas potabilizadoras, obviamente la que se produce después de este proceso de potabilización, que es fundamental. Después lo monitoreamos en nuestra red y tanques de almacenamiento, en donde a través de análisis continuos nosotros seguimos verificando que la calidad del agua que fue proporcionada por nuestras plantas potabilizadoras se mantenga en la red por medio de la cloración y por medio de los trabajos necesarios. Y eso es lo que nos garantizan dos cosas: una es tener un equilibrio entre lo que producimos y que el agua que nosotros producimos llegue con la calidad necesaria a cada una de las viviendas.
3: Alberto, otra de las noticias que son destacadas este día aquí en Jalisco es la confirmación de que los 3 jóvenes desaparecidos desde el pasado 30 de mayo, después de haber sido vistos por última vez en la colonia Lomas del Paraíso, luego de asistir a su ceremonia de graduación de la secundaria, bueno, ya están de regreso en casa con sus respectivas familias. Esto lo dio a conocer la vicefiscal especializada en personas desaparecidas, Blanca Trujillo Cuevas. Ella comentó que pues estos chicos llegaron por su propio pie a la casa de la abuela de uno de ellos, sanos y salvos, y a estas alturas ya están con sus respectivas familias. La abuela de uno de estos jóvenes. Dijo que gracias a Dios están ya de vuelta en casa y bueno, los familiares de estos chicos, de estos adolescentes, agradecieron el regreso de estos adolescentes que estaban desaparecidos. Decirte que se trata de Justin Enrique Torres Sandoval, de 15 años, así como de Jordán Isaac García López y Christopher Alfredo Sandoval Muñoz, ambos de 14 años, por quienes se dijo, pues son... se sostienen, mejor dicho, las líneas de investigación hacia el reclutamiento forzado. Esto, bueno, continuarán las indagatorias para saber qué fue lo que ocurrió y, bueno, afortunadamente están ya de regreso con sus respectivas familias. Alberto, la información desde Jalisco. Muy buenas noches.
1: Y ya nos vamos. A nombre de todas y todos los que hacemos posible esta segunda emisión de Informativo NTR, le agradecemos muchísimo su compañía ya esta noche de jueves. 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Y el día de mañana, ya mañana de viernes, lo pueda sintonizar a partir de las 7 de la mañana en la primera emisión de Informativo NTR. Se despide de ustedes Alberto García Sarubi, dejándolo en compañía de don Miguel Reyes Razo y sus crónicas 760. Muchísimas gracias por su compañía y nos escuchamos el día de mañana. Muy buenas noches.
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8: Seguir avanzando, no va a haber contacto de uno con el otro defensivo.
9: Viene el bateador de la serie, Lalo. Río Ruiz, ¿no? Cuatro imparables en cinco turnos con tres producidos.
8: Lo dejamos en la última serie en 2.20. Está bateando ya 2.25 y aquí va a subir. Perdón, 2.50. ¡No! Quiso sorprender. Bajó muy bien Agustín Murillo. Y Agustín, le estoy diciendo, de un veterano. Leyó perfecto lo que podía venir. Tomó y rápidamente tiró para sacar. Pero bien dijiste, 2.50 bateando lo que ha subido Río Ruiz.
9: Y mira, nada más intentaba sorprender, pero qué jugadón de Agustín Murillo. El toque de pelota poniendo a prueba al gran veterano. Pero muchos bateadores lo han hecho a lo largo de su carrera, bajando a mano limpia, como dicen Manovich, allá en Sonora. Y sin componer figura, Lalo, metiendo un tiro, la verdad, perfecto ahí para servir de aire. Así es que gran jugada del Guti de Tijuana.
8: Porque además por dos pasos lo sacó. No fue ni siquiera complicado para el umpire.
9: Es un tremendo tercera base.
8: Alguna vez leí que Agustín Murillo, no sé si todavía lo haga, él en el off de las temporadas, tanto de invierno como de verano, tenía un entrenador personal que era fortaleza y este tipo de jugadas. Entrar, correr, tirar sin componer la figura, se movía. En lugar de estar despertándose a las 10, y cualquier pelotero tiene derecho a ir a su casa, a ver a su familia, a comer lo que se prepara ahí, lo pueden hacer, pero hay que seguir entrenando.
9: Claro, y un tercera base, ¿cómo se mantiene? Buen brazo para tirar a primera, este tipo de jugadas para cargar hacia adelante y buena reacción ante los cepillazos.
8: En 1 y 2 está sacando una pelota que pica y esto se va a extender hasta los 325. Nada más que aquí Gamboa se quedó viendo si la pelota era fair o era foul. Y él no tiene que ver eso, él tiene que correr. Lo que era un doble se queda en sencillo. Pero él se quedó parado, estático en el plato.
9: Se quedó, es que ¿sabes qué? No sé si la perdió de vista la Loe también, porque sale elevada y yo veo que él no dirige tanto la vista a la raya, sino la dirige a la zona de primera base, levanta la vista pero a la zona de la raya de primera, ya después le pegan un grito y empieza a trotar, ya no a correr, a trotar. Siento que la perdió de vista la Loe esa pelota.
8: Es correcto, y de hecho arranca cuando ve que Luis González está peleando esa pelota.
9: Sí, es un
8: cerca de la raya.
9: Exacto.
8: Sí. Pero este era un doblete.
9: No, tranquilo. Pero sí no la vio el Happer.
8: De hecho, no sé si la vayan a revisar porque, ¿sabes qué? Está adentro completamente, ¿eh?
9: Sobre la raya cayó.
8: Ya viendo la repetición, es un imparable que lo hace sencillo, pudiendo haber sido doble. Y otro zurdo que abre por segunda ocasión el turno ofensivo de los hijos de Mefistófeles, Luis Liberato. Y otra vez, Cushing a trabajar de costado. Se le va el robo, no se da cuenta, hit and run. Yo creo que aquí dicen que el que obedece no se equivoca. Pero si ya viste que arrancó tu compañero y tienes de, señal de hit and run, creo que a veces hay que contenerse para que se lleve la base, porque se la iba a estafar como caco.
9: Y aquí Gamboa quedó con la espina, ¿no? Diciendo, si no fue a la buena, que sea por la mala. Yo quiero llegar a segunda.
8: Así es. Después de que no lo pudo hacer en el batazo, Seth Beer en esa trilogía que completan a Amézaga y Gamboa en la primera base. Ahora sí, ya tiene un aviso Cushing. En 0 y 2 está el zurdo Liberato, un hombre de harta facilidad para hacer contacto. Le tira el slider, cuando se quiere contener es tardísimo. Cushing vino a eso, a dominar a Liberato. Se había salvado del doblete de Gamboa, que se queda en la inicial. Pero en esta entrada, la número 2 en la parte alta, se ve otra versión del pitcher tabasqueño. Estamos 0-0 en entrada y media desde el centenario 27 de febrero.
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1: De vuelta con ustedes, amigos. Estamos sin carrera. Parte baja de la segunda entre Olmecas y Diablos. Pizarras ayer, finales en la zona sur. Veracruz le ganó serie a Oaxaca, ya 8-3 victoria para el Águila. Tigres le ganó una importantísima serie a Querétaro, 19-8. Apalearon los Tigres a los Conspiradores allá en Huimilpan. En León llovió, no pudieron, bueno, sí pudieron iniciar Pericos y Bravos, pero se tuvo que reanudar el día de hoy. Ese juego no se terminó de desarrollar el día de ayer. Campeche le ganó serie al son de 4-1 a Yucatán en Mérida, y Diablos también ganó serie 3-0 sobre Tabasco ayer en ese juego en Villahermosa. Eso en la zona sur. Adelante, Lalo, segunda baja.
2: Ya está Marco Hernández en 0 bolas, 1 strike, se arrepintió y se enojó con él mismo porque no pudo detener el bat hacia la banda contraria, al izquierdo, echa para atrás a la franja de advertencia, y exactamente donde termina el pasto y empieza la tierra, donde viene ese contraste, sabiendo que quedan 2 metros, está capturando Julián Ornelas para el primer out. Fly al 7, largo, corrido, pero finalmente bien fildeado por Ornelas. No recuerdo un error de Ornelas por arriba. En el tiro puede ser, pero por arriba no. Salvador Hernández, saludos para él, que por supuesto se reporta en la transmisión. Y es una pregunta interesante. ¿Sabemos algo de Eric Leán? Porque en las redes sociales se supo que lo dejaron libre en Taiwán. Yo veo difícil que llegue a los Diablos, si esa es la pregunta. Pero pues nunca puedes descartar mientras estás en las fechas.
1: Totalmente de acuerdo, Lalo, con Eric Leal, que fue al béisbol de Oriente, de hecho, también.
2: ¿Qué harán ahí los peloteros? Dejan a la mujer en casa y ellos se van a la aventura. Pero es que también estar tantos kilómetros alejado y solo, el tiempo también castiga. Yo no sé, por ejemplo, Justin Kearney, que desayunó hoy, pero difícilmente pidió huevito con pejelagarto.
1: Bueno, corrijo, no fue al béisbol de Oriente. Se hablaba de que iba al béisbol de Oriente, Lalo, pero Eric Leal el año pasado, ¿sabes?, estuvo en la Liga Internacional, en Triple A de los Yankees de Nueva York. Ganó 8 juegos, perdió 10 y tuvo una efectividad de 5.61. Lo utilizaron mucho como abridor, 26 aperturas en total de sus 28 apariciones con el famoso equipo de Scranton en 2025.
2: Principal sucursal de los Yankees. 4 bolas seguidas para Carlos Arellano, que se va a ir a la inicial. Habiendo un out, hay un Olmeca, como se dice coloquialmente en el béisbol, al menos un choco llega a los senderos. Pero aquí es, otra vez pones a alguien en bases, Jonathan, hay que hacer carreras. Esto se llama hacer carreras. Y a veces no se logran, van 2 seguiditas. Por eso gritan también que el coach de primera y tercera deben ser hombres de voz fuerte y estentoria, es decir, un comeback, regresa, tírate fuerte, bárrete, porque se hablaba mucho de un coach, no voy a omitir el nombre, que decía, vente, regresa, y pues nadie lo oía. Y ese, a ese me refiero ahorita, Abel Martínez, que está en la primera base, viene a batear el receptor, Antonio Almeida. Tiene buenos números a la ofensiva, sin llegar a los 300 puntos de promedio, quien va por el lado de los zurdos. Slider y la pelota apenas machucada que va hacia atrás de foul. Un parque que está hecho para que la gente vaya diario. Y si tienes equipo ganador, la gente va a estar diario.
1: Totalmente. Fíjate, Eric Leal en enero lo firmó con el equipo de Fubon, los Guardianes de Fubon en la liga taiwanesa. Desde enero firmó, pero no logró debutar con ellos. Y en el mes de junio, hace muy poco tiempo, fue liberado.
2: A roda en intermedia, no se la puede quedar. Lo estaban esperando, pero el tiro fue, para mí, muy bueno. Fue bajo, la manopla estaba en la tierra, pero no se la queda a Gamboa. Así que Arellano se apunta el robo y se pone en posición de anotar. Qué raro, porque a Gamboa esto no se le va.
1: Exacto, sí, no pudo mantenerle el happer. Iba a ser una jugada muy cerrada. Había quizá chance, pero sí, el tiro picado, pero finalmente el happer no pudo mantenerlo ahí, y eso quitó cualquier opción. Así es que el robo de base y hay posición de anotadora.
2: Quizá lo levantó un poquito antes para esperar a que levantara el spike en la barrida. Corredor en la intermedia, que es Arellano. Almeida hace el swing, ponche tirándole para el receptor Choco. Almeida se va a la caseta con el chocolate. Un slider criminal de Justin Kearney. Ya tiene dos outs, pero el peligro de abrir el marcador todavía está en la intermedia, en los picos de Carlos Arellano.
1: Tremendo pichón rompiente, ¿eh? Ese lanzamiento de Kearney con una buena joroba y la llamada curva corta. Y de esta manera, pues hay dos outs. Están a un tercio, Lalo, los Diablos Rojos, de tener 20 argollas en el Parque Centenario. Pero viene Agustín Murillo.
2: El tercera base eterno. ¿Cómo se dio a conocer con los Sultanes de Monterrey? Estuvo un tiempo con los Tigres, si te acuerdas, pero fue efímero el paso.
1: Sí, muy efímero.
2: De días, ¿eh?
1: Como el que tuvo con Querétaro, ¿te acordarás?
2: Y después se fue un equipo que estaban haciendo en Jalisco, sí. No de esta liga, sino
1: sí.
2: Se decía que los patrocinaba los Fernández, el famoso café béisbol.
1: Sí.
2: Ya no se supo más de eso, pero él no se ha retirado del béisbol profesional.
1: Sí, anduvo con Aguascalientes un rato, con Yucatán, uh-huh. Tigres, Querétaro, como bien dices, pero últimamente no he echado raíces en ningún equipo como fue con el Monterrey.
2: Agustín, que es de buena estatura, un hombre que si algo le sobra es experiencia. Son de esos que cuando van a batear dejan surcos con el gran colmillo que tienen.
1: Entonces, Eric Leal, pues estuvo y no estuvo en Taiwán porque no jugó el Lalo, a pesar de pertenecer al equipo de fútbol.
2: Ok, estuvo en el roster, sí. Pero no debutó.
1: Lo dieron de baja en junio, sí. Si es que es un agente libre.
2: Hay la posibilidad. Cualquiera, entre ellos voy a poner a los Olmecas, después de lo que me dices de Joanny Jeyra, cualquiera necesita a Eric Leal.
1: Es un tremendo lanzador, Eric Leal.
2: Ahora hay que empezar a ver los últimos cambios y de ahí nos viene la postemporada. Cuatro de cada división tendrán que ver Diablos Comunicaciones y escuchar la sintonía de la gran cadena W. Una bola y dos strikes para Murillo. Le viene con el slider. Buena pichada. Tan buena que sí la canta, pero desde el palco arriba. Lisa, que quede en la frontera. Michael Salazar dice: esto, Agustín, no es mío. Ponche, sin tirarle. Cayó la segunda entrada. Se queda un corredor colgado de la intermedia. Arellano no pudo pasar de ahí. Por eso seguimos en Villahermosa 0-0.

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10: Los Diablos a batear y ya se viene Robinson Cano.
11: Muy bien, Lalo, aquí está el jefe Cano batiendo entonces ante Jack Cushing, que se está presentando con los Olmecas de Tabasco. Robinson Cano, que pues de nueva cuenta con una muy buena temporada con los Diablos Rojos del México. Cano, que pues sigue peleando el título de producidas. Diablos tiene a cinco de los mejores cinco, valga la redundancia, a tres de los mejores cinco, ahí en peleando el título de remolques. Cano tiene 63, está en segundo lugar en este momento. John Singleton 61, es el quinto lugar, y Barreto el colíder con 68 en compañía del bravo de León Gabriel Cancel. Una bola con dos strikes para Cano.
10: Que los Bravos se han mantenido, ¿eh?
11: Sí, fíjate.
10: De principio a fin.
11: Tabasco, León, como sea los Guerreros también, han tenido de sus malas rachas, pero ahí han estado. No, nunca he estado en tela de duda que puedan llegar a playoff en 2 y 2.
10: Hoy del 3 al 8, cualquiera califica.
11: Exacto, aquí una pausa que se hace, rompe el contacto. Cushing pidió un tiempo el bateador. Si es que estamos 0-0 en la tercera entrada, parte alta. Cano, Singleton y Ornelas. Una super tanda aquí para los Diablos. Viene el derecho, Cushing, la rápida. La rola por segunda, ya en la grama exterior de jardín derecho. Unos cuantos pasos. Ahí Mingo Leiva se planta bien después de tomar. Mete la raya a la inicial con Seth Beer. Y de segunda a primera, Lalo, dominado Cano, vendrá Big John.
10: Qué gran colocación de Leiva. Y esto es parte del estudio de estar constantemente con la famosa pitching chart y con todo lo que sucede con los coaches. Es decir, Jesús Arredondo, por decir un nombre, no nada más va a la tercera. Tiene que trabajar en varios aspectos, además, y una de esas es la posición.
11: Sí, cómo no. Si es que los Diablos buscándole, vemos en el dugout a Luis Fernando Méndez también, a Brooks Hall, en fin. Aquí está Singleton, lanzamiento a segundo piche, una línea y ese cuero apagó el fuego. Hablabas de ubicación, Lalo, pues creo que esta jugada lo describe. Aún así, tuvo que hacer un esfuerzo importante ahí estirándose hacia su costado izquierdo Mingo Leiva, pero captura en la segunda base. Un trueno auténticamente. No digo que lo dominaron, simplemente lo desactivaron al Big John. Línea por segunda. Tremenda jugada de Mingo Leiva.
10: ¿Qué alcance tiene una de esas cinco herramientas que te checan cuando tienes 14, 15 años? Y ahora lo que hace Leiva es impresionante, porque la rola, como sea, no te cuelas y tiras a la inicial bien, pero en esta ocasión la pelota pasa y es un doble.
11: Y aquí está Julián Ornelas, que ha tenido una de las mejores rachas esta campaña en cuestión de estar conectando de hit en juegos consecutivos. Silvano 22, Julián. En resultados de la zona norte el día de ayer, 10-0 Jalisco emparejó serie, venció a Monterrey ahí en Zapopan. En Aguascalientes no se pudo terminar el juego que habían iniciado, estaba ganando Tijuana, hoy se iba a reanudar, pero tampoco. La lluvia no dejó que Toros y Rieleros jugaran en el Romo Chávez ya ni el segundo ni el tercer duelo de serie. En Saltillo hubo doble cartelera porque se ha habido la luz en Durango, la serie pasada que se habían enfrentado, y Durango fue local en un juego a 7 entradas jugado en Saltillo, y Saltillo local ya en

0: En el segundo, dividieron Durango y Saltillo, 5-4 ganó Saltillo el primero como visitante administrativo y Durango 6-5 el segundo. Una serie interesante ahí porque pues Saltillo está peleando, Durango también por mantenerse en una muy buena posición. Unión Laguna le ganó serie a Chihuahua 6-5 allá en el Estadio Monumental Héctor Espino en el Estado Grande de Chihuahua. Y finalmente Monclova 5-1 le ganó en Laredo, Texas a unos Tecolotes que pues han sido desplumados últimamente. Lalo, batazo de foul, 1 y 2 para Julián.
1: Sí, están en un lugar mucho muy atrasado, quitándose algunas nóminas que son pesadas. Pero sigo pensando que Pepe Toño Mansur, en paz descanse, no permitiría esto.
0: Y un rompiente batazo de foul.
1: Oye, lo que es Tabasco y Saltillo, más Tabasco, por supuesto, que queda claro que va a estar en el playoff. Pero Saltillo, ¿cómo ha peleado? Le dieron las gracias a Mendy López y como sea, están ahí, ¿eh?
0: Allá están, es que la posibilidad
1: sí,
0: está.
1: Sí,
0: o sea, en este momento todavía no hay equipo eliminado matemáticamente. Todavía todos tienen un chance, quizá algunos más complicado que otros. Y aquí pichó afuera, batazo, una arena. Ahora sí, no puede atravesarse el guante de Arellano, Doña Blanca. Va librando al campo corto y de hit al jardín central. Así es que imparable de Julián Ornelas, que ya tiene 97 en la campaña. Y con dos outs, Lalo, los Diablos están atacando. Par de sencillos para Julián.
1: Era un sinker que iba para buena zona. Lo que no sabían es que iba a estirar muy bien los brazos el left fielder de los Diablos. Y por más que hizo Carlos Arellano, esto ya tenía etiqueta de hit. Ahora bien, está el segundo mejor robador. Esto lo debe saber Cushing, así que hay que estar por lo menos con el rabillo sobre él.
0: En Tabasco, cuando aquí está Barreto, la recta abanica va con base por bolas. Barreto no tiene turno legal. En Tabasco cada juego luce como si fuera de una carrera. Cuando inician, cuando están los primeros escarceos, a que tienes que capitalizar sí o sí. Generalmente en estos estadios en donde el picheo domina tanto, anotar la primera carrera todavía es más importante. El viraje al inicial, sin problema, regresa Julián.
1: Mira, yo creo que sí ha habido, pero muy pocas palizas en Tabasco.
0: Sí, es muy raro, ¿no? De verdad que es muy... Generalmente son scores cortos, de pocas carreras la diferencia. Es lo normal allá en Villahermosa. Un parque en donde alguna vez escuché a Lobito Saiz, al gran umpire mexicano, aquí el lanzamiento abierto y lo que hablabas, nada, lo pegó el Brin Cornelas y esa se la robaron a Jack Cushing. Ahí está la estafa de segunda, ni siquiera tuvo que barrerse Julián Ornelas y tampoco hubo tiro.
1: Bueno, ni Leiva ni Arellano se acercaron.
0: Así es.
1: Es que es elemental que cuando te toca abrir un partido, tienes que estudiar en la mañana. ¿Contra quién vas? Es elemental.
0: Esa es la número 27 para Julián en cuanto a robos. Y vale mucho porque está en posición anotadora cuando abanica Barreto. El segundo strike, 1 y 2 la cuenta. Estamos 0-0. Tercera alta. Hay dos outs para los Diablos, pero hombre en la intermedia.
1: Y que no deje de verlo porque aparece en la tercera.
0: Claro que sí. Lo ha hecho mucho Julián Ornelas este año. Esa situación. Aquí está de costado ya Cushing. Hacia el plato el pitcher, slider, abanica, se lo devoró y sin tenedor Barreto. No puede contactar la pelota, se poncha tirándole el torbellino de Caracas. Y de esta manera concluye la parte alta de la tercera. Están haciendo y allá nació un buen duelo de lanzadores. Cushing cuelga la tercera argolla, 0-0. Nos vamos a cerrar de entrada 3 a través de W Deportes.
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1: Estamos todavía 0-0, viendo que Barreto, ese slider, le cuesta trabajo, como a todos, lo que tiene Jack Cushing. Y es que estamos viendo ahora, aparte de lo que ofrecen en Villahermosa, como pues atractivo para la gastronomía, unas banderillas, la famosa salchicha capeada, que tanto le gusta a los niños. Vamos a la baja de la tercera entrada, Jonathan, y viene lo que es el último, la última parte del primer tercio del partido, con Randy Romero, el lead off hitter de los Olmecas de Tabasco.
2: Entonces sigo siendo niño, Lalo, porque a mí también me encantan.
1: Ah, no, a mí también.
2: Aquí vendían unas coreanas deliciosas el año pasado en el parque Alfredo Jarpa. Aquí está Randy Romero, que va de uno nada.
1: Había una concesión de banderillas, inclusive
2: sí,
1: dulces.
2: Al lado también de las chapatas estaban esas banderillas.
1: Exactamente.
2: ¿No? Aquí está entonces Romero, ya en una bola sin strike. Elevó a primera en la entrada inicial, en la primera entrada. Justin Kearney ya en 1-1 la cuenta sobre el picheo 39. Ya vendrá el 40 para Kearney, que ya decíamos viene de una salida en la cual pudo ganarle al equipo de los Guerreros de Oaxaca. Kearney ha andado bien en tres de sus últimas cuatro apariciones. Kearney ganó el 2 de julio, es su más reciente salida y victoria. 5 entradas, 4 hits, una base y una carrera, pero fue sucia esa carrera. El número 13 para Kearney, cantado aquí al segundo. Al 3-2 la cuenta para Randy Romero, después de Luis González y más tarde Mingo Leiva. Por el lado de los derechos, Randy Romero, en la curva, batazo de foul, un machucón.
1: Aquí lo que es, en este caso, Kearney y el pitcher Cushing, lo que tienen que hacer cada salida es hidratarse, porque tu transpiración en el esfuerzo es diferente al segunda, al short, aunque traen el mismo uniforme, pero cada esfuerzo, y que no sé, no tengo idea de qué se meten, agua, electrolitos, y agua con un suero, ¿verdad? No sé cómo puedes mantener la hidratación.
2: Este hombre Kearney, que tiene la característica de trabajar de costado en cualquier situación, incluso con senderos limpios hacia home, un batazo que parte en dos el diamante, rola bastante brava, la pelota va a internarse a jardín central, recoge Franklin Barreto, sencillo para Randy Romero. Este lado es el tercer imparable para los Chocos, amenaza Randy Romero en inicial sin outs.
1: Parecía más bola mala y que sería la cuarta, pero hizo el swing y la pelota se va de hit al central. Ahí viene la oportunidad de Romero. ¿Lo mandas o no lo mandas? Es que esto lo vimos en el primer juego. Esto es de una carrera.
2: Es juego de una carrera realmente. Ha sido una serie muy apretada. Tan apretada que se han anotado 5 carreras en 2 juegos. Todas para los Diablos. De hecho, el juego del martes, que Diablos gana 2-0. Para Diablos ha sido el juego de los Diablos de menor carreraje total entre los dos equipos. Solo 2 carreras. Unos Diablos que ya tienen un juego en donde no han sido blanqueados los Diablos este año, pero Diablos tiene un juego en donde hizo todavía menos carreras y fue en Puebla, en una derrota frente a Pericos en donde anotaron una sola carrera. Los Diablos Rojos, eso fue el 9 de mayo. Aquí está en 0-1, sale corredor, no hay toque, viene el tiro a la segunda y terminaron poniéndolo fuera. Sí, dijo el umpire. Así es que fulminaron a Randy Romero. No hubo toque, sí hubo intento. Ahí de robo el tiro y Gamboa atendiendo muy bien y aplicando el toque. Buen tiro de Mejía. Y aquí creo que no hay duda, Lalo. Del 2-6 en el intento de robo.
1: Sí, Alan Izaguirre hasta levanta la patita para hacerlo más emocionante todavía. ¿Sabes qué? Le toca el bíceps izquierdo. Cuando la barredora, el guante que usan los corredores, empezaba a llegar hacia la base. El tiro es muy bueno de Mejía, porque ¿sabes qué? El mismo shortstop, el torpedero Gamboa, no tiene que mover la manopla.
2: Así lo es. Luis González, es su primera campaña en Liga Mexicana para este Luis González, ya decíamos, uno de esos talentos que han llegado a grandes ligas, que ya se sumó otro. Luis Enrique Gastelum acaba de llegar a Grandes Ligas. De hecho, tengo entendido que ayer debutó con un relevo ese pitcher greñudo, tremendo jovenazo, que me da mucho gusto porque además surgió en la granja, palpó las ligas de desarrollo en México con el equipo de Unión Laguna, en esas ligas invernales.
1: Dan. Barbón, greñudo, y llegó con los Cardenales, mexicano 155 que llega.
2: Hizo la escalera desde 2021 en la granja de Unión Laguna, y resulta que llegó a grandes ligas con los Cardenales, que últimamente han debutado a jóvenes mexicanos. Recordamos a Irving López, 3-2, batazo de foul aquí de Luis González, que pues también probó las mieles con Yankees, con San Francisco, y ahora ya portando este jardinero de calidad sonorense de Hermosillo, bateador zurdo Luis González.
1: Yo me quedé en Daniel Garibay, que fue como el 107.
2: Sí, caray, de maniadero, ¿verdad?
1: De maniadero,
2: allá Baja en California. Cerca, pegadito a Ensenada.
1: De con los cachorros.
2: Cornelio García también es de maniadero, ¿verdad? De ahí, de esa área.
1: De esa área, sí.
2: Sí, con
1: Daniel Garibay. Bueno, él se hizo hermosillense ya de adopción.
2: Ya. Daniel Garibay, bravo. Aquí lanzamiento, abanica el rompiente. Esa es la curva de Corne, la que lo saca de apuros. Una curva adentro para bateador zurdo. Se poncha Luis González. Y mira nada más, después da lo del imparable de Randy Romero. Lo que te da el out ahí en las bases. Jugó agresivo Tabasco, y ahora Corne, en un turno extenso de conteo lleno, logra ponchar a González. Hay dos fuera.
1: Es que tú eres el manager, tu lead off hitter, que abre la entrada, da hit. Y dices, viene el 2 y el 3, tengo jugada. Viene el 3 sin out, más bien con dos outs y sin gente en base.
2: Y ahora viene Domingo Leiva, 0-0 a través de W Deportes, junto a Lalo San Martín, quien les habla, a Jonathan Mendoza. Tabasco y Diablos tensados en un buen tercer juego de serie, ahí en el Centenario. Ya un strike para Domingo Leiva. Senderos limpios, dos outs en la tercera baja, de uno nada Domingo Leiva, el dominicano. Tigre de Licey este Domingo Leiva, que ya tiene sus calendarios con Olmecas, y un pelotero que se ha identificado allá en Villahermosa. Decía yo de Curry, siempre de costado, es que él fue mucho relevista en el área prácticamente toda su carrera. Curry, su primer victoria, y de hecho sus primeras apariciones como abridor fueron el año pasado, 1-1 la cuenta, aquí quedó abierto el envío. Un pitcher que siempre ha sido abridor y que luce muy cómodo y siempre trabaja de costado, Lalo, David Antonio Reyes, toda la vida trabajando de costado. Y siempre ha sido abridor.
1: El dueño de un juego sin hit y carrera.
2: Exactamente, y lo digo porque generalmente los que trabajan mucho de costado en cualquier situación son pitchers que, pues, de alguna manera están acostumbrados mucho a relevar, pero no, con David Reyes no ha sido así. 2-1 la cuenta, viene Corny, la rápida. Quedó abajo en la madera, un batazo elevado, es terreno de foul. Bota la careta ahí, Mejía. Y de canasta termina capturando el dominicano. Unos pasos atrás tuvo que salir ahí de la caja de bateo, de la zona donde se ubica bateador y umpire, y sobre el césped capturando. Fly foul al catcher dominado Domingo Leiva. Un imparable para Tabasco, pero se fueron en tres bateadores. Está bueno el juego, nos vamos a la cuarta. Olmeca 0, Diablos 0.
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2: Cualquiera que quiere en Villahermosa triunfar, hay que poner una fábrica de hielo, porque en esta noche, ya sin sol, se sigue todavía sintiendo un calor. Y sabes qué, Jonathan, tú que conoces Villahermosa, es calor húmedo.
3: Sí, totalmente, totalmente, Lalo. Esas ciudades en donde pueden ser las 10 de la noche y estás todavía como si hubieras llegado del gimnasio, auténticamente. En la zona sur, Diablos es líder, 43-25 en récord, a 3 juegos Olmecas con 40-28, a 6.5 Puebla y León, a 7 Oaxaca, a 8 Quintana Roo, a 9.5 Campeche, a 11.5 el Águila, a 12.5 Querétaro y a 16.5 Yucatán.
2: Para atrás van de Randy Romero. Se estaba perdiendo, pero al final da dos pasos hacia atrás, tres a la derecha, y se está quedando con un batazo que viajó, y viajó lejos. Nada más que esto lo voy a apuntar como fly al 8, porque hasta ahí quedó.
3: La sonrisa de Mejía lo dice todo al regresar y voltear a ver a Alfredo Mesa, quizá pensando, es allá en la Ciudad de México, sí, si hubiera ido, pero no, en Tabasco termina muriendo, es un cementerio de elevados este parque, Lalo.
2: Bueno, no estaba ni cerca de la franja de advertencia, eso sí. A eso quiero dimensionarle a la gente.
3: Claro,
2: ¿no?
3: Y Mejía acaba con la sonrisa diciendo, sí, un buen contacto, pero mira dónde lo agarraron.
2: Sí. A batear viene Moisés Gutiérrez, que ya recibió la primera bola mala. Nunca podré dejar de pensar en un bateador zurdo que acortaba su zona como nadie. JJ Bellacetín. Pasarle un strike era un problema.
3: El famoso 27.
2: El Piri.
3: Sí.
2: Era un tema pasarle un strike. Y así lo hace Moisés, nada más que Moisés es un poquito más alto. Después creo que Bellacetín, que según yo es de la Ciudad de México, porque sí, la Liga Maya...
3: De la colonia Las Águilas, hermanos, de la Ciudad de México, exacto. Sí, el Piri.
2: Se quedó en Torreón a vivir. Se quedó en Torreón, manejó algún tiempo, pero después ya... Quizá en acuerdo con su esposa, ya son muchos años de viajar, de estar fuera.
3: Trabajó con Sultanes, él, en ligas de desarrollo.
2: Quizá con los niños, ¿no? Pero sí, dentro de la ciudad.
3: Alguna vez ella te hablaba, que dio inconcluso, Lalo, que el umpire, el gran umpire del béisbol mexicano, Humberto Lobito Saiz, decía que en Tabasco para sacarla había que encender un cañón, porque era bien difícil sacarla, sobre todo por el jardín central.
2: Pues, no estoy lejos de lo que está opinando él. Seguimos 0-0, estamos en la cuarta. Entrada, le pone la lisa, que ha sido la cualidad, más que el mismo slider, la velocidad de Cushing en la cuarta entrada. Después de que tuvo una muy problemática primera entrada, creo que en la cuarta se ve establecido ya.
3: Exacto, y administrando los imparables, sobre todo aquí vino con una rápida con movimiento, la típica recta cortada arriba para Gutiérrez, pero fíjate, Lalo, pues son tres imparables, pero bien administrados porque no han sido ligados y además ya está a punto de colgar su cuarta argolla. Viene Río Ruiz.
2: Separando, eso sí, los hits que le han dado.
3: Sí.
2: Los ha podido aislar.
3: Lo metió mucho en problema el golpe y la base por bolas, sobre todo.
2: Porque fue acá, no. Fue empezando el partido. Le pasa el primer strike a John Singleton. No me imagino a la gente de Cushing cuando le dijera, oye, te vas a mover de Monterrey, que es la capital de uno de los estados, que es Nuevo León, y te vas a ir a Villahermosa. Se ha de haber metido a Google Maps. Allá va el hit a la banda contraria. John Singleton está... Perdón, Río Ruiz está conectando otro imparable. Y si no lleva dos, es porque Agustín Murillo le cortó la posibilidad en un toque de sorpresa. Con dos outs está en la inicial Río Ruiz. Y yo creo que ahora en Google Maps se ponen a pensar, ¿dónde está Villahermosa? ¿Qué voy a comer ahí? ¿Qué voy a beber? ¿Cómo es la vida allá? pero cuando llegan se encantan, porque el béisbol se come, se desayuna y se cena en Villahermosa.
3: Y como lanzador más, Lalo, todavía como lanzador, créeme que ya cuando palpas todas las condiciones, creo que lo disfrutas mucho. Fíjate, Río Ruiz, un bateador, estaba batallando a la ofensiva, llegas a Tabasco y lleva 5 hits en 7 turnos. ¡Qué serie para el Big River!
2: En el parque, o uno de los parques más difíciles de batear.
3: Yo digo que es el más difícil, ¿eh? De verdad, en la Liga
2: Mexicana. Más que Mérida. Yo creo que es más que Mérida. En 0-1, el paracorto de los Diablos está enviando esta pelota de foul como regalo para la muy buena asistencia en el 27 de febrero. ¿Cómo lucharon para que no cambiara de nombre? Este parque está dentro de la unidad deportiva. Y dijo una cadena de gasolinerías: bueno, yo pago el naming, pero se va a llamar así. De inmediato le dijeron: toma tu dinero si quieres, pero no se va a llamar así. Y no la directiva, la gente. Al final se quedó así, pero ya como 27 de febrero y el nombre de esa cadena.
3: O sea que evitaron que le siguiéramos llamando el Centenario, a pesar de no llamarse así.
2: Ya se le iba a Río Ruiz y se dio cuenta al sacar el pie de la placa. Van dos veces que tiene esa desatención. Batazo que va al jardín central. Va a ir hacia la tercera Ruiz, pero el tiro es muy abierto. A la intermedia, quieto también. Gamboa aprovechó lo que estaba buscando Río Ruiz. Y ¿sabes qué? Gamboa sale lastimado. Se está cojeando y se está doleando de la pierna izquierda. De hecho, quien llega a asistirlo es Randy Romero. Le describo la jugada. Sale un batazo del zurdo Gamboa cerca de la segunda base. Por ahí pasa Río Ruiz y se encamina hacia la tercera. Randy Romero tira a la tercera, pero su tiro es muy abierto. Lo que aprovecha entonces el chaparrito de los Mochis, me refiero a Juan, que cuando se barre, creo que viene la lesión. A ver, es que sabes que se barre mucho antes. Clava el spike derecho antes de la base.
3: Sí, y cae sobre con el peso de su cuerpo, ¿no? Sobre la pierna izquierda, que todavía estaba ahí en la flexión. Problema seguramente con, en fin, la rodilla, muy peligroso, porque cuando se barre sí cae con todo el peso del cuerpo sobre la pierna izquierda.
2: Atrás.
3: Sí, dejó atrás, exactamente.
2: Generalmente, cuando se barren, encogen una y la otra se queda estirada para llegar, sí. Pero aquí la encoge, pero cae. Ahora que vemos la repetición, digamos que los glúteos caen sobre la pierna izquierda.
3: El glúteo y todo el peso sobre la pierna izquierda, aquí ven una flexión auténticamente, ¿no? Entonces, esa es la situación con Gamboa, queda en un sencillo y en la vuelta ocupada llega hasta segunda.
2: El tema es que si no se barre, se pasa y es out.
3: Claro, claro que sí, esperemos esté bien Gamboa, que es un pelotero importantísimo. Siempre lo ha sido para los Diablos. Me acordé cuando dijiste Randy Ruiz. Era un pelotero, un puertorriqueño, ¿no? ¿Mm? Bien fuerte, que jugó con los Cañeros de los Mochis y con los Indios de Mayagüez, Randy Ruiz.
2: Pero ese Randy Romero,
3: sí,
2: Randy. Que por mucho que hizo, el tiro fue muy abierto a la tercera. Ahí sale Lorenzo para ver, ¿puedes o no? Porque además es la pierna izquierda la que se basa en su bateo. Es la que deja como eje, digamos. El mismo Jesús Arredondo fue a verlo. Y todo esto con dos outs. Vuelven los Diablos a atacar. Ya tuvieron casa llena y no pudieron anotar. Ahora en la alta de la cuarta, seguimos 0-0, pero Río Ruiz está por la tercera y Gamboa está por la intermedia. Que viene hablando Bandy con el jefe de los kinesiólogos, que por cierto ya no está Armando Cabrera en toda la temporada. Es hasta dónde lo podemos aguantar. Porque un jugador a la mitad no te sirve de nada.
3: No, para nada. Imagínate nada más ya a esta altura de la campaña, Lalo. Ya no quedan muchas series.
2: Tienes a Villalobos. Que pues en un momento dado a Moisés.
3: Que de hecho ya desactivaron al chico Villalobos, del roster activo.
2: Ah, ok. A batear entonces Luis Liberato, que recibe el primer strike en forma de slider. Río Ruiz está por la tercera y Gamboa está por la intermedia. Seguimos 0-0 en la cuarta alta. Liberato es el lead off hitter. Tiene el número 0 en la espalda y es zurdo. Para batear y para tirar. Le deja ir. la lisa y ya la tienen 0-2. Y como dicen en el llano, Jonathan, tienes mucho que pichar. ¿A qué se refieren? A la tierra, arriba, pegado, pero no le dejes nada que pueda batear. Aunque hay algunos que sí se dejan ir en tres rapidito, como ahorita, pero la pelota se va de foul. Por cierto, los tabasqueños, que también se dedican en el off-season a buscar las alianzas comerciales, tienen el apellido y una marca de una línea de autobuses que ha sido la dueña prácticamente de la Ciudad de México hacia el sureste. Corre todo lo que es Veracruz, Acayucan, Los Tuxtla, Cárdenas, Cunduacán, Frontera, Emiliano Zapata, etcétera, etcétera. ¡Línea que va a caer y va contra la barda! Esto va a traer una carrera para home, va a traer la segunda carrera para home. Sencillo al jardín derecho. Ahora sí respondió Luis Liberato, produce dos. Y en la cuarta entrada, en la parte alta, los Diablos tienen dos. Los Olmecas tienen cero.
3: Al igual que en el primer juego, siendo ejes de la ofensiva, Río Ruiz y el Japer Gamboa poniendo la mesa para que Liberato responda con este cañonazo. Batazo que de ninguna manera le iba a llegar el dominicano Oscar González. Eso sí, un buen corte. Y de esta manera queda todo en un sencillo, un gran sencillo del dominicano, que trae dos a home. Y de esos batazos buenos, de esos batazos grandes, con dos outs, para además explotar de la loma a Jack Cushing. Una delantera ya de dos carreras contra cero. Vendrá a tomar turno Cano, pero ya será Lalo ante un nuevo lanzador, quien será el primer relevista de todo el juego.
2: El problema de Cushing es el de muchos, que con dos outs no saben sacar el tercero. Y ahí vino desde el tiro de Romero a tercera, y cómo Gamboa se barra en la segunda, queda lastimado, pero se toma otra base extra. Como bien dijiste, para mí es sencillo, porque nunca estuvo complicado, sí, claro, llegar a la segunda, hasta que vio que iba a la tercera Randy Romero en el tiro. Y por más que se movió Agustín Murillo, ya no pudo hacer la jugada en la segunda base.
3: Así es que la labor de Jack Cushing, 3 2/3 de entrada, buenos para 6 imparables, enfrentó a 19 bateadores, una base por bolas, un golpe, un wild pitch y 3 ponches. En cuanto a las carreras, pues por ahora únicamente 2, pero deja corredor de herencia en primera, pudieran ser hasta 3. Se va condenado una derrota Cushing, aún falta bastante en el juego, y viene el zurdo, el de Nezahualcóyotl, Carlos Adrián Vázquez.
2: Que cuando vino a la Ciudad de México le pregunté, ¿sigues viviendo en esa? Y me dijo, pues cuando ando por acá, porque ya no está. ¿Te acuerdas que él empezó con los Diablos Rojos?
3: Sí,
2: él,
3: claro,
2: dormía en casa. Pero ahora el zurdo Carlos Vázquez está defendiendo la franela, que por cierto trae el número 33. A mí no me parece mala la salida de Cushing, tampoco me parece buena. ¿Por qué? Porque lleva hasta ahorita la posibilidad de perder, no va a poder ganar, y si le va bien, bien, bien, y su equipo anota, saldrá sin decisión.
3: Y hay un tema, que no pudo compilar las 5 entradas. Entonces, cuando un abridor no te da 5 entradas, Lalo, ya todo se altera, todo se complica. Y desgraciadamente, en general en el béisbol, eso cada vez lo vemos más, que un pitcher abridor solo te dé 4 entradas, 1/3. En fin, el día de ayer, Carlos Adrián Vázquez tuvo un buen relevo, un imparable en 1 entrada y 1/3, enfrentó a 6 bateadores, pero no admitió carrera. Realmente, pues los relevos el día de ayer estuvieron excelentes. En esta serie, el único relevista, Lalo, que ha admitido carrera ha sido Jimmy Cordero, el cerrador de Tabasco, uh-huh, que permitió las 2 carreras en la novena juego, entrada del primer juego.
2: Dueño de 4 lanzamientos, del sinker, la curva, el slider y el cambio. Este hombre, nacido en el Estado de México, y que para recibirlo viene Robinson Cano. Hombre, la inicial, que es Liberato, pero hay 2 outs. Y va la primera. El disparo le queda, pues a qué será, unos 3 metros. Le pegó en el Newman a Seth Beer. Y después, no era como para que Liberato se fuera a la intermedia. Es que le pega, ¿sabes qué? Como que en el tacón del Newman. Y de ahí no la puede retener el estadounidense Beer. ¿Cómo han de extrañar los Olmecas y los Tigres a Boyd. Y ya no supimos de él. Pelota muy adentro.
3: Y algo que fue claro, Lalo, en el batazo de liberato, que fue una línea a lo profundo, como el pasto natural es muy diferente. El bote fue muy dócil para Oscar González. Ese cañonazo quizá en el parque Alfredo Harpelú va contra la barda, viene un rebote y liberato lo hace doblete.
2: Y generalmente en los parques nuevos, como ese parque Alfredo Harp, tiene la barda acolchada, entonces ahí se muere la pelota y hay que ir hasta allá para recogerla. Batazo al jardín precisamente de la derecha. Cuatro pasos para atrás, buen contacto de Cano, pero la deja en la manopla de Oscar González. Vino Carlos Vázquez por un out y ahorita por lo menos ya respondió. Nada más que esta línea 9 llega dos carreras tarde y hasta ahí vamos a cerrar la labor del pitcher abridor. Con dos carreras y seis imparables, pero él está perdiendo el partido y me refiero a Jack Cushing. Vamos a una pausa. En tres entradas y media, los Diablos 2, los Olmecas 0.
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3: Sencillo productor de dos carreras de liberato. Cuone ahí sigue lanzando, cuarta baja. Adelante Lalo San Martín.
2: Qué raro, ahora hay un juego de diferencia entre el noveno y el décimo en el norte. Así de fácil. Y me refiero a los Tecolotes y a los Dorados. Claro, ¿cuándo lo ibas a pensar?
3: No, imagínate. No, y sobre todo Tijuana, 9.5 con relación al segundo lugar. Es un king size de colchón, Lalo.
2: Sí, ya, por cierto, no es caliente de Durango. Seth Beer está bateando corto hacia el jardín izquierdo. Allá la pelota ahora sí pica. Completamente lejos del tercera base de Río Ruiz y también de Ornelas, que por más que corrió, esta cayó cerca de la raya de Cali. Por eso la gente se altera, porque el que viene a batear representa el empate. Justin Kearney ahorita tiene la obligación de defender dos carreras, dos entradas y pensar en la victoria.
3: Despertó Seth Beer con un batazo que no fue el gran contacto, pero sí muy bien ubicado. Este batazo picó muy cerca de la raya, Ordela recogió y despertó Seth Beer con su primer imparable de la serie. Bien, entonces, Oscar González.
2: Bueno, pues entonces ya salió del partido Juan Carlos Gamboa, ya no se pudo recuperar. Y tenemos Jonathan Mendoza, un nuevo parador en corto.
3: Lo volvieron a activar, fíjate, al joven Villalobos. Entonces al roster activo, Lalo está como campo corto, Jesús Villalobos en sustitución del Happy.
2: Sí, para que una gente o la gente que no lo sepa se dé una idea, diario, cuando hay movimientos, se marca a la liga o se manda a... Ya no quiero decir un fax, porque eso ya no existe. Pero se manda un correo diciendo, quitas a este... y pones a este. Y eso, uno de los encargados, ¿sabes quién? Es Gabriel Medina. Él es uno de los que sabe quién sí y quién no. Desde luego, toda la Liga Mexicana de Béisbol. Villalobos, lo habías dicho hace un poco de tiempo, estaba fuera del roster. Y hoy en la mañana lo activaron.
3: Claro, sí.
2: Slider, pelota que va al guante exactamente de Julián Ornelas. Pareció otra vez que González le iba a poner de hit, pero ese parecía, quítelo ya, como el primer out. Y por supuesto, Seth Beer no se mueve de la inicial.
3: Ese cuadrangular, Lalo, que le batió en playoff en la serie de comodines de Liga Americana en octubre de 2022 a Tampa Bay González para definir y dar el boleto a la siguiente ronda, se lo dio curiosamente a un ex indio de Cleveland, Corey Kluber, que fue un tremendo lanzador de los indios. Y estaba
2: pues John también.
3: Claro, estaba ya en la veteranía como relevista de Tampa. A ese gran pitcher le batió ese cuadrangular, quien fue dominado hace un instante, Oscar González.
2: Pues mira, yo todavía no estoy enterado que esté obligado yo a decirle Guardianes. Para mí siguen siendo los indios de Cleveland.
3: Híjole, es que algo es como lo de Atléticos de Oakland. No te viene a la mente inmediatamente.
2: Eso también te iba a preguntar. ¿A quién le vas a ir tú? ¿A los Atléticos de Oakland? ¿A los Atléticos? ¿A los de Sacramento o a los de Las Vegas?
3: Pues ya te lo dije desde hace mucho. Los Atléticos a secas.
2: A secas, ¿no? Los seis. Bateando por el lado de los zurdos. Ahora está Marco Hernández. Este hombre puede dar el hit, pero tampoco ha estado en una posición que haya que presumir. Sí, yo me refiero a que no puede ser ahora uno tan delicado cuando un natural de Estados Unidos era un indio. Y de los indios había ponis, había cheroques, había piel rojas y muchas otras tribus. Nada tiene que ver, ese es el origen. Por el lado del este llegaron los yorkinos. Por eso se llama Nueva York. Pero eso vinieron de Europa. Los apaches, John, ya estaban en esta tierra. En fin. Todavía hay esa polémica de regresarle hasta la figura, el indio Wahoo. Una bola y dos strikes para el zurdo. Pelota que queda fuera y ese es el tema con Kearney. Empieza a pichar con demasiado cuidado y lo que hay que hacer para enfrentar a Marco Hernández, hay que tirarle strikes, porque es de los que mejor cuidan su zona. Seth Beer abre, pero tímidamente. Hola, que va hacia la segunda. La toma Moisés con Villalobos. El tiro quieto. Algo hubo porque dio toda la vuelta Jesús Villalobos. Es decir, el pivoteo no fue de frente, sino quizá por tomar el tiro de Moisés Gutiérrez, ahí tuvo que girar. Aquí lo vamos a ver. Creo que le queda un poco atrás la pelota. Por eso después el morenazo queda quieto. El único out, por supuesto, bola ocupada para Hernández. Es del 4 al 6.
3: De acuerdo, y después Singleton bien salvando de un error a Villalobos porque el tiro fue picado y lo levantó John Singleton. Así es que vendrá Carlos Arellano a tomar el turno de los jóvenes que se han hecho ahí de su lugar en rosters. Este Arellano surgido con el Águila y ahora ya con los Olmecas. 2 a 0, gana Diablos, cuarta baja, 2 outs y hombre en inicial para Tabasco.
2: Yo coincido contigo, este hombre son de los que se hacen porque en la parte que lo pongas del roster te dice que sí.
3: Exacto, ya vimos el atrapadón que nos regaló en el mes de mayo, ¿no? Con ese batazo que yo reitero, esa es la jugada más espectacular que yo he visto en contra de los Diablos a la defensiva.
2: Sin temor a exagerar, pudo haberlo sacado una camilla y paralítico.
3: Olvídate, estuvo a punto de chocar ahí con la de tener una lesión de cervicales contra la verja que delimita el terreno de preferente con la zona de foul.
2: Ahora lo vemos jugar, afortunadamente. Está en dos bolas sin strike, hay dos outs, corredor por la inicial. El slider que queda un poco chaparro, el umpire robot dice que es bueno. El intérprete se llama, es que ya hablan otro idioma, ¿verdad? Se llama Jesús López. Michael Salazar. Atazo muy elevado, pero de foul. ¿Cuántas hectáreas tiene este terreno? Nada más útiles, y me refiero a la zona de foul, que también es una zona útil, más la tribuna. Ahí está la gran presea para otro aficionado que se la va a llevar seguramente a la memorabilia. Dos outs, los Diablos ganando 2-0 en la cuarta baja. Ya estamos en el segundo tercio de este partido, pactado a 9 entradas o más. Y el clima no nos tiene preocupados, afortunadamente, en este momento. Yo no sé si sigue habiendo como tal, pero una de las bebidas más sabrosas que yo he probado, y no me lo vas a creer, porque uno habla de la horchata como de arroz, la horchata de fresa, lo más sabroso que he probado es en Villahermosa.
3: Ah, mira,
2: no me ha tocado. Sin ser la más famosa, es el pozol, lo que más bebe.
3: El pozol, sí.
2: Un buen slider, ponche. Se quedó esperando Mejía, también el bateador Arellano. Se tardó la comunicación, pero después vino el 1-2. Primero la izquierda y luego la derecha de Michael Salazar para poner fin a la cuarta tanda ofensiva. Los Olmecas otra vez tienen corredor en los senderos, pero por cuarta ocasión en este juego, más los dos anteriores, les tenemos que seguir diciendo que tienen 0 y los Diablos 2.
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1: Este partido que llega a la quinta entrada gracias a W Radio y Diablos Comunicaciones apenas tiene 10 hits entre las dos novenas. Ninguna lleva pecado, pero los Diablos lo están dominando 2-0. Por tanto, Jonathan Mendoza, esta es la quinta oportunidad ofensiva de los que hoy visten totalmente en rojo.
2: Los Diablos han colgado entonces 22 argollas de manera consecutiva a la ofensiva tabasqueña. Ya son dos blanqueadas consecutivas. Dos blanqueadas en juegos consecutivos y van por la tercera, ¿por qué no los Diablos, eh? Ya viene Francis Peguero, 5.68 en carreras limpias, el experico de Puebla, ahora con Olmecas, 3-3 en ganados y perdidos. Tuvo una presentación este pitcher derecho dominicano, una presentación el día de ayer con un episodio en blanco, enfrentando a 5 bateadores con un imparable admitido. Aquí, lanzamiento a Nick Singleton, 2-1, estamos a la altura de la quinta entrada, parte alta. Saludos a la gente que se reporta amablemente, a Yancín Juárez, también a doña Silvia Barrera, que siempre está pendiente, Rosa María Fernández, Neva Domínguez Rangel, un abrazo, gracias por seguirnos, entre muchos otros. Aquí 2-2 la cuenta, abanicó de nueva cuenta.
1: Al Big que nunca John. Dejas de nombrar, a Mario López.
2: Pero sí, Mario, exacto, que este juego sí puede que lo esté siguiendo, porque no hay juego en casa, y en casa sabemos que él no se pierde un solo juego, ¿va? Los 45 juegos de temporada está en el parque. ¡Qué batazo de foul! 2-2, un abrazo para el amigo Mario, para Ceci, Dana y Pamela, que seguramente están pendientes.
1: Sí, un gran abrazo. Ellos tienen la gran molestia de cruzar el puente nada más.
2: Sí, y cada año les iban poniendo el parque más cerca, porque del Foro Sol al Fraineno hasta...
1: No, bueno, desde el Parque del Seguro.
2: Exacto, ahora ya enfrente de su casa, imagínense aquí, batazo de foul de Singleton, 2-2, trabajando con el número 72, Francis Peguero.
1: A la grandecilla de ese matrimonio le quisieron pues hacer celebrar el cumpleaños llevándole un pastel, y ella dijo: yo quiero tacos de cochinita.
2: sí.
1: No quiero pastel.
2: Y para quien no conoce a Mario, estoy seguro que todos, la gran mayoría lo conocen, es el líder de la Porra Brava, el presidente de la Porra Brava, Mario López, aquí, y además un gran amigo. Aquí el pichó abierto en sinker para Singleton, va al 3-2 la cuenta. Pues un buen relevo de Carlos Vázquez, ¿eh? Un bateador enfrentado y lo desactivó. Le conectó una buena línea a Cano, pero acabó en out, así es que se fue sin daño. Carlos Vázquez, lanzamiento, sí, dice el trackman. Se poncha Singleton, una recta ahí, concedió el umpire, Lalo. Y finalmente se va con el chocolate. De tres nada, Big John, sin tirar, es desactivado y vendrá Julián Ornelas, que va de 2-2.
1: A ver, este ponche no discuto nada, porque el trackman lo tiene perfectamente registrado, pero el trackman es un sistema que es manipulable por el hombre. Es decir, lo pueden ajustar a la altura de cada bateador. Entonces, por mucho que tengas la referencia, también puede mentir. Lo digo porque el martes comentábamos un lanzamiento a Moisés Gutiérrez y lo marcó en la tierra como un strike.
2: Sí, el martes y ayer también se dieron algunos pichos cuestionables. El asunto es que ya el bateador pues únicamente quizá pueda mirar allá arriba, ¿no? Pero ya no puede hacer la protesta enérgica al umpire, que únicamente está ejecutando. 0-2 la cuenta, bateó de foul Julián, que tiene entonces ya 97 imparables en este año. Va a pelear el título de hits Julián Ornelas. Aquí está Francis Peguero, viene de nueva cuenta atendiendo ahí la señal, viene para Juan Pichó, que queda arriba y afuera, 0-2. Par de sencillos y robo de base para Ornelas. Después de él vendría Franklin Barreto, así es que los Diablos con 22 argollas, 22 ceros de su picheo, les ha caído como un paraíso, como un Edén auténticamente. Los aires de Villahermosa, batazo alto en terreno de Fabla, ya ve la antesalista, Murillo se atiende por ella y no le va a llegar, acaba pecho tierra, se incorpora el gran veterano, un gran esfuerzo Lalo, pero la pelota mordió terreno.
1: Esto es lo que dices, como es un gran esfuerzo, porque además cerca de él está la lona. Sí. O sea, es otro estorbo en el campo que es parte del juego. Nada más que es otro peligro, bien lo comentas, muy cerca de llevársela. Y cualquiera que lo viera te dice, este chavo tiene 22 años.
2: Por eso sigue jugando Agustín Murillo, sí, claro. No cabe duda. Por eso sigue jugando, porque todavía tiene ese gran corazón de darlo todo en el terreno. Acabó sobre la tierra, ahí cerca de la verja que delimita terreno de foul de los aficionados. Lanzamiento, batazo altísimo, otro batazo en zona foul, va al backstop y no se la pudo llevar de canasta el catcher Antonio Almeida. La pelota picó, así es que pues tiene muchas vidas Julián Ornelas en este turno. No han podido capturar par de batazos de foul que ha conectado, 1-2 la cuenta. Ya 27 robos para Julián, que está en una temporada de esas muy pero muy completas, donde va a pelear bastantes lideratos. El de extra bases, el de dobles, el de imparables, el de robos, el de carreras anotadas. Esos departamentos que demuestran la valía de un pelotero. Viene para home, batazo en terreno de foul, Lalo. Se mantiene Ornelas en 1-2 y Diablos en ventaja 2-0.
1: Pues por lo que veo no va a pelear el de efectividad y el de ponches porque no es lanzador. Pero está, es que está en varios.
2: Sí, cómo no.
1: Y uno de ellos sin duda va a ser el de fildeo de un outfielder.
2: Sí, Julián Ornelas, uno de los mejores jardineros que hay, si no es que el mejor jardinero mexicano de la actualidad, hablando de peloteros que están todo el tiempo en las ligas domésticas. La recta arriba, abanico, Ornelas se poncha tirándole y está en un relevo de dos hombres y dos tumbados por la vía de los strikes. Francis Peguero vendrá a Franklin Barreto.
1: ¿Te acuerdas que hace algunos años, no muchos, vino también un Francisco Peguero? Pero sí, era el Peggy,
2: sí, que anda en la Liga Norte de Coahuila, jugando todavía, echado raíces.
1: Jugó con los Tigres y se fue con los Acereros después, pero el apellido es muy común, Peguero.
2: Y lo que no me gustó, Lalo, y te lo voy a decir honestamente y siempre le he dicho, que se le haya caído un elevado, fue un error humano y que lo hayan despedido, que no lo hayan dejado
1: un club
2: continuar. Creo que eso no debe de ser, ¿no? Aquel elevado entre Yucatán y Tigres, que era el out 27, el out que mandaba Tigres a la serie titular, que al final Tigres ganó la serie y fue campeón, ganó la serie del Rey, pero sí lo despidieron. Correcto.
1: Por ese elevado.
2: Claro, al terminar el juego creo que no.
1: Yo creo que es una historia muy famosa que muchos lo conocen.
2: Sí, y fíjate qué bueno que su carrera siguió y terminó siendo campeón con Monclova, Francisco Peguero. 0-2 la cuenta. Aquí está, viene para Juan Francis Peguero, el picheo arriba, cruzó, no cruzó, la consulta en primera, no, dice el umpire.
1: Ahora que mencionas cuántos lideratos persigue Julián Ornelas, ya sabemos que uno es imposible, el de Miguel Suárez. El último que yo sé que ha estado cerca y se quedó a veintitantos hits fue un dominicano, Ramón Espinosa,
2: ¿sí?
1: Que tuvo 202.
2: 1998. Pichó con movimiento abierto, 2-2 la cuenta para el Torbellino de Caracas.
1: Y mira que han tenido los Diablos cada bateador. Luis Terrero era otra máquina de hits.
2: El famoso 30-30, Luis Terrero, que creo que pudo dar todavía más, pero se lesionó y ahí su carrera ya vino a menos, ya no pudo seguir dando esos números. 2-2, lanzamiento en recta, abanica. Se puncha, fue amarrado Barreto. Picheo arriba y adentro, no encontró el lanzamiento, tirándoles, chocó lateado y se van con esconde ponches aquí los Escarlatas. Esconde ponches para Peguero, una muy buena quinta entrada para el lanzador derecho. Después de la mitad de la quinta, el México gana 2-0.
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2: Seguimos 2-0, los Diablos ganando después de 5 entradas para ellos de ofensiva, 4 entradas y media. El juego todavía no es oficial. Legal, decía José Manuel, más bien el gran Tomás Morales, que sí se llama José Manuel, que legal siempre ha sido, porque cumple con los reglamentos. Lo que no cumple es que Kearney tenga que sacar estos 3 para poder aspirar a la victoria.
3: Me encanta cuando le dice su nombre completo a Don Tommy, en paz descanse. Aquí en 2 bolas, 0 strike para Antonio Almeida.
2: ¿Qué sabes que nació en Barcelona?
3: Sí, en efecto. 2 y nada la cuenta, va de 1-0 Almeida. Kearney ya con 72 envíos a home. Viene el servicio, queda ligeramente arriba. Al 3 y nada cae Kearney, que el día de hoy le han conectado 4 imparables, ha ponchado a 4 y solamente ha dado una base con un golpe también. Viene para home el norteamericano y concede el lado interno del plato, el trackman. Si es que no se da la base por bolas, 3-1, el automático vino. Entonces ya Juan Carlos Gamboa salió del juego, esperemos esté bien el campo.
2: Caray.
3: De verdad, Jesús Villalobos entró a cubrir el campo corto. Y aquí cantado el segundo, regresando en la cuenta Kearney. Y otra oportunidad para Jesús Villalobos en un momento. Te acordarás que contra Querétaro se le dio. Uh-huh. Y mañana Querétaro va a estar en el Parque Alfredo Harp. ¿Será que de nueva cuenta contra Querétaro tendrá buena actividad Villalobos? Ya lo veremos cómo es el destino. Batazo elevado, un rompenubes por el jardín izquierdo. Leve, leve recorrido de Orneras hacia su costado derecho. Captura, cierra el cuero. A una mano consuma, elevado al izquierdo Lalo. Fly al 7, dominado Antonio Almeida.
2: Trabaja el más Kearney, pero finalmente de 3 nada. Se recupera para el elevado, el fly al 7 y el primer out de la baja de la quinta entrada. 2 temas importantes en el infield de los Diablos. El regreso con cautela de Carlos Sepúlveda y ahora esto de...

0: 0 y 2 la cuenta, 2 strikes sin bola. De lo contrario, a lo mejor hubieras pensado en que el mismo Sepúlveda entrara a cubrir las paradas cortas, ¿no?
1: Claro.
0: O Moisés, en fin.
1: No, y uno piensa que tenemos 5 dedos en el pie izquierdo, 5 dedos en el pie derecho, no sirven para nada. Es el equilibrio.
0: Sí, sí, sí, claro.
1: Es el equilibrio.
0: Claro, pero el día de hoy Sepúlveda no está disponible. Está con el equipo en roster activo, pero no va a entrar a jugar. Eso fue lo que se nos informó. Aquí, lanzamiento, un slider de Curly. No, dice el umpire de primera, de nueva cuenta. En la consulta, así es que la primera bola, 1 y 2 para el Guti Murillo. Agustín Murillo Pineda, que ha hecho una gran carrera. Él algún día me lo dijo, y fue en Mazatlán cuando me lo dijo, en una, terminar un juego de una final en 2016. Me dijo, mis grandes ligas fue la pelota de Japón. Esas fueron mis grandes ligas. ¡Qué lanzamiento! ¡Una línea! Ese cuero apagó el fuego en la segunda base. Ahí está Moisés Gutiérrez, línea al 4. Dominado, desactivado más bien Murillo, Lalo. Y tenemos dos fuera.
1: Sí, buen contacto, pero ¿a dónde está el segunda base? El potosino Gutiérrez, que toma la pelota sin ningún problema. El tema de Agustín Murillo es lo durable que es y los cero escándalos que tiene en su carrera.
0: Sí.
1: Podrá ser lo que ustedes me digan, pero de escándalos no tiene uno en su carrera.
0: Sí, no, un gran profesional, Agustín Murillo. Ahora está Randy Romero. Y de esos peloteros que se vuelven referentes, no para los chicos que aún no debutan, para sus compañeros que todavía están con él, es un pelotero respetado, referente.
1: Y que se retira como Miguel Flores.
0: Exactamente, aquí está Randy Romero, que tiene un imparable en dos turnos, abriendo ya por tercera ocasión la tanda choca. Curny a un out de llevar esto a la sexta entrada y calificar para una posible decisión positiva para su persona y, ¿por qué no?, también hacer oficial ya este juego.
1: ¿Tú te imaginas a quién no ha visto como compañero? Agustín Murillo, Alfredo el Tyson Mesa, a Dan Amezcua, a Walter Silva, a todos esos grandes sultanes. ¿Qué es con la franela que más identificamos, Agustín?
0: Totalmente de acuerdo. Si es que en 1 y 1 está Randy Romero. Viene para home, Curny lo hace una vez más. La recta arriba y adentro. Batazo a banda contraria. Swing defensivo. Hacia adelante y en diagonal también. El recorrido rumbo a la raya. Captura liberato en el derecho con bastante, pero bastante terreno bueno en sus spikes. Fly al 9, fly al right field. Y de esta manera está dominado Randy Romero. Ya son 5 ceros para Curry. Sigue siendo efectivo el picheo escarlata en Villahermosa. Los ceros siguen llegando y Diablos gana después de 5 entradas, 2-0. Esto ya es oficial.
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0: Estamos de vuelta con ustedes para abrir la sexta entrada. 2-0 ganan los Diablos Rojos. Par de carreras anotadas con sencillos consecutivos de Río Ruiz, Juan Carlos Gamboa y Luis Liberato. Este

0: Último, bueno para producir par de carreras a la altura de la cuarta entrada en su parte alta. Justin Kearney con una muy buena labor de 5 entradas en cero. Vendrá un nuevo pitcher, otro diestro, Keone Keller, que viene con 3.12 en carreras limpias, 2 y 2 en ganados y perdidos. Adelante Lalo, sexto inning, vienen los Diablos a la carga.
1: Con Francisco Mejía como bateador zurdo, el switch hitter, con 2 cuadrangulares y 16 producidas. Y uno dirá, qué malos números. Pues no, son muy buenos por un catcher que es reserva, pelota adentro. Vamos a ver si le dan la base por golpe. No, simplemente se alcanzó a quitar. ¿Quién porta el número 18 en la espalda? Que si no mal recuerdo lo usaba Roberto Méndez. ¿Te acuerdas de el gran outfielder? Que por ahí anda el hijo, ¿no? Queriendo hacer su carrera también. Roberto Carlos Méndez, esos primeros peloteros que yo me acuerdo que bateaban por el lado de los zurdos y tiraban con la derecha.
0: Sí, Beto Méndez, que ha trabajado en la Liga Clemente Grijalva como manager y también en una universidad de allá en Sinaloa, ahí tengo entendido.
1: Y no confundir con Beto Méndez con Roberto Méndez, sí, el de hace muchos años.
0: Don Roberto Méndez, ¿no? ¿Cómo no? Sí, otro, distintos peloteros.
1: Homónimo,
0: nada más. Y yo lo conocí a don Beto Méndez, una finísima persona.
1: Sí, cómo no. 2-2 la cuenta para el bateador zurdo Francisco Mejía, que no lleva imparable la curva de Keone Keller y que se queda adentro para que se vaya a lo máximo. La cuenta está gorda, obesa, saturada de colesterol.
0: Un relevazo a lo de Francis Peguero, un episodio, 3 ponches sin hit ni carrera,
1: pero el 2-0 está marcando el rumbo del partido. Machucón por la primera base, apenas Kela la alcanza a tomar. El umpire de primera, muy vivo y muy rápido, dice que es terreno bueno, por eso la toma. No lo hace como Bartolo Colón en esa situación de por atrás de la espalda, pero no hay necesidad porque aquí la rola se va a marcar del 1 al 3. Seth Beer no se despega de la primera base.
0: ¿Y sabes qué, Lalo? Muy vivo también Keller, que sabía que si él tomaba en terreno bueno, tenía opción de sacar a Mejía, porque la pelota estaba por delante del corredor. Esa pelota iba a salir en terreno de foul, pero dijo, no, Mejía es un gran bateador, tengo que sacarlo out, y lo hizo.
1: Así de una
0: es
1: vez
0: que,
1: me
0: muy
1: lo
0: vivo. Exacto. Lo ejecuto. Sí, porque la pelota iba para terreno de foul.
1: Y Mejía, muy caballero, no va al contacto, ¿eh? Se tiene que esperar a ver si la toma y le da toda la preferencia al fildeador. Porque además arrollarlo, la regla dice que siempre el fildeador tiene la preferencia.
0: Y también hay un riesgo, ya van a atender ahí a Keone Keller, que tuvo un asunto en la caída en su pierna izquierda. Ya va el cuerpo de trainers a atender a Keone Keller. Hay que tener suerte de destreza, Lalo, porque si queda en la raya, quiere tomar la pelota y no lo hace, la pelota queda viva, aunque claro, vaya a zona de foul. Puedes generar que se envase el bateador.
1: Sí, puede ser error o hit.
0: Al tocarle,
1: pero la dejan
0: bueno,
1: viva.
0: Y, claro.
1: Y la toma mano limpia. En la caída no quedó muy contento Kela. Yo no sé quién de aquí, voy a investigar, le puso el teniente Dan, pero ya está soltando el brazo. El ganador del primer juego,
0: Nick Anthony Vespi.
1: Que ya aprendí entonces que su luna de miel se fue a la Toscana.
0: Sí, ese sí, allá al área. Es de origen italiano, Nick Vespi. Él vive en la Florida.
1: De Emilia Romagna. Batazo a la banda contraria. La pelota va a picar de hit enfrente de donde está el jardinero central Randy Romero. Así que para Moisés Gutiérrez es el imparable que lo lleva a la primera base. No mucho contacto, no con mucha velocidad, pero sí adelante el bat, explotando, estirando los brazos, y la pone a la banda, no estrictamente contraria, pero digamos que ya a la que no le favorece del todo para jalar.
0: Un buen contacto de Moisés Gutiérrez. Si es que se anota el imparable, el día de hoy los Diablos Rojos han conectado 7 hits y han dado hit en de las 6 entradas que han tomado turno en 5 de ellas. Así es que ha estado activa la ofensiva, destacando Ornelas con par de imparables y por supuesto también Gamboa, que conectó 2 hits, Lalo, y el imparable productor de 2 carreras de liberato.
1: Y viene un hombre harto peligroso, por lo menos en Villahermosa no es muy querido. Río Ruiz, y me refiero por su ofensiva, porque él es un caballero. La gran ventaja de los Olmecas en esta entrada, que es la sexta, el juego que es adulto mayor, rola que puede ser para dos, Leiva, Arellano, el tiro a la inicial, doble play, 4-6-3, y terminó la entrada. Iba a decir, la ventaja es que el primer out había caído con esa jugada complicada de Kela, en el batazo de Francisco Mejía. Río Ruiz rueda a la intermedia, donde Domingo Leiva toma muy bien la pelota, cede a donde está Arellano ya en la segunda, y el pivoteo es tranquilo para la inicial, donde Seth Beer completa. Los Diablos se van en cero en la sexta entrada, 5 entradas y media, el juego es oficial, están ganando los de la visita, los Diablos 2-0.
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0: ya para cerrar la sexta, vendrá un zurdo. Es ni más ni menos que Nick Vespi, el hombre barbado de la cabellera. Así es que se va Justin Kearney, una labor en donde enfrentó a 19 bateadores buenos para 5 entradas completas. Le conectan a Kearney 4 indiscutibles. En cuanto a los chocolates, los ponches fueron 4 también. Dio solamente una base por bolas, golpeó a un bateador y en los demás departamentos 0, incluido el más importante, el de las carreras. Así es que se va con 5 entradas en blanco y aspirando a la victoria, una efectiva salida de Justin Kearney, Lalo.
1: Que sumada a la de la Ciudad de México, creo que le empieza a dar elementos a Brooks Hall, a Luis Méndez y desde luego a Lorenzo Bandy, que puede ser uno de los abridores de postemporada.
0: Sí, exacto.
1: Patazo al jardín central, allá se mueve Franklin Barreto. Buen contacto de González, pero ha sido la tónica de 3 juegos en el centenario. Buenos contactos, pero no ligan los Olmecas, que siguen cayendo 2-0. ¿Cuántas entradas llevan en blanco?
0: Sí, estamos hablando, fíjate, 18 y 5, Lalo, son 23. Entonces, y Diablos está amenazando, reitero, porque el picheo está muy dominante con tener 3 blanqueadas consecutivas, algo que lograron los Super Diablos de 2024 cuando lograron el 17 de julio blanquear a Tigres y el 19 y 20 de julio blanquear a Veracruz en Boca del Río. Ese 2024 es la ocasión más reciente que Diablos tuvo 3 blanqueadas de manera consecutiva.
1: Ahora, lo raro de varios Olmecas es que están cerca de los 300 puntos de promedio.
0: ¿Sí?
1: Tu mitad la juegas en este parque donde no has podido hacer daño. Domingo Leiva está en 2.96 abanicando el segundo strike. Y así como Vespi, ya es el primer relevo, nosotros no tenemos relevo en W Radio. Es Arturo Pérez el productor y Gabriel Guzmán el operador. El Chapito, tú lo conoces.
0: Saludo para ambos, para Arturo y, claro, para Gabriel, buenos amigos, buenos compañeros.
1: Toda la gente en Tlalpan 3000.
0: Sí, sí, sí. Fíjate nada más, Lalo, el asunto de Kearney, de las últimas 5 aperturas que ha tenido, 4 han sido buenas. Entonces, sí, es un hombre que ha reaccionado de gran manera.
1: Pues ahí está una de las interrogantes que pudiera tener. Ahora, en Diablos Comunicaciones, ya te la sabes, Ginilín Gallardo, Marco Ávila, Chelito Hernández, Daniel Vargas y Melina Cardoso.
0: Ahí están nuestros buenos compañeros y amigos.
1: Alex Tobalín está soltando el brazo en el bullpen del renovado Parque Centenario 27 de febrero. Curva, rola fuerte, violenta por donde está Moisés Gutiérrez. Gutiérrez levanta la pelota y sin ningún tipo de problema, elimina por la carretera 43 el turno de Domingo Leiva y sigue el mismo tema con los Olmecas. ¿En qué momento se van a ligar los hits?
0: Sí, Lalo, porque ya estamos hablando que el último Olmeca que logró envasarse, hablo no en una bola ocupada, por un imparable, pues estamos hablando que fue Seth Beer, que conectó su primer imparable de la serie. Los últimos 8 Olmecas que han bateado han sido desactivados, dominados, y viene precisamente Seth Beer.
1: Y el hit de Beer no fue contundente, fue cerca de la raya de la segunda. ¡Qué gran jugada en la intermedia! Tirándose a la derecha Moisés Gutiérrez. A veces dices, me voy de 4 nada, pero es que también aquí este hombre está haciendo un jugadón en la primera, en la segunda base. Moisés se tira después del slider de Nick Vespi. Toma la pelota, se levanta y cuando tira en la inicial le faltan 4 pasos a Seth Beer. Jugadón que lleva a Vespi a colgar otro 0. 6 completas, 2 tercios de este partido y de la serie han muerto. Los Diablos tienen 2, los Olmecas tienen 0.
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0: Pisa y corre. Estamos de vuelta con los Diablos Rojos del México en W.
1: Es que no me imagino a veces cuando llegas a casa, ¿cómo te fue? De tres nada, ¿no bateaste hit, papá? Pregúntale a Moisés Gutiérrez por qué no. ¿Qué jugada acaba de hacer el camarero de los Diablos Rojos del México? Ya levantarse y tirar, pues ya que le digo, es de todos los días. Vamos a la séptima entrada, para unos de la buena suerte, para otros de la mala suerte, y a otros les importa un rábano lo que tenga que ver con el azar. Prefieren la causalidad que la casualidad. Nuevo lanzador, Alex Tobalín, y Jonathan Mendoza les platica porque también hay nuevo bateador.
2: Correcto, así es que Jesús Villalobos, que toma su primer turno, ya había entrado en la cuarta entrada, parte baja, a defender el campo corto en sustitución de Juan Carlos Gamboa. Un episodio de un imparable, tres bateadores limpios, sin ponche, sin base y sin carrera para Keone Keller. Si es que un buen relevo, siguen los buenos relevos. Y este Tobalín, un pitcher de buen slider, yo lo recuerdo mucho con Yucatán en años de éxito, de campeonatos para los Leones. Un joven que ha tirado en República Dominicana porque en el béisbol invernal es considerado extranjero. 3.38 en carreras limpias y además de eso, es un hombre que es el rey de las apariciones para el equipo de los Olmecas de Tabasco, este Alex Tobalín, que tiene un hermano además, Adrián Tobalín, que él es bateador, son del área de Tijuana, estos Tobalín. Pero Alex Tobalín, estamos hablando que es un hombre que ya tiene 37 apariciones con esta aquí. Abanica Villalobos, va al 2 y 2. Había caído en la cuenta con 1 y 2, 2 y 1 Tobalín. 2 y 2, él tiene slider, es su picheo del... También un sinker, una curva y un cambio, pero su pitcher más, su pitcher matón es el slider para Alex Tobalín. Lanzamiento a la tierra, 3 y 2. Y Jesús Villalobos, pues dirán cada que lleva una serie contra Querétaro, porque mañana juega Querétaro contra Diablos, pues tiene una oportunidad. Tristemente porque viene una molestia del Happer Gamboa, pero este Villalobos en el juego más reciente que tuvo como titular, que fue contra Querétaro, me acuerdo que hasta un doblete conectó, lanzamiento cantado, el tercero, se poncha sin tirarle, Villalobos, desactivado el joven de los Cabos, y vendrá Luis Liberato.
1: El lead of here de los Diablos, que vuelve a abrir el turno por parte de la visita. Hay que ver, por supuesto, la parte médica no la maneja a veces ni siquiera el equipo de los Diablos, sino los reportes los recibe Cuauhtémoc Reyes en Toluca. Pero hay que ver, seguramente ahorita debe haber hielo en la pierna izquierda de Gamboa. Y si esto sigue así, mañana juega Villalobos, seguramente.
2: Sí, sí, sí, sí. A estas alturas de la temporada ya tiene, y sobre todo estando en el standing cómodo, pues tienes que darle descanso, refresco, llevarte lento a cualquier pelotero que tenga molestias. En uno y uno está Luis Liberato, que hoy regresó a ser el primero en el orden para los Diablos, algo que no acontecía desde el año pasado, desde aquella serie, lo recordarán, contra Tijuana, antes del juego de estrellas. Una bola con un strike, Liberato hoy tiene el batazo grande, como lo tuvo ayer Río Ruiz y antier el Happer Gamboa, el batazo que ha hecho diferencia. Batazo de Fable, 1 y 2 la cuenta, séptima alta, 2 a 0 ganan los Diablos.
1: Y que ese batazo produce las dos carreras que tiene ahorita,
2: claro,
1: el score.
2: Y ya no ha habido reversa, Lalo. En los dos encuentros anteriores, una sola entrada ha sido donde ha venido el daño. Ayer en la segunda, tres carreras, y antier en la novena, par de carreras. El pichó de Diablos Rojos ya colgó 6 argollas. Estamos hablando que son ya 24. Lo escucharon bien, 24 ceros.
1: Hace unos días nos quedamos sorprendidos de dos blanqueadas de los Tigres. Aquí pueden ser tres y a domicilio.
2: Esas fueron dos blanqueadas en un solo día.
1: Sí.
2: Aquí lanzamiento a la tierra, 2 y 2. Y ya decíamos, en 2024 los Super Diablos tuvieron tres blanqueadas consecutivas, el 17, el 19 y el 20 de julio. Esos juegos, es la ocasión más reciente que se ha logrado esto. Y también hubo una seguidilla dentro de esas 11 blanqueadas de 2024, tres de ellas de manera consecutiva, una seguidilla de 32 ceros colgados. Aquí el batazo que va de hit a Jardín Central, a los dominios de Randy Romero, en un juego de 4-2 está Luis Liberato. vendrá a tomar el turno Cano, que está buscando el primer imparable. En esa racha, Lalo, de los 32 ceros consecutivos, que fue una racha que abarcó no solo las tres blanqueadas seguidas, sino cinco juegos, 16, 17, 19, 20 y 21 de julio, entre Cancún y Veracruz. Mira nada más, colgaron de esos 32 ceros. Una entrada en blanco tuvieron Edwin Fierro, Alex Claudio y Justin Courtney. Dos entradas en blanco tuvieron Ryan Meisinger, José Luis Bravo, Tomohiro Andraku, Jake Sánchez y Rafael Córdoba. Ya con más labor, tres entradas en blanco Brooks Hall, cuatro entradas en blanco Yacabones y seis argollas colgaron tanto Eric Leal como Ronnie Williams. Esos fueron los 32 ceros.
1: De algunos que ya no están en el equipo, Alex Claudio, Ronnie bastante, Williams, sí. Que ahora le va muy bien en Mérida.
2: No, le cambió la vida a Ronnie Williams, no realmente los aires de Yucatán, siempre un pitcher le beneficia estar en ese clima, en fin, así como a los bateadores, les cae muy bien estar en plazas de bateo, aumentan necesariamente sus números, es razón de geografía.
1: Acuérdate de Chito Ríos, cuando ya el slider no le quebraba en la Ciudad de México, se va a Villahermosa.
2: Sí, te acordarás que Chito se fue a Monclova primero, sí, y le fue bien, y después se fue a Tabasco. Dos y nada la cuenta. Para el jefe, lanzamiento en slider, adentro va el tres y nada. Si es que batallando Alex Tobalín. Después de Cano vendrá Big John, John Singleton.
1: ¿Qué cierre nos espera?
2: No, de
1: en
2: verdad.
1: En el norte y en el sur.
2: Sí, sí, sí, está muy buena la situación, sobre todo por los últimos boletos a playoff, que es lo más dramático, ¿no, Lalo?
1: Y no piense en Chihuahua y en Yucatán eliminados, sí. Matemáticamente no.
2: Sí, ¿no? Tres y nada. Es que aquí cuando viene el picheo, cantado aquí el strike, concedió el trackman ahí abajo y afuera, pero fue el automático 3-1. En este momento, Lalo, pues, cualquier equipo, si se embala, puede calificar, porque todavía queda una cantidad, no digo gran cantidad, suficiente cantidad de juegos.
1: Exactamente.
2: Para poder pensar en un gran regreso. Aquí está entonces Cano, lanzamiento, otro pichó quebrado, abanica el medio swing, sale al robo. Luis Liberato, el tiro que queda a la deriva, no puede con el Arellano, así es que a Liberato ya le anotamos el robo de base. Finalmente a Cano se indicó que alcanzó a cruzar, así es que en 3 y 2 se mantiene el turno Lalo y Liberato en posición anotadora. Este para los Diablos Rojos es el segundo robo del juego.
1: Muy complicado el tiro de Almeida, en una posición muy difícil y más para un hombre tan rápido que cuando ya se barre y se levanta todavía no llega el tiro. Imagínate con cuánto tiempo le brincó.
2: Exactamente, así es que aquí está la oportunidad para Diablos. 3 y 2 para Cano, que finalmente sí se dijo que cruzó y fue el segundo strike.
1: Por cierto, barbado ya Cano.
2: Sí, sí, sí, ya también. Tres bolas y dos strikes. Aquí se pide el tiempo. Y algo que ya tanto en Yankees como en Diablos ya se permite, la barba. Un pelotero que rompió esa regla,
1: recortada,
2: digamos, fue aquel Brandon Phillips, ¿te acordarás?
1: Sí,
2: ese vino con su barba grande poblada en 2019. Brandon Phillips, que era un mago jugando a la defensiva, de verdad nos regaló jugadas increíbles. Eso sí, ya el bat ya no era el mismo. Aquí la rola, por el campo corto, Arellano toma, hace por ir a tercera base, ya no hay nada, mete el tiro desesperado al inicial, y tampoco, así es que Liberato avanza a tercera. Esto debe ser un infield hit para Cano, un atípico infield hit para Robinson Cano, pero perdió tiempo Lalo, ahí Arellano en no decidir si se definía por ir a tercera o rápidamente ir con el tiro a primera. Corredores en tercera y en primera.
1: Son jugadas que las puedes marcar como error. Yo me voy por el infield hit porque sí ataca, no es un rolling tan fácil. Y cuando quiere ver lo de tercera que le queda más cerca, es imposible. Y ya Cano pisa y por medio paso le gana tranquilamente y el umpire está en una excelente posición.
2: Así es que sí. Están viendo los Olmecas a ver si retan ahí en la inicial. Fue un tiro también abajo que levantó Seth Beer, así es que está batallando Tobalín porque viene John Singleton.
1: Yo no le veo posibilidad de que la reten, mucho menos de que la ganen, ¿eh?
2: Esa es la situación, el momento, a ver qué ocurrió. Mira, a mí me parece que Cano llegó antes.
1: Yo también.
2: De verdad, viendo en el monitor de apoyo la reiteración en la transmisión que se genera allá en Villahermosa, están colocándola de manera reiterada para ver si la retan o no los olmecas, pero no va a ser así. Lo que hay, Lalo, es una charla con Tobalín para calmarlo.
1: Sí, para decirle, ten cuidado, hay un out y tienes un hombre que es peligrosísimo y viene por un swing grande. Es la séptima entrada.
2: Héctor Velázquez, el coach de pitcheo, el sonorense, ex Grandes Ligas, ahí platicando, ya regresa. Velázquez también es un caso, ¿no? Muy similar a Murillo, Alfredo Amézaga. Murillo jugó con muchos peloteros que ya están retirados y él sigue jugando. Velázquez está ya como coach, pero fue compañero de muchísimos peloteros que siguen jugando.
1: En los Piratas de Campeche.
2: Claro, ¿no? Todavía hace casos años inversos, ¿no? Lo de Murillo retirado con muchos, bueno, jugando con muchos compañeros retirados, y Velázquez retirado con muchos excompañeros jugando aún. Aquel pichó a la tierra, queda al frente la pelota y por fortuna se dio cuenta Tobalín y bajó por ella para tomarla, porque es la primera bola para Singleton, pero no sabía Almeida dónde estaba la esférica. Y Tobalín dijo, yo ya no me fío al grito, yo voy por ella, estoy cerca. Muy atento el pitcher. Y ¿sabes qué, Lalo? También hay una cosa. Hablar con Tobalín y sacarlo del, digamos, el malestar que le puede generar saber que dominó un bateador como Cano y acabó en imparable la jugada, ¿no? Olvídate de eso.
1: Paquín Estrada decía mucho eso. Más que ir a hablar con el pitcher de la situación del juego es calmarlo.
2: Claro.
1: Y siempre me voy a acordar que uno de ellos, al que más iba a hablar, era Martín Latún Hernández.
2: Y generalmente, de verdad, hay gente que les dice una broma, les los tranquiliza algo para sacarlos, algún comentario.
1: Tocho Peláez era especialista en eso.
2: Dos y nada, lanzamiento. La rola fuerte por primera. En la grave interior toma Beer, mete el tiro a la intermedia con el campo corto. Hay uno, la vuelta primera, doble play. De primera a campo corto, a primera base de nueva cuenta. Tomó, metió el tiro Beer y quedó cerca para regresar bien ahí Arellano. En el pivoteo, en la segunda base. 3-6-3, anotamos, doble matanza. Y quedan los diablos sin carrera. Todo fue una amenaza, están viendo los del México a ver si retan la jugada en primera, porque valdría una carrera. Valdría una carrera esa jugada si se le da la bola ocupada, el safe, a Singleton, Lalo. Ya veremos qué se determina.
1: Pues todavía la están estudiando. Hay cierta posibilidad, ya no.
2: Pausa y regresamos.
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2: Streaming. de Lalo. Hoy 5 episodios efectivos de Justin Courtney. Eso sí, no ajeno a situaciones, pero logró mantener el cero. Nick Vespi con un relevo perfecto de 3 bateadores sin ningún problema en la sexta entrada. Y en cuanto a los Diablos Rojos, un juego eso sí nutrido en imparables. Estamos hablando de que el México se acerca a la decena, tienen 9 en el encuentro, pero han anotado únicamente par de carreras. En la cuarta entrada ligaron imparable Río Ruiz, Happer Gamboa y Luis Liberato. Este último sencillo de Liberato, bueno para remolcar a par de compañeros. Y así la historia, Lalo, duelo de situaciones, defensiva y picheo. El México le está ganando 2-0 a Tabasco a la altura de la séptima.
1: Y lo único que te puedo decir es que todavía la gente no se mueve porque sabe que tiene un gran equipo que va a estar en los playoffs, así que siguen teniendo la confianza, pero ahora hay que ponerse también a pensar que se les fue un pitcher y les falta bateo, y esto es lo mejor que ha sucedido en el partido. Vamos a la séptima baja, hay un nuevo lanzador.
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2: Estamos entonces de vuelta con ustedes. El nuevo lanzador es ni más ni menos que Gerardo Reyes. Un Gerardo Reyes que tiene ya 13 juegos consecutivos sin admitir carrera limpia. Lo escucharon ustedes bien, tuvo una buena presentación en esta serie el día martes, y aquí un batazo elevado por el jardín derecho, Liberato es el que captura con el recorrido hacia su izquierda, a una mano, dominado entonces el dominicano Oscar González. Cae el primer tercio y vendrá Marco Hernández, Lalo.
1: No me creas mucho, pero yo creo que tienen en el ojo muy cercano a que este sea el holder, es decir, Gerardo Reyes vaya para la octava entrada en playoff. Lo está haciendo ahorita en la séptima y lo está haciendo muy bien, no lo digo yo nada más, ahí están los números. Cuidado, este hombre se puede hacer el preparador de Anraco.
2: Gerardo Reyes, no cabe duda, es que Gerardo Reyes pues es un ex Grandes Ligas mexicano. Él tiene el nivel para ser un cerrador en el equipo que ustedes me digan.
1: Uno de los 155.
2: 155, el más reciente, el joven Enrique Gastelum. Así es que Marco Hernández, hoy no ha batallado a la defensiva Marco Hernández, lo han puesto como designado. Sí, hombre, a mí también me parece más bateador que defensivo, Marco Hernández. Dominicano, batazo de foul ante la recta. 0-2 la cuenta. Así es que hay que de comentar de algo a nuestros amigos. Finalmente se tardaron un poco, nos fuimos a la pausa, pero sí se retó la jugada de Singleton. La rola para primera base que culminó en el doble play, 3-6-3 la jugada. Y finalmente perdieron el reto los Diablos. No prosperó, quedó como doble play, como out de inicial. Pero era una jugada que sí tenía. Al final vimos claramente que fue doble play, que Singleton no alcanzó a llegar. Pero tenía su razón de ser, Lalo, que de haber marcado quieto en primera Singleton, Luis Liberato hubiera anotado una carrera más.
1: Esto estaría 3-0. Claro. Efectivamente, yo lo hago también. Yo
2: esa
1: lo haría
2: es la razón, Lalo, también, perdón, de por qué se retó una jugada. No solamente es que fue apretada, en fin, sino a qué altura del juego lo haces y lo que puede representar el que sea revertido.
1: Sí, se revierte y te significa una carrera, sí, y todavía un colchón más grande, más allá del king size que dices tú, juntas un individual y entonces sería un 3-0 que le daría la tranquilidad, porque todavía le queda séptima, octava y novena a este partido, esas, por lo menos para los olmecas.
2: Esas casi siempre se piden cuando puedes tener una carrera a favor en caso de cambiar de ahí la decisión. En 1-2, batazo elevado en terreno de foul. ¡Qué recorrido de Singleton! Se tiende de espaldas a home y ya no pudo ahí en el guantazo llevársela. La pelota está en zona mala. batazo de foul, pero qué tremendo lance estuvo a punto de regalarnos el Big Yun.
1: Qué bárbaro, es un jugador, y lo dije hace unas semanas, no solo es el recio aporreador, el que se barre, es el que se tira a la defensiva, y es un guante muy seguro por abajo. Ahora no llegó, no la pudo hacer, pero aunque tú no le vayas al equipo que viste hoy de rojo, la tienes que aplaudir.
2: Sí, demostrando por qué jugó Grandes Ligas John Singleton, sí. Porque se necesitan peloteros completos en Grandes Ligas, y Singleton sin duda que lo es. 1-2, la recta abanica, amarraron a Marco Hernández, pichó a las manos, hubo swing, pero no hubo contacto. Se poncha tirándole el dominicano Hernández y vendrá Carlos Arellano. Ha ido fuera Lalo y ya parece que fue, pues, hace mucho tiempo cuando fue el más reciente Olmeca que pudo envasarse, ¿eh?
1: Y hace mucho, efectivamente, y no contundente, no ha sido un bateo contundente los 4 hits que tienen los Olmecas. Y hablabas de firmar a uno. Estuvo como agente libre Aaron Judge. Él quería irse a la zona de la Bahía de San Francisco porque de ahí, ahí nació, ahí creció. Todos sabemos que es un joven adoptado. Pero ¿cuántos ceros le pusieron a su contrato? Que dijo, yo me quedo en Nueva York. Y este, que puede ser 10, 15 años la vida de un beisbolista, significa mi retiro.
2: Aquí está entonces Arellano, Carlos Arellano. 20 remolcadas en la campaña. Ya le urge hacer algo a Tabasco, ¿eh? Porque lo decíamos al inicio de la transmisión, cantado el primer strike, 1-1, buen sinker de Gerardo Reyes. En caso de ganar hoy Diablos, esta serie llegó un juego únicamente arriba Diablos en el standing, en el primer lugar y con el dominio para Tabasco. Ganaron el martes 2 de ventaja, ganaron ayer 3 de ventaja. En caso de ganar hoy, cuando aquí abanicó Arellano un picheo muy arriba y adentro, 1-2. En caso de Diablos ganar hoy también, no solo sería serie y limpia y gran victoria, sino que también serían 4 de delantera en la cima de la zona sur. Y Diablos tendría ya el dominio por un juego sobre Tabasco. Entonces, prácticamente son 4 en el papel, pero que se hacen 5 por el asunto del criterio de desempate. Batazo de foul, Lalo, 1-2 la cuenta.
1: Sí, y a lo que me refiero, y lo vuelvo a repetir, el equipo de los Olmecas yo lo veo en playoff.
2: Ah, claro.
1: Eso no es tema.
2: No, sin duda.
1: El tema es que querían llegar como el 1 y no batearon, y hasta ahorita los tienen blanqueados. En los 3 juegos, séptima baja, no han podido anotar. Y la gente debe estar contenta por el equipo, pero no por la serie.
2: Sí, es que, pues sí, evidentemente la gente aspiraba. Todavía no se ha acabado este juego, le queda todavía un buen rato. Pero sí, la gente de alguna manera se ha apagado cuando ve que el equipo no puede hacer carreras. Y el pichó de los Diablos está de manera épica carburando. Lanzamiento, abanique, el pichó afuera con movimiento. Arellano, buen slider de Gerardo Reyes, se poncha el de Mexicali. Y se van en 3 por tercer inning consecutivo los tabasqueños. Relevo efectivo, perfecto de Gerardo Reyes en la séptima. Y después de 7 episodios, el México gana 2-0.
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14: La final de ese año llevó al fútbol a un territorio inédito. Brasil e Italia definiendo la Copa del Mundo desde el punto penal en Estados Unidos. Roberto Baggio, el hombre que había cargado la zurra hasta esa instancia, quedó frente al balón decisivo. Su disparo, el quinto penal de la tanda, se fue por encima del travesaño. Y el sueño italiano se desvaneció. Por Brasil ya habían marcado Romario, Brando y Dunga. La imagen de Roberto Baggio, inmóvil y abatido, quedó grabada como símbolo de la presión extrema y la dureza del fútbol en su momento más cruel. Su legado no se borra, al igual que aquella pintura que es protagonista de uno de los peores instantes en la historia del fútbol italiano.
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Rubén Rocha Moya reapareció tras 69 días de licencia y afirmó que sigue en Culiacán y que no tiene protección federal. México llevará a los tribunales estadounidenses las muertes de connacionales ligadas al ICE. Ya suman 17 fallecidos. La 4T puso en evidencia diferencias en Chihuahua para la coalición. El PT va con Andrea Chávez y el Verde respalda a Cruz Pérez. La Organización Panamericana de la Salud alertó sobre el riesgo de una grave crisis sanitaria en Venezuela.

0: Muy buenas noches, bienvenido a las noticias de las 10 de la noche. Yo soy Juan Carlos Barajas, los saludo con gusto a nombre de mi compañero, el señor Guillermo Ortega Ruiz, titular de este espacio. Vamos con la información, hay mucho que contar en la jornada del día de hoy. La presidenta Claudia Sheinbaum señaló que el ex embajador Ken Salazar incurrió en omisión y mentira sobre el operativo que habrían llevado a cabo autoridades estadounidenses en territorio mexicano para la captura de Ismael el Mayo Zambada y su traslado a los Estados Unidos. Angélica Guerrero tiene el reporte.
1: La presidenta Claudia Sheinbaum asegura que Ken Salazar cae en contradicciones sobre la captura de Ismael el Mayo Zambada. Esto luego de que ayer el ex embajador de Estados Unidos en México decidiera responder a los señalamientos en su contra de parte del gobierno mexicano. A través de una publicación en redes, aseguró que no mintió sobre su versión en julio de 2024, cuando dijo, no se trataba de nuestro avión, ni de nuestro piloto, ni de nuestra operación.
2: Lo que no explica es cómo es que el propio FBI presenta el avión en una feria como si hubiera sido un operativo del FBI. Esa es la contradicción. El ex embajador dice lo mismo que dijo hace 2 años. El problema es que hay una contradicción. Y de acuerdo con la fiscalía, hay falta a la verdad por parte del ex embajador.
1: Pidió a la Fiscalía General de la República explicar a detalle por qué el piloto que trasladó a El Mayo Zambada fue detenido en México y luego entregado a Estados Unidos.
3: Hay que ver las condiciones en las cuales se entregó.
4: ¿Tiene claridad sobre si fue la entrega durante el periodo de Gertz Manero o con la actual Fiscalía?
2: No tengo esa información.
1: Negó que su gobierno busque proteger al gobernador con licencia de Sinaloa, luego de que la fiscalía señalara que no existen pruebas de nexos de Rubén Rocha con el narcotráfico.
2: Que han dicho que nosotros estamos protegiendo a Rocha, por ejemplo. El asunto es que haya pruebas, por eso la fiscalía abrió una investigación para saber si hay pruebas o no. Nosotros no defendemos a nadie, pero tampoco estamos de acuerdo con que haya acusaciones sin fundamento.
1: La presidenta agregó que en repetidas ocasiones, Estados Unidos ha acusado a políticos de diversos países sobre vínculos con el narcotráfico, con fines de injerencia o debilitamiento de los gobiernos. Con Ortega a las 10, Angélica Guerrero.
0: El gobernador de Sinaloa, gobernador con licencia, Rubén Rocha Moya, difundió un mensaje al cumplirse 69 días de haber solicitado separarse del cargo. Dijo que tomó esa decisión con el propósito de quedar sin la protección del fuero constitucional para que las autoridades pudieran investigarlo. Además, afirmó que durante ese tiempo compareció ante la Fiscalía General de la República y desde el 1 de mayo está en su domicilio en Culiacán, ahí mismo en Sinaloa. Asimismo, el gobernador con licencia dijo que es objeto de una embestida mediática de calumnias y a su juicio se trata de un ataque impulsado por la ultraderecha con el objetivo de menoscabar la soberanía nacional y desacreditar el movimiento de transformación. Regresando al tema de Ismael el Mayo Zambada, ¿qué se sabe del piloto que trasladó al capo hacia los Estados Unidos? Alberto García Sarubi tiene más información.
5: La Fiscalía General de la República reveló que detuvo y extraditó al piloto que trasladó a Ismael el Mayo Zambada a una pista en el condado de Santa Teresa en Nuevo México para ser detenido por los Estados Unidos. La Fiscalía no informó del nombre del detenido y esta mañana el secretario de Relaciones Exteriores Roberto Velasco informó que el piloto fue detenido meses después del traslado del cofundador del cártel de Sinaloa.
6: Lo que entiendo es que esta información es posterior a que se hace esta extradición, pero esta es información que la FGR tendría que explicar.
5: En mayo pasado, el diario estadounidense Los Angeles Times identificó al piloto que trasladó al narcotraficante como Mauro Alberto Núñez Ojeda, alias El Jando, quien está detenido en ese país, acusado de trabajar con el cártel de Los Chapitos, de haber sido el encargado de supervisar la flota aérea del cártel y de ser el piloto personal de Iván Archibaldo Guzmán López. Según el diario Los Angeles Times, El Jando fue detenido en febrero de 2025 y extraditado como parte de un grupo de delincuentes catalogados como peligrosos para la sociedad mexicana. Para especialistas en seguridad, la entrega a los Estados Unidos del presunto piloto de la aeronave que trasladó al Mayo Zambada muestra que el gobierno mexicano no cuenta con un sistema de inteligencia contra el crimen.
7: El gobierno de Estados Unidos está haciendo su chamba respecto a sus intereses. Bien o mal, podemos discutirlo en una conversación aparte, pero el gobierno de Estados Unidos está haciendo chamba. Lo que está pasando en este caso es que está exhibiendo que México no está haciendo la suya. México no tiene inteligencia, no sabe lo que está pasando ni en el propio país.
5: Con Ortega, las 10, Alberto García Sarubi.
0: El presidente de la Junta de Coordinación Política de la Cámara de Diputados, Ricardo Monreal, también cuestionó el paradero del piloto que trasladó a los Estados Unidos al Mayo Zambada y se pronunció a favor de que la Fiscalía General de la República lleve a cabo una investigación.
8: A las semanas lo detuvieron por portación de armas y luego lo enviaron a Estados Unidos extraditado. Yo creo que ahí el Ministerio Público debió haber indagado sobre esta situación. No lo hicieron. Intuyo que no lo hicieron, pero creo que ese es un eslabón para conocer la verdad.
0: En el marco del Día Internacional de la Destrucción de Armas de Fuego, la presidenta Claudia Sheinbaum reiteró que el 75% de las armas que se incautan en México provienen de los Estados Unidos. Desde la Basílica de Guadalupe, donde encabezó el programa Sí al Desarme, Sí a la Paz, dijo que la seguridad y la paz deben ser responsabilidades compartidas.
9: Porque no se fabrican en México. La mayor parte de las armas vienen del país del norte, de los Estados Unidos, y cruzan ilegalmente nuestra frontera para sembrar violencia y arrebatar vidas en México. Por eso seguiremos insistiendo con firmeza y con respeto en la necesidad de detener el tráfico ilegal de armas.
0: El secretario de Relaciones Exteriores, Roberto Velasco, informó que el gobierno federal pasará de los llamados diplomáticos a las acciones legales tras la muerte del mexicano Lorenzo Salgado en un operativo del ICE en los Estados Unidos y con el que suman ya 17 fallecimientos de connacionales. El canciller anunció que el gobierno mexicano iniciará denuncias formales con el apoyo de la Fiscalía General de la República, el envío de cartas a las empresas que operan los centros de detención y la exigencia al Alto Comisionado para los Derechos Humanos de las Naciones Unidas para que se proteja a los mexicanos.
10: La realidad es que a Lorenzo Salgado le quitan la vida agentes de ICE. Además de esto, como ustedes saben, pues el número de personas mexicanas que han perdido la vida en distintas situaciones relacionadas con acciones realizadas por ICE o con centros de detención de ICE se eleva a 17 personas mexicanas. La SRE va a solicitar apoyo a la FGR para presentar de manera formal denuncias contra quien resulte responsable ante las fiscalías estatales y ante el Departamento de Justicia de los Estados Unidos.
0: La organización Alianza Américas, que aglutina diversas organizaciones que acompañan a indocumentados en Estados Unidos, advirtió que la muerte del mexicano Lorenzo Salgado en manos de ICE no es una tragedia aislada. Afirmó que las tácticas de esta agencia, las de ICE, están poniendo en riesgo la seguridad pública mientras continúan aumentando los fallecimientos bajo su custodia. Además, la Red de Protección a Migrantes demandó una supervisión por parte del Congreso estadounidense a las acciones de ICE, pues destacó que desde que el presidente Donald Trump reasumió el cargo en enero del 2025, al menos 52 personas han muerto bajo custodia de la agencia. Desde su llegada al Centro Estatal de Reinserción Social en Morelos el martes pasado, el exdirector de Pemex, Víctor Rodríguez Padilla, fue conducido al área denominada Sujeto de Protección.

0: Según dijo a la juez que lleva el caso, sigue un tratamiento por un tumor maligno en la próstata. La presidenta Claudia Sheinbaum dijo que ni la amistad ni los cargos públicos están por encima de la ley, luego de que fuera detenido Víctor Rodríguez Padilla, le decía a su momento, por ejercer violencia contra su esposa. Ayer la juez Adriana Cabrera Ortiz dictó prisión preventiva justificada contra el exfuncionario luego de escuchar los elementos que contiene la carpeta de investigación integrados por el Ministerio Público.
1: En ese caso, como en todos, eso es muy importante, ni la amistad ni los cargos están por encima de la ley. Esa siempre ha sido nuestra posición y así vamos a actuar siempre.
0: Vamos a la pausa. Más adelante, los partidos nuevos participaron en su primera sesión del Consejo General del INE, fue a distancia. Enseguida, Estados Unidos e Irán intercambiaron ataques. Washington asegura que golpeó 90 objetivos iraníes, entre ellos una central nuclear.
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0: Seguimos con las noticias. Qué bueno que está con nosotros. Aún no inician los preparativos para el proceso electoral de 2027, por lo menos no de manera oficial, y la coalición Morena, Partido Verde y PT ya muestra las primeras fracturas internas. Ante la intención del Verde de apoyar en Chihuahua a Cruz Pérez Cuellar como coordinador en defensa de la transformación, en lugar de la morenista Andrea Chávez, el presidente de la Junta de Coordinación Política de la Cámara de Diputados, Ricardo Monreal, llamó a la dirigencia de su partido a dejar a un lado la arrogancia. En tanto, el Partido del Trabajo confrontó al Verde y lo llamó a no emitir ningún condicionamiento, el cual ponga en peligro la coalición Juntos Hacemos Historia. Bueno, durante la sesión del Consejo General del INE participaron por primera vez los representantes de los dos nuevos partidos con registro. Eduardo Pérez Albores nos cuenta.
1: El Consejo General del INE tomó protesta de manera virtual a los representantes de los nuevos partidos políticos Somos México y Paz.
2: Sí, sí.
3: Gracias, si no fuere así, que el pueblo y la nación se los demande.
1: Guadalupe Tadei, consejera presidenta del INE, aseguró que el Consejo General confía en el desempeño de esta importante encomienda y que se apegarán a los principios rectores de la función electoral. Somos México estará representado por Emilio Álvarez y Casa como propietario y el exconsejero electoral Marco Baños como suplente.
4: Somos México se suma a este Consejo General, a este espacio democrático, con voluntad de sumar, de construir en ánimo del proceso democrático en nuestro país.
1: Mientras que el partido Paz tendrá como propietario a Ernesto Guerra y su suplente será Iván Nájera.
5: Desde luego habrá cosas que hay que mejorar, pero la diferencia entre el pasado y ahora ha sido verdaderamente notable en muchas cosas.
1: Durante la sesión, el Consejo General del INE aprobó la metodología y el catálogo de programas de radio y televisión que difunden noticias para las precampañas y campañas federales del proceso electoral federal 2026-2027. La consejera presidenta del INE aseguró que este ejercicio de monitoreo proporcionará información objetiva al Consejo General, a los órganos del INE y a la ciudadanía sobre la forma en que los medios cubren las actividades de los partidos políticos y las candidaturas.
3: La metodología lo que hace es construir una herramienta técnica para observar la cobertura noticiosa, sin sustituir el criterio editorial de los medios, sin calificar la validez de las opiniones y sin convertir al instituto en revisor de contenidos periodísticos.
1: Durante las precampañas se monitorearán 73 espacios de noticias y espectáculos, una cifra que aumentará a 503 programas durante las campañas constitucionales. Con Ortega, a las 10, Eduardo Pérez Albores.
6: Al finalizar la jornada, el índice de precios y cotizaciones cerró a la baja 0.75% hacia las 66.107.28 unidades, siendo la perdedora América Móvil con 2.50%. El FTSE Viva también cerró con pérdidas de 0.82% hacia las 1.330.03 unidades. La inflación general en México siguió bajando y llegó al 3.37% en junio de 2026, su nivel más bajo desde diciembre de 2020. El índice nacional de precios al consumidor reportó una baja de 0.27% mensual, más de lo que anticipaban los analistas. Los integrantes de la Junta de Gobierno del Banco de México aseguraron que el nivel actual de la tasa de referencia en 6.50% es el adecuado para enfrentar los retos inflacionarios a futuro. Sin embargo, los miembros plantearon un periodo de tiempo para reafirmar esta postura monetaria. En el mercado del petróleo, la mezcla mexicana cae y queda en los $67.37 por barril. En el mercado internacional, los precios del crudo también registraron pérdidas. El West Texas retrocede y queda en los $72.08 por barril, mientras que el Brent se colocó en $76.30 por barril. En Wall Street, los mercados finalizaron la jornada con ganancias. El Nasdaq avanza 1.30%, el Standard & Poor's 500 0.81% y el Dow Jones 0.27%. Con Ortega a las 10, José Ramón Salinas.
0: Bueno, la emergencia en Venezuela ya no se limita a los daños, terribles daños, que dejaron los terremotos de hace dos semanas. Ahora los organismos internacionales advierten sobre nuevas amenazas que podrían agravar la crisis humanitaria en las zonas más afectadas. El reporte lo tiene Leonardo Ferrera.

0: A 2 semanas de los 2 terremotos de magnitud de 7.2 y 7.5 que sacudieron Venezuela, la Organización Panamericana de la Salud alertó sobre el riesgo de brotes de enfermedades.
1: Los mayores riesgos tras un terremoto suelen estar relacionados con las interrupciones de los servicios de salud y del acceso al agua potable. Todo lo que es de transmisión respiratoria, como influenza, por ejemplo, puede se transmitir más rápidamente. Las enfermedades diarreicas, por la falta de acceso a agua tratada y el manejo no seguro, no adecuado de los alimentos.
0: Tras los terremotos, el colapso de la infraestructura hídrica ha dejado a miles de personas sin acceso a agua potable. La rotura de tuberías ha obligado a los sobrevivientes, especialmente en zonas afectadas como La Guaira, a racionar el agua. Los especialistas también señalaron que el acceso a las vacunas es fundamental para prevenir enfermedades. Sin embargo, la cobertura del esquema de vacunación en Venezuela sigue siendo insuficiente.
1: Venezuela ya tenía algunos indicadores de cobertura de vacunación por debajo de lo que sería necesario, ¿no? Y ahora que tenemos, por ejemplo, muchos niños en un acampamento temporario, y si hay un caso de sarampión, eso puede se transformar en un brote, así como la toserina y otras.
0: Cientos de sobrevivientes afrontan amputaciones. La pérdida de una extremidad se ha convertido en una de las secuelas más devastadoras de los sismos del 24 de junio. Se calcula que el 40% de los afectados son niños. La Organización Panamericana de la Salud también advirtió sobre el riesgo ambiental derivado de la remoción de escombros y restos humanos. Las autoridades en Venezuela contabilizan más de 3.800 muertos, 30.000 desaparecidos y casi 18.000 damnificados.
2: Estamos mirando cómo la remoción de escombros no solo implica un manejo adecuado de restos humanos que se encuentren, sino también todo un manejo del riesgo ambiental que eso implica, de cómo mover estos materiales, de cómo depositarlos en áreas seguras que no impliquen nuevas contaminaciones de suelo y de aguas.
0: La OPS informó que de los más de 3.800 fallecidos, 300 cuerpos no pudieron ser identificados y ya fueron sepultados. Con Ortega Las 10, Leonardo Ferrera.
3: Estados Unidos destinó más de 386 millones de dólares en ayuda humanitaria para Venezuela. La asistencia incluye alimentos, agua potable, atención médica, refugios temporales y más de 400 toneladas de insumos distribuidos con apoyo de organismos internacionales. Washington también puso en marcha un puente aéreo humanitario y mantiene personal en la zona para continuar con las labores de apoyo a los afectados. Vamos a otras cosas. La tensión en Medio Oriente vuelve a generar preocupación por los efectos más allá del terreno militar. Los recientes ataques entre Estados Unidos e Irán mantienen en alerta a la comunidad internacional, elevan la incertidumbre sobre el futuro de la tregua y ya comienzan a reflejarse en los mercados energéticos. David del Río, corresponsal en Europa, tiene los detalles.
4: Estados Unidos e Irán vuelven a atacarse. Por segunda noche consecutiva, el ejército iraní atacó enclaves de aliados de Estados Unidos en el Golfo Pérsico, en Kuwait, Bahrein y Qatar. Trump confirmó también ataques del ejército de Estados Unidos contra Irán. Según Teherán, al menos 14 personas murieron en los ataques estadounidenses y un proyectil impactó al lado de una instalación nuclear iraní.
5: And I say we hit them 20 to 1. Every time they hit us, we're going to hit them 20. And we did it last night. We did a little something today, but it was really retribution for last night. They hit actually 3 boats, not 2. And when they hit, we hit back much harder.
4: Trump dijo desconocer si los ataques de esta semana provocarán una nueva escalada en el conflicto. Pero la tensión inquieta y el precio del barril de petróleo lleva días subiendo. Hoy ha alcanzado los $77.
6: Ceasefire in the context of war in Iran is not really holding. There are renewed blockages of Strait of Hormuz. That's all, of course, is having implications.
4: El primer ministro de Israel, Benjamin Netanyahu, opuesto a la tregua entre Washington y Teherán, advirtió que la guerra no ha terminado. La canciller de Qatar, país mediador en las negociaciones, llamó hoy a las dos partes a dialogar para evitar la ruptura del acuerdo de tregua firmado por Irán y Estados Unidos hace tan solo 3 semanas. Con Ortega Las 10 informó desde Europa David del Río.
3: Vamos a otra pausa. Más adelante, fue vinculado a proceso Fernando Flores, alcalde de Metepec, por abuso de autoridad. Y enseguida en el estudio, Roxana Juárez, especialista en temas de seguridad nacional. Vamos a hablar sobre el FBI.
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0: Estamos de regreso para escuchar en voz alta con Leonardo Krutchenko.
1: Buenas noches, Juan Carlos. Buenas noches al auditorio. Hoy quisiera abrir un debate al que probablemente me estoy adelantando, pero que es inevitable que tengamos en este país. Y es que observo señales político-electorales en los Estados Unidos, otras ligadas estrechamente al carácter volcánico y voluble del presidente Trump. Y al mismo tiempo, el gobierno de México insiste en la inútil defensa de políticos con presuntos lazos con el crimen organizado. Finalmente, la presidenta dio a conocer en días recientes que pues ya se abrieron carpetas de investigación para buscar evidencias en contra del exgobernador Rocha Moya y sus supuestos secuaces. Buen paso, buena medida, aunque le confieso, soy escéptico. Mi preocupación consiste en un probable operativo americano en contra de los narcopolíticos en territorio mexicano. Un operativo terrestre, como ha dicho Trump, que ya está listo y preparado, o aéreo, con cuerpos especiales, al estilo Venezuela, en fin, hay muchas opciones. ¿En qué posición queda la presidenta Sheinbaum en un caso de esa naturaleza? ¿Qué va a hacer el gobierno de México? ¿Qué va a hacer nuestro país? ¿Cómo vamos a responder? Para Trump, déjeme decirle, es la vía más simple y sencilla de sumarse a algún mérito internacional antes de las elecciones de noviembre. Sus números a la baja podrían ser el detonador para un operativo en México. Es barato, es simple y de alta rentabilidad política frente a sus bases electorales. ¿Y nosotros? ¿El gobierno se va a envolver en la bandera de la sobada soberanía y la injerencia violada? La verdad no creo que sea de gran utilidad. Me parece un acierto el cambio de estrategia para la defensa de los migrantes asesinados por ICE. Basta de diplomacia, vamos a los tribunales, presentamos demandas y exigimos juicios. Muy bien, buena estrategia, buena medida. El gobierno muestra su músculo. ¿No debiéramos estar considerando qué músculo podemos ejercer en caso de un operativo en territorio mexicano? Gracias, Juan Carlos. Muy buenas noches para ti y a todos quienes nos escuchan.
0: Mira, las autoridades mexicanas dijeron el miércoles pasado que estaban investigando si el gobierno de los Estados Unidos había mentido sobre su papel en la captura del narcotraficante Ismael El Mayo Zambada, cuyo traslado secreto, entre comillas, a Estados Unidos en 2024 sigue siendo motivo de tensión entre ambos países. Vamos a hablar más al respecto y saludo con gusto en el estudio a Roxana Juárez. Ella es especialista en seguridad nacional. Roxana, bienvenida. Gracias por estar en el estudio.
2: Muchas gracias por la invitación, Juan Carlos.
0: Al contrario, muchas gracias. Ya prácticamente 2 años, ya en unos días se cumplen 2 años de esta, pues, haya sido como haya sido, de que El Mayo fue detenido en los Estados Unidos. Y todavía no se alcanzan a dimensionar bien si es que esto generará algún tipo de fricción con consecuencias políticas, legales. Está el tema de que si hubo invasión de la soberanía, que si no la hubo. ¿En qué estamos?
2: Mira, me da la impresión de que pareciera que el no solamente el discurso, en los hechos podemos ver una carretera diferente, la de los Estados Unidos y sus intenciones con México y la de México con Estados Unidos. Desgraciadamente no estamos en la misma carretera como lo estuvimos cuando firmamos un tratado comercial, cuando lo hemos estado en tantas ocasiones, cuando lo estuvimos con la iniciativa Mérida, haya estado bien o haya estado o como haya estado, pero teníamos una conversación mucho más ágil, más abierta con los norteamericanos. Ahora, en este contexto, en esta situación que pareciera de crisis, habría que ser muy claros. Con Estados Unidos no es opcional cooperar. Somos vecinos y tenemos muchísimos temas de todo tipo en común. Tenemos un amplio tratado comercial casi el 80% de exportaciones, importaciones. Tenemos una serie de intereses también sociales con los migrantes. Tenemos norteamericanos aquí. Sí. Tenemos muchísimo en común y no podemos darnos el lujo de que las relaciones se vean deterioradas. Yo creo que ya desde hace mucho tiempo, creo que tú lo has manejado en algunos otros programas, faltó desde un principio con el anterior presidente López Obrador hacer un acuerdo en términos de seguridad que al final del día permea todos los otros acuerdos. En términos de seguridad, y no se hizo, y hubiera sido mucho más ágil, mucho más fácil hablar. En cambio ahora tenemos un embajador de esa época en entredicho, tenemos sí. 6 años de este sexenio que nunca se hizo nada y ahora recibe el sexenio esta actual presidente con una serie de problemas, y entre ellos el asunto del Mayo Zambada, que ocurrió en el anterior sexenio.
0: Hace un momento, al inicio de la conversación, hablabas de la cooperación necesaria que hay con los Estados Unidos, pero también decías que vamos en dos carreteras diferentes, y me atrevo a decirte a dos velocidades distintas. En esta circunstancia, ¿es posible equilibrar la cooperación en materia de seguridad, al menos, que es lo que nos ocupa hoy, entre México y en los Estados Unidos, sin atendiendo, por supuesto, algo importante, que es el respeto a la soberanía, no injerencia, en fin?
2: Sí, mira, y hablando de soberanía, tendríamos que... A mí me gustaría imaginar que la presidente y su gabinete tienen claridad cuando hablan de soberanía, porque tenemos, insisto, muchos intereses.
0: Sí.
2: Entonces, pero por lo menos, por ejemplo, el 80% del maíz que comemos, sí, que sí es transgénico, viene de Estados Unidos. Entonces, tenemos una serie de cuestiones.
0: Entonces, soberanía sí, pero ¿dónde?
2: Exacto. Entonces, ¿cuál soberanía basada en qué? En lo que dice la Constitución, muy bien, pero también claro, la soberanía, hay muchas otras soberanías que las que deberíamos de vernos. Ahora, el tema de la colaboración que tú mencionas tiene que pasar forzosamente por el Estado de Derecho y la certeza jurídica. Ese es el meollo del asunto en el cual estamos un poco estamos estancados. Mira, yo veía este libro que va a sacar Ken Salazar sobre sí. su relación con López Obrador. Él decía que cuando se enfrió su relación con López Obrador fue cuando él le insistía sobre la reforma judicial, sobre digamos el brete en el que iba a meterse el país si se salía esta reforma judicial, porque era pues prácticamente destruir uno de los poderes de la nación.
0: Claro.
2: Me parece que esa es una piedra muy grande como el obstáculo principal para poder lograr una cooperación más interesante y con una certeza jurídica, no solamente para los norteamericanos, para cualquier otro país.
0: Acabas de mencionar el tema de la cooperación, que necesariamente, así debería de ser, debe de pasar por el Estado de Derecho. Pero con el caso del Mayo Zambada, la participación, hasta donde sabemos, del FBI, de la agencia, del Buró Federal de Investigaciones en los Estados Unidos, la realidad es que esto nos deja ver que probablemente el FBI, la DEA, otras agencias ya están participando, y quién sabe desde cuándo y hasta qué nivel en México, independientemente del Estado de Derecho.
2: Tienes toda la razón, Juan Carlos. Además, mira, voy a mencionar un dato histórico, creo sí. que estábamos platicando, lo que pasó con el médico Humberto
0: Álvarez Machán,
2: que supuestamente había estado involucrado en la tortura y muerte de la agente de la DEA.
0: Enrique Camarena.
2: Enrique Camarena. Recordemos que a él se le secuestró, se le pagó a un grupo de personas para que se le secuestrara. Ahí sí,
0: sí fue.
2: Encajuelamiento total. Y se les entrega a las autoridades norteamericanas. Al final, la justicia norteamericana desestimó el asunto, no por cómo había llegado, porque a ellos no les importaba eso, pero sí porque no habían las pruebas suficientes para relacionarlo con esta muerte. Bueno, si pensamos en esa época, fíjate, este es un dato muy interesante. El contexto en el mundo de México, México en el mundo, generó esa situación, que las Naciones Unidas se quejaran, pero también generó que casi todos los países de América Latina apoyaran esta queja en contra de los Estados Unidos por la soberanía, sí, por la violación de la soberanía. En esa época, también situémonos en ese momento, el 90-91, México no tenía los acuerdos comerciales y
0: la compenetración a tantos niveles.
2: Exacto, y el bagaje legal que logró desde entonces ahora este conglomerado de leyes que nos dio certeza jurídica, que culminó al final del día en un tratado comercial muy robusto.
0: Claro.
2: ¿No? ¿Qué pasa ahora? Ahora tenemos un brete mayor. Por un lado, el Mayo Zambada se subió a un avión, él engañado, no engañado, a nadie lo secuestró.
0: Sí, sí, sí.
2: Hasta ahora no sabemos si hubo realmente, dicen que no, el ex embajador dice que no. Hubo agentes del FBI, que es lo que decía la fiscal general de la República, uh-huh, que había que buscar si había gente del FBI. Hasta ahora no han encontrado evidencia alguna. Y el contexto de México en el mundo, comercialmente, pues es mucho más difícil, más complejo, pero ahora con una debilidad jurídica que no teníamos en aquel entonces.
0: Claro.
2: Creo yo que estamos en un momento muy complejo, porque además están señalando figuras de funcionarios públicos dentro de estas organizaciones delictivas.
0: Antes de concluir, y por supuesto agradeciéndote mucho que hayas estado con nosotros, a la luz de este caso del Mayo Zambada, que no hace sino, me parece, exponer una circunstancia mucho más amplia, además del caso, te pregunto, ¿qué tan fuertes o qué tan robustas son las labores de inteligencia en México? Insisto, a la luz de este caso del Mayo, ¿se tiene lo suficiente? ¿Hay confianza en las labores de inteligencia en México?
2: Fíjate que, desgraciadamente, lo que sucedió fue que en el sexenio anterior hubo un abandono absoluto de la inteligencia. Se le confundió la inteligencia para la seguridad nacional, uh-huh, con la inteligencia de seguridad pública. Eso fue un graso error. ¿Por qué? Pues porque había que fortalecer las inteligencias de los estados, porque, a ver, la seguridad no son los números de homicidios centralizados. Hay una realidad local muy, muy diferente en cada lugar.
0: Claro.
2: Y cada uno requiere inteligencia. Y esa inteligencia tendría que haber salido de las propias policías locales, que no se les fortaleció, al contrario.
0: Se les estuvo debilitando.
2: Se les debilitó, claro, por el presupuesto este, sí, que ya conoces,
0: sí, sí, sí,
2: el
0: claro,
2: subsidio que se daba. Y listo. A cambio se creó una Guardia Nacional que hasta la fecha no sabemos qué personalidad o cuál es la identidad,
0: sí,
2: de esta, no sabemos.
0: No está,
2: sí, sí,
0: cuajado,
2: como que no
0: realmente
2: acaba de. Sí. Entonces, y en el caso de la inteligencia federal, que era el CISEN, que la fungía de seguridad nacional,
0: sí, sí,
2: porque bueno, hay cosas de seguridad pública que si las abandona se convierten en problemas de seguridad nacional. Bueno, pues se cambió, se hizo un recorte de personal que tenía todo el bagaje, uh-huh, necesario, y ahora tenemos una centro de inteligencia, pero policial. Entonces ahora me parece que estamos en el peor de los mundos, con una situación de organizaciones que se están pulverizando, que se han fortalecido durante 6 años y que durante más, pero sobre todo los últimos 6 años que en esta estrategia de abrazos no balazos, y ahora tenemos el problema de que no tenemos inteligencia.
0: Roxana, te quiero agradecer que hayas estado con nosotros. Es un tema que seguramente va a dar mucho de qué hablar en los siguientes días. Seguramente los reclamos por parte de autoridades mexicanas van a continuar. No sé hasta dónde las autoridades de los Estados Unidos vayan a atender estas solicitudes, pero seguramente de aquí a un buen tiempo vamos a seguir hablando de este tema.
2: Seguramente, Juan Carlos, y yo te agradezco la invitación.
0: Muchísimas gracias. Gracias por estar en el estudio. Roxana Juárez, especialista en seguridad nacional. Gracias, gracias por estar aquí. Buenas noches. Nosotros vamos a una pausa, pero hay más noticias. Al volver, Rusia prohibió las exportaciones de diésel en plena crisis de combustibles.

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0: aumento de 1.1%. La Condusef reportó que las quejas de los usuarios por fraudes financieros, sobre todo en la banca, sumaron 43.871 asuntos en el primer semestre de 2026, un incremento de 16.7% en comparación con el mismo periodo del año anterior. Representantes del Consejo Empresarial Mexicano de Comercio Exterior señalaron que el nuevo escenario del T-MEC es positivo. Antonio Ortiz Mena, presidente del Comité Técnico de Estrategia T-MEC del organismo, subrayó que contar con un horizonte mínimo de 10 años permite planear y proteger el tratado en un contexto de transformaciones tecnológicas y geopolíticas. La presidenta electa de Perú, Keiko Fujimori, declaró que tiene la intención de retomar las relaciones diplomáticas con México, rotas por el país andino a fines de 2025, luego de que el gobierno mexicano otorgó asilo a una exfuncionaria de Pedro Castillo. Rusia impuso una prohibición a las exportaciones de diésel mientras intenta mitigar el impacto de una crisis de combustible cada vez más grave provocada por los ataques ucranianos contra infraestructuras energéticas. La escasez en el territorio ruso afecta a más de 50 millones de personas. El aeropuerto internacional de Palm Beach, en el sur de Florida, cambió este jueves de forma oficial su nombre por el del presidente estadounidense Donald Trump, con lo que se convierte en el primer mandatario en la historia del país en tener un aeródromo en su honor mientras sigue en el cargo. Con Ortega a las 10, Tamara Moreno.
1: Vamos a retomar el asunto de Venezuela. Mire, desde donde héroes rescatistas que viajaron desde México para ayudar, ya están de regreso. Los detalles con Víctor Silva.
2: Pongamos de pie para recibir a los rescatistas.
3: Honor a quien honor merece, el aplauso de pies para los 15 rescatistas y 4 binomios caninos de la Cruz Roja Mexicana que viajaron a Venezuela tras los devastadores sismos del pasado 25 de junio. Regresaron después de arriesgar su propia vida con tal de salvar a personas entre los escombros.
4: Tuvimos la oportunidad de ayudar en el rescate de 3 personas vivas. El más mediático o el que más se conoce fue el de Hernán, que estuvimos trabajando cerca de 110 horas aproximadamente. Entonces, pues el poder ayudar a cualquiera de los familiares, en este caso de los vivos, es una felicidad incomparable.
3: Durante más de 10 días, su misión fue buscar vida y rescatar cuerpos.
5: Desgastados, cansados, durmieron en el piso, comieron lo que pudieron. La gente en Venezuela, súper atenta con nosotros, con todos los equipos, no nada más con nosotros. La unión de todos los equipos para buscar, encontrar a una persona es histórica.
3: El equipo de la Cruz Roja Mexicana rescató con vida a 3 personas. Recuperó los cuerpos de 37 víctimas para que sus familias pudieran darles el último adiós. Y los 4 binomios caninos realizaron cerca de 40 intervenciones para localizar posibles sobrevivientes.
5: Dicen que la única sensación semejante a dar vida es salvar vida. Bueno, ustedes es lo que hicieron. Ustedes salvaron vidas. Gracias a ustedes y a lo que hicieron, a su esfuerzo, hoy pueden sentarse niños con papás a cenar en una cena en su casa.
3: Su misión terminó, pero el ejemplo que dejaron permanece. Por eso las medallas y los reconocimientos. Pero el verdadero homenaje es saber que gracias a ellos 3 personas pudieron reunirse nuevamente con sus familias. Para El Financiero Televisión, Víctor Silva.
1: Toda la información deportiva desde los estudios de Fox Sports con Blanca Ríos. Blanca, buenas noches.
6: Hola, ¿qué tal? ¿Cómo están, amigos del Financiero? Bienvenidos a una edición más de los deportes. Y damos así el silbatazo inicial porque de las 48 selecciones que quedaban, ya quedan pocas. Y entre ellas está Francia, que se enfrentaba a Marruecos. Y con paso, miren, visualizando lo que es ganar la Copa, Kylian Mbappé se dio hasta el lujo de fallar un penal. Aún así, los del Mosquito Dembélé derrotaron a los Leones del Atlas 2-0, otra vez 2-0 en estos cuartos de final. Aunque en el primer tiempo se fueron sin goles, el encuentro tuvo emociones. Bono apareció a detenerle ese penal, del cual ya les platicaba de Kiki. Al final la resistencia marroquí terminó al minuto 60 cuando Mbappé se reivindicó con un espectacular disparo colocado. 6 minutos más tarde, después de una gran jugada colectiva, terminó con el Mosquito, el Balón de Oro, definiendo con un remate cruzado para poner cifras definitivas. Con esto, Francia avanza hacia las semifinales, en donde va a enfrentar al que gane entre España y Bélgica. Mbappé llegó a 8 goles en
1: ahí lo tiene, la información de los deportes. Perdimos desgraciadamente la señal, pero así las cosas que se van desarrollando en el mundo de los deportes, específicamente en la Copa 2026, que poco a poco se va acercando a su final. Llegamos al final de este espacio informativo. Gracias por haberme acompañado. Soy Juan Carlos Barajas. Lo invito a que se mantenga en la señal del Financiero Televisión. Pase excelente noche, descanse y nos vemos mañana.

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7: Minuto 120 en Sudáfrica. Uruguay y Ghana jugaban el pase a semifinales y sobre la línea, Luis Suárez detuvo con la mano un gol cantado. Expulsión inmediata para el delantero charrúa y penal para los africanos. A Samoa Guiana tuvo la oportunidad de llevar a Ghana a las semifinales de la Copa del Mundo, pero estrelló el balón en el travesaño. En los penales, Uruguay avanzó. Luis Suárez, entre lágrimas ahí en el túnel, se convirtió en villano y héroe al mismo tiempo, en una de las escenas más recordadas de los mundiales. Una historia en la que, a través de una acción no permitida, los charrúas lograron terminar entre los cuatro mejores en Sudáfrica 2010.
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1: ¿Cómo están? Soy Claudia Mejía. Una nueva semana, un nuevo episodio. Hay un tema que, pues como mujeres tal vez sepamos cómo manejarlo, pero tal vez haya mujeres o adolescentes que aún no, y es este tema de la higiene menstrual. Y para eso tenemos a nuestra querida doctora Carelia Mendoza, ella es ginecóloga. ¿Cómo estás, doctora?
6: Muy bien, muchísimas gracias, un gusto estar con ustedes.
1: Hablemos de la higiene menstrual, pero sí quisiera como una guía, ¿no? O sea, saber el paso a paso.
6: Claro.
1: De una buena higiene menstrual.
6: Hablar de higiene menstrual es un tema bastante amplio en el sentido de que hay muchas cosas que aún no sabemos. Sin embargo, pues la mayor parte de nosotras tenemos el contacto o de alguna manera nos introducimos a la higiene menstrual como Dios nos da a entender.
1: Sí.
6: Porque nadie nos explica qué usar, cómo usar, cada cuánto cambiarlo. En el mejor de los casos, nuestra mamá, prima, tía, amiga nos orientará un poco. Pero a pesar de todo lo que hemos avanzado en comunicación, en normalización del periodo menstrual, pues finalmente no hemos logrado que esto sea hablado de manera amplia, ¿no? Porque todo el mundo esconde como esa parte todavía. En muchas ocasiones pensamos que esto es como algo que es sucio, ¿no?
1: Mucho tabú.
6: Mucho tabú, justamente. Lo primero que debemos de saber es, cada mujer es única, cada mujer tiene afinidades o facilidades para determinados productos de higiene menstrual, pero lo más importante es a ti que te sirve y a ti que te acomoda.
1: Esto de las copas no es tan nuevo, ya tiene tiempo, pero el otro día yo hablando con una prima le decía, bueno, ¿por qué no intentas usar la copa? Y si es que no he tenido relaciones. Y yo me quedé como en ceros y en blanco porque no supe qué decirle, porque no estoy informada sobre esta parte, este producto de la copa. Entonces, ¿esto es un mito? ¿Es real? ¿Quién puede usar la copa? Bueno, tú nos acabas de decir lo que mejor te acomode y te funcione.
6: Estos dos elementos, al igual que los tampones, son situaciones que tenemos o objetos que tenemos que introducir dentro de la vagina. Aquí el por qué usarlos o no usarlos cuando se ha tenido o no se ha tenido vida sexual depende precisamente de un mito que tenemos muy arraigado, de la cuestión de virginidad. Tenemos muchas veces esa idea de que si no se han tenido relaciones sexuales, no se pueden utilizar este tipo de copas o de discos o de tampones. Si la paciente está consciente de que su virginidad está únicamente dada por una estructura anatómica que puede o no estar presente, puede o no romperse en el momento de la primera relación sexual, y para ella es mucho más fácil utilizar mediante educación que nosotros le damos a veces en el consultorio para la utilización de tampones o copas menstruales, pues adelante. Aquí la única situación es que cuando no han tenido vida sexual, utilizar este tipo de elementos puede llegar a producir un poco de dolor o incomodidad. Por eso es que muchas veces pues no se les recomienda, pero no propiamente está prohibido.
1: ¿Cuál sería la opción para las personas que no tienen un fácil acceso a estos productos?
6: En muchas zonas rurales incluso todavía utilizan telas como tal para absorbentes y no utilizar productos que sean desechables, y precisamente por el alto costo que tienen. Entonces son regiones en donde están acostumbrados a utilizar los recursos propios, porque no hay forma de que ellos tengan acceso a otro tipo de procesos o de materiales como las toallas sanitarias.
1: Y por ejemplo, si estas mujeres utilizan estas, supongo que son como los pañales que usan para los niños.
6: Sí, o incluso, por ejemplo, algunas telas absorbentes como los tipo toalla, la toalla para lavarse las manos pueden llegar a utilizar.
1: Okay.
6: Y lo único que se les recomienda es que estén perfectamente lavadas, perfectamente secas antes de utilizarlas, porque esto puede ser un factor de riesgo para infección. La copa menstrual es una excelente opción, pero también tiene ciertas situaciones que debemos de tomar en cuenta. Entiendas que tienes que cambiarlo cada 6 a 8 horas recomendablemente, incluso de acuerdo a la cantidad de flujo que tienes, puede ser esto más frecuente. Al igual que con la toalla sanitaria, se recomienda cambiarla entre cada 6 a 8 horas para evitar algún accidente o alguna situación de infección.
1: Tipo de ropa interior.
6: Okay.
1: O sea, que podamos utilizar.
6: Bien. Independientemente de que estemos o no en un ciclo menstrual, nosotros debemos utilizar ropa interior que sea completamente algodón, es la recomendación siempre, completamente de algodón. Tratar de evitar que tenga colores, porque se ha visto que incluso los colores pueden llegar a tener algunos elementos que pueden ser disruptores endocrinos. Tratar de evitar telas sintéticas precisamente por el contacto con estos disruptores endocrinos o por contaminación. Y ropa que no sea muy ajustada, porque pues nos encanta meternos en esos pantalones súper embarrados que nos ponemos con calzador, pero no es como lo más sano, ¿no? Entonces, en cuanto a la ropa interior, pues no debe ser ajustada y debe ser de algodón preferentemente.
1: El lavado de manos. O sea, yo creo que debe ser el primer paso, así uses lo que estés usando, lavarte las manos.
6: Sí. Independientemente del producto que nosotros utilicemos, siempre se recomienda para remover cualquier producto de higiene menstrual lavarse las manos previamente, porque vamos a tocar nuestra área genital.
1: Ay,
6: y
1: sí,
6: todo lo que traemos en las manos, o sea, todo lo que toca nuestras manos en todos lados, pues tiene mucha contaminación de muchas cosas. Entonces, lo ideal es sí lavarnos las manos antes de ir al baño.
1: Por favor, y después también, ¿no? Digo,
6: sí.
1: La preciosa hay que cuidarla. A la hora de lavar tu área genital, hay demasiados productos también. Existen muchísimos productos, jabones, lociones, etcétera, etcétera, etcétera. ¿Qué es lo recomendable para la limpieza?
6: Lo recomendable es no utilizar productos perfumados, que eso es fundamental. Bañarnos únicamente con agua y jabón, jabón neutro de preferencia, sin aromas, sin olores añadidos, porque estos pueden llegar a generar contaminación, como lo hablamos con los productos de higiene menstrual. Entonces, realmente, otra vez venimos de campañas publicitarias en donde dicen que nuestro cuerpo tiene que oler a flores del campo, y pues la realidad es que no es
1: obvio,
6: cierto.
1: No.
6: Entonces, pues nos hemos acostumbrado que debemos de oler perfumadas todo el tiempo, y esto no es necesario. Con que nosotros tengamos una higiene con un jabón neutro, un jabón de baño que no sea perfumado, es suficiente. Existen muchos productos, mientras estos no tengan algunos fenoles, algún aromatizante, podemos utilizarlos.
1: La limpieza para ir al baño, ¿cómo debería de ser?
6: Siempre tratamos de encontrar productos que nos puedan ayudar en nuestra vida diaria. Entonces, hay, por ejemplo, a quienes se les facilita las toallitas húmedas. La realidad es que dentro de todo lo que se ha estudiado, lo único que se pide es que si se utilizan, por ejemplo, toallitas húmedas, estas no sean con alcohol y no tengan ningún tipo de perfume. Entonces, lo que hacemos habitualmente y la práctica común es el uso de papel higiénico, con lo cual tendría que ser suficiente. Lo ideal es que nosotros tuviéramos un lavado con agua y posteriormente solamente secar a palmaditas con el papel higiénico, pero se considera que utilizar únicamente el papel higiénico y limpiarnos de adelante hacia atrás, pues tiene que ser suficiente para nuestra higiene.
1: ¿Y baño diario?
6: Baño diario, sí, por supuesto.
1: ¿Estés o no estés en tu periodo?
6: Así es.
1: Ok. Bueno, digo baño diario porque, bueno, una sabe de eso, ¿no? Entonces claro. Ya una a los 2 días y no te bañas, ya estás como de...
6: Exacto, pero también tratar de no exagerar en nuestro aseo diario, porque pues hay pacientes que se lavan con ciertos jabones que son muy abrasivos para la piel, entonces este tipo de jabones está prohibido.
1: ¿Cómo abordar este tema con las niñas, con las hijas?
6: Primero debemos de aprender nosotros, quitarnos todos los tabús, todos los mitos que tenemos en la cabeza, quitarnos las dudas. Y segundo, pues entender que también nuestros hijos ahora tienen acceso a otro tipo de elementos que a veces pues llegan a conocer más de ciertos temas que nosotros. Entonces, entre mejor estemos preparados, podemos pedir apoyo de un médico para poder orientar a nuestros hijos sobre estos temas.
1: Pues muchísimas gracias por estar aquí y por darnos estos tips. Soy Claudia Mejía. Bye.

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2: Bienvenidas, bienvenidos a Informativo NTR, la primera emisión que les vamos a estar, donde les vamos a estar compartiendo la información más importante para arrancar este viernes 10 de julio de 2026. Yo soy José Toral, estaré a lo largo de esta hora al frente de estos micrófonos en sustitución de Nivia Cervantes, quien se reincorpora a este su espacio el próximo martes. Por lo pronto le comento la previsión del tiempo para hoy viernes 10 de julio de 2026 aquí en Guadalajara. Se verán principalmente cielos nubosos en nuestra ciudad. Se esperan más bien por la tarde estas nubes. Las temperaturas van a oscilar entre los 17 grados centígrados y los 26 grados centígrados durante el día. La temperatura máxima, estos 26 grados, se va a alcanzar alrededor de la 1 de la tarde. A lo largo del día prevalecerá viento moderado de noroeste, con rachas que podrían llegar hasta 25 kilómetros por hora. Entonces, bueno, va a ser un día fresco, sin mucho calor a lo largo del día, tampoco un viernes soleado se pronostica para este día. Esa es la información que le tenemos en cuanto a la previsión del tiempo, y vamos comenzando con la información más importante del día, arrancando con las portadas, lo que viene en los periódicos de circulación a nivel Guadalajara, la información más importante que presentan las ediciones impresas. En el caso del periódico Mural, presume 4T bonanza, pero hay otros datos. Expone Hacienda indicadores positivos, pero omite sus contrastes. El gobierno federal presume 12 indicadores como prueba de la fortaleza de la economía mexicana, pero datos oficiales adicionales muestran un país que exhibe récords mientras crece al ritmo más lento desde la pandemia. Es la principal que presenta el diario Mural en su edición impresa. También resalta una nota sobre que recluta crimen a niños desde los 13 años. Utilizan a familiares y amigos de víctimas para engancharlas. Así lo detalla el secretario de Seguridad en Jalisco, Juan Pablo Hernández. Eso en cuanto al periódico Mural. El periódico El Informador, en su edición de este viernes, destaca: Claudia batea ISR a herencias y Afores. La propuesta de la ministra Lenia Batres quedó sin respaldo tras el rechazo de la presidenta Ricardo Monreal y juzgadores por considerarla improcedente. También resalta el diario El Informador que Francia se impone sin problemas a Marruecos y disputará su tercera semifinal consecutiva. Y también a nivel local, por petición de usuarios, el lunes regresa el operativo Contraflujo en López Mateos, para que lo tome en cuenta para el próximo lunes. Esa es la información que resalta el diario El Informador. Y pasamos a la edición de Milenio para aquí, para Jalisco. Destaca: CIAPA prevé mejorar 40% calidad del agua, pero hasta marzo de 2027. El programa para atender los problemas de calidad del agua en la metrópoli de Guadalajara permitirán una mejora de hasta 40% en el servicio

0: Marruecos. Finalmente, le comento la nota principal que le presentamos aquí en la edición impresa de Diario NTR para Guadalajara. Permanece oculto plan hídrico estatal. Es competencia de jefatura de gabinete, así lo dice el Chiapa. A través de transparencia se solicitó al organismo operador y a la Coordinación General Estratégica de Gestión de Territorio conocer las más de 30 acciones que se pretenden realizar, así como su justificación, financiamiento y tiempos. Sin embargo, Lauro Rodríguez, de quien es esta nota, la principal que le presentamos en la edición impresa de Diario NTR Guadalajara, pues señala que no le entregan este plan integral anunciado. Y justamente vamos a darle detalles sobre esta nuestra portada del día de hoy, la información más importante que destacamos en la edición impresa: obras de ampliación en la planta potabilizadora número 1 del área metropolitana de Guadalajara iniciaron sin un documento técnico que respalde el plan estratégico de emergencia anunciado, evidenciando opacidad en el proyecto. Aunque la jefatura de gabinete de Jalisco anunció un presupuesto inmediato de 5,000 millones de pesos, tanto el Chiapa como la Coordinación General de Gestión del Territorio declararon no contar con este plan de rescate ante solicitudes de transparencia. Los detalles técnicos y financieros se revelarán únicamente cuando las iniciativas sean entregadas al Congreso para solicitar 20,000 millones de pesos adicionales. Ciudadanos y organismos buscan claridad sobre los tiempos y justificación de estas acciones urgentes ante la crisis del agua sucia en la ciudad. Y le comentaba, es Lauro Rodríguez quien nos presenta la información detallada. De esta, la nota principal de NTR Guadalajara. Vamos a escucharlo.
1: Hola, ¿qué tal? Muy buenos días. Te comento que el lunes 29 de junio el gobierno del estado anunció un plan de más de 30 obras y acciones para solucionar el problema de la mala calidad del agua que distribuye el Chiapa. Ya afirmó contar con 5,000 millones de pesos para ejercer de manera inmediata y que requeriría de alrededor de 20,000 millones de pesos que solicitaría al Congreso. Sin embargo, al día de hoy este plan carece de transparencia. A través de la Plataforma Nacional de Transparencia, diversos ciudadanos realizaron peticiones formales al Chiapa y también a la Coordinación General Estratégica de Gestión del Territorio para solicitar el documento del plan y conocer las más de 30 acciones que se pretenden realizar, así como su justificación, financiamiento y tiempos. No obstante, ambas dependencias dijeron que no cuentan con el documento, pese a ser las que, de existir tal, lo implementarán. Las dos afirmaron que quien lo tiene, en dado caso, es la jefatura de gabinete. Por un lado, el Chiapa reconoció ser una dependencia incompetente y respondió que se considera que es la jefatura de gabinete la que tuviera ese documento. En el caso de la coordinación, de la que depende la Secretaría de Infraestructura y Obra Pública, dependencia que ya inició junto con el Chiapa obras en la planta potabilizadora 1 como parte de este plan, también respondió que no lo tiene en su poder y coincidió con el Chiapa de que es la jefatura de gabinete la que debería tenerlo. El 1 de julio, el Chiapa informó que conjunto con la Secretaría de Infraestructura y la de Gestión Integral del Agua, así como la Comisión Estatal del Agua, inició con las obras de ampliación de la planta potabilizadora 1 como parte del plan. Es decir, las obras iniciaron sin que las dependencias involucradas tengan noción del plan a seguir, según lo que respondieron vía transparencia. NTR cuestionó al Chiapa y a la coordinación sobre la falta de transparencia del plan y por qué ambas dependencias afirman que no conocen el documento, si serán las responsables de las obras. En respuesta, a través de sus áreas de atención a medios, ambas dieron la misma respuesta, que el plan integral se presentará cuando se entreguen las iniciativas correspondientes al Congreso del Estado. Sobre la fecha de cuándo serán entregadas las iniciativas al Congreso, tanto el Chiapa como la coordinación mencionaron no tener el dato. También se pidió información a la jefatura de gabinete a través de su área de atención a medios, pero la respuesta fue que se revisaría el tema. Al cierre de esta edición no hubo respuesta. Esa es la información.
0: Muchas gracias a Lauro Rodríguez. Ya sabe, si usted quiere conocer todos los detalles, puede consultar esta nota ya en nuestro portal de internet, ntrguadalajara.com, o también adquiriendo la edición impresa de la edición de este viernes del diario NTR Guadalajara, en donde viene esta información sobre el ocultamiento, la falta de transparencia sobre este plan que se anunció para atender la emergencia de la crisis de agua. Y continuamos con este mismo tema, nos vamos al Congreso de Jalisco, porque el legislativo rechazó exigir al Chiapa este plan de reingeniería, además de descartar la creación de un programa emergente de distribución gratuita de agua limpia para las colonias más afectadas por esta agua contaminada. Esta doble iniciativa de apoyo y fiscalización hídrica fue frenada finalmente en el Pleno debido al voto en contra de las bancadas, tanto de Movimiento Ciudadano como del Partido Acción Nacional,

0: vamos a escuchar a mi compañero Miguel Ángel Vidal con los detalles de lo que se votó en el Congreso del Estado.
1: Con los votos en contra de la bancada de Movimiento Ciudadano y del Partido Acción Nacional, el Congreso de Jalisco rechazó solicitar al Sistema Intermunicipal de los Servicios de Agua Potable y Alcantarillado SIAPA la presentación de su plan de reingeniería. Además, rechazó exhortar a las autoridades estatales a implementar un programa emergente de suministro de agua gratuito de agua potable para las zonas afectadas por problemas de calidad en el servicio. Estos acuerdos legislativos fueron presentados por la diputada Mariana Casillas del Grupo Parlamentario de Futuro y obtuvieron 17 votos a favor de las bancadas de Morena, Hagamos, Futuro, Partido del Trabajo y Partido Revolucionario Institucional. Sin embargo, fue rechazado por menos votos emitidos por Movimiento Ciudadano, Partido Acción Nacional y las abstenciones del Partido Verde Ecologista de México. Estos acuerdos planteaba exhortar al SIAPA para que en un plazo no mayor a 5 días hábiles a partir de la recepción del oficio se entregara al Poder Legislativo el plan estratégico para la reestructuración del organismo operador. Entre la información solicitada se encontraba el detalle de las 30 acciones anunciadas para atender de manera integral la calidad del agua, el abastecimiento, la distribución, el saneamiento, la mitigación de inundaciones y la atención de socavones. También se pedía el plan para la construcción del acueducto sustituto Chapala-Guadalajara y el proyecto de reconversión y ampliación de las plantas potabilizadoras 1, 3 y 5. Además, el acuerdo proponía exhortar al titular de la Secretaría de Gestión Integral del Agua del Gobierno de Jalisco y al director general del SIAPA para implementar de manera inmediata un plan alterno de abastecimiento de agua potable en las colonias afectadas por la distribución de agua contaminada que no cumple con las condiciones de potabilidad para consumo y uso doméstico. La propuesta contemplaba que el suministro se fuera realizado de forma gratuita mediante camionetas, cisternas, pipas o plantas potabilizadoras móviles, buscando garantizar el derecho humano al agua en condiciones de salubridad e inocuidad para la población afectada. Es parte del reporte.
0: Muchas gracias a Miguel Ángel Vidal con los detalles sobre esta iniciativa para intentar modificar el tema de la emergencia por la mala calidad del agua que está llegando a nuestros hogares. Bueno, finalmente fue rechazada esa propuesta. En otro tema del Congreso de Jalisco, con 34 votos a favor, también se votó un acuerdo legislativo para exhortar a la Secretaría de Salud del Estado a implementar medidas de seguridad sanitaria en materia de calidad del agua. Este acuerdo sí se aprobó, le decía, con 34 votos a favor. Sin embargo, la mayoría legislativa rechazó la propuesta para citar en concreto a comparecer ante el Pleno del Congreso del Estado al titular de la Secretaría de Salud Estatal, Héctor Raúl Pérez Gómez, a fin de que informara sobre las acciones emprendidas frente a la problemática de abastecimiento de agua potable en el área metropolitana de Guadalajara. El acuerdo aprobado solicita que la Secretaría de Salud fortalezca las acciones que le competen para atender los riesgos sanitarios relacionados con la calidad del agua que se distribuye a la población, esto en el marco de sus facultades de vigilancia y protección de la salud pública. Entonces queda aprobado este exhorto en donde le llaman a la Secretaría de Salud a hacer su trabajo frente a este tema, pero no se cita a comparecer, a dar más detalles y responder a las preguntas de los diputados al secretario de Salud, Héctor Raúl Pérez Gómez. Continuamos con la información. El sistema de agua potable, drenaje y alcantarillado pero de Puerto Vallarta, el CEAPAL, es el encargado de proporcionar agua de calidad a los ciudadanos vallartenses, una labor que ha logrado mantener por más de 35 años, por lo menos así lo asegura Alejandro Padilla, director operativo de este organismo, por así decirlo, como el CEAPA, pero en Puerto Vallarta, quien comenta en entrevista para NTR Guadalajara que la calidad del agua potable es fundamental por ser un factor clave para la salud pública. Además señaló que el proceso para abastecer cuenta con monitoreos permanentes durante todas las etapas de distribución, lo que garantiza el agua de calidad en cada una de las viviendas. Vamos a escuchar lo que dice Alejandro Padilla, director de CEAPAL Vallarta.
2: Pues el agua, aparte de ser un derecho humano, pues es un factor importantísimo para la salud pública de la población. En ese sentido es lo que nos mantiene todos los días estar atentos a un proceso que en CEAPAL Vallarta tenemos muy definido. Uno es, nosotros iniciamos nuestro proceso de calidad desde la propia fuente de abastecimiento. Nosotros monitoreamos el agua que nos otorgan nuestros pozos, Nosotros monitoreamos el agua que llega a nuestras plantas potabilizadoras, obviamente la que se produce después de este proceso de potabilización, que es fundamental. Después lo monitoreamos en nuestra red y tanques de almacenamiento, en donde a través de análisis continuos nosotros seguimos verificando que la calidad del agua que fue proporcionada por nuestras plantas potabilizadoras se mantenga en la red por medio de la cloración y por medio de los trabajos necesarios. Y eso es lo que nos garantizan dos cosas: una es tener un equilibrio entre lo que producimos y que el agua que nosotros producimos llegue con la calidad necesaria a cada una de las viviendas.
0: Pues ahí está lo que comenta el director de El Chiapal Vallarta, este organismo que en Puerto Vallarta presta los servicios de agua potable y alcantarillado. Vamos a una pausa y regresamos con una buena noticia: la localización de Justin, Jordan y Christopher, estos tres adolescentes desaparecidos el 30 de junio en Guadalajara luego de haberse graduado. Vamos con los detalles de esa información regresando de el corte. Ya regresamos.
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0: De la mañana con 35 minutos, regresamos aquí a la primera emisión de Informativo NTR. Y como le comentaba antes de la pausa, Justin, Jordan y Christopher, estos adolescentes que estaban desaparecidos desde el 30 de junio en Guadalajara, vecinos de allá de la zona por la Barranca de Huentitán, Lomas de El Paraíso. Luego de haberse graduado, son desaparecidos y, bueno, finalmente la buena noticia es que ya fueron localizados con vida. La madrugada de ayer del día 9 de julio, la Comisión de Búsqueda de Personas de Jalisco confirmó que los jóvenes regresaron por su propio pie al domicilio de un familiar y con ello se pone fin a una intensa búsqueda. Vamos a los detalles de esta información con mi compañero David González.
16: Los tres adolescentes que permanecían desaparecidos desde el pasado 30 de junio, luego de ser vistos por última vez en la colonia Lomas del Paraíso en Guadalajara, fueron localizados con vida y ya se encuentran bajo el resguardo de sus familiares, confirmó la Comisión de Búsqueda de Personas del Estado de Jalisco. Se trata de Justin, Jordan y Christopher, quienes desaparecieron horas después de haber concluido su ceremonia de graduación de secundaria, hecho que generó preocupación entre sus familiares y motivó una intensa búsqueda. De acuerdo con los primeros reportes, los tres jóvenes fueron vistos caminando con dirección al Parque de los Cocos. Según sus familiares, presuntamente abordarían un vehículo para trasladarse a la sierra con el propósito de realizar un trabajo. Sin embargo, después de ese momento se perdió toda comunicación con ellos. La abuela de Jordan, María Luisa, informó que los adolescentes llegaron por sus propios medios al domicilio de un familiar alrededor de las 5 de la mañana de este 9 de julio. Horas antes de la confirmación oficial, la madre de Justin también informó sobre la localización de los tres menores a través de sus redes sociales. Por su parte, la vicefiscal especial en personas desaparecidas, Blanca Trujillo Cuevas, informó que este caso no guarda relación con la desaparición de otros tres menores ocurrida en Puerto Vallarta, ya que por las circunstancias y las distancias entre ambos hechos, no existe una conexión entre las investigaciones. La funcionaria señaló que la principal línea de investigación apunta a un posible reclutamiento por parte de un grupo delictivo. Asimismo, dio a conocer que el vehículo en el que presuntamente fueron privados de la libertad los adolescentes fue localizado en el municipio de Zapopan. Agregó que una persona se encuentra detenida por estos hechos. Precisó que de manera preliminar se presume que se trata del conductor del automóvil y aclaró que el vehículo no pertenecía a ninguna plataforma de transporte. Informó para NTR Radio, David González.
0: Le agradecemos justamente a David González por los detalles de este tema. Lo importante es que los tres jóvenes ya están en casa, con vida, y pues bueno, que continúan las investigaciones para esclarecer si es que hay algún responsable de haberles privado de la libertad. Continuamos con ese tema de desaparición de personas en Jalisco, y es que las denuncias no aumentaron durante el periodo en que Guadalajara fue sede de partidos de la Copa Mundial de la FIFA 2026. Por el contrario, registraron una disminución respecto al mismo lapso del año pasado. Esto así lo aseguró la vicefiscal especial en personas desaparecidas, Blanca Trujillo Cuevas. La funcionaria informó que al comparar el periodo comprendido entre el 11 de junio y el 7 de julio de 2026 con las mismas fechas del año pasado 2025, las denuncias por desaparición muestran una reducción del 46%. Trujillo Cuevas también rechazó que existe un incremento en las desapariciones de niñas, niños y adolescentes menores de 17 años. No obstante, la vicefiscal subrayó que la disminución de los registros no significa que el problema haya sido superado. Ahí está la aclaración al respecto. Cambiamos de tema. Un saldo de 32 civiles abatidos y 5 policías muertos es el resultado de los 85 enfrentamientos armados en los que participaron fuerzas estatales en Jalisco entre 2019 y mayo de 2026. Los datos fueron obtenidos vía Transparencia por nuestro compañero Lauro Rodríguez. Y bueno, esta información revela que la pérdida de vida policial ocurrió en 5 tiroteos específicos localizados en el municipio de El Salto, entre otras demarcaciones como Tlajomulco, Guadalajara, Tepatitlán y Cañadas de Obregón. Y vamos justo a escuchar de viva voz a nuestro compañero Lauro Rodríguez con los detalles de esto, el resultado de enfrentamientos ocurridos en Jalisco.
17: Hola, ¿qué tal? Muy buenos días. Te comento que entre 2019 y mayo de 2026, elementos de las corporaciones de la Coordinación General Estratégica de Seguridad participaron en 85 enfrentamientos armados en el estado, lo que provocó 5 bajas de policías y el abatimiento de 32 civiles. Datos que la coordinación publicó en la Plataforma Nacional de Transparencia muestran que las bajas de elementos policíacos se dieron en 5 enfrentamientos armados. El primero ocurrió en El Salto el 2 de abril de 2019. En ese sitio cayó un policía estatal. No hubo civiles abatidos ni detenidos, pero sí decomisaron 220 cartuchos. En 18 enfrentamientos hubo civiles armados muertos. Estos se focalizaron en Tlajomulco de Zúñiga y Los Altos de Jalisco. En total fueron 32 civiles abatidos. El año con más enfrentamientos en los que participaron elementos de la seguridad estatal fue 2023 con un total de 21 hechos. Le siguió 2022 con 17, 2020 con 13, 2019 con 10, 2021 con 9, 2024 con 8 y 2025 con 5. En los primeros 5 meses de 2026 sumaron 2 enfrentamientos, uno en Zapopan el 22 de febrero y otro en Santa María de Los Ángeles, ambos sin bajas, y en Zapopan hubo 2 detenciones. Solo en 22 de los 85 enfrentamientos armados hubo personas detenidas, según la base de datos. En total suman 60 detenciones, siendo un hecho en Tizapán el Alto el 17 de noviembre de 2022 el que tuvo más, con 7. Además, tras los enfrentamientos, las autoridades estatales aseguraron 53 armas cortas, 107 armas largas, 14 cargadores de arma corta, 121 de arma larga y 5.587 cartuchos. En el periodo revisado hubo enfrentamientos en 32 municipios distintos, sin embargo tuvieron mayor presencia en Los Altos de Jalisco y en el área metropolitana de Guadalajara. Esa es la información.
0: Muchas gracias a Lauro Rodríguez con los detalles de estos enfrentamientos ocurridos en los últimos años aquí en Jalisco. Bueno, esa cifra de 32 civiles abatidos y 5 policías muertos aquí en Jalisco. Cambiamos de tema, vamos a cuestiones de salud, y es que un acumulado de 1,867 casos por intoxicación alimentaria bacteriana se han registrado en Jalisco en lo que va del año, promediando 10 casos diarios. Esto según la Secretaría de Salud Federal. Y vamos con nuestra compañera Nancy Ángel con los detalles de la información.
18: En Jalisco se registran en promedio 10 casos diarios de intoxicaciones alimentarias bacterianas, de acuerdo con cifras de la Secretaría de Salud Federal. Del 1 de enero al 27 de junio de este año se acumularon 1,867 casos en la entidad, lo equivalente a un promedio de poco más de 10 contagios por día durante los primeros 178 días del año. Recientemente, y ante este panorama, autoridades de la Comisión para la Protección contra Riesgos Sanitarios de Jalisco, es decir, Coprisjal, señalaron que este tipo de padecimientos pueden estar asociados a diversos factores, entre ellos el consumo de alimentos contaminados, una inadecuada conservación de productos perecederos, fallas en la cadena de refrigeración y deficiencias en las medidas de higiene durante la preparación de los alimentos. Las intoxicaciones alimentarias, explicó la Secretaría de Salud, suelen provocar síntomas como diarrea, vómito, dolor abdominal y fiebre, aunque la gravedad puede variar según el microorganismo involucrado y las condiciones de salud de la persona. Asimismo, las autoridades sanitarias recomendaron a la población extremar medidas de higiene, lavar adecuadamente frutas y verduras, cocinar correctamente carnes y pescados y mantener refrigerados los alimentos para reducir riesgos de contaminación. Este es el reporte.
0: Muchas gracias, Nancy Ángel, con este detalle de los más de 1,800 casos de intoxicación alimentaria bacteriana que se han registrado en Jalisco en el último año. Continuando, con información de salud, al corte del 31 de mayo de 2026, hospitales del Instituto Mexicano del Seguro Social, del IMSS, en Jalisco, realizaron 36 procesos de procuración de órganos y tejidos. Así lo informó la institución. El IMSS hizo hincapié en que la donación de órganos y tejidos representa una alternativa para mejorar o salvar la vida de pacientes con enfermedades graves, entre ellas insuficiencia renal, padecimientos hepáticos y cardíacos, así como complicaciones derivadas de diabetes e hipertensión. El IMSS Jalisco llamó a la población a expresar a sus familiares la decisión que tomen de ser donadores de órganos y tejidos, al señalar que manifestar esa voluntad facilita mucho la toma de decisiones cuando se presenta la posibilidad de concretar una donación. Son minutos los que se tienen para hacer este procedimiento. Son las 6 de la mañana con 45 minutos. Vamos a una pausa, la última de este espacio, y ya regresamos para cerrar la primera emisión de Informativo NTR.
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20: Qatar regaló la imagen que el fútbol esperaba. Lionel Messi levantando la Copa del Mundo tras años de intentos e incluso amenazas de renunciar a portar la playera albiceleste. El capitán argentino finalmente grabó su nombre como campeón del mundo con una actuación memorable, acompañado por figuras como Ángel Di María, el Dibu Martínez, Julián Álvarez, Rodrigo De Paul. La final ante Francia, dramática, inolvidable, terminó 3-3 después de 120 minutos de tensión, dramatismo, pero selló en la tanda de penales el legado de una generación que devolvió a Argentina a la cima y convirtió a Messi en campeón para alzar el ansiado trofeo mundialista.
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0: Seis de la mañana con 49 minutos. Estamos de regreso, los últimos minutos de esta emisión, primera emisión de Informativo NTR. Y en temas de transporte, el próximo lunes se reactivará de forma permanente el contraflujo en la avenida López Mateo Sur de Guadalajara. Va a operar de lunes a viernes en un tramo de 8 kilómetros, esto es entre el Palomar y la avenida Tizoc. Esta medida busca mejorar la movilidad y reducir tiempos de traslado ante el aumento de tráfico durante horas pico, así lo informó el secretario de Seguridad de Jalisco, y vamos a escuchar los detalles con mi compañero David González.
16: A partir del próximo lunes 13 de julio será reactivado de manera permanente el operativo de contraflujo sobre la avenida López Mateo Sur, como respuesta al incremento del tráfico vehicular y las solicitudes de la ciudadanía para mejorar la movilidad en esa vialidad. El secretario de Seguridad de Jalisco, Juan Pablo Hernández González, informó que operará de lunes a viernes independientemente de que haya o no clases y los planteles educativos. La estrategia abarcará un tramo de aproximadamente 8 kilómetros desde el Palomar hasta la avenida Tizoc, con el objetivo de reducir los tiempos de traslado para quienes diariamente circulan por una de las vialidades con mayor carga vehicular de la zona metropolitana de Guadalajara. El funcionario explicó que el operativo contará con la participación de elementos de la Policía Vial, quienes estarán desplegados a lo largo del recorrido para orientar a los automovilistas. Juan Pablo Hernández señaló que la decisión de reactivar el contraflujo responde a los reportes recibidos por parte de la ciudadanía, difundidos tanto en medios de comunicación como en redes sociales. donde se manifestaba la complejidad de transitar por López Mateo Sur durante las horas de mayor afluencia. Informó para NTR Radio David González.
0: Muchas gracias a David González con los detalles de este el contraflujo que regresa el próximo lunes. Bueno, siguiendo con temas de transporte, la Secretaría del Ramo y la Coordinación General Estratégica de Seguridad establecieron mesas de trabajo con representantes de organizaciones de conductores. Esto con el fin de fortalecer el trabajo interinstitucional en materia de inteligencia y seguridad pública en beneficio de los propios conductores y, claro, de las personas usuarias de los servicios de transporte mediante plataformas digitales. La Secretaría de Transporte dijo que el propósito es prevenir situaciones de riesgo y fortalecer la capacidad de respuesta ante cualquier incidente. Los conductores contarán con herramientas, información, capacitación y canales de comunicación directos con dependencias como la Secretaría de Seguridad, la Fiscalía del Estado, el Escudo Urbano C5 y la Secretaría de Inteligencia y Búsqueda de Personas. Cambiando de tema, vamos con mi compañera Nancy Ángel, y es que la Secretaría de Infraestructura y Obra Pública de Jalisco informó la construcción de más de 38 kilómetros de nuevas ciclovías entre el año pasado, 2025, y abril de este año, revirtiendo así el estancamiento reportado durante 2024. En aquel año 2024 no se había avanzado en construcción de nuevas ciclovías. Aunque esta red se expande, el ritmo actual de crecimiento se mantiene por debajo de los 76.75 kilómetros registrados en el año 2020. Vamos con los detalles con nuestra compañera Nancy Ángel.
1: Durante 2025 y lo que da 2026, el gobierno de Jalisco construyó al menos 38.8 kilómetros de ciclovías en distintas vialidades del estado, informó el titular de la Secretaría de Infraestructura Pública, David Zamora Bueno, quien aseguró que hasta abril de 2026 la red de ciclovías continúa en crecimiento. La cifra contrasta con los datos del Monitoreo de Indicadores del Desarrollo de Jalisco, que reportan que durante 2024 la entidad mantuvo la misma longitud de infraestructura ciclista registrada en 2023, que cerró con 339.21 kilómetros, sin que se contabilizaran nuevos tramos construidos. De acuerdo con esa misma serie de estadísticas, en 2023 se incorporaron 18.98 kilómetros de ciclovía, en 2022 fueron 32 kilómetros, en 2021 se construyeron 34.32 kilómetros, mientras que en 2020 se registró el mayor crecimiento reciente con 76 kilómetros. Sin embargo, para 2025 y lo que va de 2026, el Monitoreo Estatal dejó de reportar el número de kilómetros construidos, información que proviene de la misma CIOP. En el área metropolitana de Guadalajara, la Agencia Metropolitana de Infraestructura para la Movilidad informó que a finales del año pasado, durante 2025, no se contempló ampliar la infraestructura ciclista y para este año la agencia tenía previsto proyectos vinculados a obras de movilidad, entre ellas la carretera a Chapala y la línea 5 del transporte público, que incluirían espacios destinados a la circulación de bicicletas. Ante todo esto y pese a los anuncios oficiales, colectivos ciclistas mantienen cuestionamientos sobre la política de movilidad de la actual administración estatal. La organización Bicicleta Blanca consideró que el desarrollo de infraestructura ciclista disminuyó en los últimos años y sostuvo que las nuevas ciclovías construidas permanecen desconectadas entre sí, lo que limita su utilidad para las y los usuarios. Este es el reporte.
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22: Buenos días, ¿cómo estás? Un gusto saludarte a ti y a todo el auditorio de Informativo NTR. Vamos con la información deportiva más importante de este viernes. ¿Por qué? Porque gracias a Dios es viernes. Bien, México está listo para el Mundial Sub-17. No estamos hablando de fútbol, sino de la disciplina del básquetbol, porque la selección nacional competirá en la Copa Mundial de Baloncesto Femenino Sub-17 de la FIBA 2026. Así es, la élite del baloncesto juvenil va a tener actividad del 11 del día a partir del día de mañana, sábado, hasta el domingo 19 de julio. 16 selecciones disputarán el título mundial en Brno, República Checa. Hasta allá viajará la selección juvenil sub-17 de básquetbol mexicana. Así, México quedó en el grupo B, que integra con Alemania, China y España. Vaya grupo que le tocó a la selección mexicana de básquetbol sub-17. 16 selecciones compiten por un mismo objetivo, y será obviamente a una reunión o van a competir las mejores selecciones sub-17 del planeta. La selección mexicana continúa su desarrollo competitivo rumbo a próximos retos de alto rendimiento. Así que bueno, querían fogueo, ahí está esta participación de la selección mexicana femenil de baloncesto sub-17 en la Copa Mundial FIBA 2026 a partir de mañana. Allá en Brno, República Checa. Recordar, los rivales en el grupo B son Alemania, China y España. Así que bueno, será un duelo bastante atractivo. Por otra parte, también la selección mexicana de canotaje se encuentra en Canadá para arrancar en la tercera Copa del Mundo Montreal 2026, que se realizará a partir de este fin de semana y concluirá el próximo 12 de julio. Así es, al finalizar se efectuará en la misma sede el Panamericano, que es un selectivo para los, precisamente para los Panamericanos de Lima 2027. Así que bueno, Copa del Mundo y Panamericano en disputa con la selección de canotaje que participa en México. Allá en Montreal, la selección mexicana de canotaje. Recordar que de México está preparándose ya para lo que serán los Juegos Centroamericanos y del Caribe en Santo Domingo, República Dominicana, a finales de este mes. Así que bueno, pues será una buena etapa para algunos atletas mexicanos que buscarán foguearse y buscar, por qué no, el boleto a los Juegos Olímpicos de 2028 en Los Ángeles, irse preparando para ello. Hasta aquí la información de momento deportiva más importante de este viernes. Le deseo a la gente que tenga un excelente fin de semana, cuídese mucho, y le invito a que siga con nosotros en el noticiero, porque más información no le cambie.
0: Muchísimas gracias a Óscar Orozco, le escucho a las 3 de la tarde en este espacio, y con eso nos despedimos. Nos escuchamos aquí el próximo lunes 13 de julio igual a las 6:15 de la mañana con el arranque de la información más importante de la semana. No le cambie, hasta el pronto y que tenga excelente día.
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2: En Radio Cañón, son las 7 en punto.
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34: De la mañana en punto, ya son las 7 de la mañana, tiempo del centro de México, de esta mañana de ¡Viernes! Ya llegó el viernes, se termina esta semana rapidísimo, rapidísimo. Pasó esta semana que, por cierto, pues ya sin mundial, ¿no? Ya sin mundial en México, ¿no? Sin mundial con la selección mexicana, pero partidos extraordinarios del mundial. Ya estamos en la parte final de este encuentro deportivo. Ya se están jugando los cuartos de final. Y el de este domingo en 8, en una semana, ya será la final. Así es que terminará este Mundial 2026, organizado por nuestro país, por Estados Unidos y por Canadá. Vaya problemas para organizar el Mundial de Fútbol, ¿eh? La verdad es que, híjole, aquí en la Ciudad de México fue un verdadero caos. ¿Cuál será la historia que va a prevalecer del Mundial aquí en la Ciudad de México? ¿Cuál cree usted? Entiendo la efervescencia del deporte y del fútbol que genera aquí en nuestro país la selección mexicana, que finalmente, si lo analizamos de manera fría, pues no hizo tampoco algo que para se quede para la historia, no pasó a una fase distinta a la que había llegado, sí tuvo un juego importante, cero goles, todos ganados en la fase de grupos, pero pues tampoco le exigieron mucho los equipos que le tocaron. Pero bueno, ya vendrá. En materia deportiva ya habrá los análisis de los especialistas. Y en materia social, ¿qué nos deja el Mundial? Acuérdese usted que tuvimos alrededor de 20 días secuestrada la Ciudad de México por maestros disidentes, los de la CENTE, que son extorsionadores del gobierno. Hasta que no les dieron 800 millones de pesos, no se fueron. Y del otro lado tuvimos festejos que nos indican algo. La verdad es que se debe de analizar por qué tanta gente fue, sobre todo el Paseo de la Reforma, a celebrar el triunfo de la selección. ¿Realmente fue genuino? Yo creo que sí, en su mayoría sí lo fue, pero el saldo fueron 5 personas muertas. Y eso no lo podemos normalizar. Ah, bueno, ya nos informó el gobierno, no pasa nada. ¿Se imagina el mensaje que se manda? No es seguro celebrar en las calles de la Ciudad de México por 5 personas muertas. Y eso parece que no lo estamos analizando, ni se están tomando medidas. El gobierno de la Ciudad de México se lavó las manos por completo. Casi le echó la culpa a los jóvenes y a las personas que murieron ahí. ¿Para qué están ahí? ¿Para qué se aprietan? Si ahí está todas las condiciones, la pantalla, los juegos artificiales, las luces. Esos son los saldos que nos deja el Mundial de Fútbol. Creo que cada uno de nosotros tenemos que hacer este análisis y seguramente más adelante veremos cuál será la respuesta a esta pregunta. ¿Qué nos dejó el Mundial de Fútbol 2026? Se habla de casi 50 mil millones de pesos de derrama económica. ¡Qué bueno! La Ciudad de México, al igual que todo el país, es muy atractiva en materia turística. Pero habría que analizar qué es lo que realmente nos está dejando el Mundial de Fútbol. Bueno, ya se está terminando. ¿Y para qué lo amargo si ya viene el sábado? Ya estamos en las últimas horas de esta semana. Y por lo pronto le informo que va a seguir lloviendo. Pero antes, déjeme decirle y saludarle, de saludar a todo el país que nos escucha a través de la cadena nacional de Radio Cañón. A nombre de Guillermo Ortega Ruiz, titular de este espacio, y de todo este gran equipo que hace posible esta primera emisión de Informativo NTR, le saluda con mucho gusto Alberto García Zarubi. Y vamos pues con la información, y lo primero es la información del clima. Sigue lloviendo en gran parte de la República Mexicana. Se informaba ayer por el Servicio Meteorológico Nacional que al menos en 31 estados de 32 entidades ha estado lloviendo con intensidad en los últimos años. Tenemos el fenómeno del Niño, este fenómeno que hace algunos años se identificó y que advertía sobre una temporada de varios años de lluvias intensas, ciclones, tormentas, cosa que ha acontecido, ¿no? En esta Ciudad de México hemos tenido unos conciertos de truenos, hemos tenido también unos espectáculos de luces con relámpagos constantes. Y por lo pronto esta mañana estamos amaneciendo aquí en la Ciudad de México con un cielo medio nublado a despejado, como ha sido las últimas mañanas. Tenemos 13 grados centígrados actualmente, llegaremos a 21 grados centígrados y por la tarde habrá bastante lluvia aquí en la capital del país. En la ciudad de Guadalajara, a donde mandamos un fuerte saludo, están amaneciendo con 17 grados centígrados. Tienen en el Servicio Meteorológico Nacional un aviso de fenómeno climático severo. ¿Qué significa esto? Que podría haber lluvias intensas durante la tarde y la noche. Tendrán una máxima máxima de 27, mucha humedad allá en la ciudad de Guadalajara, a donde mandamos un fuerte saludo, como le digo, a todos nuestros amigos, a todas nuestras amigas allá en la Perla Tapatía. Y en Zacatecas, ahí se están amaneciendo con un cielo muy nublado, 13 grados centígrados actualmente y una máxima de 20 grados. En la ciudad de Monterrey, donde también nos están escuchando allá en el norte del país, amanecen con un cielo también un poco despejado con algunas nubes, 22 grados centígrados y una máxima de 32 durante el día. Ayer el Servicio Meteorológico Nacional pronosticó que todo este año todavía será de muchas lluvias. Tendremos un invierno bastante húmedo, esto significa que seguirá lloviendo. Mire, vaya proyectándolo desde aquí hasta diciembre. Es posible que las fiestas decembrinas pues las podamos también celebrar con lluvia, y eso no está tan malo, ¿no? Porque tenemos presas con muy buen nivel de agua, tenemos bastante agua en las colonias, el asunto son las inundaciones y en los chancharcamientos, hay mucha basura en los drenajes, son drenajes ya muy, muy viejos, que ya no responden a las necesidades actuales, y el Servicio Meteorológico Nacional pronostica mucho calor el próximo año, así es que podría haber un cambio importante en el clima para el próximo año, y se advierte de una posible sequía. En 2027 podrían algunos estados de la República, principalmente los del norte, tener una sequía importante. Así es que a administrar el agua que está cayendo de la lluvia y sobre todo no desperdiciarla. Y ahí usted y yo tenemos que participar, no es solamente el gobierno, es ustedes, somos nosotros los ciudadanos los que tenemos que ayudar para evitar malgastar el agua. Pues vámonos a la información, y esta información tiene que ver con el gobernador con licencia de Sinaloa, Rubén Rocha. ¿Qué tanto le está estorbando este hombre, acusado por los Estados Unidos de colaborar con el cártel de Sinaloa? ¿Qué tanto ha afectado la relación bilateral en un momento trascendental para el país, como es la revisión del Tratado Comercial de Norteamérica? ¿Y qué tanto está distrayendo al gobierno federal por defender a su compañero de partido? Rubén Rocha Moya es una persona muy importante en Morena, sobre todo en la construcción del partido y en el impulso de la candidatura de Andrés Manuel López Obrador para llegar a ser presidente de la República. Tuvo una labor muy importante no solamente en Sinaloa, sino en todo el norte del país, inclusive en el centro del país, Rubén Rocha, para sobre todo obtener recursos. Ya sabe que en México, para hacer una campaña política se necesita dinero. Ya lo siguiente son votos, pero lo primero que se necesita es mucho dinero. Bueno, ayer Rubén Rocha Moya reapareció en sus redes sociales. No vaya a creer que apareció dando una conferencia, apareció en público, se le vio en público. No, eso no, claro que no. Escribió un mensaje en sus redes sociales, o por lo menos los que se acreditan como sus redes sociales, que es el Twitter. Ahí Rubén Rocha Moya respondió a la presión que durante varios días se ha estado haciendo por parte de periodistas que acuden a la conferencia de prensa mañanera a preguntarle a la presidenta, pues, ¿dónde está el gobernador con licencia de Sinaloa? En una publicación, como le digo, en su cuenta de X, otrora cuenta de Twitter, Rubén Rocha Moya dijo que el día de ayer se cumplieron 69 días de que solicitó licencia al cargo constitucional del estado de Sinaloa. Rubén Rocha Moya dijo que lo hizo con su convicción de mexicano, que confía en las instituciones y en las leyes de México, con la finalidad de que sin la protección del fuero constitucional inherente a su cargo, se le investigue con toda aptitud y sin cortapisa alguna por las autoridades competentes. Bueno, este señor cree que todos somos tontos en este país. Ahora resulta que no tiene ningún tipo de protección para enfrentarse a una investigación. ¿Es en serio cómo nos está hablando el gobernador con licencia de Sinaloa? Cuando sabemos que está protegido hasta con los dientes del gobierno mexicano. Él dice que ya no tiene fuero y que está siendo investigado, y de hecho dijo que ya acudió a la Fiscalía General de la República para responder de manera puntual y veraz las preguntas del Ministerio Público. Según Rubén Rocha Moya, él se encuentra en Culiacán, sin moverse, y que ha permanecido en su domicilio tranquilo. Eso es lo que dice Rubén Rocha Moya. En serio, realmente es la versión de un hombre que fue gobernador, porque ya no lo es porque tiene licencia, y que hundió al estado de Sinaloa en una situación de violencia e inseguridad, y que está señalado por los Estados Unidos, no, investigado, no solamente señalado, investigado en los Estados Unidos por una relación con el cártel de Sinaloa. Así nos tenemos que quedar los mexicanos. El hombre es un funcionario público, o sea, no es un particular, ¿eh? Aunque tenga licencia, es un funcionario público que debería de responder a las autoridades y al pueblo de Sinaloa y a México. Por lo pronto, ayer, la presidenta Claudia Sheinbaum nuevamente se convirtió en defensora de Rubén Rocha Moya. Pues, ¿qué sabe Rubén Rocha Moya para que el gobierno lo defienda de esta manera? En esta semana, la presidenta Claudia Sheinbaum ha dicho dos veces que no tiene protección Rubén Rocha Moya y que está ubicable, que se encuentra en su casa. Bueno, ahorita seguramente ya se calentó su cafecito, ¿no? Esto fue lo que dijo ayer la presidenta Claudia Sheinbaum. Escuchemos.
3: De que el gobierno de México tiene escondido al gobernador con licencia de Sinaloa, absolutamente falso. El señor está en su casa. Es más, ni siquiera tiene protección federal, para que todo el mundo le quede claro, porque se dicen tantas mentiras absurdas, que no sé de dónde sacan información para dañar al gobierno o queriendo decir que nosotros estamos protegiendo a una u otra persona. No, nosotros defendemos la soberanía y también cumplimos con la ley. Esa es nuestra obligación. Pero es cierto, como tú dices, que muchas veces el gobierno de Estados Unidos ha utilizado la acusación de vínculos con el narcotráfico de una u otra persona, de uno u otro político, para tener una situación de injerencia o de debilitamiento de los gobiernos. No solo lo ha hecho con nuestro gobierno, con el gobierno del presidente López Obrador, y no necesariamente es el gobierno de los Estados Unidos, sino algunas personas o personas que influyen sobre el gobierno de los Estados Unidos. También hay que dejarlo claro.
34: Por lo pronto, la oposición exige que se presente a Rubén Rocha Moya. El coordinador de los diputados del PRI, Rubén Moreira, le preguntó al gobierno por qué, así de plano, ¿por qué están protegiendo a un presunto delincuente que está poniendo en peligro la relación bilateral? Escuchemos al coordinador del PRI, Rubén Moreira.
4: Todos los días ese asunto se enreda más. Y nos enteramos gracias a la prensa, no a las autoridades. Nos enteramos gracias a que uno de ustedes puso una nota diciéndonos qué había acontecido con el famoso avión en el cual se llevaron a este delincuente. Y por eso nos llama la atención también cómo agreden a la prensa y cómo le permiten a los delincuentes agredir a los periodistas. Y en el caso que tú me preguntas, pues es muy lamentable que se reserve información, es muy lamentable que sea muy confuso y es muy lamentable que el señor gobernador de Sinaloa no se presente aquí y dé una explicación. Hombre, pues si eso es falso, que venga y lo explique. Yo estoy seguro que si anuncia una conferencia de prensa donde él anuncie, va a estar toda la prensa del mundo, no solamente de México, pero se esconden para evitar dar la cara. Pues ya lo hemos dicho, debía estar aquí aclarando. Es más, concediéndole la duda de que sea falso lo que se dice, pues cualquiera viene aquí y lo aclara. Y da estadísticas, da números. No ha hecho nada.
34: ¿Usted cree que va a ir a cualquier lugar Rubén Rocha Moya, por más tranquilo que dice que se siente? Por lo pronto, en Morena dicen que no están defendiendo delincuentes, sino están defendiendo la soberanía del país. El coordinador de los diputados de Morena, Ricardo Monreal, dijo que hay que apoyar a la presidenta en la defensa de la soberanía. Y según ellos, la soberanía es el tercer apellido de Rubén Rocha Moya, imagínese. Escuche usted a Ricardo Monreal.
5: Nosotros no defendemos cargos. Morena no defiende a ningún narcotraficante o a ningún presunto responsable de delitos cometidos en la delincuencia organizada. Pero sí creo que debemos apoyar a la presidenta Claudia Sheinbaum en defender al país, defender la soberanía y no permitir la agresión, la interferencia, la injerencia, la invasión a nuestras normas jurídicas, a nuestro sistema normativo.
34: Pues yo solamente digo, si el señor está tan tranquilo y es inocente, ¿por qué pidió licencia? ¿Por qué pidió licencia? Se hubiera mantenido en el cargo, ¿no? Pero bueno, ya veremos. Esta historia de Rubén Rocha Moya todavía tiene muchos capítulos. Vamos a ir a un corte y regresamos con más información.
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34: Creo que los mexicanos hoy más que nunca estamos viendo cómo se maneja el poder, sobre todo en su narrativa de comunicación política. Ya sabe usted que un gobierno tiene que comunicar, pero cuando no tiene datos suficientes o logros suficientes, empieza a crear historias que al ser humano le gustan. El ser humano ha tenido un pensamiento de malo y bueno, negro y blanco. Generalmente siempre nos vamos a los extremos. Y las grandes novelas que hemos leído tienen consigo un héroe y un villano, ¿no? Una princesa y un príncipe. Un escenario catastrófico y un paraíso. Bueno, creo que muchos piensan que al final de la vida existe el paraíso, ¿no? Y eso es finalmente el fin en el que estamos viviendo y en el que nos vamos preparando, etcétera, etcétera. Ya sabe, todo lo que usted y yo sabemos en diferentes culturas tienen el mismo objetivo. Pero la historia pareciera que se está construyendo en buenos y en malos. Y la narrativa desde la presidencia de la República, desde la llegada de la Cuarta Transformación, pareciera que esto es lo que quieren sembrar en México. Que existe un malo y que existe un bueno. Y así construimos, más bien nos construyeron una historia de fifís y chairos, ¿no? Dividiendo a los mexicanos. Y ya después de conservadores con los de la Cuarta Transformación, y después de primero los pobres y después los ricos, cuando las leyes tendrían que ser iguales para todos. Bueno, ahora hay una nueva narrativa en la presidencia de la República para buscar un villano, un culpable de los males que tenemos en este país. Y ese villano se llama Ken Salazar, ex embajador de los Estados Unidos en México, un hombre extremadamente cercano en los primeros años a Andrés Manuel López Obrador. Bueno, a Ken Salazar, que fue embajador de Joe Biden, en algún momento se le llamó a los Estados Unidos, al Departamento de Estado, para decirle: oye, bájale al fanatismo con el presidente de México. Tú eres representante del gobierno estadounidense y no eres amigo personal de López Obrador. Ken Salazar estaba todo el tiempo en Palacio Nacional. En todas las reuniones estaba Ken Salazar. Y eso ayudaba bastante porque con Andrés Manuel López Obrador se renegoció el Tratado de Libre Comercio en una renegociación quizá más complicada cuando llegó Donald Trump por primera vez a la Casa Blanca. Pero de pronto algo se rompió con Ken Salazar. Y López Obrador dejó a un lado la amistad que tenía con el diplomático y le cerró las puertas. Y hasta le cerró las puertas de su cariño también. Y ya no hubo ninguna comunicación con Ken Salazar. Después, el diplomático empezó a ser más crítico. Tuvo una posición muy crítica en contra de la reforma al Poder Judicial que llevó a la elección de jueces, ministros y magistrados. Y de ahí, olvídenlo, se acabó Ken Salazar, aunque él se mantuvo. Y el gobierno de Joe Biden lo mantuvo hasta que terminó esa administración y llegó Donald Trump. Bueno, ya desde hace varios días, la presidenta Claudia Sheinbaum ha acusado a Ken Salazar de haberle engañado al gobierno mexicano con la detención de Ismael El Mayo Zambada. En 2024, cuando ya se sabe usted la historia, es citado por su ahijado, Joaquín Guzmán López,

0: Nemesio Cue fue asesinado. Ismael El Mayo Zambada fue detenido, fue amordazado, secuestrado y llevado a una pista en Santa Teresa, en Nuevo México, donde finalmente fue detenido y se quedará todo lo que le resta de vida a este delincuente en la cárcel de los Estados Unidos. Y Rubén Rocha Moya, él dijo que estaba de viaje y hasta presentó un boleto de avión diciendo, miren, yo estaba de viaje, yo no fui a esa reunión. Bueno, desde hace varios días la presidenta Claudia Sheinbaum ha acusado a Ken Salazar de haber mentido. Y es que después de que más o menos hace 2 semanas el medio digital de noticias Pie de Nota presentó imágenes de la avioneta en la que fue secuestrado Ismael El Mayo Zambada y donde supuestamente, según el periodista, la avioneta es propiedad del FBI y que el FBI pudo haber organizado todo este secuestro de Ismael El Mayo Zambada para detenerlo. Ken Salazar ha reiterado en diversas entrevistas de cara a la presentación de su libro que él no dijo mentiras y todavía hace unas cuantas horas en una entrevista que le dio a Telemundo y en N+, dijo Ken Salazar que él comunicó a los Estados Unidos mexicanos, al gobierno de México, que el FBI ni Estados Unidos habían tenido nada que ver con este secuestro de Ismael El Mayo Zambada. Le digo, hace apenas unas cuantas horas, Ken Salazar repetía la misma versión que dijo en 2024, después de la detención del cofundador del cártel de Sinaloa. Esto fue lo que dijo hace apenas en una última entrevista Ken Salazar. Escuchemos.
1: Yo estuve en mucha comunicación con el fiscal y con su equipo. El fiscal Gertz, con la dirección del gobierno de México, envió a sus líderes a venir a Juárez, cruzar la frontera del Paso, para ver el avión, para ver toda la evidencia que tenía ahí. Eso se lo presentamos con puerta abierta, ¿no? Entonces, no había sorpresa. Como lo dije aquí, no fue nuestra operación, no fue nuestro avión, no fue nuestro piloto. Entonces, muy claramente lo digo aquí en el libro, que esa es la verdad.
2: Cuando la presidenta Sheinbaum dice quién miente, usted está diciendo que esta es la verdad. Entonces, ¿miente el FBI al presentar ese avión?
1: No, no, porque el avión está de este lado, confiscado ya por los Estados Unidos.
0: Después de esta declaración, ayer por la mañana, la presidenta Claudia Sheinbaum reiteró que Ken Salazar miente, que no explica realmente qué pasó con esta avioneta, que por cierto, está expuesta como pieza de museo. Esto fue lo que le contestó la presidenta Claudia Sheinbaum. Escuchemos.
3: Lo que no explica es cómo es que el propio FBI presenta el avión en una feria como si hubiera sido un operativo del FBI. Esa es la contradicción. El ex embajador dice lo mismo que dijo hace 2 años, pero el problema es que recientemente se presenta el avión como un operativo del FBI en una feria, además de un reportaje que sale en un periódico. Pero el problema es que hay una contradicción y, de acuerdo con la fiscalía, hay falta a la verdad por parte del ex embajador. Eso es lo que nosotros estamos planteando.
0: Oiga, pero ¿qué tanto le importa a los mexicanos? ¿Qué tanto le importa a usted este asunto de Ismael El Mayo Zambada? Creo que lo más importante es que este hombre está detenido, ¿no? No lo detuvieron en décadas, y no porque haya sido extraordinario y muy inteligente. No, el hombre estaba protegido por la clase política de todos los partidos políticos, de todos los gobiernos que pasaron, no solamente en Sinaloa, sino en el gobierno federal. Por eso no lo detuvieron, porque había cómplices, porque había quien protegía el negocio. Y por eso Ismael El Mayo Zambada solamente se le vio en una entrevista que le dio a don Julio Scherer, ¿se acuerda usted? En aquella entrevista en la que Julio Scherer narra de manera extraordinaria cómo se encuentra, cómo lo convocan, cómo llega al rancho, cómo lo entrevista, la personalidad de Ismael El Mayo Zambada. Bueno, ¿qué tanto le importa a usted? ¿Realmente es algo que los mexicanos debemos de estar resolviendo como prioridad? Según la presidenta Claudia Sheinbaum, este es un tema fundamental porque se trata de la soberanía del país. Se trata de investigar si hubo participación de agentes

0: en territorio mexicano violando la soberanía. La presidenta reprochó a quienes la critican de estar destinando mucha energía a este tema y descuidando otros en el país como la inseguridad, la economía, el Tratado de Libre Comercio y todo lo que podríamos hacer como lista. La presidenta Claudia Sheinbaum dijo algo que a mí sí me parece interesante. Yo nunca he sido partidario de ese dicho de el fin justifica los medios, ¿no? Porque en el medio se pueden hacer miles de cosas con tal de decir al final, mire, es que lo logramos, ¿sí? Pero ¿de qué forma? La presidenta dijo esto, dijo que hay que investigar la detención de Ismael El Mayo Zambada para ver qué medios se utilizaron para que el fin fuera la detención de Ismael El Mayo Zambada. Así reprochó la presidenta a las voces que la critican por estar finalmente pues insistiendo en este tema de Ken Salazar e Ismael El Mayo Zambada. Escuchemos.
1: ¿Quién ha dicho? Esto es muy importante. La presidenta no debería de preocuparse por este tema y debería de ocuparse de otros temas. Me ocupo de todo lo que me corresponde, todos los días. Pero el asunto aquí es si hubo una violación a la soberanía. Porque, repito, el fin no justifica los medios. Por supuesto que este capo de la droga, este líder del cártel de Sinaloa, pues qué bueno que está detenido. Aquí tenía orden de aprehensión. Pero el asunto es si hubo una violación a la soberanía en esa detención.
0: Por lo pronto, la presidenta Claudia Sheinbaum solicitó a la Fiscalía General de la República una nueva investigación ahora sobre las mentiras del embajador y sobre todo sobre la participación, posible participación de agentes de los Estados Unidos en territorio mexicano. Escuchemos a la presidenta.
1: La Fiscalía explicó ayer, ellos tienen que seguir dando esta información. Y no sé si tú tengas más información sobre esto, canciller.
2: Lo que entiendo es que esta información es posterior a que se hace esta extradición, pero esta es información que la FGR tendría que explicar.
3: ¿Y no resulta un inconveniente precisamente que se haya entregado al piloto cuando pues podría haber servido como una pieza clave para que México supiera qué ocurrió o cómo ocurrió?
1: Hay que ver las condiciones en las cuales se entregó.
0: Este es otro tema, un tema que vamos a analizar más adelante. ¿Dónde quedó el piloto? Como aquella película, bastante malita, pero fue muy famosa. ¿Dónde quedó el piloto? Sí, el piloto que llevó a Ismael El Mayo Zambada, porque resulta que fue detenido por el gobierno mexicano y después entregado a los Estados Unidos. La pieza clave de todo esto, un piloto, fue entregado a los Estados Unidos sin que el gobierno mexicano, pues por lo menos, lo señalara, lo ubicara como esa pieza clave para que hoy la presidenta pues por lo menos conociera la versión de uno de los participantes de ese secuestro de Ismael El Mayo Zambada. Todos están en Estados Unidos. Joaquín Guzmán López, el que supuestamente ideó el secuestro, Ismael El Mayo Zambada y todos aquellos que participaron, entre ellos el piloto. Pero ya lo estaremos analizando durante esta primera emisión de Informativo NTR. Vamos a ir un corte y regresamos con más información.
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0: Y cuando son las 7 de la mañana con 32 minutos, tiempo del centro de México, ya de este viernes. Híjole, qué bien se siente y se escucha decir ya estamos en el viernes. Es como un día en donde tenemos más energía, ¿no? Como que ya renovamos las energías para poder ya enfrentar el fin de semana, sábado y domingo, que espero que pueda descansar, divertirse. Hay gente que dice, yo descanso haciendo cosas distintas, ¿no? Que sean mucho más pesadas, pero no hago la misma rutina que es la del trabajo, que además el trabajo es extraordinario, la verdad, muy bueno. Y así es que pues hay que terminar este viernes con todo el ánimo, con todas las fuerzas para descansar el fin de semana. Por lo pronto le informo que el Servicio Meteorológico Nacional pronostica para los días que restan de, pues ya de esta semana, el viernes y el fin de semana, que continúen las lluvias en la Ciudad de México y su Valle Metropolitano. Habrá una probabilidad de lluvia de entre el 60 y 70%, tanto el sábado como el domingo. Así es que tenga usted presente, si viene a la Ciudad de México por descanso, por turismo, por negocios, por cuestiones académicas, pues recuerde que está lloviendo y llueve con bastante intensidad en la ciudad. Las autoridades de Protección Civil exhortan a los habitantes y visitantes a la capital a manejar con precaución para evitar accidentes. El nivel del sistema Cutzamala sigue al alza, pues incluso su nivel de almacenamiento cerró con 16.65 puntos porcentuales más. Actualmente este sistema Cutzamala, que pues otorga casi el 30% del agua que consumimos en el Valle de México, tiene un nivel de llenado del 69.51%. Esto es 16.65% más que el año pasado, cuando en el mes de junio de 2025 registraba 52.86%. El organismo de Cuencas Aguas del Valle de México informó que las tres presas que componen el sistema Cutzamala se encuentran con el siguiente nivel de llenado. La presa Villa Victoria registra 65.57% de su capacidad. La de Valle de Bravo, que es la más grande, que se encuentra en el Estado de México, tiene 78.3% de su capacidad. Y la del Bosque, con 60.2% de su capacidad. El Servicio de Transportes Eléctricos de la Ciudad de México informó que a partir del próximo lunes, 13 de julio de 2026, comenzará la revisión anual de la línea 3 del Cablebús. Por esta razón, habrá corte en el servicio a los usuarios de la estación Los Pinos Constituyentes, a Vasco de Quiroga, entre los días 13 y 26 de julio. En la Ciudad de México se entregaron 1,800 armas como parte del programa Sí al Desarme, Sí a la Paz, equivalente a un 15% aproximadamente de todo lo recolectado en el país. La jefa de gobierno, Clara Brugada, informó que la cantidad de armas que se recibieron en un centenar de módulos de canje instalados en atrios de las iglesias católicas en la capital del país representan pues, un aporte a la paz. La mandataria no informó la cantidad de dinero en efectivo que autoridades entregaron a las personas que llevaron el armamento. Según las bases del programa de canje, se puede entregar miles de pesos por un arma según el tabulador y las condiciones en que se reciban. Escuchemos a la jefa de gobierno.
17: Reúne una de las causas más nobles que puede abrazar un gobierno: construir paz. Donde llega la paz, llega también la libertad, la esperanza y el futuro. con sí al desarme, sí a la paz, en la Ciudad de México, en coordinación con el gobierno federal, hemos retirado de las calles 1.800 armas y 191 municiones. Asimismo, hemos canjeado 700 juguetes bélicos por juguetes educativos y didácticos. Ahora también vamos a cambiar armas por libros, que solo encendamos la pólvora de la palabra y el fuego de la cultura.
0: Tanto la Ciudad de México vivió el mes de junio con menos homicidios en los 15 últimos años, esto es lo que dice el gobierno de la Ciudad de México. La jefa de gobierno capitalina, Clara Brugada, no dio cifras para respaldar este dicho e insistió que la capital del país tuvo un junio más seguro con menos homicidios y ese es un logro, dijo, que le enorgullece y que demuestra que la estrategia de seguridad de esta ciudad funciona. Escuchemos a la jefa de gobierno.
17: Tenemos una reducción anual de casi 50% de los homicidios en el país que debemos reconocer. Y debemos de reconocerle a la presidenta de la República por este gran esfuerzo con su gabinete de seguridad. Nos reúne una de las...
0: Pues ahí está lo dicho por la jefa de gobierno de la Ciudad de México. Hay que recordar que en el último informe en la conferencia de prensa mañanera del Gabinete de Seguridad, la secretaria de Ejecutiva del Sistema Nacional de Seguridad Pública informó que en todo el país se ha registrado una reducción del 45% en los homicidios dolosos. Dijo la presidenta Claudia Sheinbaum que el próximo martes, la próxima semana, se estará dando a conocer el nuevo informe y ella adelantó que tendremos un informe histórico en materia de reducción de homicidios en México. Y este viernes se aplica el programa Hoy No Circula de manera normal. No circulan los vehículos con engomado azul, terminación en sus placas 9 y 0, que no tengan los hologramas 0 y doble 0 del Valle de México. Ahora nos vamos hasta NTR Guadalajara con mi compañera Nivia Cervantes. Adelante, Nivia, te escuchamos. Muy buenos días.
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18: Alberto, muy buenos días desde Jalisco. Compartirte información, decirte que esta mañana está nublado aquí en el área metropolitana de Guadalajara. Tenemos una temperatura de 19 grados. La mínima fue de 17. La máxima prevista para hoy es de 26. La alcanzaremos hacia las 2 de la tarde. Y también la lluvia está prevista a partir de las 2 de la tarde, de acuerdo a la previsión del Instituto de Astronomía y Meteorología de la Universidad de Guadalajara. En lo que hace a la calidad del aire es regular de nueva cuenta, de regular a buena, aquí en el área metropolitana de Guadalajara, de acuerdo a los datos que ofrece en este momento la Secretaría del Medio Ambiente y Desarrollo Territorial. En otro de los asuntos que son destacables esta mañana es que sigue oculto, Alberto, este plan hídrico estatal que anunció hace unos días el gobernador del estado, Pablo Lemus Navarro, pero resulta que este plan que fue dado a conocer o anunciado, como te decía, por el gobierno estatal para atender la crisis por la mala calidad del agua que distribuye el CIAPA, pues sigue sin hacerse público, no le ha llegado ni al Congreso del Estado de Jalisco, ni a los presidentes municipales, pese a que en su momento el gobernador del estado, Pablo Lemus Navarro, hablaba de que pues contenía más de 30 obras y acciones con una inversión de 5,000 millones de pesos y la intención de gestionar alrededor de 20,000 millones de pesos adicionales ante el Congreso del Estado. Hay que recordar que este anuncio que hizo el gobernador fue el 29 de junio, por parte del gobierno del estado de Jalisco. En concreto, este aviso lo dio Alberto Esquer, quien es el jefe de gabinete del gobierno del estado de Jalisco, y bueno, esto ocurre luego que ciudadanos solicitaron mediante la Plataforma Nacional de Transparencia el documento que contiene este plan con la intención de conocer las acciones previstas, sus alcances, el esquema de financiamiento y los tiempos de ejecución. Sin embargo, tanto el CIAPA como la Coordinación General de Estrategia de Gestión Territorial respondieron que no cuentan con ese documento y señalaron a la Jefatura de Gabinete como la instancia competente para atender dicha solicitud. A final de cuentas, se anunció, pero parece que todavía no existe. Alberto, la información desde Jalisco.
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0: Hola, ¿qué tal? Te saludo desde Zacatecas con lo más destacado. En marzo de 2026, la actividad industrial en Zacatecas disminuyó tanto en su comparación anual como mensual, con caídas de 1.5 y 1.7% respectivamente, informó el Instituto Nacional de Estadística y Geografía. La entidad se ubicó entre las 17 entidades con disminuciones en la actividad industrial. Quintana Roo registró la mayor caída anual con 32%, mientras Hidalgo presentó el mayor crecimiento con 15.3%. Según el reporte del INEGI publicado este jueves, la mayor caída anual en Zacatecas ocurrió en energía eléctrica, suministro de agua y gas natural por ductos con una disminución de 5.8%. En otra información, en junio de 2026, Zacatecas reportó una inflación de 3.5%, ubicándose por encima del promedio nacional de 3.3%, informó el Instituto Nacional de Estadística y Geografía. La entidad se ubicó en la posición 12 a nivel nacional, por debajo de Guanajuato y por encima de Coahuila, ambos con 3.6 y 3.5% respectivamente. Quintana Roo registró la inflación más alta con 5.4% y Tlaxcala la más baja con 1.3%. Entre los productos que bajaron de precio destacan el chile poblano, jitomate, chile serrano y uva, mientras aumentaron aguacate, naranja, papa y cebolla. También informarle que el comercio establecido de la capital espera incrementar sus ventas durante las vacaciones de verano. Sin embargo, el ambulantaje continúa como uno de los principales problemas, señaló la presidenta de la Cámara Nacional de Comercio, Servicios y Turismo de Zacatecas, Gloria Alicia Hernández Terrones. Expuso que los vendedores informales representan el mayor reto para los comerciantes durante la primera mitad del año al afectar a los negocios establecidos en el centro histórico. Ante la expectativa de recibir más visitantes en el periodo vacacional, informó que la Canacosac sostendrá una reunión con autoridades municipales para definir estrategias que ordenen el comercio ambulantaje. Hasta aquí la información desde el estado de Zacatecas. Le invito a que continúe en Informativo NTR.
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11: Hola, yo soy Iván El Pollo Elizondo y esto es Astros Mundialistas. Frank Kessié, mediocampista del Al Ahly de Arabia Saudita, es una de las figuras más importantes de la selección de Costa de Marfil, con 29 años. El centrocampista destaca por su potencia física, recuperación de balón y su llegada al último tercio. Inició su carrera en el Stella Club marfileño antes de dar el salto al fútbol italiano con el Atalanta y Milán. En 2022 arribó al Barcelona, donde permaneció solo una temporada. Ha sido pieza clave en el mediocampo, tanto en eliminatorias mundialistas como en la Copa Africana de Naciones, donde levantó el título en 2023, aportando goles y liderazgo. Su experiencia y dominio del mediocampo lo posicionan como uno de los jugadores más influyentes de Costa de Marfil.
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16: Bien, le agradezco al diputado de Movimiento Ciudadano y ex presidente nacional de Coparmex, Gustavo de Hoyos, que esté con nosotros. Gustavo, qué gusto saludarte.
17: Hola Alberto, muy buenos días. Un saludo para ti y desde luego para toda la amplia audiencia del informativo.
16: Muchísimas gracias, Gustavo. Pues te hemos buscado porque nos gustaría conocer tu opinión en torno a lo que está aconteciendo en México. Tú has sido, bueno, eres empresario, has sido líder empresarial y has estado en muchas negociaciones que implican a nuestro país como economía con otras economías. Estamos en plena revisión del tratado comercial, ya sabemos pues cuál será el futuro inmediato, un tratado con revisión año en año. Pero se ha advertido que mucho ha influido la decisión del gobierno mexicano de no entregar al gobernador con licencia de Sinaloa y que esto pudo haber afectado la renegociación. ¿Es así? Tú que has sido negociador empresarial, ¿realmente puede afectar tanto algo tan importante como es un tratado comercial de Norteamérica por la negativa de la presidencia de la República de colaborar en materia de seguridad?
17: Alberto, mira, sin duda estamos viviendo una nueva etapa en el comercio internacional. Es claro que los Estados Unidos han dado un golpe de timón con este gobierno y en el mundo en general han radicalizado sus posturas poniendo prácticamente todo a revisión. Eso lo diría como un contexto general. Sin embargo, lo que sí hay que señalar es que el gobierno federal de México parecería que no ha entendido la complejidad de ese momento, la gravedad que representa el no llegar a una negociación en las mejores condiciones y evidentemente las posiciones que se han tomado en materia de contención del narcotráfico, en materia de colaboración en los procesos judiciales que se han iniciado en Estados Unidos contra determinadas personas y que el gobierno de México de manera inexplicable no ha cumplido con los compromisos que se derivan del tratado de extradición, no ayudan en nada, no ayudan en nada en un momento donde cualquier negociador sabría que hay que atenuar los elementos de debilidad en la negociación, que aunque no se esté hablando de aranceles, de plazos, de temporalidad en ese momento, el hecho de que en el entorno de los negociadores, en la relación binacional, haya momentos de tensión por este tipo de temas, pues en nada ayuda a que se puedan catalizar buenos acuerdos. Entonces, yo creo y sostengo que el gobierno de México tendría que poner por delante, dado su valor estratégico para el país en desarrollo, en empleo, en certidumbre, justamente el tratar de gestar las mejores condiciones ahora que ya sabemos, como bien apuntabas, que habrá que lidiar cada año con estas revisiones. La certidumbre en un documento sacramental inamovible como la construimos en los anteriores dos momentos del T-MEC ya quedaron atrás. Ahora la certidumbre para el intercambio en Norteamérica habrá que ganarla año con año, sí con términos económicos, sí con equilibrios comerciales, pero también con seguridad transfronteriza, con cooperación en justicia, con certeza para los inversionistas, con aduanas funcionales, con respeto al Estado de Derecho. Es la nueva circunstancia del país y, como mencionaba hace un momento, será fundamental el que estemos construyendo esas condiciones para mantener y preservar las ventajas que tiene el T-MEC y que son absolutamente indispensables para el desarrollo y la estabilidad económica del país.
16: Sí, y es que pareciera que de eso está dependiendo pues la satisfacción del gobierno de Estados Unidos, principalmente el de Donald Trump, en este combate contra las drogas, que sabemos tiene mucho que ver también con propaganda, ¿no? Como si en Estados Unidos no se traficara, no se vendiera drogas, no se tuvieran cárteles del narcotráfico también allá en los Estados Unidos. Pero pues lo que representa aquí en nuestro país, revisiones anuales, sí pudiera exigir al gobierno tener mejores condiciones, pero también podría limitar la producción de los exportadores mexicanos, debido a que se ha quejado Estados Unidos de tener un déficit en la balanza comercial entre Estados Unidos y México principalmente. ¿Crees, Gustavo de Hoyos, diputado de Movimiento Ciudadano, expresidente nacional de Coparmex, que esto pueda llevar a un límite a la exportación mexicana, que los propios empresarios mexicanos ya no produzcan tanto para venderlo en los Estados Unidos?
17: Alberto, afortunadamente, la fortaleza de la relación económica, la relación cultural, la relación social entre nuestros dos países es tan grande, es tan profunda, está tan arraigada, que para fortuna de todos nosotros, creo yo, resiste incluso los radicalismos de cualquier gobierno, los extremos que puedan provenir de posiciones ideológicas e incluso los momentos de tensión. Yo soy un optimista de que, a pesar de los pesares, esta relación trinacional mutuamente conveniente se va a preservar y habrá de seguir siendo uno de los factores fundamentales del desarrollo, en este caso de México. Recientemente se han dado a conocer cifras de nuestro comercio y es imposible no destacar que México es hoy por hoy el principal socio comercial en todos sentidos, bajo todas las dimensiones, con los Estados Unidos. Somos quien más les vende y somos quien más le compra. Eso, desde luego, es un hecho que, de forma inequívoca, le da una atractividad a la relación para unos y para otros. Sin embargo, hay que también destacar que la certidumbre a largo plazo que vivimos, que experimentamos en las dos primeras etapas de vida del T-MEC, ha quedado atrás. Es cosa del pasado. Ahora existirá en cualquier mesa de decisiones de cualquier corporativo internacional que esté decidiendo invertir en México la incertidumbre de la estabilidad, fundamentalmente en materia de aranceles. Y ya hemos visto, Alberto, desafortunadamente, una muestra de los primeros efectos de esta incertidumbre. Justamente en Baja California, donde yo resido, tuvimos que conocer con desasosiego, por ejemplo, hace apenas unos días, la decisión de un corporativo, de una armadora internacional, de limitar, al menos, déjame decirlo así, con prudencia, la exportación y la fabricación de vehículos de la planta que tiene en Tijuana, y que esas líneas de producción se van a relocalizar en Texas. Alguien me decía hace un par de días que parecería que el nearshoring realmente quien lo está aprovechando es Texas y no México. Entonces, ante esta realidad, ante esta posibilidad de que ya no se sigan dando los flujos de inversión que hemos experimentado, las inversiones, que no se mantenga la continuidad de las líneas y cadenas de producción, es claro que el reto que tiene México, y fundamentalmente digo, señalando al gobierno, es de generar condiciones que permitan preservar esta relación a cualquier costa. Tenemos que trabajar mucho más fuerte, sí, en preservar el equilibrio del intercambio, pero también en generar mejores condiciones de certidumbre jurídica para los inversores. Ahí, desde luego, el tema del Poder Judicial juega un papel fundamental. Tenemos que asegurarnos que la cooperación en materia de seguridad transfronteriza se siga dando. Es fundamental que haya una contención migratoria adecuada y, desde luego, es altamente trascendente que el combate al narcotráfico que deriva en el trasiego de fentanilo sea contenido, sea minimizado, para que esos elementos que hoy por hoy son una realidad fundamental en las posiciones que asume el gobierno de Estados Unidos no vengan a afectar la fortaleza de esta gran relación que tenemos binacional.
16: Por último, Gustavo de Hoyos, ¿será un tratado de libre comercio que ya no será de libre comercio porque habrá aranceles? Parece que los aranceles a la industria automotriz, al acero, al aluminio y quizá por ahí se suman otros sectores, se van a quedar. ¿Podemos vivir en la economía mexicana con estos aranceles? Han tenido problemas en la industria automotriz, en la industria de también la ganadería, por ejemplo, con el gusano barrenador, que es otra cosa, pero finalmente cerrada la frontera. ¿Se puede vivir la economía mexicana? ¿Puede seguir teniendo esta expansión con estos aranceles?
17: No son las condiciones ideales, Alberto. Desde luego que la circunstancia que tuvimos las últimas décadas es mucho mejor. Hoy, y lo comentaba en una conferencia previa, lo fundamental ante esta nueva realidad comercial mundial, no solamente Norteamérica, es a toda costa preservar las ventajas diferenciales. ¿Qué es lo que tenemos que conseguir sí o sí? Que aunque existan estos aranceles, en términos comparativos con otras regiones del mundo, tengamos los más bajos y en los menos sectores posibles. Desde luego que hoy los inversionistas tendrán que hacer análisis mucho más complejos y por un lado estarán observando estas ventajas diferenciales en materia de aranceles que hay que conseguir y preservar a toda costa, para decir otras palabras, que nuestras exportaciones sean grabadas en menor medida que las que provengan de Europa, de Asia o de otras regiones del mundo, pero complementarlo con lo que yo llamo disminución de los costos de transacción. Tenemos que asegurar que estos aranceles, que a fin de cuentas se traducen en una cantidad de dinero que tiene que gastar una empresa por cada producto que va a exportar, no se vean incrementados con otros costos de transacción, como son, por ejemplo, la seguridad excesiva para poder transportar sus mercancías, los costos y las demoras excesivas en las aduanas, los riesgos de ser víctimas de la extorsión. Este conjunto de condiciones que a fin de cuentas, si se desbordan, si no se atienden, implican mayores costos de transacción, se suman a los costos de los aranceles y en su conjunto es lo que determina la conveniencia o no de que una producción se lleve a cabo en territorio mexicano o en otra región del mundo. Entonces es una tarea envolvente, mucho más compleja, y que estamos llamados a realizar de manera conjunta el gobierno federal, los gobiernos estatales y desde luego los empresarios de todo el país.
16: Muy bien, Gustavo de Hoyos, diputado de Movimiento Ciudadano, expresidente nacional de Coparmex. Diputado, muchísimas gracias, como siempre, por tu amabilidad para platicar con la audiencia de Informativo NTR. Te agradezco mucho esta plática.
17: Gracias, Alberto. Saludos a la audiencia. Buen fin de semana.
16: Muchísimas gracias. Nosotros vamos a un corte y regresamos con más.
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16: Y ahora pasamos con el primer tiempo de todos los deportes y Óscar Orozco. Adelante, Óscar, te escuchamos. Muy buenos días.
22: ¿Cómo estás? Un gusto saludarte a ti y a todo el auditorio de Informativo NTR. Vamos con la información deportiva más importante de este viernes. ¿Por qué? Porque gracias a Dios es viernes y viernes de Copa Mundial de Fútbol. Así es, está llegando ya a la recta final este evento. El evento deportivo más importante del planeta Tierra está llegando ya a su finalización. 8 partidos restaban ya para la competencia, ahora quedan 7 porque el día de ayer Francia en la ronda de cuartos de final derrotó a Marruecos. Así es, Francia se convierte en el primer equipo semifinalista de esta Copa Mundial de la FIFA 2026 al derrotar a Marruecos 2-0. Francia sí se convierte en la bestia negra de Marruecos. ¿Por qué? Porque le repite la dosis. Así es, hace 3 años y medio en Qatar, el equipo francés se topó también contra los marroquíes, pero en las semifinales, y los derrotó por idéntico marcador de 2-0. Aunque fue un partido más rocoso el de hace 3 años y medio, el día de ayer fue un paseo para los franceses, porque prácticamente no tuvieron rival. No encontramos a los marroquíes todavía, no llegaron a Foxboro allá a Massachusetts en Estados Unidos, no lo encontramos, nunca llegó el cuadro africano. Y bueno, pues igual que hace 4 años en Qatar, Francia volvió a imponerse a Marruecos por 2-0, pero esta vez en la ronda de cuartos de final, goles de Kylian Mbappé y de Ousmane Dembélé en un partido jugado el día de ayer que prometía venganza, pero que acabó marcado por la pasividad de los llamados Leones del Atlas. Francia sí se convierte en la primer semifinalista de esta Copa del Mundo. Ya espera rival entre España y Bélgica, que se enfrentan el día de hoy en Los Ángeles a la 1:00 p.m. en duelo también de pronóstico reservado. Sin su máximo goleador, el lesionado Ismael Saibari, y sin que su reemplazo, en este caso el que entró Soufiane Rahimihaya, haya convencido al técnico Mohamed Kouabi, Marruecos saltó al Gillette Stadium de Boston queriendo emular el partido que Paraguay libró contra Francia en los octavos de final el pasado sábado. Recordar que este partido fue muy rocoso para los franceses, difícil, los paraguayos jugando al filo de la navaja, con el cuchillo entre los dientes, teniendo entradas fuertes, ¿no? ¿Por qué no decirlo? Ensuciando el partido, ¿no? Con faltas, con jugadas por ahí atípicas del fair play, pero Paraguay con ese estilo rocoso intentó pues competirle a Francia, no lo logró, bueno, casi lo logra, porque el partido se definió en la recta final con un penalti de Kylian Mbappé. Sin embargo, Marruecos no tiene esa fortaleza mental de los sudamericanos y realmente ofrecieron muy poco. Así es, con un bloque bajo y defensa cerrada, buscaban con ello resistir y sin recibir gol, prácticamente, ¿no? Resistiendo y mantener su meta en cero e ir ganando vida con el paso de los minutos. La fórmula con la que los paraguayos derrotaron a Alemania y frustraron a Francia. Así es, este fútbol de jugar muy atrás, de buscar el error del rival y después en transiciones ofensivas buscar el error y vulnerar al rival. Pero no, Marruecos no es Paraguay, y nos quedó muy claro, le falta ese tesón. Para Marruecos es un equipo más ofensivo que juega o que sabe jugar al fútbol. Paraguay no. Paraguay es un equipo que con lo que tiene, sus recursos que son limitados, busca ese método de ensuciar el juego, de hacer que el rival se desespere. Pasó con Alemania, pasó con Francia, pero Marruecos no es así. Le ganó muy distinto a Holanda, le ganó muy diferente a Canadá el fin de semana, y Francia prácticamente se dio un paseo, no funcionó. Francia tuvo varias ocasiones, tuvo sus ocasiones, la más clara, caray, se dio el lujo, hasta que Kylian Mbappé, Francia, fallara un penalti. El mismo Kylian Mbappé le marcaron esta pena máxima que el portero Yacine Bono detuvo justo antes de la pausa de hidratación, a los 20 minutos aproximadamente. Fue un disparo sin potencia, displicente de Kylian Mbappé, sin colocación, sin amago, impropio del delantero francés, que se había mostrado ya desesperado porque el VAR revisó bastante tiempo el penal, si era o no era. Hubo como cierta desconcentración de Mbappé, que tiró el penalti muy displicente, ya apurado, con esa ansiedad de quererlo meter, y esto lo aprovechó Bono y detuvo el penal. El guardameta marroquí ya demostró sus habilidades de los 11 pasos en la tanda de penaltis de 16avos de final contra Países Bajos, en el que tapó dos lanzamientos, y con él de ayer se convierte en un portero ejemplar y uno de los mejores del mundial, pese a que ya no va a tener actividad. Este penalti no fue la única oportunidad de los franceses, mientras Marruecos ni siquiera se acercó al arco de Mike Maignan. De Dayot Upamecano de cabeza, Lucas Digne con un envenenado disparo al travesaño desde fuera del área, Desiré Doué en un mano a mano con Bono, estuvieron cerca de adelantar a los Blues. Al descanso con 0-0, Marruecos había logrado copiar el guión paraguayo y obtenía el mismo resultado. Mbappé derribó el muro marroquí al comenzar la segunda mitad. Y bueno, más bien, Mbappé derriba el muro porque fue el autor del primer gol, porque Marruecos comenzó la segunda mitad con la misma idea, aferrado a mantener la portería en cero el mayor tiempo posible, jugando con fuego y jugando a defenderse, jugando a destruir el juego, aunque no con tanta claridad como lo hizo Paraguay el sábado pasado, pero esta vez en la segunda mitad no le funcionó. En el minuto 60, Mbappé recibió un balón en la esquina del área y, rodeado de cuatro marroquíes, encontró un espacio imposible para Bono, sacándose la espina del penalti fallado y lavando su error para Francia. Este fue o significó el octavo gol de Mbappé en la Copa del Mundo, que iguala a los del argentino Lionel Messi como líder de goleo con 8. Francia aprovechó el boquete en la resistencia marroquí para hacer el segundo 6 minutos después. Fue un contragolpe de Pizarra que culminó a Ousmane Dembélé con un derechazo desde afuera del área tras los pases de Mbappé y Michael Olise. Demoledor fue este gol, tuvieron que verse eliminados los marroquíes para reaccionar. Ya al final, desesperados, se echaron arriba con su primer disparo entre los tres palos, que no llegó hasta el minuto 83 de Unahi, que Mike Maignan sacó sin dificultades. Imagínense cómo estaba Marruecos, desconocidísimo, que hasta el 83 disparó por primera vez. Terrible lo de Marruecos. Minutos antes, Didier Deschamps había sustituido a Mbappé, al que se le vio en el banquillo con una bolsa de hielo en el tobillo derecho tras una falta que le cometieron a minutos antes. Con el 2-0 terminó el partido. Marruecos se despide tras tropezar con la misma piedra que hace 4 años, bueno, 3 años y medio. Los Leones del Atlas ya pasaron a la historia como primera selección africana semifinalista en un mundial y 2 veces en cuartos de final, pero no dio para más. Y así, Francia, caminando, avanza a la instancia de semifinales y va en busca de un título más, el tercero en un mundial, busca su tercer título, y es el equipo que, hay que decirlo, se ve más poderoso, el que se ha visto más poderoso, más contundente, más superior al resto de los equipos. España ha sufrido, Inglaterra ha sufrido, Noruega ha sufrido, por ahí, ¿quién más? de los que están considerados favoritos. Creo, y por lo que hemos visto con Francia, no hay rival hoy, ni Argentina siquiera, que aunque le regalen, entre comillas, jugadas, se ha visto tan poderoso como el equipo francés. Y bueno, pues ahí está, el árbitro fue de Facundo Tello, de Argentina, quien hizo un buen trabajo y solamente amonestó a Issa Diop por esa, precisamente por esa jugada ante Mbappé. Así Francia, tranquila. Ellos señalaron al finalizar el partido que no están confiados en ser campeones, que tendrán que ir paso a paso. Faltan dos obstáculos más. El primero, la semifinal. ¿Cuál será el rival de Francia en la semifinal? ¿España o Bélgica? Eso se va a definir el día de hoy, a mediodía, un duelo también en el que se espera por lo menos que haya más paridad, o que sea más parejo, porque el de hoy a Marruecos lo seguimos esperando en Boston. Nunca llegó Marruecos. ¿Dónde está ese equipo que fascinaba o que fascinó hace 3 años y medio y que hoy, bueno, el día de ayer fue una simple caricatura, un espectro, un fantasma, un equipo que fue dominado, que su primer disparo fue al minuto 83, no puedes aspirar a mucho, para nada, y por eso cargó con la derrota de manera justa, y Francia va que vuela rumbo a la final, pero antes tendrá que pasar un rival difícil. ¿Cuál será? ¿España o Bélgica? Estaremos pendientes. El duelo de Francia tendrá que ir a Dallas, allá a Arlington, a la casa de los vaqueros, para enfrentar este compromiso de semifinales ante España o Bélgica. Hasta aquí la información del momento deportivo más importante de este viernes. Le deseo a la gente que tenga un excelente fin de semana, cuídese mucho, le invito a que siga con nosotros en el noticiero, porque hay más información, no le cambie.
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7: Y le agradezco muchísimo a Daniel Gómez Tagle, él es especialista en seguridad, analista también político, colaborador de muchos medios de comunicación, columnista. Y Daniel, te hemos buscado hoy porque pues estamos interesados en saber a dónde va el gobierno mexicano. Sí, entendemos que hay que conocer la historia, pero ya destinar todo el recurso del Estado para investigar quién se llevó a Ismael el Mayo Zambada, como si hubiera sido pues casi arrebatarnos la bandera, me parece que es una exageración, y sobre todo porque en estos momentos de la revisión del Tratado de Libre Comercio, pues yo no sé si valga la pena distraer el tema cuando lo que necesitamos es una negociación que gane para los mexicanos. Daniel, te saludo con muchísimo gusto.
9: Muchas gracias por la invitación, Alberto. Fíjate que este tema da para mucho más de lo que se está discutiendo. Porque lo que está pasando es que se está revelando una desconexión del gobierno mexicano, no solamente con la comunidad internacional. Recordemos que el presidente López Obrador no recibió durante su sexenio a ningún embajador las cartas de diplomáticas de los embajadores, y eso se quedó como política ya de la 4T. Entonces, la desconexión no solamente es con la comunidad internacional, sino también con la realidad. En México operan espías de Estados Unidos, de Rusia, de China, de Venezuela, de Brasil, porque México tiene una gran importancia comercial estratégica a nivel global. Y México, en este caso particular, nos revela cómo está ignorando todas las conexiones que se bifurcan a partir del caso de Mayo Zambada, que no solamente son con Estados Unidos. El tema del piloto tiene tantas aristas y tantas preguntas que a mí por lo menos, Alberto, me deja con la duda de si el gobierno mexicano es o se está haciendo.
7: Sí, porque este caso del piloto muy raro, ¿no? O sea, ¿cómo de pronto lo detienes y luego lo entregas a los Estados Unidos? Cuando, o una de dos, o no sabías a quién estabas deteniendo, o de plano, pues no se puede entender cómo puede el gobierno mexicano y la fiscalía hacer esto, ¿no?
9: Pero Alberto, además la duda es, cuando el avión aterriza ya detienen a todos. Las autoridades de Estados Unidos detienen a toda la tripulación, a todos los pasajeros en ese vuelo y a la tripulación. ¿Cómo es que ese piloto detenido en Estados Unidos regresa a México, México lo tiene, luego lo vuelve a mandar a Estados Unidos y no tiene ni idea de, nadie tiene idea de quién es? Pero sí está el registro de que tenía una nómina y era un piloto de confianza. La navaja de Ockham, Alberto. O sea, cuando la explicación más sencilla es la que vale. El dilema es de Ken Salazar, que decía que Estados Unidos no participó en este operativo. Debemos aceptarlo. Estados Unidos no participó en ese operativo hasta que el avión tocó tierra. Eso tiene implicaciones totalmente distintas, porque significa que la división que hay entre los grupos del crimen organizado en México es mucho más grande de la que se está haciendo pública. Y eso tiene impacto también porque los grupos organizados controlan regiones de México, que son un mapa, un México versión 2.0, que también influye en la política estatal. Es decir, el grupo que controla Guerrero no es el grupo que controla Sinaloa, no es el grupo que controla Tamaulipas. Y esos grupos controlan a los gobiernos municipales y estatales, lo cual significa que si Estados Unidos participó solamente en la detención cuando el avión tocó tierra, que es la explicación de Ken Salazar, eso significa que los grupos del crimen organizado se están traicionando a ese nivel, pero también impactaría en las relaciones estatales gobernantes de Morena, por decirlo con todas sus letras. Y entonces tenemos a una Avelina que, a pesar de haber desviado 100 millones de pesos, ya está perdonada, está exculpada. Y luego tenemos las investigaciones por peculado que quieren que tengan vigencia. Morena como partido está protegiendo a sus representantes, pero sus representantes en sus estados están defendiendo al crimen organizado, que a su vez, nos demuestra en este caso, están fraccionados. La lucha interna dentro del partido, la lucha interna dentro del crimen organizado están vinculadas directamente y no lo estamos diciendo en voz alta y en público. Y eso es gravísimo. Aquí lo que está, la mañanera de la presidenta nos revela que no sabe qué hacer con todo lo que está pasando dentro del partido y dentro del país en ese nivel. sobre todo teniendo la presión de Estados Unidos, que nuevamente bombardeó Irán. Entonces, le queda,

0: simplemente no tenía nada que ver con el operativo porque no se le fue comunicado, ¿no? Creo que eso podríamos ilustrarlo, ¿no?
1: Claro que sí, y es lo que hablamos cuando el tema de la detención del Mencho aquí en Guadalajara. El gobierno, la reacción del gobierno demostró que no estaba informado de lo que estaba pasando. Entonces, aquí ahorita lo que presentas me parece que es lo mismo. El gobierno mexicano no sabe lo que está haciendo Estados Unidos. Lo hicieron con el caso de la gobernadora de Chihuahua, querían que ella explicara por qué había un espía, cuando la labor del espía es que no nadie sepa que está aquí. Entonces, el gobierno de Estados Unidos está haciendo su chamba respecto a sus intereses. Bien o mal, podemos discutirlo en una conversación aparte, pero el gobierno de Estados Unidos está haciendo chamba. Lo que está pasando en este caso es que está exhibiendo que México no está haciendo la suya. México no tiene inteligencia, no sabe lo que está pasando ni en el propio país. La inteligencia de SEDENA, hemos criticado mucho en el caso de los periodistas con el software de Pegasus. SEDENA sabe muy bien lo que hacemos nosotros como periodistas, analistas, comentaristas, politólogos, expertólogos, lo que tú quieras, comentócratas, pero no sabe lo que está haciendo Estados Unidos en territorio nacional o no quiere saberlo. También hay que decir la expresión.
0: Ahora, Daniel, estamos ante el riesgo de que Donald Trump, conociendo la forma en que habla y actúa Donald Trump, pues actúe de una manera mucho más agresiva hacia la presidenta y el gobierno, debido a que ya está elevando demasiado el tono el gobierno mexicano y no tiene respuestas cuando son sus mismas grupos de inteligencia quienes le deberían de dar la respuesta al gobierno mexicano. Estamos en un peligro de tener una reacción muy virulenta de parte del gobierno de Estados Unidos por este tema.
1: Si te refieres a una intervención armada, no hace falta. Estados Unidos ya está metido hasta los rincones de Palacio Nacional, ¿no? O sea, hay un chiste común en la comunidad de espías de Estados Unidos, estar metidos en el janitor closet, en el closet de limpieza, ¿no? En el cuarto de limpieza, que es el lugar donde se encuentran más chismes. Estados Unidos ya está metido hasta en el janitor closet en Palacio Nacional. No necesita una intervención armada. Estados Unidos está jugando un rol de inteligencia mucho, muy claro, muy marcado. Y el caso este del piloto, el caso de las declaraciones de Ken Salazar, lo están revelando. Están en un grado, inclusive, y también lo comentamos contigo. Esa expresión que sale en Misión Imposible. Siempre al principio, cuando le dan la misión al personaje principal, dicen, en el caso de que tú seas encontrado, la agencia negará toda participación. Bueno, Ken Salazar dice que ellos no sabían de esta participación.
0: Sí, es que es demasiado ingenuo que Estados Unidos vaya a revelar sus operaciones, aunque México les pueda significar algo sencillo, ¿no? Porque realmente pues no hay ningún tipo de límite ni de bloqueo por parte del gobierno mexicano para las operaciones estadounidenses, ¿no? Lo estamos viendo con Ismael el Mayo Zambada, lo vimos con el Mencho, lo vimos en Chihuahua. Entonces realmente tiene un hueco enorme el gobierno mexicano para que Estados Unidos opere como quiera, ¿no?
1: Estados Unidos tiene información suficiente sobre Rocha Moya y sobre otros gobernadores de Morena involucrados directamente con el narco, inclusive nombres que ahorita públicamente no se dicen. También hay que tener cautela con eso porque no se puede acusar a la ligera. Pero los nombres que Estados Unidos ha revelado ya es porque tienen evidencia suficiente para manipular la opinión pública en Estados Unidos. También recordemos que son intereses políticos de Donald Trump en su propio país, pero aquí en México no ha habido capacidad para responder porque saben que los tienen presionados con evidencias. Entonces, en ese sentido, Alberto, te reitero, no hace falta una intervención armada. La intervención es estratégica política. Ya lo hemos dicho muchas veces en muchos espacios, muchos comentaristas coincidimos en esto. Morena llevó a México a los 70s nuevamente con esta ideología política, y eso incluye el espionaje, la intervención de Estados Unidos y la intervención de Rusia, intereses que están muy por debajo de la mesa y que no estamos viendo. Este caso, el caso del piloto, Estados Unidos no te va a decir toda la información, pero está exponiendo que México no tiene idea de lo que está pasando en su propio territorio.
0: Y de alguna manera Estados Unidos está diciendo, si vemos a un México muy debilitado, pues entonces actuamos nosotros. Entonces no nos tiene que extrañar que sigamos viendo.

0: Este tipo de operaciones, pues en el futuro inmediato, ¿no? Porque finalmente es una prioridad, sí, de Donald Trump para llevar seguridad y tener bonos electorales para el mes de noviembre, ¿no?
1: Claro, y él está construyendo su caso. Él está construyendo pieza por pieza su caso. El día que él diga, ¿sabes qué? Vamos a intervenir México, va a ser muy difícil que tenga oposición en Estados Unidos, más allá de la oposición social, pero la oposición política va a ser muy difícil porque está construyendo pieza por pieza un castillo muy sólido contra el castillo de naipes que es en este momento Palacio Nacional.
0: Por último, Daniel Gómez Tagle, especialista en seguridad y también en estrategia de seguridad. Daniel, ¿qué va a pasar con Rubén Rocha Moya? Ya la presidenta ha declarado en diversas ocasiones, pues que ahí está en Sinaloa, que no tiene protección, que no se está escondiendo de nada. Pues también le está picando la cresta a Estados Unidos, ¿no? Porque hay una orden judicial de detenerlo. O sea, no es como una declaración en un medio de comunicación, es una orden judicial. ¿Crees que Estados Unidos vaya más allá para detener a Rubén Rocha Moya?
1: Yo creo que está en la mesa, pero no creo que lo hagan antes de las elecciones, como tú bien dices, ¿no? Señalas el interés electoral de Donald Trump y podría ser una de las cartas que jueguen. Aquí la presión está sobre la presidenta Sheinbaum. Tiene que defender a Rocha, pero tiene que defenderse de Trump. Entonces, en algún momento va a tener que elegir, porque atacar a Rocha significa que la poca cohesión que les queda en Morena, en esto, en este mapa geopolítico, geocriminal que te comentaba, en el que los gobernadores de Morena están divididos según el grupo criminal que controla la región, y es un equilibrio de poderes factuales y políticos muy delicado, la presidenta Sheinbaum va a tener que elegir y en cualquier punto va a salir perjudicada. Esto significa que las elecciones de México se están pintando para un escenario muy violento en todas las escalas para el relevo federal.
0: Sí, todo pinta que sea una batalla sin cuartel estas elecciones intermedias, porque si pierde la mayoría en el Congreso Morena, pues se acabaron sus reformas constitucionales. Daniel Gómez Tagle, te agradezco muchísimo, como siempre, que hayas platicado con la audiencia de Informativo NTR. Muchísimas gracias, Daniel.
1: Gracias, Alberto, y saludo a todo el auditorio.
0: Muchísimas gracias, vamos a un corte y regresamos con más información.
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0: Y cuando son las 8 de la mañana con 32 minutos, tiempo del centro de México, ya de esta mañana, mañana de viernes, viernes 10 de julio del año 2026, le informo. El grupo parlamentario de Morena en el Congreso de la Ciudad de México presentó una iniciativa de reforma a la Ley General de Educación para regular el uso de teléfonos celulares y tabletas en las escuelas de nivel básico, algo que ya ha sido pues bastante replicado en algunos estados de la República y en algunos otros países. No se puede concebir, obviamente, que un niño saque su teléfono celular durante las clases sin que sea autorizado o necesario. Y hay otras escuelas que utilizan, por ejemplo, las tabletas, ¿no? Como parte de pues de los libros, de los ejercicios, muchos de ellos como tipo juegos para que empiecen a aprender. Y bueno, también son una herramienta importante siempre y cuando pues los maestros lo autoricen o lo contemplen. La iniciativa presentada por el grupo parlamentario de Morena establece que en las escuelas de educación básica los estudiantes podrán portar dispositivos móviles de comunicación que deberán permanecer apagados o guardados durante las clases. Además, proponen que el uso de dispositivos móviles se permita cuando el maestro lo autorice expresamente para una actividad de aprendizaje, en casos de fuerza mayor que requieran comunicación inmediata, cuando existan necesidades especiales para utilizarlos y por motivo de salud. Así es que interesante esta iniciativa. Ya sabe usted que en otros países hay ya también muchas iniciativas para regular en especial el uso de teléfonos celulares, pero también el uso de redes sociales, que son adictivas. Puede estar uno todo el día viendo TikTok o X, otrora Twitter o Instagram o Facebook, y ahí se la puede pasar todo el día, sin ningún tipo de provecho. Así es que ojalá también venga, y esto muy importante, lo hemos afirmado aquí, lo hemos dicho muchas veces, la necesidad de una educación tecnológica para las nuevas generaciones. Cómo convivir con las nuevas tecnologías sin ser presas de las nuevas tecnologías, ¿no? Sin estar todo el tiempo en el teléfono, sin depender del teléfono. Bueno, ya hay hasta ansiedades, enfermedad de ansiedad, en la que se ha puesto en estudio que una persona sufre de una ansiedad muy fuerte si se le acaba la pila del celular, por ejemplo, que es uno de los terrores que hoy se representan más entre la gente. Y no se diga cuando se olvida el teléfono en la casa, ¿no? Bueno, es como si hubiera olvidado uno, bueno, una parte fundamental para vivir. Nada más está pensando en eso, y eso es muy importante poderlo regular a través de una educación tecnológica en donde termine siendo un instrumento, pero no la vida completa. Así es que, bueno, pues hay que ver y analizar estas posiciones que se están tomando ya en caso de del uso de las nuevas tecnologías en las nuevas generaciones, que por cierto, pues vivirán con las nuevas tecnologías, ¿no? Así como cuando se inventó la rueda, después todos los métodos de transformación, de comunicación, de transportación, después vino la revolución industrial y se tuvieron que adecuar los trabajos a la revolución industrial, después la era tecnológica con las computadoras, pues ahora esta tecnología de la comunicación móvil pues vendrá para ser parte de la vida, y hay que saber convivir. ¿Qué se va a inventar de aquí a 10 años, por ejemplo, ¿no? Y uno puede decir acá a 100 años, ¿no? Como las películas entonces de ciencia ficción, ¿no? Ahora hay que analizarlo en 10 años. ¿Qué es lo que podría traer la tecnología y cómo vamos a convivir con ella? Y es importante informarle y educar a nuestras nuevas generaciones para que no dependan de la tecnología. Hay una película extraordinaria, se llama Her, ella, que es el personaje termina enamorándose de su inteligencia artificial y depende su vida de la inteligencia artificial. Ya no le digo en qué termina, pero sí termina muy complicada la película. Pero creo que vale mucho la pena estar viendo ese tipo de historias, que además es una película que yo creo que ya tiene como 15 años, ¿no? O sea, no es nueva, y que ya hablaba de la inteligencia artificial, como ahora las Alexas, y los Google y todos estos mecanismos que se tienen de inteligencia artificial que te pueden pues ayudar para comunicarte, para estar con información, pues bueno, eso puede también traer mucha transformación en nuestra vida cotidiana. Así es que el Partido Morena pone el debate ahí en la palestra legislativa para poder regular en la educación el uso de teléfonos y de tabletas electrónicas. El diario Ovaciones, el diario de casa, publica este día en su primera plana, en su portada, pues que la inflación en nuestro país sorprendió con un retroceso importante. Bajó en junio pasado 3.37% y esto es gracias a menores precios de productos agropecuarios como jitomate, chile serrano y poblano, así como el huevo y la uva. Así es que un poquito bajó la inflación, porque tampoco nos da un respiro. Si usted va al súper, va a ver cuánto va a gastar en todo el súper, que antes lo hacía con una cantidad y ahora lo hace con más. El diario Ovaciones también habla sobre esta propuesta. Bueno, no es la ministra del pueblo, Lenia Batres Guadarrama. No es la ministra del pueblo la que ve el interés del pueblo. Pues bueno, se aventó la puntada de proponer grabar con impuestos a las herencias. Entiendo que ellos, los políticos, tienen herencias multimillonarias, ¿no? De pronto le sale por ahí un tío que tiene departamentos en Miami, que tiene ranchos ganaderos como Adán Augusto López, que por cierto ya nadie habla de Adán Augusto López, pero bueno, las herencias se querían, o por lo pronto la ministra Lenia Batres las quería grabar con impuestos, cosa que pasa en otras partes del mundo, pero aquí pues se ha rechazado de manera unánime. Tanto la presidenta Claudia Sheinbaum como el coordinador de los diputados de Morena, Ricardo Monreal, rechazaron esta propuesta de la ministra Lenia Batres, que por cierto, el próximo año va a ser presidenta del Poder Judicial de la Suprema Corte de Justicia de la Nación, la autollamada ministra del pueblo. Así es que lo invito a que pueda consultar el diario Ovaciones, es el diario de casa de todo este esfuerzo informativo que le llevamos todos los días en las mañanas aquí en Informativo NTR y en el diario Ovaciones, el diario de casa. Nos vamos hasta NTR Guadalajara con mi compañera Nivia Cervantes. Adelante, Nivia, te escuchamos. Buenos días nuevamente.
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16: Alberto, de nueva cuenta desde Jalisco, muy buenos días. Compartirte que desde este jueves el gobernador del estado, Pablo Lemus Navarro, se reincorporó a sus actividades luego que el fin de semana fue intervenido quirúrgicamente tras un cuadro de apendicitis aguda. La operación, dijo, fue todo un éxito y estará de medio reposo durante el fin de semana, pero ya recuperando sus actividades. Agradeció a toda la gente que le dio sus muestras de apoyo. Hizo oración por su bienestar, por su recuperación, pero vamos a escuchar parte de lo que dijo el gobernador del estado, Pablo Lemus Navarro.
17: Hola, muy buenas tardes. Este jueves estamos ya regresando al mediodía a casa después de la operación, la apendicitis de la que fui intervenido. Vamos mejorando muy bien y ya estoy de regreso aquí en la chamba. Revisando pendientes y atendiendo los temas fundamentales del estado. Estaré en un medio reposo durante todo el fin de semana y bueno, pues ya esperando recuperar la agenda normal a partir del próximo lunes. Gracias por todas sus bendiciones, por todos sus buenos deseos, por estar al pendiente y bueno, pues ya estamos aquí nuevamente trabajando y en familia, gracias a Dios. Al estilo Jalisco.
16: También comentarte, Alberto, que entre 2019 y mayo del 2026, elementos de las corporaciones de la Coordinación General Estratégica de Seguridad participaron en 85 enfrentamientos armados aquí en la entidad, con un saldo de 5 policías estatales caídos y 32 civiles abatidos. Los datos oficiales publicados en la Plataforma Nacional de Transparencia detallan, Alberto, que las bajas policiales ocurrieron en 5 hechos distintos registrados en El Salto y Tlajomulco de Zúñiga durante 2019, así como en Guadalajara, Tepatitlán de Morelos y Cañadas de Obregón entre 2020 y 2022. Por su parte, la muerte de civiles armados se concentró en 18 eventos focalizados principalmente en el área metropolitana de Guadalajara y la región de Los Altos de Jalisco. Esta numeralia, Alberto, revela que 2023 se consolidó como el año con mayor conflictividad al contabilizar 21 enfrentamientos. Luego está 2022 con 17 incidentes, 2020 con 13, 2019 con 10, 2021 con 9 y 2024 con 8. Alberto, la información desde Jalisco. Muy buenos días.
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18: Hola, ¿qué tal? Te saludo desde Zacatecas con lo más destacado. Presuntas omisiones en el cumplimiento de requerimientos de acceso a la información pública. Al menos 358 expedientes están en proceso de revisión. Miguel Ovalle Flores, titular de Transparencia para el Pueblo, informó que durante el año en que no hubo un organismo garante del acceso a la información, Zacatecas fue la entidad que más quejas recibió de ciudadanos que presentaron solicitudes. Detalló que 94 expedientes corresponden a recursos pendientes del extinto Instituto Zacatecano de Acceso a la Información. Además, se acumularon 248 impugnaciones mediante la Plataforma Nacional de Transparencia y 16 nuevos recursos interpuestos durante el mes pasado para sumar 358 expedientes. En más información, el diputado federal Alfonso Ramírez Cuellar declaró que respaldará el proyecto de Ulises Mejía Haro para la Coordinación Estatal de la Defensa de la Transformación, y si la candidatura corresponde a un perfil femenino, su propuesta es Zaira Villagrana Escareño. Aseguró que la presidenta Claudia Sheinbaum Pardo no tiene candidato y afirmó que quien diga lo contrario miente, al sostener que mantiene una postura de imparcialidad. Sobre una presunta cargada del gobierno estatal para favorecer a Verónica Díaz Robles, dijo que es de pena ajena e insistió en que haya piso parejo mediante una encuesta. En otros temas, en el municipio de Valparaíso, familiares de María de Jesús González Antoyo solicitaron el apoyo de la población y de las autoridades para localizarla al cumplirse 9 días de búsqueda. La queremos de regreso con nosotros, expresaron. María del Carmen González informó que su madre de 61 años tiene un diagnóstico de discapacidad intelectual y depende de sus cuidados. Explicó que Chuyita acostumbraba a caminar por el centro del municipio y regresaba a casa. El 30 de junio ya no volvió. Fue vista por última vez en el camino de la terracería hacia Tiro Blanco. La denuncia por desaparición se presentó el pasado 1 de julio. Hasta aquí la información desde el estado de Zacatecas. Le invito a que continúe en Informativo NTR.
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0: Y ya le adelantábamos que hay un caso que pues debe de estar en el análisis y la información de esta protesta que está haciendo la presidenta Claudia Sheinbaum al ex embajador de los Estados Unidos en México, Ken Salazar, y en específico demanda de información que ha hecho la presidenta sobre la detención de Ismael El Mayo Zambada. Pero ¿cómo quieren tener información en el gobierno mexicano si la que tienen ni siquiera la identifican como si fuera realmente información importante? Y esto nos habla de que el gobierno mexicano o no tiene inteligencia en materia de seguridad, que no lo creo, porque realmente hay grupos dentro del Ejército Mexicano y de la Secretaría de Seguridad y Protección Ciudadana, de la Guardia Nacional, muy preparados para esto, para la inteligencia, o de plano el gobierno federal se hace como que no sabe. Y eso sería lo más alarmante. Mire, antier hubo una conferencia de prensa de la Fiscal General de la República, Ernestina Godoy, junto con sus fiscales. Y ahí la Fiscalía informó que detuvo en su momento y extraditó al piloto que trasladó a Ismael El Mayo Zambada a una pista en el condado de Santa Teresa, en Nuevo México, para ser detenido por los Estados Unidos. La Fiscalía no informó del nombre del detenido y ayer por la mañana el secretario de Relaciones Exteriores, Roberto Velasco, informó que el piloto fue detenido después del traslado del cofundador del cártel de Sinaloa. Entiendo que fue detenido por un acto distinto a el traslado de Ismael El Mayo Zambada. El asunto es que no identificaron que se trataba del piloto del avión y fue entregado a los Estados Unidos, obviamente a demanda de los Estados Unidos, porque ahí se había violado la Ley Nacional de Seguridad. Y se entregó. Aquí la pregunta es, ¿sabían o no sabían que era el piloto? Por lo pronto, ayer en la mañana, la presidenta Claudia Sheinbaum dijo que sería la Fiscalía General de la República quien tendría que informar por qué se detuvo a este piloto y después se entregó a los Estados Unidos. El secretario de Relaciones Exteriores, Roberto Velasco, también dijo que tendría que ser la Fiscalía y reconoció que este hombre fue detenido posterior a los hechos de el traslado de Ismael El Mayo Zambada. Pero el secretario de Relaciones Exteriores en México firma las extradiciones, es la última instancia que autoriza una extradición de un criminal hacia los Estados Unidos o a cualquier otro país. Y Roberto Velasco y la presidenta Claudia Sheinbaum ayer hicieron como si no supieran del caso. Mire, escuche usted lo que se dijo ayer sobre el piloto.
1: La Fiscalía explicó ayer y ellos tienen que seguir dando esta información. Y no sé si tú tengas más información sobre esto, canciller.
7: Lo que entiendo es que esta información es posterior a que se hace esta extradición, pero esta es información que la FGR tendría que explicar.
8: ¿Y no resulta un inconveniente precisamente que se haya entregado al piloto cuando podría haber servido como una pieza clave para que México supiera qué ocurrió o cómo ocurrió?
1: Hay que ver las condiciones en las cuales se entregó. La Fiscalía ayer lo informó y la Fiscalía tendría que plantearlo, y le pido al canciller que revise el caso para que podamos dar más información.
0: En mayo pasado, el diario estadounidense Los Angeles Times identificó al piloto que trasladó al narcotraficante Ismael El Mayo Zambada como Mauro Alberto Núñez Ojeda, alias El Jando, quien está detenido en ese país acusado de trabajar con el cártel de los Chapitos, de haber sido el encargado de supervisar la flota aérea del cártel y de ser el piloto personal de Iván Archibaldo Guzmán López, uno de los líderes de este cártel, que fue una derivación de el cártel de Sinaloa, los Chapitos, que son los hijos de Joaquín Guzmán Loera, alias el Chapo Guzmán, detenido en los Estados Unidos con cadena perpetua. Mauro Alberto Núñez Ojeda, alias el Jando, fue detenido, según lo que se ha dado a conocer, por portación ilegal de armas, y fue solicitado por el gobierno estadounidense. Se le catalogó como un criminal peligroso por pertenecer al cártel de los Chapitos y se entregó de esa manera. ¿Y realmente no sabía el gobierno mexicano a quién tenía detenido? o se le, o quizá si sabían, se le interrogó sobre el caso y se le dejó ir porque conviene más al gobierno mexicano no tener información del caso que tenerla, ¿no? Porque entonces podría exhibirse que las autoridades de los Estados Unidos, ya sea el Departamento del Tesoro, el Departamento de Justicia, el FBI, la DEA, la CIA y todas estas agencias, no confían en el gobierno mexicano para hacer este tipo de operaciones. Pues ahí está el caso de Rocha Moya, ¿no? Que está protegidísimo. Y entonces dicen las autoridades, ¿cómo confiar en un gobierno cuando se solicita y se va a hacer una investigación? Y eso es muy alarmante, porque cuando un gobierno no tiene la confianza, entonces, híjole, la defensa de la soberanía queda muy chiquita en torno a las pocas actividades que puede hacer un gobierno. Bueno, según el diario Los Angeles Times, el Jando fue detenido en febrero de 2025 y extraditado como parte de un grupo de delincuentes catalogados como peligrosos para la sociedad mexicana. Y estas entregas de estos delincuentes se hace porque se identifica que estos individuos siguen operando al crimen organizado desde las propias cárceles. Para especialistas en seguridad, la entrega a los Estados Unidos del presunto piloto de la aeronave que trasladó a Ismael el Mayo Zambada muestra que el gobierno mexicano no cuenta con un sistema de inteligencia contra el crimen. Y es un tema que obviamente se debe de informar por parte de la Fiscalía General de la República. Por lo pronto, en la oposición ya hay demandas de información. El senador del PRI, Manuel Añorbe, advirtió que el gobierno mexicano y la Fiscalía General de la República deben de dar ya la información que saben y no es posible que todo se conozca desde la prensa. Recuerde usted que derivado de la presentación del avión en donde se llevó a Ismael Mayo Zambada, pues se empezó a detonar todo esto. Increíble que ese avión esté expuesto como pieza de museo. Increíble, ¿verdad? Pero escuchemos al senador del PRI, Manuel Añorbe.
2: La explicación del piloto es una explicación chabacana, pues porque ellos lo detuvieron según esto y ellos también lo mandaron a Estados Unidos. ¿Y por qué no lo mantuvieron en México? ¿Por qué no lo hicieron público? ¿Y por qué no sabemos pues ni siquiera el nombre del piloto? De veras, esto es un desastre.
3: Pero les dio curiosidad ya 2 años después del hecho.
2: Bueno, después de 2 años porque Ken Salazar amenaza con presentar el libro. Y entonces, pues seguramente va a haber mucho más verdades y muchos de este movimiento de la 4T y de Morena, pues deben de estar temblando. ¿Cómo estará el sistema aeronáutico y de seguridad nacional que ni siquiera han podido ubicar la entrada del King Air, o sea, de esta famosa aeronave donde se llevó al Mayo Zambada, que no ubican cómo entró? Porque yo quiero recordarles que cuando se supo de que Mayo Zambada ya estaba en Estados Unidos, inmediatamente hubo 2 hechos que tenemos que recordar. Uno, que la responsable de seguridad pública o seguridad nacional dijo que habían salido de Sonora y luego rectificaron. Y segundo, que Andrés Manuel López Obrador en la mañanera inmediatamente dijo y empezó a subrayar, como mandándole un mensaje a la Malliza, al Mayo Zambada y a la delincuencia organizada, que el gobierno o su gobierno no había tenido nada que ver en la detención del Mayo.
0: ¿Y dónde quedó el piloto? Es lo que decía esa película, ¿en dónde quedó el piloto? Y aquí sí sabemos dónde está, en una cárcel de los Estados Unidos bien protegido. ¿Tendrá o no tendrá información sobre el piloto del gobierno mexicano? Mire, la verdad es que, híjole, yo ya pienso tan mal siempre, porque ya ve que dice el dicho, piensa mal y acertarás. Yo creo que sí, el gobierno mexicano lo sabe, no son ingenuos, insisto, hay personal muy capacitado en las fuerzas de seguridad de nuestro país para saber qué es lo que se está haciendo. El asunto es que no le conviene al gobierno mexicano decir que tiene la información, porque entonces, ¿en dónde queda el villano que se está construyendo? Primero, en la figura de Ken Salazar y después en el gobierno de los Estados Unidos. Así es que se administran los conflictos para que siga estando en la narrativa de los medios de comunicación. ¿Qué se estará escondiendo atrás? ¿O qué es lo que no se quiere decir sobre este caso? Y quizá es la falta de confianza del gobierno de los Estados Unidos hacia el gobierno mexicano por la protección que se está haciendo de algunos integrantes de su partido y de su corriente política con el crimen organizado. Y en otro de los temas muy importantes, esto sí de fundamental trascendencia, es la defensa que tiene que hacer el gobierno mexicano de los connacionales en los Estados Unidos. Se habla que van hasta 14 connacionales muertos en posesión del sistema de migración y aduanas de los Estados Unidos, el famoso ICE. El secretario de Relaciones Exteriores informó el día de ayer que el gobierno mexicano va a proceder a medidas jurídicas más agresivas para la defensa de los connacionales en México. Por ejemplo, iría a los tribunales estadounidenses por la muerte de estos mexicanos y solicitaría a la Comisión Interamericana de los Derechos Humanos y a la propia al propio Alto Comisionado de los Derechos Humanos de la ONU proteger a los connacionales que están en centros de resguardo migratorio por parte de los Estados Unidos. Escuchemos al secretario de Relaciones Exteriores.
7: La SRE va a solicitar apoyo a la FGR para presentar de manera formal denuncias contra quien resulte responsable ante las fiscalías estatales y ante el Departamento de Justicia de los Estados Unidos por las muertes de mexicanos bajo custodia y en operativos de ICE. Es decir, pues vamos a pasar del ámbito diplomático para acudir directamente ante las fiscalías de Estados Unidos para presentar denuncias sobre estos hechos, solicitando que se investigue en el ámbito penal qué es lo que está ocurriendo, lo que ha ocurrido.
0: La presidenta Claudia Sheinbaum consideró que la muerte de migrantes, de connacionales en manos de las autoridades migratorias son asesinatos, son homicidios, y por eso se va a solicitar una investigación en los Estados Unidos. Escuchemos a la presidenta.
1: Pues dependerá de las autoridades estadounidenses. Lo que hemos hecho hasta ahora es solamente usar la vía diplomática con estas cartas diplomáticas que se emiten de manera muy contundente quejándonos o pidiendo una investigación de lo que ha ocurrido. Eso ha sido hasta ahora, además de solicitar al Alto Comisionado de Derechos Humanos su intervención y también a la Comisión Interamericana de Derechos Humanos. Son las tres medidas que hemos hecho hasta la fecha. Por lo que ocurrió recientemente de la muerte de un mexicano en un operativo de ICE, en donde no solamente es triste y lamentable, sino que parece que va dirigido. Entonces tomamos la decisión, obviamente vamos a mantener la relación diplomática, de presentar una denuncia ya formal ante las fiscalías estatales y la Fiscalía Federal de los Estados Unidos.
0: Pues veremos si tiene algún resultado, porque ya sabe que el gobierno de los Estados Unidos, el de Donald Trump, ha presionado al Poder Judicial estadounidense para que no se toque la política migratoria del gobierno de la Unión Americana. Veremos, pero ojalá haya justicia para estos connacionales que lamentablemente murieron en resguardo del ICE. Vamos a ir a un corte y regresamos con más información.
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0: Y ahora pasamos con el segundo tiempo de Todos los Deportes y Óscar Orozco. Adelante, Óscar, te escuchamos nuevamente. Buenos días.
17: Buenos días una vez más. ¿Cómo estás? Un gusto saludarte a ti y a todo el auditorio de Informativo NTR. Continuamos con la información deportiva más importante de este viernes. Gracias a Dios, es viernes. Continúa la actividad el día de hoy en la Copa Mundial de la FIFA 2026. Estamos llegando a la recta final. Ya restan 7 partidos para que concluya la actividad. El día de hoy habrá uno a la una de la tarde habrá uno. Vaya, España contra Bélgica. Vaya partido en Los Ángeles, California, en el estadio SoFi, donde juegan los Carneros de Los Ángeles y los Cargadores de San Diego en la NFL. Este majestuoso escenario que será sede el próximo año del Super Bowl número 61. Así, en este escenario, ahí se va a definir el futuro de belgas y de españoles. España salta como favorito, no amplio favorito, porque le ha faltado a España esa dosis de ser más contundente, de dar esa sensación precisamente de que es un equipo poderoso. Ha sufrido en algunos lapsos de los partidos. No es ese equipo con individualidades que den miedo, que asusten. Lamine Yamal, lo seguimos esperando al astro del Barcelona, que a decir verdad ha mostrado muy poco. Y Bélgica, un cuadro muy compacto, muy complejo también para descifrar, pues buscará una vez más estar entre los mejores 4 equipos del mundo. Hoy están los mejores 8 de manera justa. Le dio una repasada a Estados Unidos brutal en su anterior partido, una exhibición perfecta, 4-1. Y ahora buscará ante España un rival más difícil, que se conocen, se han enfrentado por ahí en algunos amistosos, eliminatorias europeas, y buscarán Bélgica dar ese siguiente paso y derrotar a una de las selecciones consideradas favorita, por lo menos para llegar a la instancia de semifinales. Así es, España no ha pasado de los cuartos de final en los últimos mundiales, desde el 2010. No ha avanzado de los cuartos de final. En el 2010 avanzó y fue campeona en esa final ante Holanda, muy complicada, ¿no? En donde estuvieron cerca de perder, pero el Iniestazo los llevó a su primer título en la historia. Desde el 2010 España no ha avanzado más allá de esta instancia. Ha quedado eliminada y a pesar de que ha contado con generaciones importantes, en el 2014 quedó fuera, en el 2018 también, en el 2022 también no ha podido avanzar más allá de esta instancia. En Europa brilla, en las Eurocopas y es campeona y subcampeona, pero en un mundial desde el 2010, hace 16 años que España es comparsa en una Copa Mundial. Es definitivo, no ha avanzado más allá de cuartos de final, ¿no? Y Bélgica, por el contrario, pues tiene algunos pasajes importantes por ahí, cuartos lugares, ¿no? Junto con Croacia, luego llegan como el caballo negro de esta Copa Mundial. Y hoy se toparán, se verán las caras Bélgica y España en un partido realmente que prometa emociones. Ojalá que sí haya más paridad, que los dos equipos tengan esa dosis de buscar el arco rival, ¿no? Porque ya vimos que el día de ayer, lo de Marruecos fue lamentable con Francia, ¿no? Francia no tuvo rival Eso es una realidad. Así que hoy a la 1:00 p.m, España-Bélgica. Mañana sábado, el resto de los partidos de cuartos de final. A las 3:00 p.m, afine, ahí vaya al Fan Fest, estarán abiertos todavía estos centros de para ver los partidos, ¿no? En Guadalajara, en Monterrey, en algunas localidades, en el Zócalo de la Ciudad de México, todavía están disponibles estos lugares para ver los partidos en esta pantalla gigante. Y vamos a ver si los noruegos vengan a México, ¿no? El día de mañana, 3:00 p.m, este duelo será en el estadio en Miami. Si Inglaterra se quejaba de la altura de la Ciudad de México, la humedad, más bien de la altura y de la intensidad que es jugar en este estadio, pues ahora se va a ir a Miami al calor, a la humedad, que es terrible, y después del esfuerzo tremendo que hicieron con 10 hombres los ingleses ante México, pues veremos si los vikingos noruegos, que son el equipo sensación con un Erling Haaland espectacular, pues por ahí paga el precio el cuadro inglés, aunque tiene experiencia, y bueno, ellos se enchañaron que el partido contra México fue como una final, ¿no? Al derrotar al anfitrión en un ambiente hostil. Así que el día de mañana, 3:00 p.m, Noruega contra Inglaterra, Erling Haaland contra los ingleses, y el partido, pues esperado por el morbo que ha provocado Argentina, ¿no? Con sus actuaciones, con sus presuntas ayudas del arbitraje, Infantino, Messi, en fin, el día de mañana a las 7:00 p.m, Argentina contra Suiza en Kansas City, allá en la casa de los Chiefs de la NFL, se enfrentan en un duelo también de pronóstico reservado, porque Suiza, a pesar de que en el papel aparenta ser un rival muy, muy fácil, frágil, no lo será, sí, y a pesar de que fue a penales con Colombia, que también Colombia especuló mucho con el resultado, pues Suiza ahora se enfrenta a una Argentina que viene agotada físicamente, pero con la moral en alto tras derrotar en dos pasajes dramáticos tanto a Cabo Verde en tiempo extra como a el equipo de Egipto envuelto en la polémica. Veremos a Messi si continúa marcando goles con el cuadro argentino enfrentándose a Suiza en estos cuartos de final. Así está este el compromiso. Los ganadores de Noruega, Inglaterra y de Argentina y Suiza se van a enfrentar el próximo miércoles en la segunda semifinal. Ahí está ya esta agenda futbolística. Bien, por otra parte, en la Liga MX, el día de mañana sábado habrá un partido amistoso entre las Chivas Rayadas del Guadalajara contra los Leones Negros de la Universidad de Guadalajara, de la Liga de Expansión. Así las Chivas tendrán su segundo compromiso amistoso de pretemporada sin la presencia de los seleccionados, a quien se les dio vacaciones, y estarán a partir del próximo lunes disponibles para en sus equipos. Seguramente realizarán un trabajo por ahí regenerativo, de acondicionamiento físico, para no cargarlos precisamente en este aspecto, y hasta la segunda fecha estarían disponibles, ya que la Liga MX arranca el próximo jueves 16. Estamos ya prácticamente a una semana, así es, a una semana de que arranque el fútbol mexicano. Cuenta regresiva, y aún estamos todavía disfrutando el Mundial, y algunos todavía estamos tristes por la eliminación del Tri. Pues ya no habrá tiempo de lamentos, porque el balón rodará en México a partir del próximo jueves con el clásico añejo de Atlante, Necaxa Atlante. Para estos duelos no va a haber Fan Fest, ¿eh? No crean que van a estar todavía abiertos para estos partidos, a pesar de que el Mundial siga vigente. Bien, pues ahí está Chivas, Leones Negros en Verde Valle, puerta cerrada, no va a ser a puerta abierta. Chivas en la semana pasada sostuvo un partido a puerta al público contra Correcaminos en el Marta Regómez en Ciudad Victoria, y la experiencia no fue nada grata, hubo expulsiones, pasión, el equipo de Correcaminos parece que estaba jugando una final, entradas fuertes, un expulsado por parte de Chivas, así que mejor Gaby Milito dice, no hay que meterle tanta intensidad, esto apenas empieza, o todavía no empieza, ya estamos jugando como si fuera un partido de liga, calma. Así que el partido de mañana en Verde Valle, 9:00 a.m. ante la UDG, sin público y obviamente pues con todo lo que conlleva, muchos cambios, movimientos para darle actividad a todos y que se suelten del trabajo rígido físico de lo que fue la pretemporada. Bien, y en el ciclismo mexicano, el ciclismo mundial, sigue Isaac del Toro dando notas altas. El día de ayer el torito mexicano terminó en tercer lugar en la etapa número 6 y así asciende precisamente al tercer lugar la clasificación general. Dominó la montaña junto con su coequipero Tadej Pogačar, el esloveno, quien así con esta escalada en la montaña, es la primera etapa, esta sexta etapa de montaña fuerte, y pues dominó el esloveno y saldrá hoy con el maillot amarillo de líder. Por ahí el torito de Ensenada, el torito mexicano Isaac, saldrá con el maillot blanco de líder de montaña, y bueno, pues realmente el equipo de los Emiratos es en el que está el mexicano y el esloveno, pues ha dado realmente ha tenido un inicio muy bueno, y lo de ayer otra vez queda en tercer lugar, el segundo podio de Isaac del Toro en este Tour de Francia, impresionante, y seguramente este fin de semana esperemos que siga escalando el escarabajo de Ensenada, el mexicano, que tiene una potencia bárbara, ayudando a Pogačar a mantenerse en el primer lugar de la clasificación general de esta durísima, durísima carrera, durísima ruta, el Tour de Francia, la carrera más importante del ciclismo mundial es este Tour de Francia, y ahí está un mexicano. Bien, ahora hablemos de Wimbledon. Este fin de semana se van a disputar las finales tanto en la rama femenil como en la varonil. En la femenil, mañana sábado, la gran final la disputarán las checas Mukova y Noskova. Así es, la número 9 y la número 10 del ranking de Wimbledon se van a ver las caras en una final inédita. Quien gane obtendrá su primer título de Grand Slam en la historia, en su carrera. Así que será duelo de checas, Mukova contra Noskova, duelo inédito en la final femenil de el considerado Grand Slam más importante en el tenis. Y en la rama varonil, hoy se disputan las semifinales. Arthur Ferry de británico, precisamente de Londres, el local, contra Alexander Zverev, el alemán, y más tarde Jannik Sinner contra Djokovic, este duelo que pues ya es con sabor a final. Así que Zverev y Jannik Sinner, el 1 y el 2, se perfilan para disputar la final el próximo domingo. Bueno, veremos si Arthur Ferry y Djokovic tienen otro guión en este momento. Pues grandes semifinales este viernes, el domingo la gran final del Abierto de Wimbledon, el tercer Grand Slam del año. Hasta aquí la información deportiva más importante de este viernes. Les deseo a la gente que tenga un gran fin de semana, cuídense mucho, le invito a que siga con nosotros en el noticiero, porque más información no le cambie.
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8: Hola, yo soy Iván El Pollo Elizondo y esto es Astros Mundialistas. Frank Kessié, mediocampista del Al Ahly de Arabia Saudita, es una de las figuras más importantes de la selección de Costa de Marfil con 29 años. El centrocampista destaca por su potencia física, recuperación de balón y su llegada al último tercio. Inició su carrera en el Stella Club marfileño antes de dar el salto al fútbol italiano con el Atalanta y Milán. En 2022 arribó al Barcelona, donde permaneció solo una temporada. Ha sido pieza clave en el medio campo, tanto en eliminatorias mundialistas como en la Copa Africana de Naciones, donde levantó el título en 2023, aportando goles y liderazgo. Su experiencia y dominio del medio campo lo posicionan como uno de los jugadores más influyentes de Costa de Marfil.
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26: Hola, soy Jesús Humberto López y estas son las curiosidades mundialistas. El trofeo Jules Rimet tiene un sinfín de historias dignas de relatar. La primera de ellas se dio durante la Segunda Guerra Mundial, cuando se convirtió en un auténtico refugiado de guerra. Italia era la vigente campeona del mundo en ese entonces. Cuando inició el conflicto bélico, Ottorino Vasari, vicepresidente de la Federación Italiana de Fútbol, decidió sacar el trofeo de la bóveda de un banco que lo protegía por temor a una invasión extranjera. Su solución:
27: resguardarlo bajo su cama en una caja de zapatos.
26: Escondite que funcionó para posteriormente ser devuelto a la FIFA en 1947 tras el final de la guerra. Aunque esta sería apenas la primera de muchas anécdotas que viviría el trofeo.
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0: Y le agradezco con mucho gusto que esté con nosotros el vocero del Comité Ejecutivo Nacional del PAN y ex legislador federal, Jorge Triana. ¿Cómo estás, Jorge? Te saludo con muchísimo gusto. Buscando la comunicación, se nos rompió un poco la comunicación con Jorge Triana. Él ha sido diputado federal y es actualmente el vocero del Comité Ejecutivo Nacional del Partido Acción Nacional, Jorge Triana, para poder platicar sobre todo esto, cuál sería la reacción y si realmente debe de haber también una operación de Estado en donde el Poder Legislativo y el Poder Judicial exigen la información a México, a Estados Unidos, o simplemente pues se quede esto como una entrada, obviamente una decisión de la presidenta Claudia Sheinbaum en torno a exigirle a los Estados Unidos, pues, ¿qué pasó con la detención de Ismael El Mayo Zambada? Estamos tratando de localizar nuevamente, de comunicarnos con Jorge Triana para poder platicar en torno a la opinión que puede tener más el propio Partido Acción Nacional en torno a esta situación. Oiga, le informo que simplemente el gobierno mexicano no puede No puede con el caso de los hermanos Lozoya Austin. Si bien Emilio Lozoya, exdirector de Pemex, está detenido en la cárcel, está acusado de varios fraudes, Odebrecht, la planta de agronitrogenados, pues con su hermana Hilda simplemente no puede. Su hermana, Hilda Susana Lozoya Austin, fue detenida la semana pasada, se dijo, en las inmediaciones del Aeropuerto Internacional de la Ciudad de México. A ella se le acusa de lavado de dinero, de haber recibido al menos 2,5 millones de dólares por la compra de esta planta chatarra de agronitrogenados Alonso Ancira, entonces dueño de AMSA, de estos altos hornos de México. Y se le detuvo, se le recluyó en el reclusorio norte. Sin embargo, días después, casi horas después de haber sido detenida, un juez la liberó debido a que no existían pruebas de una posible fuga para enfrentar su proceso. El día de ayer hubo

pública, presentó pruebas ilegales, o sea, a lo mejor puede haber sido algunas grabaciones o insuficientes para acreditar el riesgo de fuga. Nora Ileana García Peralta, jueza de control del Centro de Justicia Penal Federal del Reclusorio Norte, confirmó la resolución que emitió el pasado viernes al considerar que de 2023, cuando se libró la orden de aprehensión contra la imputada, la Fiscalía General de la República no realizó actos de investigación para demostrar que se hubiera ocultado o careciera de arraigo en la Ciudad de México. La juez de plano dijo que no existen pruebas y que por eso ratificaba su decisión de mantener la libertad condicional hacia Hilda Lozoya Austin, por lo que se mantendrá en libertad para seguir esta investigación en torno a la compra de la planta de agronitrogenados que ha identificado el gobierno mexicano. Según el informe de un banco suizo, Hilda Lozoya Austin era estudiante en su momento, en ese 2019-2020, cuando se compró la planta de agronitrogenados. Ella era estudiante allá en Europa y de pronto en su cuenta de banco, un banco suizo, recibió primero un depósito de $1,000,000. Caray, una estudiante recibiendo $1,000,000 de depósito. El banco reportó a las autoridades mexicanas sobre este depósito y empezó a hacerse la investigación relacionándolo con la compra de la planta de agronitrogenados que ya se había identificado, pues que era fraudulenta, ya que era una planta que llevaba 14 años sin operar. Esa planta en su momento produjo fertilizantes a través de distintos químicos, pero que ya llevaba más de una década sin ningún tipo de función, o sea, en una planta chatarra. Y en un acuerdo obviamente fraudulento entre Alonso Ancira y Emilio Lozoya Austin, se compra por parte de Petróleos Mexicanos, pues esta planta, y después se identifica que fue un fraude. La planta costó alrededor de $475,000,000, de los cuales un porcentaje se fue en corrupción, en pagarle, pues, corrupción a Emilio Lozoya, quien trató de lavar el dinero que recibió de Alonso Ancira, y entre ellos, pues, mandó dinero para la cuenta de la estudiante Hilda Susana Lozoya Austin. Finalmente fue identificado esto, ya sabe usted toda la historia de Emilio Lozoya, fue detenido después de algunos años de estar prófugo en España, después fue extraditado a nuestro país, luego Andrés Manuel López Obrador lo trató como un testigo colaborante, pero nunca dio nada, nunca dijo nada, y de hecho se paseaba por restaurantes aquí en la Ciudad de México, restaurantes de una gama alta, no así súper lujosos, pero sí una gama alta, sin ningún tipo de, pues, de pena. Ya la periodista Lourdes Mendoza publicó en su momento unas imágenes en donde se veía a Emilio Lozoya, pues, cenando de lo más tranquilito, sí, con su brazalete en la piernita, pero pues no pasaba nada, se la pasaba bomba este hombre. Eso provocó el enojo del entonces gobierno federal y fue ingresado en el reclusorio norte. Y ahí sigue Emilio Lozoya Austin y seguirá por bastantes años, ya que no cumplió. Mire, el problema de él está en la cárcel no por el fraude de la planta de agronitrogenados, está en la cárcel porque no le cumplió a Andrés Manuel López Obrador lo que había prometido, y esto era, pues, dar más información de personajes relacionados con el PRI y con el PAN para las corruptelas que se habían hecho allí en Petróleos Mexicanos. Pero por lo pronto, Hilda Lozoya Austin puede presumir que ha vencido a la Fiscalía General de la República no una vez, no dos veces, sino 7 veces ya, porque antes ya había logrado 5 amparos para no ser detenida la hermana de Emilio Lozoya Austin. Así las cosas con Hilda Lozoya, que será obviamente investigada, no está libre del completo, pero pues finalmente sí estará siendo investigada, pero en libertad la hermana de Emilio Lozoya Austin. Y hablando de Petróleos Mexicanos y sus exdirectores, ¿qué pasa con los directores de Petróleos Mexicanos? Como que se vuelven locos muchos de ellos. Si hacemos un análisis de cuántos directores del Petróleos Mexicanos han sido detenidos, posiblemente es la institución que más delincuentes han tenido al frente de esta, primero paraestatal y ahora se llaman empresas públicas del Estado. Bueno, pues acuérdese ahí Díaz Serrano, o Mario Ramón Beteta, Emilio Lozoya, y ahora el caso del amigo personal de la presidenta Claudia Sheinbaum, Víctor Rodríguez.

0: Rodríguez Padilla, que hace unos días fue mostrado en un video por su propia pareja como agresor familiar. Le da unas golpizas a la pareja enfrente de su hijo sin ningún tipo de límite, solamente pensando que él era amigo de la presidenta. Pues finalmente ya una juez allá en el estado de Morelos le dictó prisión preventiva y seguirá su proceso en prisión como debe de ser. Ayer se le preguntó a la presidenta Claudia Sheinbaum pues qué opinaba de este caso. ¿Qué decía este caso de su amigo personal, Víctor Rodríguez Padilla, que en abril pasado, pues simplemente había ya dicho que dejaba la dirección de Petróleos Mexicanos para dedicarse a la academia, imagínese usted. La presidenta Claudia Sheinbaum, pues dijo que está muy bien que se haya hecho justicia y aseguró que ningún cargo o amistad en torno a los delitos que se puedan cometer pueden ser resguardados por ningún tipo de protección gubernamental. La presidenta Claudia Sheinbaum dijo que por encima de las amistades y de los cargos políticos está la ley. Escuchemos a la presidenta.
1: En mi caso, pues todos vimos un video que subió la víctima a las redes sociales, en donde es evidente que hay violencia por parte de Víctor. En ese caso, como en todos, eso es muy importante, ni la amistad ni los cargos están por encima de la ley. Esa siempre ha sido nuestra posición y así vamos a actuar siempre. Y eso que procede debe determinarlo la Fiscalía de Morelos, que es donde se presentó la denuncia.
0: Pues ahí está Víctor Rodríguez Padilla. Ese sí deben de publicitarlo más en la conferencia de prensa mañanera, porque sería un buen ejemplo, si es que quieren dar un mensaje de no hay lugar a la impunidad, pues era amigo de la presidenta. Desde hace mucho tiempo estudiaron juntos y hoy pues se dio a conocer que era un golpeador de mujeres. Qué pena, ¿verdad? Qué pena pasar de haber tenido todas las influencias en el gobierno federal a estar en una prisión en el estado de Morelos. Qué bueno que en este caso se haga justicia para evitar o para reducir la violencia contra de las mujeres, que en este país lamentablemente sigue estando muy alto en casos de incidencias. Pues ya no pudimos hablar con Jorge Triana, esperemos la próxima semana, lo buscaremos para conocer su opinión. Siempre ha sido muy amable de platicar con la audiencia de Informativo NTR, pero hoy fallaron las comunicaciones. Gracias, Jorge, por el esfuerzo y te buscamos la próxima semana. Nosotros vamos a un corte y regresamos con más información.
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0: Y cuando son las 9:33 tiempo del centro de México, ya de esta mañana de viernes 10 de julio del año 2026, le informo, en materia capitalina continuará lloviendo en esta Ciudad de México y en el Valle Metropolitano. Tome usted sus precauciones. El gobierno de la Ciudad de México informó que se mantendrán estos fanfests, centros de aficionados, tanto en el Zócalo capitalino como en sus 16 alcaldías, para que se puedan observar todos los partidos de fútbol, entre ellos los octavos de final. Hoy estará jugando España contra Bélgica, entiendo, estarán jugando, y el día de mañana hay dos partidos, este que creo que es el principal, el de Noruega contra Inglaterra, partidazo, ¿eh? Mire, aquí entre nos, yo no conozco Noruega, me encantaría ir a Noruega. Pero pues he visto muchas películas de vikingos, ¿no? Así es que eso sí me ayuda. Pero a mí me gustaría que Noruega fuera el campeón del mundial. La verdad, ¿por qué? Porque es un país distinto a los que estarían jugando. Está Francia fuertísimo, ayer lo vimos cómo destruyó a Marruecos. Está, por ejemplo, Argentina, con todas las ayudas que ha tenido Messi para que siga siendo Messi. Y España también juega muy fuerte. Inglaterra, pues ya lo vimos aquí en el Estadio Azteca, pero pues me gustaría Noruega, sobre todo para que tenga variedad el Mundial y que gane otro país. Ya lo veremos el día de mañana a las 3 de la tarde, Noruega-Inglaterra, partidazo. Y en la tarde, a las 7 de la noche, Argentina contra Suiza, el domingo no habrá partido. Y hoy a la 1 de la tarde, España contra Bélgica. Le informo que el día de ayer ya se consumó que el sistema político mexicano tendrá 8 partidos políticos a nivel nacional en el Instituto Nacional Electoral, y ellos, junto con consejeros electorales, organizarán el proceso electoral del próximo año. Guadalupe Tadei tomó la protesta de ley a los representantes de los partidos Somos México y Paz. Dentro de Somos México están Emilio Álvarez y Casa como representante titular y el ex consejero electoral Marco Antonio Baños, colaborador de este espacio, quien ayer rindió protesta como representante de partido. Después de haber tenido estado más de 3 décadas en el INE y también del IFE, hoy será representante de partido político. Escuchemos el momento de la toma de protesta.
16: Fundamento en lo dispuesto por los artículos 41, base quinta de la Constitución Política de los Estados Unidos Mexicanos, 36, numeral 1, 9 y 88 de la Ley General de Instituciones y Procedimientos Electorales, así como el artículo 15, numeral 10 del Reglamento de Sesiones de este Consejo General, procedo a tomar la protesta de ley, por lo que lo solicito estar atentos a las personas ya mencionadas. Emilio Álvarez y Casa Longoria, propietario. Marco Antonio Baños Martínez, suplente. Ernesto Guerra Mota, propietario. Iván Nájera Guzmán, suplente. Ambos del partido Somos MX y Paz, respectivamente. Les pregunto, ¿protestan ustedes guardar y hacer guardar la Constitución Política de los Estados Unidos Mexicanos y las leyes que de ella emanen, cumplir con las normas contenidas en la Ley General de Instituciones y Procedimientos Electorales, así como la Ley General de Partidos Políticos, y desempeñar leal y patrióticamente la función que se les ha encomendado?
17: Sí.
16: Gracias, si no fuere así, que el pueblo y la nación se los demande. Este Consejo General confía que en el desempeño de esta importante encomienda, ustedes se apegarán a los principios rectores de la función electoral y contribuirán al fortalecimiento y consolidación del sistema democrático de nuestro país. Bienvenido.
0: En esta primera sesión se dio un enfrentamiento verbal entre la presidenta del INE y Emilio Álvarez y Casa, y es que Guadalupe Taddei presentó a Emilio Álvarez y Casa como representante del partido Somos, cuando se llama Somos México, Somos MX. Hay una controversia en el Tribunal Electoral porque le solicitaron a Somos México quitarse el nombre de México, ya que esto podría ir en contra de las leyes electorales al utilizar el nombre del país como identificador de un partido político. Emilio Álvarez y Casa le pidió a Guadalupe Taddei que mientras no haya una resolución del Tribunal Electoral, pues a su partido lo siga nombrando como Somos México. Escuchemos el momento.
16: Solicita la palabra representante de Somos, Emilio Álvarez y Casa. Adelante, señor.
13: Gracias, consejera presidenta. Una atenta solicitud y una reflexión. La atenta solicitud es la referencia a nuestro nombre. El pasado 25, de manera unánime, los integrantes de este consejo aprobaron el registro de Somos México. Y en la resolución piden el cambio del nombre, del emblema y del color. Eso está ya en el tribunal y en su caso causaría estado en 60 días. En tanto eso no sucede, recibimos una notificación con un nombre provisional que dice Somos México. De la manera más atenta le solicito que así se refiera, como Somos México. Y cuando venga bien la resolución jurisdiccional o el término que nos ha dado la resolución del INE, pues tendremos el nombre que así corresponda bajo las indicaciones de la autoridad. En tanto eso ocurre, de la manera más atenta, le solicito que nos refieran como Somos México.
0: Pues ahí está, ese será el tono, ya lo verá, de las próximas sesiones en el Consejo General, y desde aquí, pues a los nuevos partidos, ojalá representen una nueva opción para la ciudadanía, porque los mexicanos necesitamos tener canales políticos para poderle exigir a quienes llegan al poder, a quienes buscan estar administrando este país. Ya lo veremos. Por lo pronto viene una elección muy complicada, la de 2027, que renovará la totalidad de la Cámara de Diputados, 17 gubernaturas y casi 1,000 alcaldías en todo el país. Ahora nos vamos hasta NTR Guadalajara con mi compañera Nivia Cervantes. Adelante, Nivia.
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14: Alberto, de nueva cuenta desde Jalisco, compartirte información, decirte que con 34 votos a favor, el Congreso de Jalisco aprobó un acuerdo legislativo para exhortar a la Secretaría de Salud a implementar medidas de seguridad sanitaria en materia de calidad del agua. Sin embargo, la mayoría legislativa rechazó la propuesta para citar a comparecer ante el Pleno al secretario de Salud en el estado de Jalisco, Héctor Raúl Pérez Gómez, a fin de que informara sobre las acciones emprendidas frente a la problemática de abastecimiento de agua potable en la zona metropolitana de Guadalajara. Este acuerdo aprobado solicita que la Secretaría de Salud en la entidad fortalezca las acciones que le competen para atender los riesgos sanitarios relacionados con la calidad del agua que se distribuye a la población, esto en el marco de sus facultades de vigilancia y protección a la salud pública. No obstante, en la misma sesión fue rechazada la propuesta para citar a comparecer al funcionario estatal ante el Pleno del Congreso. La solicitud obtuvo 20 votos en contra, por lo que no prosperó. Las bancadas de Movimiento Ciudadano, Acción Nacional, el Revolucionario Institucional y el Verde Ecologista de México votaron en contra. La comparecencia planteaba a Alberto que el secretario informara a las y a los diputados sobre las acciones de atención, prevención, vigilancia sanitaria, comunicación de riesgos y coordinación institucional que la dependencia realiza para enfrentar la crisis sanitaria derivada de las condiciones del abastecimiento de agua potable en la zona metropolitana de Guadalajara. Y es que hay que recordar, Alberto, esta pues inconformidad, esta queja constante, estas manifestaciones que han hecho vecinos de diferentes colonias, al menos 600 colonias, de acuerdo al dato que ofrece la cuarta visitadora general de la Comisión Estatal de Derechos
17: Derechos Humanos Jalisco. Esas son las quejas que han recibido por la mala calidad del agua, y ante estas quejas, estos señalamientos, el secretario de Salud de la entidad aseguró que no hay indicios, no hay datos que revelen que están incrementando las enfermedades relacionadas con la calidad del agua que está dotando el CIAPA. Y bueno, lo que sí hizo el secretario de Salud fue recomendar que se utilizara para utilizar el agua de garrafón para evitar cualquier problema. Alberto, la información desde Jalisco.
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18: Hola, ¿qué tal? Te saludo desde Zacatecas con lo más destacado. El dirigente de la sección 58 del Sindicato Nacional de Trabajadores de la Educación, Marcelino Rodarte Hernández, llamó a otros sindicatos a sumarse a las acciones legales contra la desincorporación del Hotel Parador del Patrimonio del ISTESAC. Convocó al Sindicato Independiente de Trabajadores de Telesecundarias en el Estado de Zacatecas y al Sindicato Único de Trabajadores al Servicio del Estado, Municipios y Organismos Paraestatales a privilegiar la unidad, el diálogo y una agenda común en defensa del patrimonio de las y los derechohabientes. Afirmó que la crisis financiera del instituto no puede resolverse únicamente con la venta de inmuebles, por lo que informó que la sección 58 promovió entre 6 y 8 amparos para impedir la desincorporación del Hotel Parador. En otros temas, el rector de la Universidad Autónoma de Zacatecas, Ángel Román Gutiérrez, afirmó que el gobierno federal ha dejado de apoyar a las universidades autónomas del país para impulsar la Universidad Nacional Rosario Castellanos. Aseguró que la apertura de un campus de esta institución en Zacatecas no representa un riesgo para la matrícula de la máxima casa de estudios. Como ejemplo, destacó que las carreras del área de ciencias de la salud registraron una alta demanda y saturaron sus espacios. Gutiérrez señaló que la Universidad Autónoma de Zacatecas mantiene una amplia aceptación entre los estudiantes y continúa atendiendo las necesidades educativas del estado. En más información, maestros y trabajadores sindicalizados de la Universidad Politécnica de Zacatecas en Fresnillo iniciaron este jueves un paro indefinido de labores luego de varias semanas de trabajar bajo protesta sin obtener respuestas favorables a sus demandas. Participan integrantes del Sindicato de Personal Académico y del Sindicato de Trabajadores. Su secretaria general, Mayela Robles Huizar, denunció incumplimientos en acuerdos sobre el incremento salarial de 2025 y la recategorización de al menos 35 docentes de asignaturas a plazas de tiempo completo. Señaló que realizaron ruedas de prensa y jornadas de protesta, pero afirmó que no hay avances concretos. Hasta aquí la información desde el estado de Zacatecas. Le invito a que continúe en Informativo NTR.
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22: Hola, soy Mari Carmen Lara y esto es Generación 2026. La Lamine Yamal es toda una realidad a nivel de clubes con el Barcelona. Sin embargo, la joven estrella de tan solo 18 años disputará su primera Copa del Mundo con la selección española y buscará guiar a una grandísima generación al título este 2026. Su velocidad, gambeta y técnica exquisita de disparo lo llevaron a debutar a los 16 años con la selección mayor, dirigido en ese entonces por Luis de la Fuente, convirtiéndose desde el día 1 en un futbolista diferencial con la roja. Lamine fue fundamental para la obtención de la Eurocopa 2024, venciendo a Inglaterra en la gran final, y ahora tiene la oportunidad de su vida de llevar a España a levantar el campeonato mundial. 16 años después, en la justa mundialista tripartita, a celebrarse en suelo norteamericano.
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0: Oiga, ¿y qué cree? ¿De qué se trató la conferencia de prensa matutina el día de hoy? Pues de hablar del caso de Ismael El Mayo Zambada, Ken Salazar y todo lo que la presidenta Claudia Sheinbaum considera fue violación a la soberanía y mentiras del ex diplomático estadounidense. Pues esta mañana la presidenta Claudia Sheinbaum hizo un llamado a las autoridades de los Estados Unidos, al gobierno norteamericano y a sus agencias para trabajar de manera coordinada. Dijo que hay mejores resultados cuando se coordinan los esfuerzos de los dos gobiernos que trabajar de manera unilateral. La presidenta también llamó a los gobernadores del país a trabajar de manera coordinada en la prioridad que tenemos los mexicanos, que es de mayor seguridad. Escuchemos lo que dijo la presidenta.
30: El llamado que hacemos también a las agencias de Estados Unidos, al gobierno de Estados Unidos, es mejor coordinarnos, es mejor colaborar, que los resultados siempre son mejores cuando colaboramos, que cuando se actúa de manera unilateral, incluso violando la soberanía. Es mejor, mucho mejor, cuando se coopera. El estado de Chihuahua ha disminuido los delitos, pero hoy es de los estados que más homicidios tiene. Entonces, es mejor colaborar, es mejor coordinarnos con también los gobernadores de los estados, todos, los 32, no importa el partido que sean, porque nosotros no politizamos lo que tiene que ver con la seguridad y la justicia. No debe politizarse y no lo hacemos. Y trabajamos muy bien con prácticamente todos los gobernadores. Hay gobernadores que quieren colaborar menos. Entonces el mensaje a Estados Unidos es ese. Es mejor colaborar, coordinar, como lo hemos hecho hasta ahora, porque se dan resultados.
0: A la presidenta Claudia Sheinbaum se le preguntó dónde quedó el piloto. Sigue habiendo mucha incertidumbre en torno a este hombre, que ya se informó de manera oficial, fue detenido con un hecho delictivo distinto al del traslado de Ismael El Mayo Zambada, y por ese hecho delictivo distinto, pues fue entregado a los Estados Unidos sin haber pues por lo menos informado públicamente que se trataba del piloto de aquella aeronave que hoy es una pieza de museo. La presidenta Claudia Sheinbaum dijo que tendrá que ser el Gabinete de Seguridad, ya no solamente la Fiscalía General de la República, sino el Gabinete de Seguridad quien informe sobre dónde quedó el piloto y por qué se le entregó a los Estados Unidos. Escuchemos a la presidenta.
30: Yo le diría al Gabinete de Seguridad, vienen el martes, pueden explicarlo, y a la propia Fiscalía que pueda explicarlo. Quien decide los envíos fue el Gabinete de Seguridad, el Consejo de Seguridad Nacional, y ellos hicieron las evaluaciones de cada una de estas personas. Entonces, ya la Fiscalía o el propio Gabinete de Seguridad, que muchos de ellos son miembros del Consejo de Seguridad Nacional, pueden explicar en particular sobre este piloto.
3: Esperamos el martes con ellos,
30: sí,
3: que nos
30: den
3: más detalles.
30: Y ellos ya lo pueden explicar.
3: De seguridad.
30: Sí.
0: Así es que veremos si el martes el Gabinete de Seguridad informa dónde quedó el piloto. Lo que sí reiteró la presidenta Claudia Sheinbaum es que su gobierno no permitirá la acción de agentes de los Estados Unidos en territorio mexicano. Sí puede haber colaboración, pero nunca actividad de agentes extranjeros en México para el combate a la inseguridad. Escuchemos a la presidenta.
30: Nosotros tenemos una política distinta a la que tenía por lo menos Calderón. Calderón abrió las puertas a las agencias estadounidenses para que hicieran operaciones de inteligencia, de planeación y de ejecución en nuestro país. Particularmente lo hicieron en su momento con la Secretaría de Marina durante ese sexenio y con la Secretaría de Seguridad Pública, que su titular era García Luna. ¿Qué diferencia tiene? Y esto es importante para todas y todos los mexicanos. Las operaciones que se realizan en nuestro país solamente las pueden hacer las instituciones mexicanas. No puede haber participación en operativos por parte de agentes o de personal de las agencias o instituciones del gobierno de los Estados Unidos, porque finalmente se cede soberanía.
0: Y bueno, pues esto es lo dicho en la conferencia de prensa mañanera. Ayer por la noche, la gobernadora de Chihuahua, la panista Maru Campos, quien está, pues siendo, ya no sabemos si todavía está vigente la investigación en su contra por la participación de agentes de la CIA en un operativo para desmantelar un narcolaboratorio en abril pasado, pues alertó y dijo que el gobierno federal está poniendo en peligro la viabilidad de la economía mexicana por proteger a Rubén Rocha Moya. Maru Campos dijo que el gobierno federal ha decidido proteger a delincuentes y no proteger el interés de nuestro país. Escuchemos a la gobernadora de Chihuahua, gobernadora en funciones, ella sí, a la panista Maru Campos.
4: Ha decidido proteger a Rocha Moya por encima de la seguridad de los mexicanos. Ese es el pacto real de Morena con el crimen organizado. Ese es el pacto que se protege en la 4T. Y ese es el pacto que México urge, necesita romper. México pierde competitividad, pierde Estado de Derecho, pierde inversión, pierde confianza y billones de familias pagan la decisión de Morena de proteger a los suyos antes que proteger a nuestro país. Al gobierno federal le pido una vez más que recapacite, que actúe, que los señalados rindan cuentas ante la justicia, que rompan el pacto de complicidad. Su primera responsabilidad no es cuidar a su partido, sino cuidar a todos los mexicanos. A los chihuahuenses y mexicanos honestos les pido que no soltemos el tema, que sigamos hablando de esto, no permitamos que se olvide, que no lo tapen con las mañaneras, las cortinas de humo, ni los discursos de patriotismo simulado. Las preguntas siguen siendo las mismas. ¿Dónde está Rocha Moya? ¿Por qué protegen a los señalados? ¿Cuánto más va a costarle a México esta complicidad? Al régimen de Morena, se lo repito, la patria es primero, no su partido.
0: Bueno, ya estamos analizando que este será el tono de las campañas que comenzarán el próximo año, aunque ya sabemos están muy adelantadas ya con la decisión de Morena de estar ya poniendo en encuestas a quienes serán los defensores de los comités de defensa de la soberanía nacional y de la cuarta transformación en 17 estados de la República. Recuerde usted que en Chihuahua también se va a renovar a la gobernadora. Así las cosas con nuestro sistema político nacional. Y ya nos vamos. A nombre de todas y todos los que hacemos posible esta segunda emisión de Informativo NTR, perdón, primera emisión, la costumbre, es que lo iba a invitar a que me siga y que me acompañe en la segunda emisión de Informativo NTR a partir de las 6 de la tarde a nivel nacional. Ahí lo voy a estar esperando para llevarle los últimos acontecimientos. Pero por lo pronto, en estos momentos, nos despedimos de esta primera emisión de Informativo NTR a nombre de Guillermo Ortega Ruiz, titular de este espacio, y de todo este gran equipo que hace posible esta primera emisión. Se despide de ustedes Alberto García Sarubi, deseando que pasen muy buen viernes. Acábelo con mucho ánimo y con mucha alegría para ahora sí, el próximo sábado, en unas cuantas horas, disfrutar de ese fin de semana. Muchísimas gracias por estar con nosotros. Se despide de ustedes Alberto García Sarubi.
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5: Gracias, compañeros. Saludos para todos desde la Casa del Fútbol en Toluca, donde este día se ha presentado el balón con el que se estará disputando el torneo Apertura 2026 de la Liga MX. Acá estuvimos platicando con el presidente ejecutivo de la Federación Mexicana de Fútbol, Ibar Cisniega, quien nos platicó acerca de lo que viene para la selección mexicana una vez que han anunciado a Rafa Márquez como técnico del equipo tricolor.
6: Bueno, así se planteó el proyecto desde el principio, ¿no? Cuando invitamos a Rafa, el contrato se firmó con él hasta el 2030, la idea era uno que tuviera la oportunidad de estar cerca de Javier Aguirre, de aprender de Javier Aguirre, de aprender también del proceso de la preparación que tuvieron para la Copa del Mundo, que es muy importante, que él ha sido una parte importante de eso. Pero Rafa no solo se limitó a estar con la selección mayor, estuvo el año pasado en la Copa del Mundo Sub-20, le trae dando mucho seguimiento a la siguiente generación de jugadores. Entonces, lo que quisimos plantear y que se está concretando es una transición correcta, una transición ordenada y bien pensada, programada, de un cuadrenio mundialista al siguiente.
5: Por cierto, que se vienen cosas importantes para el seleccionado mexicano, sobre todo en categorías menores. Hay que buscar el boleto a la Copa del Mundo Sub-20 y también a Juegos Olímpicos. Todo este proceso también tendrá el ojo clínico de Rafa Márquez, quien será el nuevo mandamás del conjunto tricolor. A partir de ahora es notificado, hasta el 2030 tiene contrato el Kaiser como nuevo director técnico de la selección mexicana. Compañeros, con ustedes.
7: Gracias a mi querido Joel Morales por esto, por este, vamos a decir, comunicado que dio de alguna manera, o declaraciones que dio, perdón, de alguna manera, el señor Ibar Cisniegas, dentro de lo que ha sido el marco de este cambio de estafeta, ¿no? El cambio de estafeta de un vasco dándole la mano al señor Rafa Márquez, deseándole lo mejor para el 2030. Ayer hablábamos un poquito acerca de Rafa Márquez con credenciales de 5 veces mundialista, experiencia en el equipo B del FC Barcelona, licencia de UEFA Pro, que eso lo acabo yo de descubrir, la verdad, un Rafa Márquez que ha sido un jugador extraordinario, un Kaiser dentro del campo, pero que también se ha ido cada vez que ha podido, se ha ido haciendo más grande en la parte de la dirección técnica, diciéndole adiós al Barça B, dejando al Barça B y teniendo esa forma de venir a México, que es el país de sus amores, a decir: aquí estoy presente como auxiliar tuyo, Vasco, para poder tomar esta estafeta y seguir creciendo al equipo mexicano.
8: Sí, mira, Majito, y lo que voy a decir quizás era un poco impopular, pero es porque de verdad lo pienso y creo que al momento que tú eliges un director técnico, me imagino que tú haces un balance de situaciones, ¿no? A ver, ese tipo ha jugado esto, ha dirigido a este, ha ganado esto. Me parece que son cosas que se tienen que poner en la mesa. Y en el caso de Rafa, no entiendo cuál fue la estrategia para ponerlo a él como director técnico de la selección. ¿Y a qué voy con eso? Sale Ibar Cisniega a decir: nuestro objetivo es que que Rafa aprendiera del Vasco. Entonces, es alguien que sigue en proceso de aprendizaje y le vamos a dar la responsabilidad de dirigir a la selección nacional. De pronto, tal vez esperarías que alguien que esté en la selección, pues no tenga que estar aprendiendo del Vasco, que fuera alguien que ya estuviera completamente preparado para dirigir una selección nacional. Bueno, pero estuvo en el Barça B y lo hizo bien, está bien, ¿y qué más? Pues nada, nada más, solo es eso.
7: Pero si lo vamos...
8: Ok, está bien, o sea... Muy bien. Ah, bueno, pero es que son 5 Copas del Mundo como jugador. Ahora no va a jugar. Va a dirigir. ¿Qué conceptos tiene o qué ha hecho Rafa como director técnico? E insisto, yo espero, lo digo de verdad, espero que le vaya muy bien, espero que los futbolistas lo respeten, porque será un ídolo de muchos de ellos. Pero solo quiero entender muchas veces el cuál es el argumento de la Federación Mexicana de Fútbol de decir, vamos a elegir a Rafa. ¿Por qué? ¿Porque se llama Rafa Márquez nada más? ¿O porque tiene los argumentos como director técnico para decir, sabes qué? Él es el indicado y que nos va a llevar a la luna y las estrellas. Yo en este momento no lo encuentro. Insisto, espero que le vaya muy bien, solo no entiendo cuál es el argumento.
7: Yo mi argumento. Aquí te va. Primero, Rafa Márquez conoce perfectamente a la selección con esas 5 copas. Aunque no sea jugador, conoce muy bien el hecho de haber jugado en México, el ADN de la selección, ¿sí? El hecho de conocer a los jugadores, el hecho de conocer el desarrollo de cómo se vive el fútbol en México, el hecho de cómo van los directivos, el hecho de todo eso. Para mí el conocimiento como jugador de un director técnico se me hace indiscutible, tan es así que el Vasco fue jugador de selección. Así que por ahí va la primera. La segunda, el hecho de que Rafa Márquez se haya escogido hoy en día para dirigir en el 2030 a un grupo de jovencitos con este cambio generacional es importante. ¿Por qué? Porque siendo desarrollador, director técnico desarrollador en categorías inferiores en los blaugranas, terminó dirigiendo a 24 jugadores, de los cuales estuvieron Lamine Yamal, Marc Casadas, Fermín López, Pau Cubarsí, el propio Mau Bulli, que está en estos momentos con 18 años en el Chelsea, Ford, que debutó con 17 años, por supuesto, en Champions League. Dicho desarrollo para mí es importante para continuar, ¿sí?, llevando de la mano a través de Copa Oro, de Copa de Ligas, de los próximos fechas FIFA y todo, a este grupo de jovencitos con confianza, con todo. Entonces, yo sí le doy a Rafa Márquez. Y la tercera es, Lionel Scaloni nos ha dejado más que en claro, y al igual que Pep Guardiola a nivel de clubes, que no necesita ser el gran director técnico con grandes premios anteriores para hacer las cosas grandes, y del otro lado un Tata Martino que tenía grandes cosas que no hizo nada con la selección. Sí. A mí esos son los tres puntos que para mí ponen a Rafa en estos momentos en una posición que me encanta, y además es mexicano.
8: No, y eso ya está muy bien. Solo voy a con un par de conceptos que dice Majo. O sea, sí. y a qué voy que lo veo diferente. Rafa no los va a llevar a estos jugadores. Entonces, que sea director técnico del Atlas, que sea director técnico de Chivas, que ellos sí los van a formar y los van a llevar todas las semanas. ¿Cuánto va a trabajar al año Rafa con esos jóvenes? Muy poco, Majo, no trabaja con ellos. Realmente, pues agarra a los mejores del país y los pone a jugar. Pero él no los va a formar. De ahí que digo, ese argumento lo entiendo, solo me parece que él no los va a desarrollar, lo desarrollan sus clubes. Y después, el caso de Scaloni, claro que es un gran ejemplo de que, mira, no necesita ser el más crack, pero creo que son casos aislados. Ojalá este sea uno, pero son muy pocos los que logran hacer eso y rompen la regla.
9: Lo que a mí me llama la atención es, al final, Rafa Márquez fue el ayudante de campo en un proceso en el que fue a aprender, cuando lo que necesitaba la selección mexicana era alguien que le dijera al Vasco, en un partido como el de Inglaterra, dejemos de mandar centros y hagamos otra cosa. Uh-huh. O de vuelta, creo que se hacen mal las cosas. O está, o ponemos a alguien que realmente ayude, porque el que estaba al lado del Vasco era él, más que algún otro ayudante que tenía el Vasco. Y era el que podía aportarle algo por su experiencia jugando con los mejores entrenadores. No se hizo. Para mí está bien que lo hayan nombrado. Lo que no sé es quién lo nombró. ¿Quién decide quién es el mejor entrenador de la selección mexicana? Miquel Arriola.
7: La federación.
9: No, va a ponerle nombre. Miquel Arriola, Ibar Cisniega. Están capacitados. Nadie renunció después de lo que pasó con México. Duilio Davino piensa que se hizo un buen trabajo. Digo, alguien debió haber renunciado después de este proceso. No pasó absolutamente nada. Y siguen los mismos que, yo lo dije, por eso también las repercusiones que tuvieron mis declaraciones, ante un fracaso como el que se dio en México, todo sigue igual. Sigue Miquel Arriola, sigue Ibar Cisniega, sigue Duilio Davino como director de selección nacional. Alguien debió haber renunciado. Y no sé quién es la persona capacitada para decir, es Rafa Márquez, es Ancelotti, es Pep Guardiola. ¿Quién es? Ahora dígame quién es. Es Davino, que viene de fracaso tras fracaso. La gente se olvida de aquellas declaraciones cuando estaba en Monterrey, que dijo que el problema eran las pelotas, por eso Monterrey quedó eliminado.
8: Sí.
9: Bueno,
8: sí.
9: Digo, y sigue Duilio Davino. ¿Qué hizo Duilio Davino para seguir con este puesto vitalicio de estar ahí? Alguien tiene que decir, yo por vergüenza me voy. ¿okay? Yo fui parte de un proceso, de un mundial que se hace en este país, ¿qué? Y no pasó nada.
8: Es que ese es el problema, Gabo, que vemos a la gente tan feliz, tan emocionada, claro, que parece que lo hicimos bien.
9: Le devolvemos la ilusión. No era devolverle la ilusión, era entregarle resultados, pero resultados importantes. No es que le devolvimos la ilusión, conseguimos que el público se uniera con la gente. Esto es de levantar copa, hermano. Esto es de salir campeón. Esto es de ganarle a los grandes, ¿ok? Porque sí nos quedamos con el tema de Ecuador, que se dio un partidazo. Pero no olvidemos, con todo el respeto de mis hermanos ecuatorianos, que se le ganó a Ecuador, ¿ok? Si me hubiera dicho, es que le dimos un paseo bárbaro a Francia en el Estadio Azteca, hoy, ¿sabes qué? Me estoy callando la boca y estoy acá en la vía del tren esperando que me pase por arriba. Pero cuando le devolvimos la ilusión y la comunión que se creó con la gente porque le ganamos a Ecuador... Si yo le digo esto a De Cham, la gente está loca por ir a Ecuador. ¿De qué están hablando? Déjense, muchacho. Empecemos a festejar cosas importantes. No digo que no se jugó bien. Y bueno, ahora, ese proceso termina y están todos los mismos que van a ir hasta el 2030.
7: Bueno. ¿Los mismos no?
9: ¿Cómo no?
7: No. Ya dimos ya un listado, pero ya dimos un listado de la gente que ya va a estar.
9: No, hablo de los directivos. Hablo de
7: los directivos.
9: No, los jugadores, digo.
7: Van a ser lo mismo, sí, Gaby. Claro. Sí. Bueno, y si algo habló justamente Rafa Márquez es acerca de esos cambios radicales que se tienen que dar, fue algo que a mí me encantó. Una de ellas fue, y voy con lo que tú dices, mi queridísimo Ramón, en la profesionalización de los entrenadores desde los 10 años que agarran a esos niños para poder hacerlos llegar a esos. Luego de ahí habló de la corrupción en fuerzas básicas. Él lo habló, no lo estoy diciendo yo, lo habló justamente Rafa Márquez, nuestro director técnico de selección. Corrupción en fuerzas básicas, en donde las familias tienen que pagar para que sus hijos comiencen a entrar a fuerzas básicas de sus equipos. Ha hablado de cambiar sociedad, ha hablado del dinero fácil, ha hablado de muchas cosas que para mí tienen que ver justo con ese cambio mental que probablemente pueda poner Rafa su granito de arena para hacer las cosas distinta. Vamos a escuchar a Rafa Márquez y regresamos a platicarlo.
10: Es la cuestión mental. ¿Por qué lo digo esto? Porque aquí es donde viene también la parte donde tendremos que intentar que el jugador sea más profesional. Porque también puede ser una cultura de nuestra gente latina o mexicana, como la quieran llamar. Pero yo aprendí desde muy joven a intentar ser el mejor, pero como pues tratando siempre de intentar ser mejor cada día. Y aquí a veces nos cuesta el conformismo que a veces tenemos de ya estoy aquí, pues ya estoy muy cómodo, entonces ya hoy no me esfuerzo, y ya veo mañana a ver qué pasa. Nos tenemos que creer que tenemos calidad, que tenemos las herramientas. Hoy en día en México tenemos la infraestructura en México. He observado jugadores que puedan venir en un futuro, que tengan la edad como para poder seguir un desarrollo para intentar llegar a obviamente al siguiente mundial, si Dios quiere, enfrentar unas eliminatorias. Creo que hemos visto que hay talento, mucho talento abajo, pero que claro, hay que trabajar todavía más con ellos.
7: Hay talento abajo, pero hay que trabajar con ellos. Pues sí. Yo creo que eso nos queda claro a todos, ¿no? El hecho de la infraestructura que tiene en estos momentos el fútbol mexicano no da para hacer justamente lo que dice Rafa, pero yo sigo ilusionada en que pueda de alguna manera u otra mover ciertos pensamientos de estos que dirigen el fútbol mexicano para que en el siguiente proceso se hagan las cosas un poquito mejor.
9: Que ya es tarde para el proceso del 2000. Ya vamos atrasados. No digo que no se pueda recuperar el tiempo, pero vamos atrasados.
7: ¡Me desilusiones, Gabriel Gerberov!
8: Ojalá que todo esté bien y le deseamos lo mejor a Rafa Márquez. Pero es tiempo de hacer contacto hasta Los Ángeles, porque se encuentra Emor Villa, que nos va a platicar precisamente de qué está pasando en esta sede mundialista. Ya ayer platicábamos un poquito contigo, Emor. Hay ilusión seguramente en los españoles. Tal vez no han hecho el mundial despampanante que esperaban, pero bueno, se mantienen con posibilidades de levantar la copa, pero el rival es Bélgica. ¿Realmente qué esperamos de este partido? ¿Qué ha pasado en las últimas horas?
11: ¿Qué tal, Ramón, Majo, Gaby? Como siempre, un placer saludarlos acá desde Los Ángeles, prácticamente enfrente del estadio, y aquí a mis espaldas lo que va a ser el banderazo de los aficionados de la selección de España, con los tambores, con el ole, ole, ole, con el a por ellos. Pues ya se siente lo que es esta vibra de los cuartos de final, donde bien lo dices, en el plano futbolístico, pues es un partidazo, ¿no?, que se prevé que vamos a tener acá en Los Ángeles, en la selección de España como una de las grandes candidatas de este torneo, y por otro lado, una Bélgica que ha sorprendido, sobre todo en la ronda eliminatoria, ¿no?, viniendo de menos a más, remontando ese marcador contra Senegal y después goleando a la selección de los Estados Unidos. A pesar de todo, la gran favorita es la selección española, pero ¿qué les parece, compañeros, si vamos a escuchar las palabras de Luis de la Fuente, el entrenador español, que habló en la previa de lo que significa este partido para su equipo?
12: Es muy difícil llegar a cuartos de final o semifinales o octavos de finales. Entenderemos que son niveles, un nivel ya superior. Hemos hecho las cosas que hay que hacer para estar hasta el día de hoy aquí. Y mañana creemos que nos tiene que ayudar a superar al rival. Veremos, a ver, después se hará ese análisis concreto del partido de mañana. Nosotros hemos sido un equipo muy solvente en lo defensivo siempre. Falta seguramente pues un poquito de afinar más, de eficacia a la hora de meterla entre los tres palos y superar los porteros rivales.
11: Pues ahí está Luis de la Fuente, que se puede convertir en el segundo entrenador español en tener Eurocopa y Mundial si logra el título en este torneo, de igualar a Vicente del Bosque en lo que hizo en su etapa en 2010 y en 2012. Y ahora platicamos también en esa zona mixta con Gaby, el futbolista del FC Barcelona, y hablaba de lo que se refleja tanto en la prensa como en los aficionados, porque todos lo colocan como la gran favorita para llevarse esta llave y obviamente enfrentar en la siguiente ronda a la selección de Francia, donde puede ser un partidazo. Ojo, ojo, que se nos está cayendo el escenario. Vamos con Gaby para, y ahorita arreglamos aquí lo que pasó atrás.
13: Nunca me gusta hablar de favorito o no favorito, porque siempre digo que hay que demostrarlo en el campo, y por eso, bueno, Bélgica es un rival muy difícil, va a ser igual de difícil que contra Portugal o más. Entonces nosotros tenemos que ir con las cosas claras y plantear bien el partido, y seguro que irá todo bien.
14: Pero bueno, Portugal era una de las selecciones gordas de este Mundial, tenía un equipazo, y entiendo a la gente que ahora pues no puede haber muchos más favoritos, pero como te digo, hay que demostrarlo en el campo, y espero que mañana vaya bien el partido.
7: Y bueno, ahí escuchamos la palabra de mi querido Gaby, ¿no?
9: Sí, preocupado con Emor. ¿Qué pasó? Hoy ya cambiamos.
7: ¿Qué pasó?
11: Aquí estamos, mira. ¿Qué pasó? Cambiamos un poquito de escenario. Estamos aquí con dos aficionados españoles muy representativos. A ver, ¿cómo estamos? A ver si se alcanzan a ver ahí. ¿Cómo ¿Sí? está, oiga, para este partido?
15: Bien, ilusionados a tope porque vamos a ganar.
11: ¿Cómo ve a la selección de España? No ha recibido ningún gol, pero también históricamente le ha costado avanzar de cuartos de final. ¿Qué nos puede decir esto?
16: Bueno, últimamente sí, pero ganamos el europeo, ganamos el Mundial de Selecciones, y bueno, yo creo que han empezado de menos y van a más.
11: ¿Qué tiene esta selección de España en comparación a la de 2010, que se quedó con el título?
15: Quizá un poco, aunque era ya buen equipo aquel como equipo, yo creo que ahora hay más equipo, más jugadores de equipo que quieren que gane la selección, no ganar ellos, que más de equipo. Yo creo que es la diferencia.
11: ¿De dónde vienen ustedes? Cuéntenos un poquito.
16: De Cantabria, de España.
11: ¿Y dónde está la paella?
16: No, eso no es típico de...
11: Okay. ¿Cuál es el platillo típico entonces de Cantabria?
16: Cocido montañés.
11: A ver, ¿cómo se prepara? Díganos un poquito.
15: Alubias, conversa. Y tocino y panceta.
11: Ay, ay, ay. No, eso y el jamón serrano, ya saben que es lo típico. ¿Qué es más difícil, oiga? ¿Cortar el jamón o meter un gol, o que le metan un gol a España?
15: Las dos son difíciles, porque el cortar jamón es un arte. Hay que saberlo cortar. Hay que saberlo cortar bien veteado y eso, ¿no? De hecho, hay gente que se dedica a dar clases de corte de jamón.
11: Pues ahí está, compañeros, muchas gracias por su tiempo. Ahí está la afición de España, ¿no? Muy representativa en todos los mundiales, siempre presente.
9: Emor, ¿cómo estás? Buen día. Gusto saludarte como siempre. Saber un poquito ahora del rival en turno, de este Bélgica, que de pronto nos sorprendió con Lukaku, que ha estado tocado en la banca, lo mismo que De Bruyne. Y también hubo algún conflicto entre De Bruyne y Courtois, el portero de la selección de Bélgica.
11: Pues es una situación que ya trae, pues digamos, historia, ¿no? Hay que recordar que Thibaut Courtois estuvo a punto también de renunciar a la selección por ahí por problemas personales, problemas de pareja, pero esto pasa más por el tema futbolístico, yo creo. De Bruyne ha venido a la baja, realmente no ha sido el futbolista que se esperaba desde que salió del Manchester City. Es totalmente distinto su rendimiento en el campo. Y Lukaku, por el otro lado, como ya lo dices, a pesar de que no ha estado muy fino o no tantos minutos, ya tiene 3 goles en el torneo y es el goleador del equipo.
7: Mi querido amor, un poquito platícanos cómo van a estar las cosas por ahí con todos los aficionados, se va a armar la fiesta, dónde se van a ir, hay más afición belga, más afición española, ¿cómo lo ves? Porque te veo allá con puras camisetas rojas, pero Bélgica y España todos son camisetas rojas, entonces un poquito platícanos.
11: Sí, totalmente, Majo, como siempre un placer saludarte. Estamos porque aquí va a ser el banderazo de la selección de España, de aquí va a salir toda la comitiva, el grupo de la porra oficial, digamos, que viene, por eso nos concentramos aquí. Pero obviamente Bélgica también ya estuvo de visita en el Estadio de Los Ángeles y demostró que tiene una gran afición. En la tribuna me parece que también van a predominar los México-españoles o los México-belgas, porque también hay una gran afición latina y que podría estar en este partido. Lo que sí es seguro que va a ser un lleno total, más de 70,000 personas aquí en el Los Ángeles Stadium.
8: Pues amor, vamos, si te parece, escuchar algunas declaraciones de Borja Iglesias, este futbolista de la selección ibérica, y ahora regresamos contigo.
17: Bueno, es que nosotros intentamos analizar el partido desde las posibilidades que tenemos, no desde si tenemos más o menos. Simplemente pues ser conscientes de que tenemos que dar nuestra mejor versión, obviamente, para superar a una gran selección como es Bélgica. Y a partir de ahí, pues centrarnos en preparar el partido y en disfrutarlo también.
8: Bueno, pues ahí las palabras de Borja Iglesias. Estaremos al pendiente de este partido, amor. Te mandamos un fuerte abrazo y muchas gracias por tu reporte.
11: Así es, compañeros, y ojo que Borja Iglesias, pues dicen que está siendo tentado por el Club América, habló de esa situación, está concentrado en el Celta de Vigo, pero sabe del fútbol mexicano, fue compañero de Andrés Guardado, así que ojo, lo podríamos ver en la Liga MX.
8: Atención con eso, gracias, amor.
11: Saludos, buen día.
7: Bye, igual. Bueno, Bélgica, España, un Bélgica que viene de menos a más para mí, pero al final de cuenta, perdónenme, España no es Estados Unidos, perdónenme, Rodri, Pedri no son Tillman y Adams, perdónenme, al final de cuentas, Unai Simón con este récord imbatido hasta el momento en el Mundial, pone un punto clave para mí, estás hablando que son 600 minutos hasta el momento de Unai Simón de no recibir goles.
8: Sí, pero Bélgica tampoco es Inglaterra, Bélgica tampoco es Francia, Bélgica tampoco es España, creo que ahí cambia. Esta selección de Bélgica, insisto, en este programa la hemos llamado la decepción del torneo. O sea, en un gráfico que tuvimos, aquí pusimos a la decepción del torneo y era Bélgica. Hoy no puede pasar de ser la decepción del torneo a ser contendiente contra España, que ellos son contendientes de ser campeones del mundo. Es verdad, no va a ser un flan, porque ningún flan que llega a esta fase del mundial, ningún equipo es flan que llega a esta fase del mundial. Pero sí creo que España tiene que partir como amplio favorito ante una selección de Bélgica que ha dejado mucho, mucho que desear.
9: Sí, en un grupo que era relativamente sencillo también, ¿eh?
7: Para Bélgica.
9: Para Bélgica, sí, claro. Sí. Con Egipto, donde inclusive termina en el mismo lugar que de Egipto, terminó primero por diferencia de goles. No ha tenido.
7: Senegal, que se los elimina, perdón.
9: Sí, también. Claro. Al minuto 75 ya estaba eliminado.
8: Sí, 80 iba perdiendo 2-0.
7: Iba perdiendo 2-0, exactamente.
9: Le costó mucho. Y a pesar de perder, mereció ganar, inclusive en los tiempos extras, Senegal, que tuvo más oportunidades que Bélgica. Que nos quedamos con algunos nombres, pero de vuelta, nombres y no funcionamiento. Equipos que tienen grandes planteles pero que no pueden trasladar al terreno de juego un volumen de juego importante y que terminan ganando a veces por algún destello de esta figura. Lo de Bélgica ha estado muy lejos de ser un equipo atractivo, estético, espectacular, y España me parece que tiene juego, tiene fútbol, tiene chispa, tiene gracia, tiene gol.
7: Picardía,
9: tiene buena defensa, se ha defendido muy bien. Sí. Claro, de pronto entra Lukaku, un monstruo del área, un tipo que la arrastra y que tiene fuerza y que tiene mucho gol, y entonces puede pasar cualquier cosa. Pero uno no encuentra mucho argumento para decir que Bélgica le pueda ganar a España. Y

0: puedo ver a Bélgica, tú lo acabas de mencionar, Romelu Lukaku, que ya lo hemos visto entrar de recambio en uno o dos partidos en donde le ha hecho la diferencia al equipo belga, ¿no? Por ahí Ketelaers, que también de alguna manera tiene de una u otra forma de ponerle ese enfrentamiento a Cubarsí y demás. Y por ahí Thibaut Courtois, ¿no? En la portería, hablábamos de Unai Simón de un lado, un Thibaut Courtois por el otro lado, pero yo creo que de alguna manera no hay nada que en estos momentos me ponga a mí el equipo de Bélgica como ese monstruo que le puede enfrentar a una España que ha tenido que cambiar de Luis de la Fuente mucho de su idea, vamos a decir, del equipo que entró dentro del Mundial, porque con todo Nico Williams, Armin Yamal, Olarzábal, bla, bla, bla, veíamos un equipo ofensivo. No, ahora la fuerza y la vitalidad de España pasa por los pies de una defensiva intratable y de un portero que no ha recibido gol. Entonces la idea de Luis de la Fuente ha tenido que mutar un poquito dentro de lo que ha sido el paso a través de este Mundial, lo cual me parece extraordinario porque se ha visto, por supuesto, en partidos defensivamente hablando, en problemas, y lo ha podido superar. Así que yo creo que por mucho España en estos momentos es gran favorita para este partido. ¿Cuánto se lo das, mi querido Ramoncito?
1: Yo creo que 2-0. Yo 2-0. Creo que 2-0 puede ganar España y sin sufrir demasiado.
2: Hoy le hacen el primer gol a España, pero gana 3-1. Creo que puede ganar 3-1 España. Puede ser un partido de, hay que definir, 3-1 puede ganar.
0: Miren, yo creo que Trossard va a terminar siendo ese que tú le vas a decir, el que le va a abrir la puerta a Unai Simón. No va a ser Romelu Lukaku. Para mí va a ser un Trossard, que es el momento, tiene 2 goles, 2 asistencias, 17 ocasiones de gol. La cifra más alta en el Mundial hoy en día para un jugador de esas características. Así que yo me voy con un 2-1 a favor de España el día de hoy.
2: Muy bien.
0: Vámonos a una pausa.
2: Vamos a la pausa. 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
15: Hola, soy Mari Carmen Lara y esto es Generación 2026. La selección de Inglaterra es una de las candidatas a llegar muy lejos en la Copa del Mundo del 2026. La escuadra de los Tres Leones no ha levantado un título mundial en 60 años, pero actualmente cuentan con una generación importante de futbolistas encabezadas por la figura del Real Madrid, Jude Bellingham. El volante de tan solo 22 años pasó de ser una promesa mundial a toda una realidad en el cuadro merengue, gracias a su precisa distribución de balón en el mediocampo y sobre todo a su habilidad goleadora, llegando desde la segunda línea. A lo largo de su corta carrera ya disputó más de

0: 300 partidos como profesional y ahora buscará llevar a la selección inglesa a ganar su segunda Copa del Mundo bajo el mando de Thomas Tuchel.
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9: Esteban Solari fue presentado como nuevo director técnico de los Pumas de cara a la siguiente temporada. La firma, según comentó Antonio Sancho, es por 2 años para poder tener un proyecto a largo plazo, donde el objetivo es, claro, regresar la identidad del cuadro universitario, llegar a la liguilla y después ser campeones del fútbol mexicano. Los objetivos que tiene un club grande como los Pumas, sin lugar a dudas. Habló Esteban Solari en su presentación sobre este gran sueño, sobre esta gran ilusión, asegurando que es el sueño que tenía desde hace muchos años, poder dirigir a los Pumas.
10: Para mí significa un sueño, lo dije anteriormente, estar acá. Muchas veces soñé con la posibilidad de dirigir Pumas, muchas veces soñé con la posibilidad de volver cuando me tocó irme. Y hoy que estoy acá es una oportunidad para mí inmensa de plasmar todo lo que soñé.
9: Además, se habló mucho sobre un tema polémico en cuanto a la salida de Esteban Solari del equipo de Pachuca y su llegada a los Pumas. Sin embargo, el técnico aseguró que todo se dio una vez que su relación con los Tuzos había terminado y que en ningún momento hubiera aceptado hablar con otro equipo mientras tuviera contrato con el equipo de Pachuca.
10: La verdad es que se dio todo muy, muy abiertamente y muy claramente como son los valores de Pumas, ¿no? A mí nadie me contactó y lo claro, nunca nadie me contactó de esta institución antes de que yo haya terminado mi vínculo con Pachuca, y yo no, en todo caso lo hubiese permitido, y esos son los valores que reconozco a esta institución desde hace mucho tiempo. Cuando no llegamos a un acuerdo con la gente del club anterior, obviamente, a los 4 o 5 días me hicimos llegar la intención de tener una reunión.
9: Así fue la presentación de Esteban Solari. ¿Qué viene para los Pumas en los próximos días? El próximo domingo a mediodía será el famoso Pumas Fan Fest, donde harán un reconocimiento a los aficionados de cara a lo que viene en la siguiente temporada. Habrá diferentes actividades donde podrán participar niños, niñas y aficionados de cualquier edad de los Pumas. Además, el partido contra América de Cali para cerrar ese día y después prepararse de cara a lo que será el inicio de la temporada con el cuadro universitario. En tema de refuerzos, se habló de los dos que ya llegaron, el tema de Sebastián Córdoba y el tema de el Chicote Calderón. Sin embargo, Pumas estaría buscando 2 refuerzos más, uno de ellos extranjero, con la posibilidad que tienen por la plaza de no formado en nuestro país. Así la situación con los Pumas, a solo unos días de arrancar un nuevo torneo, ilusiones renovadas, nuevo director técnico y Esteban Solari ya fue presentado. Para Claro Sports, Esteban Garrido.
11: Gracias a nuestro compañero Esteban Garrido con toda la información de los Pumas. Recordemos que la semana próxima estará iniciando el torneo de apertura 2026 en México. Y nos mantenemos en Miami para saludar a nuestro corresponsal José Armando Rodríguez, quien ha estado atento a lo que sucede con la selección de Noruega, que se ha convertido en la cenicienta del torneo mundialista. José Armando, con esa sonrisa, como siempre, disfrutando del sol, del calor de Miami, de un partido que se viene con todo entre noruegos e ingleses. Estamos aquí con Majo Rojas y con Ramón Barneche. Te damos una muy cordial bienvenida.
12: Bueno, muchas gracias. No sé si disfrutando, aunque para esta altura ya me tendría que haber acostumbrado a estas tardes hermosas de mundial, que en una semana y media las voy a estar extrañando, lo admito. Bueno, Estuvimos hoy en el inicio de un día largo de actividades, pensando en el partido de mañana de cuartos de final entre Noruega e Inglaterra. Y ha sido un día, digamos, que arranca con mucha calma, porque la selección de Noruega entrenó con total normalidad. Yo creo que hoy un entrenamiento un poquito más light y tiene mucho sentido, porque hay que evitar el desgaste en estas últimas horas. Escenario similar al que utilizó Inglaterra al decidir quedarse en Kansas City, en un lugar que no es tan húmedo como Miami, pero en el que ha enfrentado otro tipo de problemas, como por ejemplo la suspensión de Kwanzaa. Y en las últimas horas, Declan Rice aparentemente ha estado con gastroenteritis, lo cual lo pone en duda. Estos son reportes preliminares. Ya hemos, por supuesto, hecho la gestión directamente con la Federación Inglesa para que nos confirmen esta información. Inmediatamente que lo tengamos, lo vamos a trasladar. En este entorno y en esta previa, habló Bukayo Saka, una de las piezas claves de esta selección, un hombre que tiene que rendir en Miami para que Inglaterra salga adelante. Si les parece, los escuchamos, porque creo que además Bukayo Saka no ha destacado como muchos esperaban, pero mañana puede ser su día aquí en Miami.
13: Hemos tenido algunos días más para preparar este partido que el anterior. El objetivo es dejar atrás lo de México con todas las emociones y el drama de aquel partido. Ahora estamos preparados para Noruega, porque sabemos que será un partido difícil. Pero bueno, también estamos ilusionados y con muchas ganas de jugarlo.
12: Y Bukayo Saka tiene un escenario similar al de Nico Reilly, que va a enfrentar a algunos de sus compañeros. Noruega tiene esa ventaja, entre comillas, de que no se asusta al ver a Inglaterra, porque los ve regularmente, algunos como rivales, otros los enfrentan regularmente. Escuchemos a Nico Reilly, que nos dice en la previa del encuentro.
14: Tienen grandes jugadores en todas las zonas del campo, capaces de generar mucho peligro. Lo han demostrado en este torneo. Obviamente, al llegar a cuartos de final han hecho historia, pero claro, si logramos neutralizarlo, eso sería un factor clave.
15: José Armando, tú has estado, por supuesto, en los dos campamentos, en el de Noruega y en el de Inglaterra, checando, por supuesto, los jugadores, entrenamientos y, por supuesto, bajas de alguno de ellos. ¿Cómo llegan? ¿Quién llega más fuerte a este encuentro? Porque sí, son dos selecciones, una de ellas el ya caballo negro, ¿no?, que es Noruega, y del otro lado un Inglaterra, que muchos veían como favorita, pero otras no. Así que te pregunto, ¿quién llega más fuerte a este encuentro, que para muchos puede ser muy parejo?
12: Sí, yo creo que va a ser un partido parejo. Más allá de las ausencias, me sigo inclinando por Inglaterra, ¿no? Yo creo que la categoría de los jugadores ingleses está muy marcada y creo que Noruega depende en gran parte de Erling Haaland, ¿no? Y yo imaginaría que Inglaterra ha hecho referencia en los trabajos de los últimos días para limitarlo. Detenerlo va a ser muy difícil, ¿no? Pero limitar sus posibilidades, ese debe ser el objetivo de Inglaterra. Y quiero compartirles un escenario que quizás, por lo menos, yo no me imaginaba en las últimas horas de Miami, y es que Erling Haaland se ha convertido, digamos que, en el centro de este partido, ¿no? O sea, la gente se fue a esperar horas y horas afuera del nuevo hotel. Recuerden que lo cambió del original que tenían porque no estaban satisfechos del nuevo hotel, solo para verlo a Erling Haaland. Uno habla con la gente en la calle, lo hicimos ayer con Pau en South Beach, y la gente quiere hablar de Haaland, quiere verlo a Haaland. Y por fortuna los boletos están bajando en precios, así que quizás se les da la oportunidad de verlo a más de 20.000 noruegos que van a estar hoy congregados, van a llegar a Miami y que mañana aspiran a ser parte de esta fiesta de cuartos de final del Mundial.
16: Eso va a ser interesante, José Armando. Qué gusto saludarte, también aprovechar para mandarte un abrazo. Y lo cierto es que sí, Haaland ha sido una locura con Noruega y es brutal. Del otro lado, Inglaterra, no sé desde tu perspectiva qué tanto pierde en caso de confirmarse, por supuesto, lo que ya nos mencionabas, una posible situación de salud con Declan Rice, porque Declan Rice, digo, desde mi perspectiva, debe ser el tercer mejor mediocentro del mundo y es un tipo de mucha calidad. Ya decíamos, no hay lateral derecho. Quizá la selección inglesa, a pesar que parte como favorita, está perdiendo nombres y posiciones que son trascendentales para su partido.
12: Sí, totalmente. Yo creo que Declan Rice es un jugador vital para esta selección, no solamente porque le da estabilidad a la mitad de la cancha, sino porque le permite a Jude Bellingham también jugar en una posición mucho más adelantada. Si vemos el segundo gol de Inglaterra frente a México, nos damos cuenta que Jude Bellingham es un jugador que se sabe mover perfectamente sin el balón. O sea, la lectura del centro, del costado derecho, empezar a moverse y esquivar marcas sin tener la pelota para encontrar el espacio perfecto para definir de forma sencilla, es una de las grandes virtudes de Jude Bellingham. Y sin Declan Rice, eso va a cambiar. Eso va a cambiar drásticamente. Entonces, recuperarlo a Declan Rice no solamente es tener estabilidad en la mitad de la cancha, sino fortalecer a Jude Bellingham como pieza del ataque.
11: José Armando, muy claro tu informe desde Miami, muy abarcativo de la actualidad de Noruega y también de Inglaterra. Seguiremos al pendiente de cualquier otra novedad previo a este gran partido de cuartos de final entre estos dos equipos europeos. Fuerte abrazo.
12: Un fuerte abrazo. Ahora nos incorporamos a las conferencias de prensa y seguiremos informando en el transcurso del día.
15: Gracias, Armando. Sí, bueno, un jugador como Declan Rice, que también para México fue un dolor en el medio campo. Pero del otro lado tenemos a un Jude Bellingham que termina siendo decisivo contra Croacia, termina siendo decisivo contra Panamá, con doblete ante México. ¿Creen que de alguna manera termina dándole Jude Bellingham esa, vamos a decir, peso a la balanza para irnos más por Inglaterra?
16: No sé si le da más peso a la balanza, Majito, porque el otro lado hay mucho peso con Haaland, ¿no? Hay mucho peso con Sorloth, hay mucho peso con Odegaard. Creo que Bellingham es solo una de las piezas por las que Inglaterra es una candidata a hacerle un gran partido a Noruega. Yo, contrario a lo que dice José Armando, creo que veo con mayores posibilidades a Noruega. Fíjate que en lo personal no me parece una selección muy vistosa, pero sí me parece una selección profundamente efectiva. Y del otro lado, no tanto. Creo que ha tenido destellos muy buenos Inglaterra, como en el primer partido contra Croacia. Después tiene partidos como el juego contra Ghana. Después tiene partidos como el de México, donde solo salió a defenderse. Entonces, creo que hemos visto pasajes mucho más determinantes y mucho más efectivos de esta selección noruega. Además, que estaba viendo que resulta ser que Erling Haaland es probable que mañana se enfrente al señor Dan Burn, el defensor de Inglaterra, del Newcastle. No hay defensor al que más duelos le ha ganado en la Premier League que a ese señor, Erling Haaland. ¿Ah, Erling sí? Haaland, sí, es su clientazo. Entonces, creo que, no sé, hay una serie de situaciones, incluso hasta intangibles algunas, que me hace pensar que Noruega puede seguir sorprendiendo al mundo.
15: A mí se me hace que Stoney Way, que lo conoce perfectamente bien a Erling Haaland del Manchester City, van a hacer esos dolores de cabeza para el androide, ¿eh?
11: Sí, es difícil pronosticar algo en este. Creo que es la serie más cerrada. Es la más pareja de todas, inclusive más pareja que la de Francia, Marruecos en la previa.
16: Sí.
11: Decimos de Haaland, pero también vimos de lo que es capaz Harry Kane todavía. Sí. Sigue siendo un centro delantero sumamente vigente. Claro, quizás no tiene la potencia del noruego ni la frescura de un tipo de 25 años, pero es un futbolista tremendo. Si uno tuviera que decir mano a mano, Odegaard y Bellingham, más allá de que juegan con ciertas diferencias, me gusta mucho el inglés. El inglés en plenitud es espectacular. Lo veo mucho más presente,
15: ¿y
11: mucho
15: en
11: más
15: sobre Solbakken Tohel? La forma en cómo hemos visto que estos dos directores técnicos han jugado cada encuentro, porque los dos directores técnicos han tenido en algún momento las cosas en contra, sí, ¿no? Hay que recordar en el Brasil-Noruega, hay que recordar, por supuesto, a Inglaterra varias veces dentro del Mundial ha estado en contra, por supuesto, del marcador. Pero, ¿cómo ven a Tuchel, a Solbakken? ¿Quién ven más fuerte en este banquillo para poder mover las piezas si es que el partido, por supuesto, se va 0-0 al minuto 89?
16: Pues mira, a mí Tuchel me gusta mucho.
15: A mí me fascina.
16: Me gusta mucho Tuchel.
15: Me encanta.
16: Creo que es un tipo muy inteligente, no necesariamente un tipo arriesgado. Es un tipo que suele jugar bastante, bastante seguro, como lo hizo con México. No le interesó tener la pelota. Él sabía que lo importante es que Bukayo Saka, o en este caso Gordon, tuvieran una para mandársela a Harry Kane o a Bellingham y podían definir el partido. Entonces creo que es un tipo muy inteligente sin arriesgar mucho. Y del otro lado, de Noruega, lo que creo que ayer platicaba Gabo es muy importante. En medida de que le salga bien el plan precisamente, en este caso a Tuchel, de frenar los centros que le puedan llegar a en este caso a Haaland, creo que habrá ganado la batalla, porque creo que sí, es frenar a únicamente a Haaland, creo que es el arma más importante que tienen ellos.
15: Totalmente de acuerdo.
11: Yo creo que también, por experiencia, por trayectoria, por estar en competiciones más importantes, la experiencia de Tuchel supera la de Solbakken, que tiene una historia muy particular, un tipo que estuvo muerto 7 minutos, ¿no? Por un
15: Solbakken.
11: Tema. Sí, por un tema cardíaco, pero bueno, una serie muy...
15: Que no le vaya a pasar lo de Scaloni, que ya lo tienen hasta como campaña de un relojito que conocemos.
11: Así era, por las pulsaciones.
15: 180 pulsaciones por minuto en el gran casi paro cardíaco que tiene Scaloni, que no se le vaya, por favor, a hacer nada a Solbakken, que tenemos corazón de vidrio. Frágil, exactamente.
16: Oigan, tenemos mensajes del público. ¿Qué dice la gente después de este programa de Peloteando? Dice, saludos de Víctor Martín. España tiene los argumentos futbolísticos para detener a Francia, la mejor defensiva del Mundial, y en la media cancha tiene jugadores que le podrían ganar la partida a los franceses. Ese yo creo que es el duelo soñado de semifinales,
11: sí,
16: ¿no?
11: Sí, muy buen punto.
15: Qué pena que sea en semifinales. Sí. Perdóname, pero me hubiera encantado que fuera un poco más adelante en el Mundial, una final España-Francia, me hubiera fascinado, por supuesto.
11: Así es. Francia va directo a la final, es el equipo que mejor fútbol ha desarrollado en el torneo, además de que ya tiene la experiencia de la final pasada y aprendieron de algunos errores, y eso lo han demostrado en el torneo. Saludos de Juan Carlos Hinojosa.
15: Gracias a Juan Carlos, totalmente de acuerdo contigo, mi querido Juan Carlos. Francia tiene todo para ser campeón, mentalidad, técnica, juego, todo, hasta cambio de banca, todo tiene, profundidad de banca, tiene todo. Pero bueno, vamos a ver cómo se termina desenlazando esto. A mí me gustaría ver una final entre Francia e Inglaterra. Son dos equipos muy sólidos y con gente muy desequilibrante al frente, y ganarían los ingleses. Saludos de Joel Arriaga, mi querido Joel, un beso muy grande. Uy, estaba bonito ese. Sí,
16: es
15: Francia e Inglaterra, ¿en algún momento lo hemos visto una final Francia e Inglaterra en mundiales?
16: No,
15: recuerdo.
16: Creo que
15: no, ¿verdad? Pero hubiera estado bueno, sí me hubiera gustado.
16: Sí, no lo hemos visto.
11: Es que Francia,
16: sí.
11: Inglaterra, la única final que jugó fue en el 66.
15: 66, ¿sí? Imagínate.
11: Sí, wow. Y fue contra Alemania.
16: Sí, y Francia solo ha sido campeón 98.
15: 98, y ahorita
16: ahora, la del 22.
15: Ajá, la del 22.
16: La tercera, sí.
11: No, ¿cómo?
15: No, la del 22, no, la del 22.
16: La del...
15: La del 18.
11: No te equivoques.
16: El 18, perdón.
15: El 18, sí, perdón.
11: El 22 la perdieron.
15: No quiero agarrar a nadie hoy, por favor. A ver.
11: ¿Qué te pasa?
15: La rechea. No, espérate.
16: Campeón en la del 22. Oigan, dice, el único que puede parar a Francia...
15: Ajá.
16: ¿Quién crees, Sensei?
11: La pastillita, no.
16: Dice, Argentina, porque en la final se le aparecerían los fantasmas de la final pasada. Soy Carlos Hernández. Buen programa.
15: Gracias, mi querido. Gracias, Carlos.
11: Gracias, Charlie. Único,
15: digo, la psique pesa.
11: El que sabe.
15: La psique pesa. Yo estoy segura que cuando te enfrentas a un equipo de que le tienes que sacar la revancha, la psique pesa.
11: Claro que
15: ¿no?
11: sí.
15: Y haber perdido como perdió Francia en el Mundial pasado, híjole, se abren las heridas.
11: Aparte,
15: yo quiero esa final, ¿eh? Yo favorito. Sí quiero... Francia-Argentina.
11: Esperemos que sea, tenga voz de profeta, señorita. Bueno, nuestra compañera Paulina García Robles se encuentra en Miami, donde este sábado se enfrentará a las selecciones de Inglaterra y Noruega. Duelo que ha levantado expectación por la presencia de Erling Haaland, que enfrentará a los ingleses en este duro camino hacia la final. Hola, Pau, ¿cómo estás? Buen día, gusto saludarte, trasladarnos hasta Miami, esa ciudad hermosa que se ve espectacular. Estamos con Majo Rojas y Ramón Barnechá. Para que lo sigas contando, se va acercando el momento y el calor y el color de Miami seguramente esté a flor de piel de todos ustedes.
17: Hola, compañeros, un gusto saludarlos. Bien lo mencionas, mucho calor, mucha gente. Ahora sí, cada vez vemos más ambiente de cara a lo que será este encuentro. Ya les estaré platicando más adelante qué hay aquí, pero me acuerdo que ayer me preguntabas, oye, si estás en Miami, ¿qué es lo que tienes que hacer? ¿A dónde son los lugares que tienes que ir? Pues bueno, les preparé una pieza muy especial respecto a eso, y también preguntándole a la gente, ahora que ya no está su selección, ¿a quién le van? Veamos. Entramos a la recta final del Mundial y en Miami Beach todavía hay diferentes lugares para sentir la fiesta. Mientras lo recorremos, le preguntamos a la gente una pregunta. ¿A quién le van ahora que no está su selección?
18: Yo apoyo a Francia.
19: Igual a Francia.
17: Bien puesto. ¿Y por acá?
20: También le vamos a Francia.
17: ¿Y acá?
21: España, por supuesto.
22: Argentina.
17: ¿Argentina here?
23: Argentina.
17: La típica casita de salvavidas intervenida completamente del torneo se volvió uno de los spots favoritos para las fotos.
0: Argentina.
19: Ah, un poco difícil. Yo iría por Inglaterra. Y yo creo que todo menos Argentina.
22: Llegamos al mural entre Washington Avenue y la calle 14, que trata de llevar la emoción de cada partido a las calles de la ciudad.
0: Inglaterra. Estamos apoyando a Argentina.
22: Y para cerrar, el icónico letrero de Miami Beach rodeado de las 48 banderas de las selecciones clasificadas, porque aunque ya estamos más cerca de conocer quién será el campeón, estos siguen siendo grandes spots para disfrutar la fiebre mundialista, porque hay que recordar que esto va más allá del resultado.
15: Ah, me encantan los espacios de Pau, me encantan los espacios de Pau, porque no solamente, como dice ella, no solo son resultados este mundial, también es la afición y la fiesta. Mi Pau, yo ya te veo toda de rojo, así que puedo decir que vas con... Porque a todo el mundo le pregunta, pero tú no has dicho...
22: Ay, es buen punto, es buen punto. A ver, yo creo que la historia de Noruega es la que definitivamente nos ha robado los corazones este mundial. Y también me vestí de rojo, Majo, qué bueno que lo notaste, gracias, porque entonces no fue en vano. Es para mezclarme un poco, es mezclarme un poco, porque a las 2 de la tarde y a las 7 de la noche todos los noruegos han convocado aquí en donde estamos a hacer el famoso Raw, Raw. Entonces se van a estar uniendo los más de 30,000 noruegos que se dieron su cita a Miami para que todos estemos remando juntos. A ver, por el pelo, por la tez, por todo, no sé qué tan desapercibida voy a pasar, pero por lo menos la vestimenta.
15: No, sí, tú muy bien, Pao, claro, muy bien. Tú muy bien, Pao, por supuesto.
16: Muy bien, Pao, qué gusto saludarte, mandarte un abrazo. Oye, Pao, la verdad es que yo no sé si lo percibes así, yo lo comentaba el día de ayer, pero creo que una de las grandes figuras del mundial es Erling Haaland. Ha ganado una cantidad de aficionados y aficionadas brutal. Ahora en México, todas las marcas están subiendo al tren de Haaland. Todos quieren algo que ver con Haaland. Lo que estás viviendo tú en Estados Unidos en este momento en Miami es igual. ¿También hay un furor por Erling Haaland o es más de este lado del continente?
22: No, a ver, es completamente igual, todos están volcados por el vikingo, incluso no sé si ya vieron, pero ya no solo es el mejor futbolista, sino que también el número uno en los billboards de Noruega. ¿Por qué? Porque sacó esta canción con Kygo, hicieron un remix, entonces ya también es el artista más escuchado de Noruega. Creo que lo que está viviendo alrededor de él es una locura. Aquí incluso veo a varios que traen evidentemente su jersey, mexicanos también que se han hecho presente. ¿Y por qué? Porque es que quieren ver a esta gran figura destacar y romperla, o seguirla rompiendo, porque ya lo está haciendo en este mundial.
11: Pau, bueno, hablamos mucho de los noruegos y de los ingleses, que también son animadores habitualmente en los mundiales, a veces con cosas complicadas, ¿no?
15: Complicadas.
11: Con mucha indisciplina,
15: complicada,
11: pero sí, se han hecho presentes en Miami. Sí.
22: Poco, me llama mucho la atención. Definitivamente, wow, la guerra fuera de la cancha la están ganando los noruegos. Cuando me enteré que iba a ser esta convocatoria precisamente para el remo, yo preguntaba en redes sociales, oigan, ¿y nadie ha sabido o ha convocado algo para que los ingleses también armen su fiesta? Y decían, no me han contactado, no, realmente no han organizado nada más allá. Entonces, sí va a haber, porque evidentemente en Miami hay una gran afluencia de ingleses que viven aquí y gente que está viniendo precisamente de Inglaterra. Los precios o la búsqueda de ingleses para venir a Miami se disparó después de haberle ganado a México, pero en las calles veremos un 60-70% de noruegos y 30-40% de ingleses.
15: Uf, la fiebre noruega a tope. Pero sí, mi querida Pau, no me vas a evadir la pregunta. ¿Quién gana hoy en la noche y por cuál resultado?
16: Mañana,
15: perdón, hoy en la noche, mañana.
22: Uy, qué buena pregunta. Que me gustaría, o sea, que mi corazón, yo creo que me iría por Noruega, pero que creo que va a pasar, yo creo que los ingleses.
15: Híjole, Pau. Bueno,
16: o sea, creo que el mundo está un poco con esa teoría.
15: Está dividido,
16: creo,
15: exacto,
16: que mucha gente quiere a Noruega, pero ahora, pues muchos van con
11: la posibilidad de una semifinal Argentina-Inglaterra.
15: ¡No!
11: Que se gane Inglaterra y Argentina le gane a Suiza.
16: No, bueno.
15: Uy.
16: ¿Qué te digo?
15: Fantasmas del pasado, ¿eh?
11: Sí. Para ellos.
16: Para
15: fantasmas
16: ellos.
15: Fantasmas del pasado. Los, pero bueno, Pau, te agradecemos muchísimo el enlace desde Miami. Diviértete mucho, a remar fuerte. Demuestra que en México también sabemos remar, aunque trajineras, pero sabemos remar.
22: Lo hemos practicado, lo hemos hecho. Estamos listos para ellos. No los decepcionaré, compañeros.
15: Gracias, mi Pau. Fuerte abrazo.
16: Gracias a Pau García Robles desde Miami. Oigan, rápidamente, fíjense que estaba viendo que el caso de Noruega, bueno, de Erling Haaland, Noruega ha participado en 4 mundiales.
15: Sí.
16: Los 3 anteriores, los noruegos hicieron 7 goles en los 3 mundiales, juntos.
15: Juntos.
16: Hoy Erling Haaland solo tiene 7 goles.
15: Sí.
16: 7 goles él solo, los mismos que Noruega en toda su historia mundialista.
15: Madre mía.
16: Es una bestialidad, el tipo es de otro mundo.
15: Hablabas de Mbappé, perdóname, pero el androide también tiene cosas espectaculares que nos ha regalado hasta el momento en su carrera. O sea, qué brutal Erling Haaland.
16: Espectacular lo de Erling Haaland, insisto, una de las grandes figuras de este mundial. Pero ya veían la gente de televisión y los de radio, les cuento que hay que hablar también de ciclismo, porque el belga Tim Merlier se llevó este viernes en la 7ª etapa del Tour de Francia 2026, disputada sobre 175.1 kilómetros entre Jacquemont y Burdeos, en una llegada masiva. El ganador cubrió la distancia en 3 horas 47 minutos, 20 segundos por delante de Søren Bransholt y también de Vinayam Girmay. Con esta victoria, Merlier logró el 4º triunfo de su cuenta para particular en la Vuelta Francesa. El mexicano Isaac del Toro entró con el mismo tiempo en el pelotón en el sitio 57, se mantiene en el 3er lugar general.
11: Y la clasificación general no sufrió ningún cambio. El esloveno Tadej Pogačar se mantiene con el jersey amarillo de líder, con 2 minutos y 42 segundos de ventaja sobre el danés Jonas Vingegaard y 3.27 sobre Isaac del Toro, el mexicano. Más atrás, el belga Remco Evenepoel y el español Juan Ayuso.
15: Y bueno, ya nos despedimos con esta nota. Viemos para vencer. Ahí tenemos, por supuesto, el nuevo director técnico de Portugal tras la salida de Roberto Martínez del banquillo, luego de que Portugal se despidiera de este mundial. Hablando de cabezas que rodaron en este mundial con directores técnicos, uno más.
16: Sí, sí, Jorge Jesús, el nuevo técnico de Portugal, el técnico de Cristiano en el Al Nassr.
15: Ah, mira.
11: Y el técnico de Portugal sin Cristiano Ronaldo.
16: Mira, exacto.
15: Pero bueno, con esto nos despedimos. Gracias por estar con nosotros el día de hoy, Ramoncito.
16: Gracias.
15: Gaby, a disfrutar del mundial y a disfrutar de Claro Sports. No se muevan.
11: ¡Juegan ellas!
15: ¡Juegan ellas! ¡Bravo!
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25: Hola, yo soy Iván El Pollo Elizondo y esto es Astros Mundialistas. Thibaut Courtois, arquero del Real Madrid, es una de las figuras más destacadas de la selección de Bélgica de cara a la Copa del Mundo de la FIFA 2026. El guardameta belga se distingue por su imponente estatura de 2 metros, reflejos felinos, dominio del área y lectura de juego. Inició su carrera profesional con el Genk hasta dar el salto al fútbol inglés con el Chelsea y luego destacar con el Atlético de Madrid. Su llegada al Real Madrid en 2018 catapultó a la élite para este portero. Courtois es internacional con Bélgica desde el 2011 y aunque se ausentó en 2023 por problemas en el vestidor, su compromiso por volver al combinado nacional para competir en este mundial ha sido siempre claro.
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0: es 10 de julio, 10 como Lionel Messi, un día muy bonito, un día muy especial, porque hoy también tenemos partidos de cuartos de final, la emoción mundialista, ya tenemos al primer invitado, también a las semifinales, entonces tenemos muchísimo que platicar y por supuesto que sigo aprovechando la fiebre mundialista para traer mis bellos jerseys. El día de hoy tocó de España, de visita, la blanca. La verdad es que es una playerita muy formal, muy bonita. A mí me gusta bastantísimo. Soy Valentina Calderón, que los acompaña como siempre. Y el día de hoy está Rosa Covarrubias. ¿Cómo estás, Rose?
1: ¿Cómo estás, Vale? Y sí, me gusta la playera de España, ¿eh? De todas las playeras. Deberíamos hacer un top 5 de las playeras del mundial.
0: Deberíamos.
1: También yo creo que sí.
0: La gente, ¿cuál es
1: su que nos diga cuál fue su playera favorita. Yo sí tengo mis 5 favoritas.
0: ¿Ya las tienes?
1: Ya.
0: Pero nos las compares en un rato.
1: Ah, en un ratito platicamos sobre las playeras, ¿te parece?
0: ¿Cuál es el número 5 nada más?
1: La número 5, la verde de México.
0: ¿La verde de México? Ah.
1: Sí.
0: ¿Sí entra?
1: Sí, a mí sí me gustó.
0: La negra yo creo que está más arriba, ¿no? La blanca y la negra, ¿o no? O en tu ranking, ¿no?
1: La negra.
0: Sí.
1: Sí, la negra podría ser. La blanca me gusta mucho, pero... pero no, pero esa sí entra, esa que traes puesta el día de hoy sí entra, yo creo que es la número uno para mí.
0: ¿La número uno esta de plano?
1: Sí, me gustó mucho.
0: Ya la manché. Ya la uno. Vale. Oye, pero además creo que le doy un plus a las playeras, como que le agrega algo. Ahora no. Siento que me queda muy bonita la playera.
1: Yo creo que la playera está muy bonita y se te ve bien.
0: Gracias. Les recuerdo nuestro WhatsApp para que nos manden sus mensajes, 55 54 02 28 44. Díganos para ustedes cuál es la playera más bonita y también sus comentarios sobre el partido de Francia, en donde Marruecos queda de ver, pero muchísimo. Se esperaba un duelo más cerrado, en donde Marruecos, o sea, ni siquiera atacó Marruecos, ni siquiera se mostró esa versión que esperábamos de los marroquíes. Y también, ¿de qué esperan para hoy? Ayer no me ayudaron en mi quiniela, le puse 1-0 favor Francia, me faltó un golecito, pero ayúdenme a ver qué le pongo hoy al partido de España-Bélgica, por favor, porque si no, no voy a subir de ese octavo lugar. Ayuden a Vale su quiniela y les comparto de mi premio.
1: ¿Qué fue un poquito tu premio? ¿Qué? Ya, pero tú estás haciendo como 20 quinielas, Valentina.
0: Por eso, también. Necesito ayuda, Rose, necesito ayuda. Y gracias a toda la gente que está por aquí. Hay dos con su playera de México, ¿eh? Dos con su playera de México que entra en tu top 5. Decíamos que cada vez hay menos gente que siente ese ambiente mundialista, que cada vez veo menos jerseys en las calles. ¿Ya se mudó?
1: Ya se mudó el mundo.
0: Ah.
1: Se mudó a otra sede del mundial, entonces...
0: Sí. Ya. ¿Ya se acabó? No, pues...
1: No, yo no dije que se acabó. Dije, ya se mudó, ya la selección mexicana quedó eliminada y eso, quieras o no, merma un poco en el ambiente.
0: Claro.
1: Nada más vete a los lugares concurridos donde regularmente transmiten fútbol y está bueno el ambiente, ¿eh?
0: Sí.
1: Bastante bueno.
0: Pues perfecto.
1: Eso dicen.
0: Eso,
1: yo no he ido.
0: Porque estamos trabaje y trabaje para ver cómo se ve el ambiente.
1: Yo no he ido, así que eso me cuentan.
0: Pero vamos a ir, ya me dijiste que vamos a ir.
1: Podemos ir.
0: Sí, vamos a ir a disfrutar ya de esta última semana ya prácticamente.
1: Ya nada más.
0: Y regresamos a la vida cotidiana sin emociones.
1: Son 3 partidos de este fin de semana, los 2 de semifinales, 7 partidos ya.
0: Ya, así, así de rápido se nos fue.
1: De cierto.
0: ¿Se fue rápido o lento para ti el mundial?
1: La primera semana se me hizo eterna. Eterna. Yo decía, bueno, ¿a qué hora va a empezar el mundial y a qué hora va a terminar?
0: Que cuando trabajas de lunes a domingo se vuelve un poco más...
1: No, a mí me gusta, ¿eh?
0: ¿Trabajar de lunes
1: sí,
0: a domingo?
1: Sí, claro, yo no tengo ningún...
0: ¿Sin descansos?
1: Bueno, no todos los días, no todas las semanas, no, pero en este tipo de eventos no...
0: Sí,
1: no
0: es padre.
1: No me pesa, exacto.
0: Es padre.
1: Me gusta.
0: Que ya nos des un descanso, dice el produ.
1: Ya, mejor no hablemos, ¿vale? La Calderona, lo que sigue, porque...
0: Bueno, ya te regañaron, produ, ¿ya ves? Ni modo. Vamos a platicar ahora sí del partido de Francia contra Marruecos, en donde ayer escuchábamos que muchos marroquíes llegaban con ilusión, llegaban pensando que se iban a llevar el encuentro hasta los penales. Y bueno, de que hubo un penal en donde Kylian Mbappé falla el penal. Muchas críticas al árbitro de lo mucho que se tardó en cobrarlo. Y es lo que hemos platicado. Cuando tienes un penal y te tardas mucho en tirarlo, lo sobrepiensas, es más difícil para el cobrador.
1: Es fácil para el portero esperar, aguantar, porque ya te notaron un poco como pensativo.
0: Exacto. Y también tú mismo también, que estás ahí en el manchón penal, escuchando a la gente, viendo al portero, allá no sabes si cobrarlo a la derecha, a la izquierda, a dónde cobrarlo. Y Kylian Mbappé, que ha sido contundente desde los 11 pasos, esto desde Qatar 2022. Bueno, le toca fallar porque quería ser como Messi.
1: No, tampoco, no exageres, Valentina Calderón. La verdad es que lo de Mbappé ayer fue algo extraordinario.
0: Y es que hay que hablar.
1: Tienes que tener, o sea, además no puedes negar que Bono es uno de los mejores porteros que hemos visto en los últimos dos torneos.
0: Y también cuando se pone la camiseta de Marruecos, le da, es como un Ochoa, ¿no? Un Ochoa nuevo, Ochoa en los mundiales que se volvía fundamental para la selección mexicana.
1: 2014.
0: Exacto. Y ahorita Bono, que tuvo atajadas claves en la primera mitad para mantener su portería en ceros, ya después los goles llegaron de disparos desde afuerita del área, ¿no?
1: No, y aparte estamos hablando de un Kylian Mbappé que está en su mejor momento, y lo platicábamos fuera del aire, vale, 3 mundiales y en los 3 es goleador.
0: Sí, la verdad lo de Kylian Mbappé, muy destacado. Si decíamos el otro día que lo de Messi, de levantarse tras fallar un penal, de tener la presión encima de que tu equipo vaya 0-0, de intentar aportarle, bueno, Kylian Mbappé también aparece para romper el cero, para darle más confianza a una Francia que, si tienes a Mbappé y a Dembélé, sabes que en algún momento van a hacer la diferencia. Terminan siendo los dos que anotan muy buenos goles, hay que decirlo, y Francia que está marcando una época.
1: Yo creo que es una dinastía, es un equipo de dinastía. O sea, la verdad es que lo que ha hecho Deschamps desde que tomó al equipo en el 2012 hacia acá, porque digo, en 2010 fue un relajo esa Francia,
0: sí.
1: Un vestidor roto, una Francia que no entendías a qué jugaba, porque bueno, México le ganó y todo el mundo decía, no, bueno, le ganamos a Francia, sí, pero qué Francia te enfrentaste, ¿no? Se habló mucho del tema de Zidane, de que fue él el que había pues influido en que la situación no fuera la mejor en esa selección. Y
0: lo ves,
1: mi Zidane, sí, la verdad es que sí hubo ahí un problemilla dentro de, y luego en 2014 no es la, quizás no es el torneo que ellos esperaban, pero tampoco les va nada mal. Y bueno, pues ya de 2018 para acá ya mejor ni hablamos, porque son 3 semifinales consecutivas, 2 finales consecutivas, y bueno, pues todavía está a la antesala de saber quién es su rival para la siguiente fase. Y como se vio ayer esta Francia, como se vio ayer la dupla de Mbappé y Dembélé, la verdad es que no creo que los puedan parar tan fácil.
0: No, es un equipazo, la verdad. Creo que este Francia incluso tiene mejor equipo que el 2022 y que el 2018. Porque sus jugadores llegan en un muy, muy buen momento y son jugadores que hacen la diferencia, en especial ese ataque, ¿no? Mbappé, Dembélé, Olise.
1: La verdad es que lo mencionas, ¿no? Llegan en un buen momento y me parece que ya no, por ejemplo, ¿no? El Mbappé de 2018, que era su primer torneo, que era la primera ocasión que pues, se presentaba en esas magnitudes, ¿no? Y respondió bien en aquella ocasión, hace 4 años todavía con la juventud, pero bueno, con la experiencia de haberlo vivido, y ahora tampoco puedes dejar a un lado. No es un chavo que sea mayor de 30 años, ¿no? Y ya tiene tres mundiales, un título, un subcampeonato, su tercera semifinal y 20 goles en 20 partidos. Lo que está haciendo Kylian Mbappé es destrozar todas las marcas posibles en este torneo.
0: Sí, la verdad es extraordinario. Y cuando mete el gol, su celebración fue decir, estoy aquí, y puso el número uno. No sé si se refiere a que es el número uno, pero ponle una pausa al niño. Pausa al niño porque, a ver, ojo.
1: Estamos hablando de que son 2 generaciones distintas de futbolistas. O sea, a mí no me gusta comparar y la verdad es que tanto CR7 como Lionel Messi tienen un lugar aparte en el fútbol. No voy a decir que uno es mejor que el otro, cada quien disfruta a su futbolista como prefiere. A mí me gusta ver a los dos jugar, a mí me gusta ver a los dos dentro del campo. Y me parece que Kylian Mbappé es un futbolista que va a marcar época, No sé si le alcance para hacerlo a nivel de clubes, porque ahí es cuando no más no responde el muchacho. No.
0: Sí responde porque al final mete muchos goles. Sí. El equipo es el que no ha estado bien. Ahora el Real Madrid ya con José Mourinho, con todos los fichajes, ¿cómo se reforzaron esa defensa que era como su área más débil, por decirlo? Se reforzaron de una forma que yo sí tengo mucho miedo, pero lo de Kylian Mbappé sí en la selección de Francia es de destacar. ¿Podemos considerarlo ya uno de los mejores de la historia?
1: Tienes que considerarlo.
0: ¿Ya?
1: Ya tienes que meterlo. Sí, lo tienes que meter en ese costal. O sea, sí, ya lo tienes que meter. O sea, estamos hablando de que ganó un título en 2018, en su primer torneo. No lo gana solo, obviamente, sí. No lo va a ganar solo. Le falta, obvio, el tema de la Champions League. Me parece que ese es el granito, la espinita o la espinota que tiene clavada.
0: Y además,
1: o el clavo de su cruz.
0: Y cómo se ha dado, ¿no? Porque en el PSG se va y el PSG es bicampeón de la Champions. Exacto. Y mientras que el Madrid, sabemos el dominio que tenía en la Champions, llega al Madrid y no gana nada el Madrid.
1: Es lo que te digo, no sé qué es lo que ocurra dentro de los equipos. O sea, porque sería mentirle a la gente, pero Mbappé no ha encajado al 100% dentro de sus clubes. O sea, me acuerdo perfecto de las palabras de Luis Enrique de el día que se vaya Mbappé, ese día el Paris Saint-Germain va a ser campeón de la Champions League. Se fue y al año siguiente ya fueron campeones. Entonces, pero no me parece nada malo, ¿eh? Me parece un jugador extraordinario con una calidad impresionante y desde el 2017 que empezaba a sonar, en 2018 en Rusia, que literal fue la sensación, y en 2022 pues fue tu goleador, o sea, fue el goleador de ese torneo. Ahora está peleando con Messi. Y
0: en
1: me
0: el 2022 también la pelea fue por un gol, me parece que gana Mbappé la bota de oro. Pero sí.
1: Ahorita lo veo más cerrado, más complicado, y también no podemos dejar a un lado que Messi tiene 39 años.
0: Sí, ahora le toca responder a Messi ante Suiza porque están empatados con 8 goles en esta tabla de goleo del Mundial. Pero obviamente Messi con el partido pendiente de los cuartos de final, y vemos que responde, porque yo creo que Francia no depende de Mbappé. Francia no depende de Mbappé. Porque tiene otros futbolistas de grandes capacidades, tiene una defensa muy sólida, tiene un medio campo también muy bueno, y el ataque, que ya vemos que no es Mbappé el único que tiene que hacer la diferencia. No. Argentina, por su parte, sí depende.
1: ¿Y sabes qué es lo que está pasando justo? Justo Mbappé está jugando para su equipo.
0: Sí.
1: No, y creo que eso sí ha hecho la gran diferencia, como tú lo mencionas. Y quizás Lionel Messi vuelve a cargar con todo el peso, ¿no?
0: Sí, con todo el peso, porque ahorita es Messi. En la tabla histórica también se va a poner muy bueno. Espero que Messi se quede, la verdad, con esta cifra en este mundial, porque ya el próximo lo va a romper.
1: ¿Pero y qué tiene, no?
0: Quiero que se lo quede al menos en este mundial. Messi con 21 tantos, Kylian Mbappé con 20, luego ya sigue Miroslav Klose con 16, Ronaldo con 15, Harry Kane, que también podría incrementar esa cuota con 14 tantos. Pero estamos hablando de Messi y Mbappé, que llegaban con las ganas de superar a Klose. Y no solo lo superaron, no solo lo empataron, lo superaron, y ya por varios golecitos.
1: Yo creo que Mbappé llegó con la seguridad de que en este iba a hacer lo imposible para poder superar a Miroslav Klose. No sé si tenía en el radar de que iba a ser una competencia muy ardua y muy, muy dura. Estamos hablando de que Harry Kane también está ahí abajo, ¿no? O sea, digo, son 6 goles de diferencia entre Mbappé y Kane y 7 de diferencia entre Messi y Kane. Pero, y también, si nos vamos a la historia, lo que hizo Josh Fontaine, híjole, a ver si alguien le alcanza, alguno de estos dos le alcanza para igualar los 13 goles.
0: Para igualar los 13 goles que tiene. ya ahorita vamos a seguir platicando de la selección de Francia.
1: No, pues sigamos a Tito platicando de Francia. Va a esperar, va a estar a la espera de su siguiente rival. Vamos a hablar más adelante con Emorvilla, que es el que está justamente en la costa del Pacífico, esperando ansiosamente este partido. Esperemos que ahora sí haya españoles, porque me han dicho que no hay españoles por ningún lado.
0: No hay españoles, digo, estamos hablando ahora sí de unos cuartos de final, tal vez se empiezan a ilusionar más, tal vez son estos españoles, porque yo hablé con los españoles Rose y todos me dijeron, este equipo no está ni cerca de lo que era el del 2010.
1: Exactamente.
0: No está ni cerca, entonces también tener esa espinita de que este equipo podrá conquistar lo que hizo en el 2010, ya ganaron la Euro.
1: Vamos a platicar al ratito con Emor Villa.
0: Sí, ya, ya platicaremos.
1: Emor Villa está en el sol californiano esperando este partido, pero la que está en la otra costa, ajá, esperando un evento masivo de unos vikingos, mírala nada más.
0: Ahí está, ¿no?
1: ¿Qué
0: Pau?
1: Mal te la pasas, Pau? ¿Cómo estás?
2: Muy bien, derritiéndome, la verdad, porque el calor, compañeras, está como nunca. Yo creo que va a ser el remo vikingo con más caliente, más sol, más calor que han vivido en su vida. Como bien lo mencionas, vamos a estar presenciando un evento pues multitudinario. ¿Por qué? Porque muchísimos de los noruegos han sido convocados aquí a las 2 de la tarde. Recordar que estamos 2 horas adelante de la Ciudad de México para que hagan su famoso remo noruego.
0: Oye, Pau, ¿y cómo ves el ambiente? Por allá vemos un mexicano atrás de ti, todavía los mexicanos que se hacen presentes, pero ¿cómo está ese ambiente? Los ingleses también son muy pasionales, pero los noruegos creo que traen una ilusión a tope, que tal vez no se esperaban llegar a estas instancias. ¿Qué afición te ha sorprendido más?
2: No, a ver, creo que la guerra fuera de la cancha la está ganando completamente Noruega. Desde ayer nos enteramos precisamente de esta convocatoria para lo del remo y yo estuve preguntando en redes sociales por todos lados como, oigan, bueno, eso es de parte de Noruega, ¿qué pasa con los ingleses? ¿Ellos también van a organizar algo, algunos cánticos? Y nadie sabía absolutamente nada. Realmente los noruegos son los que han estado invadiendo la calle. Yo te diría un 60-70% wow, de noruegos y los demás ingleses. Entonces sí, la diferencia ha sido abismal. ¿Por qué? Porque como bien lo mencionan, yo creo que no esperaba llegar hasta estas instancias, incluso el mismo Erling Haaland lo dijo el día de ayer, entonces lo están disfrutando y también muchos locales se están poniendo la camiseta.
0: Y Pau, en lo futbolístico es uno de los duelos más parejos, no sé cómo lo ves por allá, ¿quién pinta a ser un poquito más favorito?
2: Uf. Sí, a ver, creo que realmente no era el duelo que mucha de la gente esperaba, eso lo sabemos, pero, futbolísticamente hablando, dos de los equipos que llegan en su mejor momento. Yo creo que es ligeramente favorito Inglaterra, pero el envión anímico, esas ganas, ese nada que perder para los noruegos, creo que es un extra que los puede acabar ayudando. Ya sabemos que Inglaterra siempre ha dejado a deber en el tema de selecciones, de mundial, entonces la presión está completamente sobre ellos. Por el otro lado, un Noruega que están disfrutando, la están pasando bien, se están volviendo virales por todos lados. Entonces, va a ser un duelo muy cerrado, con dos grandes anotadores como es Kane y Erling Haaland por el otro lado. Va a ser muy interesante, pero de favoritismo sería ligeramente Inglaterra.
1: Oye, Pau, hablando de los noruegos y regresando al espectáculo que se volvieron, ¿no? Dentro de este torneo. Pues sí, comentarlo, ¿no? ¿Cuánta gente se espera que llegue el día de hoy allá a Miami Beach para observar, pues, este famoso show?
2: A ver, que se sepa que noruegos que van a venir a Miami son 30,000, alrededor de 30,000. Yo no sé si se van a hacer presente el día de hoy. Hay que recordar que hay dos convocatorias, a las 2 y a las 7 de la tarde. A las 2 de la tarde aquí en Miami Beach es como si te estuviera diciendo a las 9 de la mañana, porque realmente la convivencia o la gente despierta mucho más tarde. Yo creo que el gigante, el enorme, va a ser realmente a las 7 de la tarde, pero aquí nos decían, uno nunca sabe. Realmente están tan emocionados y quieren que todavía más gente se suma a su cultura, que en una de esas, todos los que estén en el estadio van a estar aquí el día de hoy.
0: Y Paula, emoción por Erling Haaland, ¿no? Que en México se ha visto, obviamente nosotros apoyando un poco más porque Inglaterra no se eliminó, pero ¿cómo se vive también por allá la emoción que genera este delantero que está también peleando por esa bota de oro que está con Mbappé y Messi? Muy dura la pelea.
2: Sí, a ver, justo me preguntaban como, oye, este amor por Erling Haaland es solo algo de los países latinoamericanos y de México, o en Estados Unidos también se está viviendo. Déjame decirte que es global, realmente un Erling Haaland que ha enamorado más allá de las pantallas, incluso no sé si llegaron a ver, que no solo ahora es el mejor futbolista de Noruega, sino que también es el artista más escuchado. ¿Por qué? Porque sacó un remix con Kygo y ya no solo es futbolista, ahora resulta que también es rapero, cantante, lo lo que quieran puede hacer este hombre. Entonces, realmente no solo sorprende por lo que está haciendo dentro de la cancha, que como bien mencionabas, está en uno de los primeros puestos como goleador en este mundial, sino que fuera de ella también sigue convenciendo y enamorando a muchísimas personas.
0: Pau, y nos preparaste un color, así que ¿te parece si vamos a escuchar la nota que nos hiciste?
2: Perfecto, vamos. Entramos a la recta final del Mundial y en Miami Beach todavía hay diferentes lugares para sentir la fiesta. Mientras lo recorremos, le preguntamos a la gente una pregunta. ¿A quién le van ahora que no está su selección?
3: Yo apoyo a Francia.
4: Yo voy a la Francia.
2: Bien puesto. ¿Y por acá?
5: También le vamos a Francia.
2: ¿Y acá?
6: España, por supuesto.
7: Argentina.
2: Argentina, ¿here?
8: Argentina.
2: La típica casita de salvavidas intervenida completamente del torneo se volvió uno de los spots favoritos para las fotos.
9: Argentina.
10: Un poco difícil. Yo iría por Inglaterra. Y yo creo que todo menos Argentina.
2: Llegamos al mural entre Washington Avenue y la calle 14, que trata de llevar la emoción de cada partido a las calles de la ciudad.
11: Inglaterra.
12: Estamos apoyando a Argentina.
2: Y para cerrar, el icónico letrero de Miami Beach rodeado de las 48 banderas de las selecciones clasificadas, porque aunque ya estamos más cerca de conocer quién será el campeón, estos siguen siendo grandes spots para disfrutar la fiebre mundialista, porque hay que recordar que esto va más allá del resultado.
0: Ahí el más allá del resultado de Pau. Ya sabemos a quiénes le van los mexicanos, que es a cualquiera menos argentino usualmente. Yo sí le voy a Messi más que nada, pero tú, Pau, ¿a quién le vas ya para saber?
2: ¿En general o en este partido?
0: Sí, en general. Ya te estaba escuchando que le vas a Noruega de Erling Haaland en peloteando, ¿no? Pero en general, ¿a quién le vas?
2: Sí, a ver, de corazón Erling Haaland y Noruega realmente creo que se han robado muchísimos corazones, incluido el mío, pero que me gustaría que llegaran a la final y que ganaran sería España, si es que llega a alcanzar la semifinal y después superar a alguien tan fuerte como Francia. Realmente creo que está súper complicado, pero sí me iría por España.
0: Ahí está.
1: Pau, rápidamente, este partido tenía un sabor especial, porque sobre todo para los latinoamericanos, porque de México haber regalado a Inglaterra, sí, iban a llegar ahí. Hay mucho mexicano.

0: muchos de los mexicanos que ya se iban a hacer presente aquí en Miami han aprovechado, se han puesto la playera de Noruega y van a estar presentes en el encuentro. Pero de que hay oportunidad, mucho más de lo que se esperaba, de encontrar boleto para este partido, eso sin duda.
1: Perfecto, Pau, pues muchas gracias, ponte mucho bloqueador, por favor, y seguimos al pendiente de todas tus notas.
2: ¿Te vamos a ver remando?
0: Gracias,
2: o no,
0: compañeras.
2: Pau.
0: Claro, hasta me vestí de rojo, a ver si paso desapercibida. Con el color que estoy agarrando, yo creo que ya no tanto, pero de que le vamos a remar, le vamos a remar.
2: Perfecto, Pau, un fuerte abrazo y bueno, ahí esperamos a ver qué sale el día de hoy.
0: Gracias, compañeras.
1: Ahí, Pau, que bueno, nos decía España es su favorito de corazón. ¿Cuál es tu favorito ya ahorita
2: de
1: que
2: corazón,
1: no está?
2: ¿No está Alemania? No, espera. Exacto. Volaron a Alemania la primera de cambios. Yo esperaba más de esa Alemania,
1: Hay muchos de los que se esperaban más. Portugal, Alemania, Colombia.
2: Yo creo que Portugal no le iba a dar como... O sea, a mí me sorprendió que no llegara a la siguiente instancia.
1: Portugal tiene un equipazo, o sea, la verdad es que sí, quedaron a deber muchísimo, incluso ya en los mensajes que ponen los jugadores en redes sociales, si decían tenemos un equipazo, perdón que no hayamos cumplido con el objetivo.
2: Colombia me sorprendió justo contra Suiza, pero bueno, ahorita regresando del corte te digo quién es mi favorito.
1: Regresamos a Juegan Ellas, no se despeguen.
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9: Hola, soy Jorge Sánchez y esto es Leyendas y Mundiales. Dos títulos y 15 goles marcan la historia dentro de los mundiales para Ronaldo Nazario, quien para muchos es el mejor delantero centro que ha existido.
10: Un jugador con velocidad, talento y gol.
9: Quien fue operado de la rodilla en dos ocasiones y aún así se levantó para ganarlo todo. Tras caer en la final de Francia 98, regresó en 2002 con una misión clara, conquistar el mundo en Corea-Japón. 8 goles y una final inolvidable demostraron que el mundial también significa redención. En clubes, Ronaldo triunfó en el Inter de Milán, Real Madrid y Barcelona. En su palmarés presume principalmente 2 balones de oro, 1 bota de oro, 2 Copas América.
10: Cerró su carrera con 330 goles
9: en 500 partidos, demostrando ser un hombre con olfato de gol.
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0: Estamos de regreso en Juegan Ellas, viernes 10 de julio, 11:30 de la mañana, y todavía tenemos muchísimo que platicar de Francia, que avanzó a las semifinales, de Marruecos, que quedó a deber, que no jugó a nada, y que si decíamos que ya dejó de ser un equipo defensivo, bueno, y que ya atacaba más, ni la defensa, ni al ataque, ni nada de Marruecos, quedó a deber, yo creo que se esperaba más.
1: No, yo creo que más bien ahí era su nivel.
0: Se esperaba más.
1: No, yo sí. Digo que nada, no.
0: Ya, decíamos,
1: antifrancesa.
0: No, pero decíamos que Marruecos ya era una realidad, que ya su fortaleza dejó de ser solo la defensa, que sí, la defensa es solidísima, pero que ya sabía cómo proponer, cómo atacar, cómo aprovechar la velocidad.
1: Pues sí, se asustaron. Bueno, no puedes decir que se asustaron, pero el tema de tener a una selección como la francesa enfrente, tampoco te o sea, lo ves, ¿no? Les bajonea el ánimo.
0: Eso sí.
1: Tampoco puedes estar todo el tiempo en la cima, Valentina. Tampoco puedes
0: sí,
1: estar.
0: Sí, pero estás en unos cuartos de final y tienes que demostrar. Si el mundial pasado llegaste a las semifinales, demuestra que estás jugando unos cuartos de final. Porque si de un lado decimos que México nos dejó buen sabor de boca, por cómo se
1: a mí me dejó buen sabor de boca a medias, ¿eh?
0: Pero Marruecos no les dejó nada.
1: Pero es el nivel. Es el nivel que tiene Marruecos y es el nivel para el que le alcanzó. Llegó a unos cuartos de final. Punto. No pasa nada.
0: Jugar mejor. Se esperaba jugar mejor. Más valientes. Estás ahí de
1: más atacar un poco más.
0: Sí.
1: Bueno, yo creo que no aprovecharon el envión anímico después de que Mbappé falló el penal.
0: Exacto.
1: Ahí sí te doy un punto.
0: Gracias. Un par de mensajes de la gente,
1: bro. Yo dije un par de puntos. No, Valentina, solo un punto.
0: Nos manda Elías. Hola, Juan. Es un placer escucharlas. Les mando un abrazo. Gracias, Elías. Un abrazo de regreso para Elías. Y nos pone por aquí José Luis Nuño. Yo estoy tirado desde el domingo como el chaquito.
1: ¿En depresión?
0: En depresión.
1: Creo que a todos nos pegó, no te preocupes.
0: Y nos manda luego una foto de una estatua de Memo Ochoa.
1: O sea, creo que quiere a Memo Ochoa.
0: Quiere ponerle una estatua a Memo Ochoa.
1: Yo creo que sí podrían ponerle una ahí en el...
0: ¿Sí? ¿De plano? Ah. Digo, que tenemos muchos ídolos mexicanos tampoco, ¿no? Entonces,
1: Hugo.
0: Por eso.
1: Rafa,
0: que ojito que si le va mal en la selección, se va a manchar un poco el ser un ídolo.
1: A ver, no puedes manchar la carrera como jugador.
0: Pero sí se mancha. Quieras o no.
1: No, como jugador no, como técnico, no, es como la de Hugo. O sea, a Hugo no le vas a quitar sus pichichis por lo que hizo en el 2008.
0: Y nos pone, buenos días, equipo de Juan. Sí, el equipo de Francia es un equipazo y yo creo que va a ser campeón. Y Valentina Putellas ya cambió de equipo, dejó al Barça para irse al London City. Saludos de Jaime Flores.
1: Ya sabíamos, ¿no?
0: Sí,
1: sabíamos. Lo que sí no sabíamos era dónde le iban a presentar y vaya presentación que le hicieron en Nueva York, ¿eh?
0: Vaya.
1: Ya lo platicaste con Tania, pero...
0: Ya lo platicamos con Tania, sí. Valentina Putellas me gustó.
1: Sí,
0: me gustó. Las dos mejores de la historia.
1: Deberías de ponerle en lugar de... ¿A quién ibas a poner?
0: Pedri.
1: De Pedri, deberías de ponerle atrás Putellas.
0: Putellas también. Me compré la del London City Lolo. Con el 11 de Alexia Putellas.
1: Esta mujer, por favor, hay que abonarle algo porque se va a quedar en la ruina con la compra.
0: No, vamos allá en la ruina. Sí. Hola, equipo Juan Ellas, buenos días. Espero que tengan un lindo día y un excelente fin de semana. Oye, Valentina, de todo corazón quisiera que Lionel Messi de Argentina gane el bicampeonato de la Copa del Mundo. Pero les comparto algo. Anoche tuve un sueño, una visión. No sé, pero en mi mente apareció que un equipo vestido de color rojo siendo campeón del mundo levantando la copa. Y no es Chivas, ¿eh? ¡Ay! Me emocioné un momento. No sé qué equipo es exactamente, pero en mi sueño o visión levantaba el trofeo un equipo vestido de color rojo. Pero bueno, espero que no.
1: ¿O la Furia o Noruega?
0: Noruega, ¿no? O Inglaterra.
1: Bueno.
0: Inglaterra porque le visité rojo de Noruega.
1: No, me
0: también.
1: Gusta más pensar en Noruega o
0: en España.
1: Digo, no tengo nada en contra de los ingleses, me caen muy bien. Es un equipo que me gusta, juega Harry Kane ahí, pero sí. No sé, como que Noruega tiene más sabor y España también.
0: Y nos ponen, de verdad espero que Messi gane el bicampeonato. Saludos a todas, las quiere mucho. Equipo Juanes, atentamente su fan número uno, Tony. Gracias, Tony. Bueno, ya.
1: Gracias a Tony.
0: Está de visionario, Tony, ¿eh?
1: Pues vamos a ver.
0: ¿Algún sueño?
1: Yo...
0: No. Yo sueño que Lionel Messi sea bicampeón.
1: Yo espero que Francia, por Deschamps, gane otra vez el título.
0: Hablando de las Chivas, soñé que...
1: ¿Qué te da nuestro año? ¿Qué te da tu año?
0: Que una amiga que le va a las Chivas no me invitaba a ver a las Chivas con ella.
1: No soy yo, ¿verdad? No soy yo.
0: No, pero tú dices que le vas, pero no, y que sí.
1: No, a ver, yo le voy a la... O sea, sí me gusta, le voy y tengo cierta afición, pero cuando estoy frente a los micrófonos, la verdad es que no puedo dejar a un lado la objetividad.
0: No, claro.
1: Y Chivas no ha andado bien.
0: No, así sí, el último torneo, bueno, sí, le fue súper bien. El último torneo,
1: sí, pero anteriormente...
0: Yo confío en Gabriel Milito.
1: Sí, Milito es mi pastor.
0: Milito
1: nada nos faltará
0: pastor.
1: Mientras esté ahí.
0: Exacto. Ya un mensaje.
1: Oye,
0: más.
1: Oye, se va a poner bueno, ¿eh?
0: Sí.
1: Un Chivas Monterrey se va a poner bonito.
0: Un mensaje más. Muy buenos días a toda la banda de Juegan Ellas. Un gusto escucharla siempre, Team Valentina. ¡Woo! Y sé, creo que ahorita en este mundial ha sido del androide Haaland, una grata revelación y un boom en redes. Ojalá mañana tenga suerte y eliminen a Inglaterra. Hoy debe de pasar España. Saludos, Israel Serral de Canterano Celeste y pita pita maquinita.
1: Y pita pita maquinita, vámonos, ¿no? En la maquinita.
0: Vámonos.
1: Vámonos en la maquinita hasta la otra costa. Ya estuvimos en la costa este, vámonos hacia el Pacífico porque el día de hoy, ¿qué partido te tocó, ¿Qué partido te tocó en Morvilla? ¡Qué envidia! Los últimos juegos que te han tocado, la verdad es que han estado bastante bien. Ahora sí hay españoles, es la pregunta de Valentina y la mía, Emor, ¿cómo estás?
2: ¿Qué tal, Rose? ¿Qué tal, Valentina? Un placer saludarla. Sí, y como bien lo dices, hoy sí se siente más la vibra de el acento español, ya más la zeta, tío. La verdad que sí, tuvieron un banderazo impresionante, por aquí pasó la marea roja, la afición de España, que seguramente va a ser la que va a hacer más ruido, aunque también la selección de Bélgica aquí ya jugó y demostró que tiene bastantes aficionados aquí en Los Ángeles. Obviamente es el mejor partido que va a tener esta ciudad, pero también nos quedamos con duelos muy anecdóticos, ¿no? Sobre todo los dos de Irán. Que se llevaron a cabo aquí, que fue una historia mucho más allá del fútbol, y que precisamente en ese juego de Irán contra Bélgica, uno de esos juegos de Irán, el equipo de Bélgica logró mantenerse con vida gracias al portero Thibaut Courtois, que ahora pues va a estar intentando contener a la furia española, ¿no? Entonces, un partidazo, la verdad. Y, vamos a ver cómo le va ahora a la furia roja.
0: Oye, Emor, pues ya salieron las alineaciones y una sorpresa, bueno, vamos a decirle a la gente, Unai Simón, Pedro Porro, Laporte, Cubarsí, Marco Cucurella, Fabián Ruiz, Alex Baena y Rodri, Dani Olmo, Lamine Yamal y Mikel Oyarzabal. La sorpresa de que Pedri no iniciará en este partido, no ha sido su mejor mundial, pero sabemos que es uno de los mejores mediocampistas del mundo. ¿A qué se debe esto?
2: Sí, totalmente, Valentina. Fíjate, platicando con colegas españoles, trataban de explicarnos un poquito la diferencia de cómo juega Pedri en el Barça a cómo juega la selección de España, y decían, tal vez el jugador que más se le complica a Luis de la Fuente de ingresarlo a su esquema de juego y que tenga que salir de ese que tiene de su club, es este Pedri, ¿no? Que le batalla para encontrar la posición, que juega un poquito más enfrente de los contenciones, de repente por el costado derecho, le ha batallado Luis de la Fuente para encontrar la mejor versión de Pedri, y obviamente ahora lo deja en el banquillo. La verdad que sí es una sorpresa por lo que significa este encuentro y por lo que ha significado Pedri, ¿no? Porque además de las siempre odiosas comparaciones, pero de aquella selección de 2010, que es la única selección española que ha avanzado más allá de los cuartos de final, Pedri es de los jugadores que más se parece al estilo de juego de aquella selección, pero ahora que juegan más por las bandas, ¿no? Dándole la pelota tanto ahora a Alex Baena como a Lamine Yamal. Ahora no va a estar Nico Williams, pero también es un jugador que suele tener mucho la pelota y que cambió mucho la dinámica a lo que nos tenía acostumbrado aquel equipo de Vicente del Bosque, ¿no? Ahora con De La Fuente es diferente, y obviamente Pedri me parece que lo vamos a extrañar en el campo, por lo menos en el primer tiempo, y no nos extrañemos de verlo en el complemento como un revulsivo si es que lo necesita España, porque también hay que decirlo, el equipo de España juega también mucho a defender. También ataca con su defensa, han sido importantes, ya tiene un gol Pedro Porro, dos asistencias Cucurella, pero obviamente su mejor carta seguramente va a ser la defensa. Recordar, y también en aquel campeonato de 2010, toda la eliminatoria la ganó 1-0 España solamente. En esta ya le ganó a Austria 3-0 en los 16avos, pero hay que recordar que en el segundo encuentro, en los octavos, también ganó apenas por la mínima.
0: Oye, Emory, también, ¿qué se espera de este partido? Digo, como dices, tal vez le ha costado a España encontrar esa mejor versión o esa versión que esperábamos con los nombres que tiene, pero sí parte como favorito ante Bélgica, ¿no?
2: Sí, totalmente, ¿no? En el papel, la selección de Bélgica digamos que tiene jugadores también de talla internacional importante, ¿no? En el caso del portero Thibaut Courtois, como les decíamos, el de Real Madrid lo tienen señalado como el mejor portero del mundo al momento, ¿no? Cuando miren, justo aquí viene pasando la afición de Bélgica para hacer ruido. Y bueno, yo creo que el partido pasa por la zona defensiva del conjunto. Mira, un aficionado a los Pumas, ¿cómo
0: sí,
2: es?
0: Lo...
2: La verdad que la afición mexicana también, aquí hemos visto camisetas del América, de las Chivas, y una que nunca ha faltado, la del Morelia, la verdad, en todos los partidos hemos visto camisetas del Morelia, pero aquí viene la gente, la verdad, es impresionante. Voy a arriesgar un poquito la toma, compañeras, para que vean cómo se vive la llegada de los aficionados de Bélgica. Ya tuvieron su llegada los españoles igual, pero ahí está haciendo ruido.
0: Qué increíble, ahí vemos la afición de Bélgica con los tambores cantando.
1: Comienza a sentirse ya, ¿no? Esa ya esa pasión, ¿no? Ya dentro de Los Ángeles, ¿no, Emor? Que de repente había como faltado, como que estaba medio bajona en algunas ocasiones.
2: Sí, totalmente. Había días en los que parecía que no había Mundial, Rose. La verdad que Los Ángeles se quedó muy distante de lo que pudiéramos haber esperado que sería este Mundial en cuanto a afición, ¿no? También es un área muy grande, la verdad, el área de Los Ángeles. Está Inglewood, Carson, Irvine, Anaheim. Entonces está muy disperso también el tema de la afición. Los días de partido, eso sí, no sé. Solamente un partido ha tenido 69.000 aficionados. Se han abarrotado dos. La verdad que ha sido un gran mundial en cuanto a los días de juego. Miren, aquí ya casi 100% confundido, yo con la selección de Bélgica, casi un belga más aquí entre la raza.
1: Tú muy bien. Oye, vamos a escuchar a Gaby. Tenemos ahí palabras de Gaby y ahorita volvemos contigo, Emor.
2: Venga,
0: ahorita
2: adelante.
0: Escuchamos a Gaby y sus palabras, pero Emor y yo que nos conocimos en ese partido.
3: Nunca me gusta hablar de favorito o no favorito porque siempre digo que hay que demostrarlo en el campo y por eso, bueno, Bélgica es un rival muy difícil, va a ser igual de difícil que contra Portugal o más. Entonces nosotros tenemos que ir con las cosas claras y plantear bien el partido y seguro que irá todo bien. Pero bueno, Portugal era una de las selecciones gordas de este Mundial. Tenía un equipazo y entiendo a la gente que ahora pues no puede haber muchos más favoritos, pero como te digo, hay que demostrarlo en el campo y espero que mañana vaya bien el partido.
1: Emor, hablando de la defensa y de Unai Simón por parte de España, ¿habrá que temerle a un hombre que ha sido fundamental en la selección de Bélgica, no nada más en este Mundial, sino en los anteriores torneos como Romelu Lukaku, ¿no? Que en el partido anterior nos dimos cuenta que es un gran revulsivo y el envión anímico que también le inyecta a la selección belga, ¿no? Dentro del terreno de juego.
2: Es uno de los grandes pilares de esa generación dorada de Bélgica, ¿no? Que tiene ya bastantes ciclos mundialistas de Eurocopa, siendo la eterna promesa. Y Lukaku, que ha sido muy cuestionado en tema de equipos, ¿no? La verdad que le ha costado bastante en el Chelsea, por ahí en el Inter. Entonces, es un jugador que es casi de selección. Solamente lleva 242 minutos y tiene 3 goles. Eso te habla de la capacidad que pueda tener Romelu Lukaku, porque necesita, de hecho, es el delantero más efectivo de todo el Mundial. Ha tenido 3 oportunidades de gol y las 3 han ido dentro. Entonces, la verdad que es un killer del área. Obviamente, el conjunto de Bélgica se basa en otros futbolistas. Trossard por ahí, por la banda derecha, el jugador número 10, me parece que puede ser desequilibrante. Y obviamente, Kevin De Bruyne, que no ha sido el futbolista que esperaríamos tuviera un gran Mundial. Ya está prácticamente esta generación de Bélgica en su último tren para tratar de lograr algo importante. Ellos ya fueron terceros del mundo y saben que tienen que afianzarse en la zona defensiva porque, ojo, Rose, es cierto, España no ha recibido ningún gol en el torneo, pero hoy, si se recibe uno solo y termina sin marcar, se queda fuera del campeonato, ¿no? Y hay que recordar que España, por muchos años, tuvo atorado ese sexto partido como nosotros hemos vivido el quinto. Entonces imaginemos lo complicado que es avanzar del cuartos de final de los 8 a los 4 mejores del mundo a nivel histórico, que España solamente lo ha logrado una vez. Yo me pregunto, cuando crucemos esa barrera, ¿cuánto tiempo nos quedaremos en los cuartos de final en México?
0: Y ya, Emor, para dejarte ir, nada más a ver si tú sí me ayudas en mi quiniela, ¿cuál va a ser el marcador hoy?
2: Hoy me parece que gana España un 2-1. Va a estar interesante el juego, pero hoy se rompe también la concha de la defensa española, aunque ha sido muy, pero muy importante en este torneo.
0: Perfecto, pues muchas gracias, Emor, que disfrutes mucho del partido y seguimos al pendiente de tus reportes.
2: Un fuerte abrazo, Valentina, y Rose, tenemos pendiente también un cafecito para conocernos en persona, ¿eh? Saludos.
1: Exacto. Abrazo enorme, amor. Y bueno, hablábamos de las playeras rojas, se me olvidó Bélgica, ¿eh?
0: Sí.
1: Sí, se me fue por completo que Bélgica también ahí es su uniforme es rojo.
0: Españoles y belgas, va a estar difícil saber quién le va a quién, ¿no? Va a estar todo el estadio rojo.
1: Pero, va a estar padre.
0: Pero más españoles.
1: Aparte los aficionados de Bélgica sí también son muy ruidosos.
0: Exacto.
1: Yo creo que de las mejores aficiones, fuera de la mexicana y fuera de las africanas, porque son las que ponen el ambiente, y la brasileña también, me quedo con la de Países Bajos. La verdad es que es grande. Y bueno, ya vimos lo que está ocurriendo en torno a la selección española en California, mi queridísima Vale. Pero tenemos a alguien que está pues viviendo de cerca todo el tema de España. Mi queridísima Maggie Hegi, ¿cómo estás? Un fuerte abrazo. ¿Cómo se están viviendo las horas previas? Porque los españoles también son demasiado apasionados, son demasiado fiesteros. España nunca duerme y hay que decirlo, cuando hay fútbol difícilmente se van a dormir temprano. ¿Cómo estás, Maggie?
4: Muy bien, la saludo con mucho gusto. Espero me escuchen, ¿vale, Rose? Porque aquí acaba de empezar justo el escándalo. Estoy en la Plaza de Colón, que ahorita la denominan Plaza Selección. Pero como pueden ver a mi espalda, está la tambora. ¿Están todos? A ver si alcanzan a ver.
0: Sí.
4: No, hombre, está todo lo que da. Y sí, los partidos anteriores voló cerveza, volaron sombreros, voló todo lo que podía volar, porque sí, son muy ruidosos, son muy emotivos en cuanto a los goles. Ahorita, previo al partido, hay DJ, está poniendo música, ya está llena esta plaza, caben alrededor de 5,000 personas, ya no están dejando entrar a nadie más, se ve mucho color y otro amarillo, que también es parte de la bandera española, pero el ambiente se siente a todo lo que da, con muchísimo ánimo y fervor, y que obviamente se quiere sacar la espinita de hace 40 años contra Bélgica, justamente en el Mundial de 1986. Y yo también estoy segura que va a ganar España, traen un muy buen equipo, yo le calculo un 2-1.
0: Oye, Maggie, ¿has logrado platicar por ahí con algún español? Si están nerviosos o si están muy confiados, que son favoritos ante Bélgica.
4: A ver, pues mira, los españoles están en plena cerveza. Atrás de mí hay unos japoneses. Pero si me muevo de mi lugar, no voy a poder tener entrevista o enlace al ratito para el noticiero de la tarde. Pero a ver, a quién. Hello, how are you? Hello, hello, hello. A ver, vamos a ver.
1: De todos lados hay afición.
4: Where are you from?
5: China.
4: Muy bien.
6: Vamos a España.
4: Muy bien, van a España. ¿Tú también? ¿Vas a España?
6: Muy bien.
4: Ok, ya te digo, o sea, hay de todos lados. Traigo de regreso a mi posición, porque si no veo nada, o sea, ve de este lado, estoy en una banquita.
1: Allá atrás ya te levantaron la mano, Magui.
4: ¿Mandé?
1: Allá atrás los aficionados ya te están levantando la mano, están mandando saludos.
4: Espérate, ¿dónde están atrás? Mira, ve, ahí está la tambora. Con todo lo que da, que es lo que más escucho en este momento. Fíjate que también he visto a uno que otro mexicano con la playera verde de la selección. También
1: hay mexicanos en todos lados.
4: Que la vez pasada, hay en todos lados estamos, por supuesto. Entonces, yo creo que todos en este momento le vamos a España. Esperemos que les vaya muy bien. Ve nada más.
0: Ya te sale la porra española y todo, Maggie.
4: Hasta ayer solamente era esta pantalla, ahorita ya pusieron otra en Río Madrid, porque sí, la cantidad de gente que se está acercando a estas plazas públicas para ver los partidos es impresionante. Y bueno, ya veremos en qué es lo que acaba este marcador.
0: ¿Y ya te sale la porra española, Maggie?
4: No. Pues he escuchado varias porras y unas muy peladas y groseras de correpito. Pero el ambiente está divertido.
0: Perfecto, Maggie. Pues muchas gracias. Te dejamos disfrutar del ambiente y seguimos pendiente de tus reportes.
4: Por supuesto que sí, les mando un abrazo grande, Rose, Fade, y nos veremos pronto ya en nuestro país, y bueno, que gane el mejor.
0: Perfecto,
1: perfecto. Pues gracias, Maggie. Tienen siempre un ambientazo los españoles, sí. ¿Eh? Un ambientazo hoy.
0: Las porras también, las porras para jugar en ellas de parte de los españoles.
1: Sí, claro.
0: Oye, pero qué padre, ¿no? Es
1: una joya.
0: Lo que veíamos también aquí.
1: Tú lo viviste en un fanfest y lo veías a cada rato.
0: Es lo que iba a decir.
1: Digo, ahí no creo que vuelen, ¿verdad?
0: Pues tal vez ya a los mexicanos les enseñaron a volar.
1: Oye, me impresionó en el partido de Marruecos.
0: Un chivo hermano.
1: Todo el mundo volando. ¿Dónde va? Mira, ahí va chivo uno hermano. Con la playa de España.
0: España, chivo hermano. Ya se siente la emoción. Yo creo que muchos en México apoyan a España porque sentimos esa cercanía con los jugadores. Pues del Barcelona,
1: por la liga. Por la liga, como bueno, es que
0: del Barcelona, porque iba a decir del Real Madrid, bueno, Cucurella apenas.
1: Pero llegó, apenas, ¿no?
0: Sí puede. Lo compraron para decir, tenemos un jugador en el mundial.
1: O sea, así, Valentina, lo compraron porque necesitaban un jugador con sus características.
0: Está bien. La verdad es que Cucurella ha sido de los mejores. Estoy un poco ofendida de que Pedri no inicia.
1: ¿Por qué estás ofendida?
0: Porque a pesar
1: de que sabe lo que hace.
0: No ha sido su mundial, pero Pedri es de los mejores mediocampistas del mundo, no puede
1: ser. Es que, no, por supuesto que sí, si no está al 100%, tienes
0: te
1: que
0: te puede hacer la diferencia en cualquier
1: ay,
0: partido.
1: No, empiece los compañeros.
0: Ya están los compañeros de la copa en tus manos y Jesús es muy sabio siempre.
1: Entonces. Jesús es como tú.
0: Exacto, por eso es muy sabio, los dos.
1: No. La defensa de la Fuente sabe lo que hace y seguramente tiene que ajustar su esquema táctico para que la selección de Bélgica no le meta más goles.
0: Sí, digo,
1: no
0: la racha, goles, la bien, racha no más, de España no sin recibir goles, ya lleva muchísimos partidos. Y
1: desde el mejor día del año pasado.
0: ¿Cuál es el mejor día del año?
1: 18 de noviembre de 2025.
0: ¿Por qué es el mejor día del año?
1: Porque es el mejor día del año, no voy a decir por qué.
0: ¿Por qué?
1: Solo por eso.
0: Bueno, pero ahí está, y una defensa española que la verdad ha hecho las cosas muy bien. El ataque les ha costado un poco más tener esa claridad a la ofensiva. Un Lamine Yamal que tampoco ha estado muy fino.
1: No ha estado fino, ¿eh?
0: Único sí Williams que podría añadirte algo en ese ataque, pero también sale lesionado.
1: Yo pensaba que dentro de los que iban a estar peleando el título de goleo iba a estar Lamine Yamal, por lo que había hecho en la Eurocopa, pero bueno.
0: Pero la cosa hoy, Mikel Oyarzabal, que al contrario sí se ha echado el equipo al hombro, es el máximo anotador de España, que ha tenido un muy buen torneo y que también tendrá que hoy ante Bélgica, no deberían tener complicaciones. ¿Cuál es su marcador, Rose?
1: Yo creo que se van a ir a tiempo extra.
0: ¿Se van a ir a tiempo extra?
1: Y ahí lo va a definir España por un gol de diferencia.
0: Yo sí siento que España se lo lleva 2-0. Creo que todavía no va a encajar gol.
1: No, creo que a Unai Simón le van a encajar gol el día de hoy. Yo creo que hoy sí lo recibe.
0: Ni Unai Simón debería estar parando ahí, ¿no? Cuando tienes a Raya.
1: Exacto.
0: O a García.
1: Pero lo ha hecho bien.
0: Sí, lo ha hecho bien gracias a la defensa.
1: Ahora,
0: la
1: ojo, ¿eh? Gracias a la defensa, pero es un equipo.
0: Sí.
1: Y si uno falla, fallan todos.
0: Claro. Ay, qué bonito.
1: Si uno falla, fallan todos.
0: Que vive el equipo.
1: Y así es en la vida, ¿eh? Si uno falla, fallamos todos.
0: Exacto. Qué bonito. Gracias por estar inspirada el día de Rose. Muy profunda la Rose. Pero también platiquemos rapidísimo de los partidos de
1: la nona. La nona salió a relucir el día de hoy, vas a decir
0: sí,
1: ahora.
0: Sí, sí, sí. La nona Covarrubias, que está con todo. De mañana hay que esperamos, ya hablamos del Noruega e Inglaterra, pues falta sí, la Argentina-Suiza.
1: Porque son dos partidos bravos. Yo creo que Argentina no va a tener problemas para avanzar a semifinales. Y del otro lado, híjole, me va a doler lo que voy a decir, porque la verdad es que Noruega se ganó mi corazón, como creo que de muchos, pero se me hace que Inglaterra va a llegar a semifinales.
0: Sí, ese yo creo que va a ser el partido más justo que vamos a tener.
1: El más cerrado.
0: Noruega. Porque del otro lado, Argentina, si ya se ponen las pilas, no debería tener complicaciones.
1: No le vaya a pasar lo que con Cabo Verde y con Egipto.
0: Sí, que le está gustando hacer la emoción.
1: Porque, ojo, Suiza no es ni Cabo Verde ni Egipto.
0: Es correcto.
1: Si tiene más orden,
0: dice
1: los
0: Suiza.
1: Puede dejar. No, si tiene más orden, los puede dejar
0: sí,
1: fuera.
0: Sí, contra Colombia se la jugó a llevar el encuentro hasta
1: al límite.
0: Empate, los penales, en donde ya lograron ser superiores. Pero Argentina, que también después de las lecciones aprendidas, después de demostrar esta
1: mentalidad. ¿Qué partido te dio más miedo, Valentina Calderón? ¿El de Cabo Verde o el de Egipto?
0: El de Egipto. El de Egipto casi muero.
1: Creo que yo lo sufrí más con Cabo Verde, ¿eh?
0: Sí. Bueno, pues ahí está, juegan ellas. Recuerden quedarse porque viene la copa en sus manos. Gracias, gracias por estar con nosotras.

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4: Hola, soy Jorge Sánchez y esto es Leyendas y Mundiales. Cuando hablamos de las Copas del Mundo, Pelé siempre saldrá a la conversación, siendo el único jugador en conquistar el trofeo en tres ocasiones. Con solo 17 años, levantó el trofeo por primera vez en Suecia 1958. En Chile 62 repitió la gloria y 8 años más tarde consolidó sus éxitos en el Mundial de México 70, donde tuvo un torneo de ensueño e inmortalizó su imagen levantando la copa en el Estadio Azteca. Pelé marcó un total de 77 anotaciones con Brasil, de las cuales 12 fueron en mundiales. Por si fuera poco, el registro de goles en su carrera alcanzó 757 en partidos oficiales, aunque la cifra aumentó a 1283 contando todos los cotejos que disputó. Pelé marcó época en el fútbol y continuará por siempre en la conversación sobre ser el mejor futbolista de todos los tiempos.
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1: El Estadio de Los Ángeles será el escenario para el choque entre la selección de España y su similar de Bélgica, partido correspondiente a los cuartos de final de la Copa Mundial del 2026. El ganador de este compromiso se enfrentará a Francia, que ya está instalado en las semifinales después de derrotar 2-0 a Marruecos. La Furia Roja eliminó en los 16avos de final a Austria con un marcador de 3-0, gracias a un doblete de Mikel Oyarzabal y un tanto más de Pedro Porro. Ya para los octavos de final terminaron echando a Portugal con un tanto de Mikel Merino. En el caso de Bélgica, eliminaron en la ronda de los 16avos a Senegal, con goles de Lukaku y un doblete de Tielemans. Para los octavos de final, los belgas superaron 4-1 a los Estados Unidos. Se han visto las caras en un total de 23 partidos con 12 victorias para la selección de España, 5 para Bélgica y 6 empates. Estas dos naciones solo se han visto las caras en dos ocasiones en lo que respecta a las Copas del Mundo. El primer partido ocurrió el 22 de junio de 1986, en los cuartos de final, en donde quedaron empatados por un tanto, pero en los penaltis avanzaron los belgas. La segunda ocasión fue en Italia 1990, cuando España derrotó 2-1 a Bélgica con goles de Mitchell y Goris. 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

0: tal? ¿Cómo están? Bienvenidos. Bienvenidos a un capítulo más de la Copa del Mundo. Sí, desde Los Ángeles, California. España contra Bélgica. Cuartos de final. De esos partidos que suenan equilibrados. De una España que no ha estado al 100% y de un equipo de Bélgica que sin llegar al techo futbolístico ha ido avanzando ronda por ronda. Mi nombre es Alberto Bernard y está la invitación para que se quede con nosotros. Partidazo de cuartos de final en esta historia llamada Copa del Mundo 2026 que ha vivido en exclusiva a través de Radiópolis. Sí, la W contándole la historia de la Copa del Mundo. Es el partido 98 de la Copa del Mundo. ¡Qué rápido se nos han ido! Estamos cada vez más cerca de los 104 partidos de este Mundial 2026. Mi nombre es Alberto Bernard y está la invitación para que se quede con nosotros, porque de aquí no nos vamos hasta que España o Bélgica estén instalados en la semifinal para enfrentar ¿a quién? Al todopoderoso Francia. Vaya cuartos de final que estamos viviendo. Tengo el gusto de saludar a Juan Guzmán. ¿Cómo estás, Juan?
1: ¿Qué pasa, Beto Bernard? Qué gusto saludarte. Estamos aquí listos para este partido. Nos quedan siete equipos en la Copa
0: del Mundo. No me digas eso que lloro.
1: Así es, ya es la cuenta regresiva, ya está avanzando sigilosamente y vamos a entrar pronto en la famosa depresión postmundial, pero antes hay que definirlo y nos quedan dos equipos europeos para este gran platillo de fútbol. La Furia Roja, un equipo que no sabe lo que es recibir gol en esta Copa del Mundo, que va por récords contra un equipo de Bélgica que probablemente, Beto, si le hubiéramos dicho a la gente, ¿saben qué? Bélgica va a estar entre los ocho mejores. Probablemente no lo hubieran creído muchos después de ver cómo comenzaron, después de ver esa fase de grupos que dejaron varias dudas contra Egipto, varias dudas contra Irán, y de repente pues se supieron hacer de las suyas, francamente.
0: Exactamente, una España que de momento, bien lo dices, defensivamente sigue imbatido el cuadro español, imponiendo récord de minutos. Cada minuto que pase van a estar imponiendo récord en ese aspecto. Pero atención, no está siendo la España que todos esperábamos a la ofensiva, o una España que ha sufrido de más para los resultados que ha tenido, o que tal vez no ha sido tan contundente, o tal vez porque Yamal tampoco ha estado lo que se esperaba de la altura de este joven crack, ¿no?
1: No, exactamente, y las lesiones también, Beto, han sido una cuestión con España, el tema de cómo comenzó, bien lo dices, Lamine Yamal, y no solo eso, fueron transcurriendo
0: la ausencia de Williams, partidos.
1: Nico Williams, por el patadón que le pusieron, ahí te encargo, ¿no? Sí. Que aparte no fue de tarjeta roja, también pues la fractura, ¿no? Que tuvo también en clavícula Jeremy Pino, sí. ¿No? Entonces hay varios temas ahí que han ido complicando un poco a España. No ha sido una España espectacular, estoy completamente de acuerdo contigo. El problema, bueno, no es un problema.
0: Así ha avanzado,
1: caminando. Ha avanzado, exactamente.
0: No, tal vez no caminando, pero sí ha avanzado sin pasar tantos sobresaltos.
1: Exactamente, ya si el día de hoy logran ese boletito, a lo mejor ya estaríamos diciendo, híjole, a ver si les alcanza para el siguiente rival, ¿no? Que ya también lo tenemos desde el día de ayer con ese partido entre Francia y el conjunto de Marruecos, que justamente el ganador de este partido entre España y Bélgica será el rival de probablemente el favorito o uno de los grandes favoritos a ganar esta Copa.
0: Francia es el candidato uno para mí. En cuanto a fútbol y resultados, es el uno de calle, por muchísimo. Por mucho. Para hacer lo demás es el que tal vez lo ha hecho con mayor holgura. A ver, ha ganado sus seis partidos Francia. En los últimos tres de eliminación directa no ha recibido gol, hablando de defensivas. Y Francia ahorita va a estar sentadito escuchando W Radio y W Deportes para saber quién es su próximo rival. ¿Quién es su próximo rival? A ver, España siendo España, con gran posesión del balón, control del ritmo del juego, con ejes, con volantes que vuelven el eje de manejar el partido, salida con balón desde atrás controlado, evolucionando, laterales, en el caso de Porro y Cucurella, que llegan hasta la línea de fondo, que ahí ya tienen un gol, que se entra uno y remata el otro lateral, ¿no? O sea, cerrando la pinza entre ellos, y esa presión alta tras pérdida. ¿Y qué ha sido Bélgica? Un equipo más vertical, ¿no? A vertical, que le ha costado hallar al 9-9-9. Lukaku ha venido de la banca a hacer goles. Qué mal Lukaku, qué caso tan raro. Hemos esperado, Juan, que Lukaku explote, que rompa, que esté el equivalente de la élite donde juega permanentemente en Europa, pero es un jugador que por cuarta Copa del Mundo hace gol viniendo de la banca.
1: Y ese gol, recordarás cómo lo hizo, ¿no, Beto? Sí. Tenía segundos de haber ingresado.
0: Sí, para caer parado.
1: Exactamente, así se mete a la cancha, primer balón que toca, pum, gol. No.
0: Ahora, sí. De Keita Laroche, el centro delantero que está utilizando el equipo belga, pero como que le ha faltado, no sé, allá el medio campo le trabaja bien, Trossard volviendo a la posición, el tema de Doku, ¿no? De Doku, que más, Doku ya lo platicaremos más adelante, pero Doku ha tenido una Copa del Mundo de estas, no quiero decir rara, pero sí se fue por el nacimiento de su hijo, lo comprendo perfectamente, y que ha regresado, jugadorazo, pero no sé si ha estado a la altura de lo que se esperaba de él, porque creo que todo Bélgica ha estado por debajo de lo que esperamos.
1: De acuerdo, creo que la palabra que a lo mejor estamos buscando es distraído, ¿no? Como has visto un tanto a Jeremy Doku.
0: Normal,
1: ¿no?
0: ¿Eh?
1: Claro, yo no, creo que normal. Todo lo estaría.
0: Oye, si sabes que tu mujer en cualquier lugar, en cualquier momento va a dar a luz.
1: Exactamente, pues, así como, híjole, espérame tantito.
0: Estás volteando el teléfono a ver en qué momento suena, ¿no?
1: Sí, así de ya sé que ahí viene Senegal, pero también ahí viene mi bebé, ¿sabes? Sí. Así que.
0: No, y lo entiendo tantito. Perfectamente.
1: Exacto, sí, ¿no? Yo también estoy completamente de acuerdo. Pero fuera de esto, mientras unos están distraídos y otros simplemente pues no han estado a la altura de las circunstancias, pues uno no esperaba, ¿no? A lo mejor ponía, bueno, yo lo digo a título personal, ahorita me dices si tú opinas lo mismo, yo ponía a Bélgica como uno de los posibles fracasos de la Copa del Mundo. Sí. Después, además de verlo en la fase de grupo, yo dije, híjole, ¿yo cómo voy a poner a Bélgica entre los mejores? Y bueno, sorprendió, yo creo que a muchísimos, con la gran actuación contra Estados Unidos, porque contra Senegal, lindo, le dejó muchísimas dudas, ¿eh?
0: Estoy contigo, uno esperaba otra vez un papelón de ellos, como venían siendo las dos últimas Copas del Mundo, ¿no? Uh-huh. De papelón y papelón. Uno esperaba que estuviera ahí porque era una generación que ahí viene la Bélgica de Kevin De Bruyne, ahí viene el de Lukaku, ahí viene el de Trossard, y no pasaba nada, o sea, y no pasaba nada digno de contar de este equipo, ¿no? Entonces, me parece que hoy esta selección de Bélgica, cuando vino por debajo de lo esperado, debajo del radar, es donde mejor ha caminado.
1: Sí, completamente, y es que ahí fue, me parece que también hay un factor, Beto, que ya estaremos ahondando un poco más. También recibieron un doble boom de motivación. Y me explico. Porque, a ver, Bélgica era la catástrofe, minuto 85, perdiendo 2-0 contra Senegal. ¿De dónde? ¿Cómo es posible? Bélgica, bla, bla, bla. Y ese partido que perdían 2-0, le dan la vuelta y lo terminan ganando en tiempo extra, pum, golpazo anímico. Pero eso no fue todo. Aparte del golpe anímico, de la alegría de dar voltereta en un 2-0, en unos 16avos, en una ronda de eliminación directa, me parece que vino un golpe directo al orgullo. Y ese fue por parte del señor Donald Trump. En el momento en que perdona a Folarin Balogun, en Bélgica dijeron, no nos va a ganar el anfitrión esta.
0: Así no.
1: Exactamente, y por eso vimos una versión de Bélgica que creo que no habíamos visto en muchísimo tiempo.
0: En este momento salta a calentar el equipo español, este equipo español que atrás, a ver, recuerda estos nombres, no sean tan sonoros, pero Laporte, Cubarsí, el caso de Unai Simón, han hecho un trabajo excelente. Cucurella por un costado, por el otro Porro, han sido espectaculares. Tal vez los laterales han lucido porque han llegado a la línea de fondo, han hecho gol los laterales del equipo español, pero atrás se han comportado a la altura, jugando muchos metros solos en campo abierto los centrales, el arquero haciendo atajadas, y cada minuto que va a pasar van a imponer un récord nuevo de imbatibilidad en la Copa del Mundo, y hoy me parece que es un tema que no tiene los reflectores, Juan, pero que hay que destacarlo.
1: Sí, exactamente. No solo no tiene los reflectores, Beto, he escuchado gente que lo demerita, y te voy a explicar por qué, porque dicen, Cabo Verde, Arabia Saudita, a ver, Cabo Verde, y te encargo cómo
0: no,
1: lo hizo,
0: no, bueno, lo que hizo Argentina y lo historia. Que
1: hizo a Uruguay, ¿no? Arabia Saudita, ves que no, Uruguay no era la mejor Uruguay, y bueno, ese partido me tocó estar ahí en el estadio, y realmente Uruguay tal vez no fue lo que te esperas de esa selección de Uruguay, pero a ver, no has sufrido tanto la portería Unai Simón, pero me parece que los otros dos nombres que diste son la gran razón.
0: Sí,
1: la
0: Pau Cubarsí
1: y Laporte.
0: Han sido dos tipazos. Exactamente. En este momento Bélgica está saltando al terreno de juego para hacer su calentamiento en un estadio espectacular. Recuerde que este partido se está jugando en Los Ángeles. En el alrededor de Los Ángeles, en un estadio espectacular. Bélgica, con estos uniformes, hay que decirlo, raros pero hermosos, ¿no? Hoy sale a calentar con una playera negra, con una manga en un color y la manga en otro color, vamos, de esto llamativo que han tenido los uniformes de calentamiento de las selecciones nacionales.
1: Hay un meme que es muy popular, va a sonar feo lo que diga al principio, pero déjame terminar, que dice, está horrible, me encanta.
0: Exactamente.
1: Yo creo que sería la definición de esta, porque yo también, yo creo que todos lo queremos comprar, ¿no?
0: Sí, es uno
1: negro, rosita y otro es azul, ¿no?
0: Exactamente, una manga rosa y una manga azul, pero un azul clarito, pero en medio es negra.
1: Exactamente.
0: Negra, y el escudo viene en un color como verde, como agua de Cancún, vamos a llamarla así, ¿no?
1: Exactamente. Yo perdón si me distraje, Beto, pero aquí estoy ya ordenando la playerita porque está tremenda, ¿eh?
0: Ya está Kevin De Bruyne en el terreno de juego. Este volante que ha sido... Bueno, a ver, mucha gente pensaba que ya está en la etapa final, pero este traspaso al fútbol italiano me parece que además le ha caído. O sea, el tipo sigue siendo competitivo donde se le vea, y ahora jugando en Italia me parece que es cierto, tal vez no tiene otra vez los reflectores, hablando de los famosos reflectores, no los tiene encima, pero el tipo sigue siendo pilar de esta escuadra de Bélgica.
1: Sí, de acuerdo. El problema más grande que me parece que tuvo Kevin De Bruyne, sobre todo en su etapa final con el Manchester City, fueron por las lesiones, ¿no? No salía de una y iba entrando en otra, ¿no? Y esa fue una época que le costó bastante a Kevin De Bruyne. Sin embargo, como bien apuntas, cuando se da su traspaso al fútbol italiano, a partir de ese momento me parece que comenzamos a ver a otro Kevin De Bruyne, un elemento diferente con el Napoli. Me parece que encaja perfectamente, y sí, pues ir del Manchester City al Napoli, ¿no? Como que la mayoría diría, no, pues ¿cómo crees? Ya la carrera va en detrimento, como bien dices, cuando ves la edad también, que pues recientemente, ¿no? Hace, ¿qué fue? 10 días cumplió 35 años
0: sí,
1: Kevin
0: sí,
1: De Bruyne.
0: Sí.
1: Entonces, no es ya un jovencito para jugar fútbol, porque créeme que por edad sí lo es, ¿no?
0: Lo vamos a debatir en otro momento, pero yo sigo que Trossard se parece a Robin Williams, al cantante Robin Williams.
1: Con
0: este corte que trae así ahí y las canas, ¿cómo se le han hecho al costado? Será, no sé si estén preparados para ese debate, pero lo platicaremos
1: y le
0: más
1: añadiría
0: adelante.
1: Otra cosa.
0: ¿A otra cosita?
1: Le voy a añadir otro parecido, pero lo platicamos.
0: Muy bien. Vamos a la pausa, regresamos. Estamos en la previa del partido 98 de la Copa del Mundo. Sí, capítulo 98 de una historia inolvidable que le estamos contando a través de la cadena W Radiópolis. Una vez más, contándole la historia minuto a minuto. La pausa y volvemos.
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0: Estamos de regreso a través de la cadena W Radiópolis. Le trae el capítulo 98 de la Copa del Mundo, España contra Bélgica, desde Los Ángeles. Sí, en esta maravillosa historia llamada Copa del Mundo 2026 y que ha podido escuchar en vivo y en exclusiva a través de la cadena W. Así que está la invitación para que se quede con nosotros porque está el compromiso. No nos vamos hasta que exista un ganador. Hasta que una de estas dos escuadras, España o Bélgica, esté calificada para enfrentar a Francia en las semifinales de este Mundial, Juan, que suena espectacular ese duelo. Con cualquiera de los dos suena espectacular.
1: La verdad es que es un partido que nos va a divertir mucho, es cierto. Por ahí de repente quienes dicen el gol tal vez no es tanta garantía después de ver la defensa de España, pero después de ver lo que viene haciendo Bélgica también en los últimos encuentros, de cómo ha habido dramatismo, de cómo ha habido goles, de cómo ha habido lucha, garra, me parece que vamos a ver un partido muy parejo, un partido de tú a tú. Claro, no podemos tapar el sol con un dedo. España es favorito y, como bien apuntas, yo quiero ver que cualquiera de estos dos se pongan enfrente de Francia y ver los argumentos que le podrían presentar a esa selección, que sería el siguiente cruce en algunos días. Este partido se llevará a cabo. Nos quedan contando este partido 7 y pues nos vamos a divertir bastante.
0: Exactamente. Y tengo el gusto de saludar a Cristian, el Tibu Elguea, quien sea el que narre el partido, que narre las emociones de esta España contra Bélgica.
2: Muchas gracias por cuidar mi voz, Beto Bernard. Juan Guzmán, qué gusto
0: les cuidamos la alimentación, la voz.
2: Ahorita que los estaba escuchando hablar antes de ir a la pausa de los las muchas personas a las que se parece Leandro Trossard, mucho se le ha comparado, tú que sabes de arbitraje, sí, Juan Guzmán, con Clément Turpin, ¿no?
1: Es que son igualitos.
2: Están idénticos.
1: Es de igualito, hecho, al árbitro francés.
2: Hubo un meme que le dijeron, ¿no habrá pasado Turpin por Bélgica en algunas vacaciones?
0: Pero háganle un favor, yo lo comparo todavía con Robin Williams, un cantante histórico, inglés. Es
2: el árbitro.
1: Sí, no, pero el partido es impresionante. La verdad es que
2: hay fotos del partido en donde le toca pitar pitar en un partido del Arsenal. Y ahí justamente terminan dándose un abrazo. Y hay una foto justamente.
0: Como la del hombre araña.
2: De ese tema,
1: sí. Exacto, sí. Y igualitos, ¿no? Estaban ahí. Es que el parecido es impresionante, ¿no? En realidad, y pues sí, ¿no? Yo creo que a cualquiera le gustaría parecerse a Robbie Williams, pero ahorita te enseñamos la foto, Beto, también.
2: Pregunta. La película de Robbie Williams, muy buena, ¿eh? Por cierto.
0: Ah, claro.
2: De cine, vela.
0: Sí, bastante buena.
2: Better Man.
0: Bastante, sí. Exactamente. Oye, nada más una pregunta. ¿Con quién se quedan? ¿Oyarzábal? ¿Les gusta Oyarzábal? ¿Se quedan con él? Sí. ¿Si es el 9 que España o ha sido un tipo que de repente aparece con el pie derecho y de repente se paró del lado izquierdo de la cama?
1: Lo que pasa es que si me das a elegir entre Oyarzábal y el resto de las opciones que tiene Ferran, en esta Borja, Copa del Mundo, sí. Exactamente, yo sí me quedo con Oyarzábal. Y entiendo cómo empezó esta Copa del Mundo, cómo todo el mundo en España pues le dijo de todo, ¿no? Por esa estadística, ¿no? De que pues que era que prácticamente
0: media
1: que
0: hora no tocó la pelota, ¿no?
1: 30 minutos partido.
0: No tocó una pelota.
1: Exactamente, ¿no? Que bueno, y ya después se despacha con doblete, ¿no?
2: Siguiente partido. Se me hace un gran jugador. A ver, también es cierto, el tema del centro delantero en España en los últimos años. Hablabas de los tres de esta Copa del Mundo que pueden estar en esa posición. Antes, Álvaro Morata, que hace goles, pero también había sido muy criticado. Y yo creo que el tema es que dejaron los de años atrás la vara muy alta, ¿no? Desde la época de, bueno, durante varias épocas en España, justamente.
0: Nos ¿te acuerdas que llegó Pizzi para solucionar el gol en algún momento? Un argentino que jugó en México y que llegó a España.
2: Que le hace los 4 goles a Dinamarca en el 86 para enfrentarse después a Bélgica, ¿no? Y después llega también la época de Raúl y Morientes. Sí. Y luego el tema es que vienen Fernando Torres, el Guaje Villa.
0: Ahí, pero fíjate cómo siempre es una característica, no es un 9 grandote de área, no. Son tipos muy asociativos, ¿no? Son tipos muy asociativos. Ahora, claro. Oyarzábal. No lo aplaudimos y lleva 4 goles en la Copa del Mundo.
2: Además, yo sí lo aplaudo. A mí se me hace un buen jugador. Claro que no es el típico centro delantero.
0: O no es tal vez el
2: que te menciono.
0: O será el 9 ideal para España, ¿no?
2: Sí.
0: Tal vez un 9 de referencia haría jugar más a todos los demás, ¿no? Y enfrente, Bélgica, pues no hay, yo tengo esa sensación. Sigue sin dar con el 9 adecuado para esos tres que juegan detrás del 9. Trossard, Doku y De Bruyne. Me parece que ahí le sucede algo igual. No tienen el 9 adecuado para lo del equipo de Bélgica.
2: Sí, a ver, es que también el tema de Bélgica es que Lukaku venía ya a la baja. Y me parece que en esta Copa del Mundo ha levantado otra vez ese nivel. como el que alguna vez le conocimos de goleador. Sí, no, es que ya no es el Lukaku de hace...
0: Ahora, de Keitelar...
2: 8 años.
0: De Keitelar trabaja, pero no luce tanto como... Y Lukaku entra y ¡ping! Le empuja en segundos. Sí.
2: Está enrachado, ¿no, Lukaku? Podemos decirlo así.
0: Pero ni aún así es titular.
1: Claro. Y yo creo que después del partido anterior, Beto, tuvo menos, con el partido que hizo de Keitelar. Me parece que es un tema, dos goles, ¿no? Además, me parece, para abrir esa defensa estadounidense que también se había aferrado un poco en esta Copa del Mundo.
2: Es que en el partido pasado, Doku en la banca, De Bruyne en la banca, Lukaku me parece también en la banca. Y el partidazo que dio Bélgica contra Estados Unidos, que yo insisto que viene de menos a más esta selección de Bélgica, respaldada por su guardameta Thibaut Courtois.
0: Y la otra pregunta que les tengo es... ¿Courtois o Unai Simón? ¿Con quién se quedarían?
2: Híjole. Yo con Courtois.
1: Yo también me quedo con
2: es Thibaut que Courtois. A Unai Simón no lo han probado mucho en el Mundial, ¿no?
0: Arquerazo es.
2: Sí, es buen portero. Arquerazo. Pero para mí, por ejemplo, Raya le puede competir por la titularidad.
0: Y lo que va a ser la historia. Y Unai se puede llevar un récord histórico, que a ver quién lo llega a igualar sin recibir gol.
2: No, ya tiene un récord, ¿no?
0: Sí.
2: Y puede llevarse el guante de oro también de esa Copa del Mundo.
0: Y como tú dices, y sin que lo prueben.
2: Sí. Y, también mérito a la defensa. Eso está hablando de una buena defensa. Yo
1: creo que iban a decir, y sí, pero dije eso ya lo dejamos. No, eso ya quedó ahí mejor.
2: Y sí.
1: Ándale.
0: Y sí. Y en estas comparativas odiosas pero necesarias, ¿Dani Olmo o Kevin De Bruyne? O el que rote ahí, o si rota Rodri, o rota, claro, Fabián, o que...
1: A ver, actualidad, Dani Olmo, me gusta más. Histórico, potencial presencia, Kevin De Bruyne.
0: Para ti, Tibu, no la pinches mucho. No hagas silencio, más bien.
2: El momento de esta Copa del Mundo, Dani Olmo para mí ha sido de lo mejor de España, top 3.

0: España es su ideal o Bélgica, porque los dos no han tocado su techo futbolístico, Atención, que esa es la promesa que tenemos para este partido, que ninguno de los dos ha tocado su techo, ha tocado su punto más alto, porque con lo que han jugado les ha alcanzado. Insisto, España no ha recibido gol, pero ha caminado sin tantos sobresaltos. Yo siento que está más cerca de su techo España que Bélgica.
1: Ok, y ¿sabes qué? Puedo entender esa conclusión, Beto, por lo que hemos visto, por la defensa, por la solidez. Hay algo a mí de Bélgica que me hace también a lo mejor inclinarme un poco por ellos en cuanto a esa pregunta tuya del techo, y es que, a ver, entendiendo los rivales, 5 goles a Nueva Zelanda, 3 goles a Senegal, 4 goles a Estados Unidos.

a Luis de la Fuente en los últimos minutos, cuando todo parece indicar que se va en tiempo extra, aparece Mika Meide, hoy en un error del portero de Bélgica, rechaza el balón en un balón que parecía controlado, Thibaut Courtois sale de cambio, le afecta, salió lesionado el portero del Real Madrid, esto merma en mucho la seguridad en el cuadro bajo, el portero de Bélgica es arquero del Manchester United, que tuvo según un temporadón, pues al momento clave es factor para que su equipo pierda, que si bien no merecía tampoco grandes cosas por lo mezquino que fue el equipo de Bélgica, tampoco pues con ese tipo de errores todavía mermas más pues, tus posibilidades, ¿no? Y así fue la situación con Bélgica, que ya esta generación pues ya caduca, ¿no? Ya De Bruyne ya se va, Lukaku, Thibaut Courtois seguramente también ya lo vimos en su último mundial, lesionado, ya preso de las lesiones de manera constante musculares, ¿no? Lo vimos que se lesionó del ligamento cruzado con el Real Madrid hace un par de años, le costó regresar y ha tenido lesiones musculares muy frecuentes el portero del Real Madrid, y parece que ya esta sería su última aventura mundialista, y de varios de Bélgica, ¿no? España, una generación relativamente nueva que no había avanzado a esta etapa desde el 2010. Desde el 2010 España no había avanzado a las semifinales. Cuando avanzó, la única vez que avanzó fue campeona del mundo. Pero hoy las situaciones son distintas, ¿no? Son muy distintas. Esta selección realmente, pues sí, tiene una labor de equipo importante, un cuadro defensivo relevante. Lamine Yamal lo seguimos esperando, es indudable, no ha aparecido el que era llamado a ser la figura del Mundial, ¿no? De Barcelona, de España. España ha tenido otros héroes, ¿no? En este caso, Oyarzabal con 4 goles, que ya desde hoy pasó desapercibido. Y Mikel Merino se ha convertido en el héroe de España, ¿no? Cuando Lamine Yamal, pues no ha pasado desapercibido en esta Copa, sin duda alguna. Y España, pues con su sistema, ¿no? Muy de seguridad atrás, con desdobles importantes, ha sabido solventar y sufrido bastante. Ha sufrido mucho España, hoy no fue la excepción, goles dramáticos, pero también, como dice el técnico Luis de la Fuente, yo festejo, ustedes lloren. No importa cómo juegue, dice que es muy difícil ganar en una Copa del Mundo. Sí es cierto, es muy difícil ganar, pero hay equipos que lo han hecho más fácil. Francia es uno de ellos, que ayer, caminando y sin pisar el acelerador, cuando quiso, mete 2 goles, Marruecos por más que intentó no pudo, y Francia al final se dio el lujo de sacar a Mbappé, se dio el lujo, entre comillas, de fallar un penalti, y Marruecos no le hizo ni cosquillas, es una realidad, ni cosquillas. España se va a topar a un rival más fuerte, al más fuerte que se puede enfrentar hoy, y es cierto, dice Luis de la Fuente, ya le ganamos 2 veces a Francia, sí, una en penales, pero hoy Francia con lo que tiene, veo que a España se le va a complicar. Tiene un cuadro defensivo, o sabe defenderse muy bien España, ¿no? A pesar de que por ahí algunos detalles, se le ha respetado demasiado a España, es una realidad, se le ha respetado demasiado. México igual con lesiones y todo, pero se le respeta demasiado. Y vamos a ver si por ahí España, con este peso pesado el próximo martes, puede solventar el camino, porque se va a enfrentar al rival más difícil. España está confiado, sabe que su cuadro defensivo ha ganado, igual merecido, ¿no? Porque ahí ha propuesto más los partidos, y al final de cuentas, pues intentas, a veces no ganas, pero a España le ha favorecido esto. Mikel Merino, que ha aparecido ahí desde la banca para salvarle los partidos a España, y ahí está España en los 4 mejores, ¿no? Que es donde normalmente nos tienen acostumbrados este cuadro español. Ahora se va a topar con Francia el próximo martes, insisto, un partido con distintas circunstancias, la historia ya queda, Francia perdió 2 veces contra España en instancias anteriores, hoy esta España luce más poderosa, no estaba Olise, no estaba Dubé, ahora son campeones de Europa, Dembélé, ¿no? Mbappé, el dictador, que realmente lo que dicta es goles en la cancha, ¿no? Ayer cuando su equipo parecía toparse con un muro marroquí, apareció una genialidad y adiós, ¿no? Y bueno, España hoy recibe un gol, el primero del torneo, y se vuelve un poco loco, ¿no? Unai Simón, por mucho, no es el mejor portero de España,

0: con los pies es malito y lo que le sigue, pero es hijo de Luis de la Fuente, entre comillas, y por eso lo tiene ahí en todas sus confianzas. Veremos ahora España ser atacado, seguramente ser atacado, y ahora veremos quizás la contraparte, ¿no? De una España que tratará de tener el balón, veremos España qué tanto le permite con su ofensiva poderosa. Ahora España seguramente tratará de buscar esas transiciones, porque realmente ofensivo España, pues no ha sido, sobre todo en la segunda parte de hoy, donde Bélgica ya con el empate también se parapetó atrás y le impidió realizar su juego. A pesar de eso, pues obviamente España tuvo 8 disparos al arco, habla de la superioridad del cuadro ibérico, 18 remates, 5 de Bélgica y 2 directos solamente de Bélgica. De Bélgica habla obviamente de la pobreza y del respeto, que demasiado respeto que se le detuvo Bélgica a España, ¿no? Pero pues así sintió Rudy García que le iba a competir a los españoles, cuando insisto, si España se siente atacado o lo vas a atacar, como lo hizo Cabo Verde en su momento, el equipo sufre de más, ¿no? Y no es de que España venga de menos a más, ¿eh? España ha jugado igual todo el Mundial, igual, es decir, no se ha visto una mejoría, lo que digas tú, España ha mejorado. España ha jugado igual contra Cabo Verde el primer duelo al día de hoy. Igual, no cambia su estilo, le ha funcionado obviamente, es un estilo que guarda muy bien atrás la seguridad, con despliegues, centros, ahí con la Lamine Yamal que luego saca chispazos por ahí, saca cosas de la chistera, pero España ha jugado igual, ¿no? Prácticamente ha jugado igual, no ha mostrado una mejoría, ha sacado resultados, que es lo importante en el Mundial, resultados. No es fácil ganar en un Mundial, créeme, no es fácil ganar en un Mundial, muchas presiones. Soy uno de los mejores porteros de la Premier League, falla ante España y le deja el balón a Mikel Merino para que se erija como héroe. No es fácil, en un Mundial realmente son muchas situaciones, ¿no? que están en juego, que los grandes fallan también, hay momentos en los que también los grandes fallan. Messi ha fallado 2 penales, quizás mañana le cobren 2 más o 3 y meta 1, pero así es el Mundial, ¿no? No es fácil, hay muchas presiones, muchos intereses, los buenos, los grandes jugadores fallan hoy. Hasta ahora Lamine Yamal lo seguimos esperando, ¿no? Al llamado a ser la figura de España. España tiene otras figuras con Oyarzabal, imagínense nada más, y con Mikel Merino, y bueno, pues ahí está esta España que cumple y está en semifinales merecidamente, aunque no con el impacto de ser un equipo que avasalla, ¿no? Pero es resultados de esto y los ha logrado, ¿no? Como dice Luis de la Fuente, es difícil ganar en un Mundial, yo festejo y ustedes chillen. No pasa nada, que aquí España ya está en el cuarto y se va a enfrentar a Francia. Dice Luis de la Fuente que Francia también se debe de preocupar por España, seguramente tendrá que preocuparse por perforar el arco ibérico, que está resguardado por una saga ordenada, una saga disciplinada, y ahí es donde Francia va a preocuparse, a batallar, ¿no? Por el ataque de España, créanme que no hay tanto, no hay mucho por hacer, salvo por Lamine Yamal. Seguramente por ahí estará la saga francesa ya estudiándolo, y yo, bueno, pues si no vemos a Francia como favorito ante España, pues estamos viendo otro Mundial, ¿no? Pero hay que jugarlo, hay que jugarse, y esto puede llegar a la larga el martes, penales, todo con tal de ganar, ¿no? Todos los recursos son válidos en una Copa del Mundo, nos guste o no nos guste, eso es una realidad. Así que España-Francia el próximo martes, partidazo. Ya hoy Los Ángeles se despidió de ser sede mundialista, ya Los Ángeles se despidió, ahí estaba el glamour, vimos a Penélope Cruz, ¿no? No sé si Javier Bardem estaba todavía y su esposo apoyando a España. Y bueno, pues la Furia Roja cumple con este compromiso, ¿no? El partido será el próximo martes a la 1 de la tarde en Dallas, allá en el Estadio de los Vaqueros. 1 de la tarde, un estadio techado, que no habrá problemas con el clima. En fin, no habrá problema en este sentido para este partido. Así que el martes, que para muchos es la final adelantada. Por ahí ponen ya de rivales la cara a cara entre Lamine Yamal y Mbappé. Mbappé está lejos en el Mundial, muy lejos de Lamine Yamal, créame. Las comparaciones son odiosas y compararlos hoy en este momento dista mucho de ser una comparación leal o pareja, ¿no? Sí, si la final es Francia contra Argentina, ahí sí sería pareja con Mbappé y con Messi, una final una vez más, ¿no? Por segunda ocasión, imagínense, sería algo que no sería la primera vez que se repiten finales en Copa del Mundo consecutivas, ¿no? Recordemos la del 86, Argentina-Alemania, y luego en el 90 también Argentina-Alemania. Y hoy las comparaciones entre Lamine Yamal y Kylian Mbappé distan de ser parejas, ¿no? Hoy Kylian Mbappé vive un momento de gloria, Lamine Yamal realmente no ha aparecido en el Mundial, opacado también por el sistema de juego de España, y porque pues quizás los de defensas lo han cubierto bien, o no ha dado, o se ha presionado, ¿no?, por ser la figura, y ha quedado a deber, es una realidad. Así que las comparaciones de Mbappé y de Lamine Yamal hoy en este día, o para este enfrentamiento, están muy disparejas, es una realidad, están muy muy disparejas, ¿no? Pero bueno, puede aparecer la magia del chico, ¿no? También, y qué mejor ante Francia. Es decir, puede aparecer, todavía hay oportunidad, y si no apareció en el Mundial y llegas a una final o una semifinal y eres la figura, pues tapas bocas y que los perros ladren, como dicen por ahí, ¿no? Y seguramente Lamine Yamal, pues todavía está en la oportunidad de ese momento, porque no está eliminado su equipo, porque tendrá un partido más en la Copa Mundial, ya tendrá dos partidos más, porque ya en los semifinales te garantiza jugar por el tercer y cuarto lugar. Entonces todavía Francia y España tendrán un par de partidos más por la final y por el tercer o cuarto lugar en caso de que pierdan. Así que todavía tendría chance de figurar este chaval de Lamine Yamal, que hasta ahorita no ha aparecido, es una realidad, no ha aparecido o no ha sido lo que se esperaba de él en España, ¿no? Y con Francia pues tienen allá su dictador encabezando la legión francesa en esta Copa Mundial. Bien, y mañana dos partidos también, ya quedan seis juegos de la Copa Mundial, seis nada más, ya una semana para que concluya esto, que mañana a las 3 de la tarde el Noruega-Inglaterra, ¿no? Erling Haaland contra Harry Kane, estos sí han figurado en la Copa Mundial, estos sí han estado a la altura del Mundial, de los equipos que representan, marcando goles, siendo factor, y bueno, pues ahí está Noruega contra Inglaterra mañana, duelo en las alturas, ¿no? Sin duda será un duelo en las alturas, los vikingos noruegos que han sido el equipo sensación con un Erling Haaland que eliminaron a Brasil, echaron fuera al pentacampeón del mundo y prácticamente maniatándolos, es cierto, fueron dominados, supieron sufrirle, sobre todo en la primera mitad, pero al final de cuentas supieron resolver el partido con dos pinceladas de Haaland, y los brasileños pues siguen lamentándolo, ¿no? Es una realidad, siguen lamentándolo, y pues ahí está, mañana 3 de la tarde. Todavía está abierto el FanFest, por si gusta acudir a estos escenarios instalados en las ciudades más importantes del país para ver estos partidos, ¿no? O sea, es emocionante por ahí vivir este ambiente que ya es mucho menos que cuando estábamos en fase de grupos, ¿no? Seguramente todos los mexicanos pues estarán apoyando a Noruega, ¿no?, en contra de los ingleses, pues esa especie de revancha, de sentimiento de dolor, ¿no?, que todavía los ingleses nos hicieron sentir por la derrota el pasado domingo, y pues la mayoría de los mexicanos seguramente estaremos a favor del equipo noruego que ha cautivado con Haaland, por ahí con sus festejos, ¿no?, muy vistosos los vikingos, y pues mañana a las 3 en Miami, en la humedad y calorcito de Miami, ahí estará este enfrentamiento, pues el equipo de Inglaterra con lesionados, ¿no? Está ahí Henderson, que se lesionó el brazo por festejar, Reece James también lesionado, Marwell y Jarrell Candace, este lateral que fue expulsado contra México, pues también quedó suspendido para el partido de mañana. En Noruega no reporta lesionados, así que pues se van a enfrentar en estos cuartos de final buscando estar en el grupo selecto de los mejores cuatro, Noruega Inglaterra. Buen partido este, la verdad. Y bueno, veremos. Ahí estuviéramos mañana, ¿verdad? Si hubiera ganado a México Inglaterra, estuviéramos mañana ya con la ansiedad de ver a México. Pero bueno, no. Así no fue la historia. Y más tarde, a las 7 de la noche, el controvertido y polémico equipo de Argentina, el albiceleste, en Kansas City, se enfrenta a los suizos, que derrotaron a los colombianos en penales, a la sensación colombiana, y buscarán ser los verdugos de los sudamericanos. El equipo suizo, un equipo de muy bajo perfil, que ya vio que a Argentina le gusta sufrir en la Copa Mundial, ya sufrió con Cabo Verde, sufrió también con Egipto, y veremos si tiene la fórmula suiza para poder derrotar al albiceleste, que se ha visto favorecida por buenos momentos, por también la fortuna, y por decisiones polémicas. Eso es una realidad, decisiones polémicas, que bueno, pues vamos a ver si por ahí los suizos pueden tener el factor de desequilibrio para ganarle a Argentina, que ha batallado de más en todos sus compromisos, pero ha salido adelante, ¿no? Es lo mismo caso de España, no me importa, esto hay que ganarlo. Si ustedes chillan por la forma en la que gano, pues sigan chillando, yo aquí sigo vivo, ¿no? Y no me importa lo que piensen, si me ayudan o no. El caso es de que el resultado está y Argentina está en cuartos de final y se enfrenta a Suiza. En el papel, pues Argentina no debería de tener problemas para avanzar. Pero, a lo que hemos visto con Argentina en estas dos últimas instancias, le ha sufrido de más, ha sudado de más, tanto así que el ídolo de muchos, Lionel Messi, salió hasta llorando, chillando del partido ante Egipto, por la forma en la que parecía ya dejaban el Mundial. Y en un santiamén se recuperaron y ganaron. Y fue tanta la presión que se liberó con lágrimas Messi, que ya parecía se sentía fuera, ¿no? ¿Y tendrá Suiza la fórmula para detener este del que dicen carácter argentino, este del que dicen la suerte, la fortuna o las polémicas arbitrales? ¿Será una victoria de Argentina sin polémicas arbitrales? ¿No? Vamos a esperar. ¿Suiza tendrá esa opción de poderle plantear un partido a Argentina en el que no haya polémicas arbitrales, en el que sea superior o tenga la fórmula para vencerla? Habrá que esperar, porque se habla mucho del carácter de este equipo, que tiene fe, de que no pelea hasta el último, pero también ha sido apoyado por decisiones polémicas. No estoy mencionando que ha sido ayudado, que hay una consigna de ayudarle a Argentina, pero es evidente que sus triunfos, sobre todo este último, ha sido polémico. Eso es definitivo. Y bueno, pues vamos a ver. Si por ahí ya también está en juego el goleo, ¿no? La tabla de goleo, ya Mbappé alcanzó a Messi el día de ayer con su gol. 8 de cada quien. Messi tiene 21 en mundiales, Mbappé 20. Así que ahí está la seguidilla. Seguramente Mbappé, con un mundial más que va a jugar, seguramente, pues va a rebasar la cifra de Lionel Messi, quede como quede, ¿no? El argentino, si es que logra marcar a los suizos el día de mañana. Así que bueno, pues ahí está. Suiza tiene lesionados a Bischer, a Mansavi y a Jaques. Argentina no presenta lesionados hasta ahora, y bueno, pues vamos a ver si le alcanza a Argentina, que ha pasado también las de Caín en esta Copa Mundial de Fútbol. Pues ahí están los partidos de mañana, ya con esto se cierran los cuartos de final. Martes y miércoles serán los duelos de las semifinales, y ya todo quedará listo para la final, bueno, tercer lugar el sábado, 10, perdón, 18, y el domingo 19, la gran final del Mundial allá en Nueva York. Bien, y está, mañana juegan las Chivas, por si estaba con el pendiente. Las Chivas tienen su segundo partido amistoso mañana a puerta cerrada en Verde Valle ante los Leones Negros de la Universidad de Guadalajara. El rebaño se está preparando ya a una semana de que arranque la liga. El sábado 18 jugará su primer partido ante Toluca. Hay que esperar cómo llega Toluca también con sus nuevos refuerzos, ¿no? Muchos ex Chivas en Toluca. Si no, ahí está la prueba. Llegaron para este torneo Víctor el Pocho Guzmán y Eric el Guti Gutiérrez, ex Chiva. Jugaron juntos en aquella final de contra los Tigres, de triste recuerdo. También está el Canelo Angulo, ¿no? También de un pasaje con Chivas, poco efímero, pero estuvo con Chivas. También Pavel Pérez, ¿no? Estuvo con las Chivas. Alexis Vega, y cómo olvidarnos del gran Pollo Briseño, que también está en Toluca. Así que bueno, pues por lo menos 5 Chivas, ex Chivas, estarán ahí con Toluca. Vamos a ver si los seleccionados de Toluca, Alexis y Gallardo, están disponibles. Chivas parece que no, Melito no los va a utilizar para el duelo ante Toluca, porque pues apenas el lunes se lo van a reportar. Pero mañana será el segundo partido amistoso ante la UDG, allí en Verde Valle, puerta cerrada. Si asista a Verde Valle no lo van a dejar entrar, así que no se dé la vuelta en balde. Iba a ser en Tepatitlán, pero debido a que pues había mucha expectativa y luego hay mucha presión, el público empieza a meterse con los jugadores y luego pareciera que ya es un partido de liga, ¿no? Y mejor Milito prefirió que no fuera a la entrada al público en general. A la gente que compró sus boletos para el partido de mañana allá en Tepatitlán, pues se le va a regresar su lana, porque el duelo de Chivas contra Ciudad en Correcaminos la semana pasada en Ciudad Victoria fue muy tijereteado, muy abrupto, pudo haber existido lesionados, porque los jugadores de Correcaminos estaban pegando con todo, ¿no? Se terminó 0-0, pero lo mejor fue que no hubo nadie lesionado. Expulsaron a Jordan Carrillo, el refuerzo, imagínense cómo estuvo el juego. Por eso mejor Benito dice, que llevándola con calmita, ¿no? Y bueno, van a jugar mañana contra los Leones Negros en el último partido ya de preparación, previo al compromiso del próximo sábado de las Chivas ante el Toluca en el arranque de la apertura 2026. Está lista la final ya de campeonato de Wimbledon, del tercer Grand Slam del año en el tenis. Yannick Sinner despachó en 3 sets a Novak Djokovic. Ya la nueva generación se impone. Djokovic pues ya en su última etapa ya como jugador, 6-4, 6-4 y 6-4, Jannik Sinner sin problemas despachó en 3 sets al serbio. Y Arthur Ferry, la sensación británica, cayó ante Alexander Zverev, también en 3 sets, 7-6, 6-2 y 6-4, así que todo está listo para la final, el 1 y el 2, el próximo domingo en la mañana, Jannik Sinner contra Alexander Zverev. Y en la rama femenil, recordar, mañana estará Artus, en la rama femenil, ya antes de despedirnos, estará mañana a las 9 de la mañana, Mukova contra Noskova en final de checas, de jugadoras de República Checa. Y hoy terminó Isaac del Toro, en séptimo lugar, y finalizó, sigue en el tercer lugar de la tabla general en el Tour de Francia, el mexicano, el Torito de Ensenada. Bien, hasta aquí la información de momento aquí en Pasión. Con esto damos concluido esta emisión express de este viernes. El lunes ya estaremos con la emisión completa para dar a conocer todo lo que ocurre en el mundo deportivo del fin de semana. Mi nombre es Oscar Orozco, que tenga un excelente fin de semana mundialista, cuídese mucho. Esto fue Pasión, no le cambie. Gracias.
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0: buenas tardes, bienvenidos a La Copa en Tus Manos. Es viernes 10 de junio, 4 de la tarde en punto, y estamos aquí ya, empieza a chispear a las afueras de Plaza Carso y del Museo Soumaya. Una tarde gris como lo es para la selección de Bélgica y para Thibaut Courtois, que se despidieron de la Copa del Mundo. Ya tenemos la primer semifinal definida, el partido que todo mundo esperaba. Puede ser una de las mejores semifinales en la historia con la vigente campeona de Europa, la selección de España, contra Francia, que es una planadora, que aquí Coqui ayer me regañaba porque decía que son la Brasil del 70. Pues sí, la verdad es que en caso de que sean campeones del mundo, demostrando el ritmo que llevan hasta el momento, van a quedar en los anales de la historia como una de las mejores selecciones de la historia. Va a ser un partidazo de semifinal. Aquí vamos a analizar el triunfo de la selección española, que otra vez necesitó de un Mikel Merino en los últimos minutos para imponerse a la selección de Bélgica. También vamos a hacer un poquito de previo de los partidos de mañana, porque vaya cartelera de sábado. No me voy a despegar del televisor cuando se dispute el Noruega-Inglaterra y después por la tarde el Suiza contra Argentina. 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A mi izquierda tengo a Claudio Landucci y a mi derecha a Jorge de León para llevarles este espacio la siguiente hora. Coqui, ¿cómo estás? ¿Cómo viste a la España de Luis de la Fuente?
1: ¿Qué tal, Dieguito? ¿Qué tal, Claudio? También a toda la gente que se va sumando a través de la multiplataforma de Claro Sports y, por supuesto, de la gran cadena W. España termina sacando el resultado en los últimos minutos. Hablábamos en la previa, Dieguito, Claudio, que Bélgica era un equipo poderoso después del minuto 85, porque había hecho 6 de sus 13 goles en esta Copa del Mundo. En esos minutos finales, parecía que a Bélgica le estaba saliendo el plan. No contaban con la mala suerte, y es que la suerte también juega en este tipo de partidos. La lesión de Thibaut Courtois, el mejor portero del mundo, termina entrando Lemmings al arco de Bélgica, y un error del portero suplente y un cazagol como lo es Mikel Merino, ya nos lo va a explicar Claudio Landucci en un momento, termina poniendo a España en la final, en la semifinal.
0: En 650 minutos se quedó la racha de Unai Simón sin recibir gol de Ducci, hay que decirlo. Yo le insistí a Coqui que no iba a hacer gol Bélgica, le pido disculpas aquí por su dinero, pero yo creo que David Raya o Joan García sacaban el disparo a puerta de Charles de Ketelaere. Una vez llegó Bélgica con peligro y la mandaron a guardar, primer gol recibido de la selección española en la Copa del Mundo, pero hay que decirlo, fue mejor España, volvió a ser insistente, vio un mejor Lamine Yamal de lo que se había visto, y creo que... si alguien puede tumbar, yo insisto que la kriptonita de Francia puede ser Inglaterra, pero si alguien lo puede tumbar con balón y ya lo ha tumbado en el pasado, viéndolo a la cara, es esta selección española.
2: Sí, lo que decíamos, ¿no? Ayer vimos a un Marruecos que salió con miedo ante Francia, que cambió todo su esquema para enfrentar a Francia. España no va a cambiar su forma de jugar el partido enfrente a quien enfrente. Va a salir, va a tener la pelota como lo hicieron, ¿no? Ya lo decías, ¿no? Bélgica tuvo una aproximación de gol y Charles de Ketelaere la mandó a guardar, una muy buena acción. Se anticipa muy bien a Pau Cubarsí, y estoy de acuerdo con lo que dices, creo que queda reflejado en esta acción y también en lo que fue la temporada, que el principal responsable de esta racha de Unai Simón 650 minutos sin meter gol no era Unai Simón, no era Luis de la Fuente, era el esquema defensivo de España, que funcionaba muy bien. Una Bélgica que fuera de esa jugada no encontró cómo penetrarlo, porque cuando buscaban posesiones largas, se cerraban perfecto, y en transición, lo que hace Cucurella para regresar, lo que hace Pedro Porro del otro lado, Pau Cubarsí siempre muy bien colocado, muy buena victoria para España, que merecida, porque controló el partido, controló la pelota, y lo de Mikel Merino, ya lo he dicho en este espacio, el olfato de gol que tiene Mikel Merino es una cosa de locos, ¿no? Es un centrocampista que... es más delantero que centrocampista, porque no lo veo con esas capacidades de Pedri y Rodri, cualquier centrocampista español que me digas de controlar los ritmos del juego. Lo que tiene es que está cazando la pelota en todo momento, y un instinto goleador que no le ve, que muchos nueves en el mundo no tienen. Gran actuación otra vez de Mikel Merino, que además los momentos que escoge para aparecer, ya lo hizo en el descuento contra Portugal, ya lo hizo ahora en el descuento contra Bélgica, ya lo había hecho también en la Eurocopa contra Francia.
0: 119 contra Alemania, les dio la victoria.
2: Alemania, perdón, es que es una locura lo de Mikel Merino, cómo aparece cuando su equipo más lo necesita.
0: Me pedí antes del aire, Coqui, que definiera clutch. La definición de clutch en español es Mikel Merino, me acabo de dar cuenta. Este término que se usa en los deportes estadounidenses, este término anglosajón para definir qué tan decisivo es alguien, ¿no? Al final yo creo que se podría decir.
1: Jugador que aparece en los momentos importantes.
0: El de los momentos importantes, el de cuando la pelota quema, cuando todos se esconden, ahí aparece Mikel Merino, que como un interior resulta que es el hombre de los goles importantes de la selección española, ya lo fue para el Arsenal, y coincido, un Unai Simón que me parece queda de ver en la jugada del gol. También creo que Pau Cubarsí tanto habilita de Ketelar como se lo comen en la marca. Ya estaremos ahondando en las claves de este partido, pero antes tenemos al mejor periodista de este país, diría yo, del continente entero, si me lo permiten, del mundo entero ya, caramba, Beto Lati desde Miami. Querido Betito, ¿cómo estás? ¿Cómo viste a esta selección española de Luis de la Fuente? Y háblame de lo que va a ser esa semifinal España-Francia.
3: Querido Dieguito, hombre, gracias por las palabras. Te mando un abrazo igualmente. Super Coqui, Claudio, abrazote por allá en la Ciudad de México. Por un lado, el calor aquí en South Beach. Ayer me quejaba, lo de hoy, sensación térmica 37 grados centígrados. En algún momento incluso la policía daba vueltas viendo si los aficionados noruegos que no paran de saltar, de remar, de bailar, de cantar, estaban en buen estado, por miedo a que pueda llegar a haber pues alguno con algún problema de salud consecuencia de este extremo clima en estas playas al sur de Miami. Por otro lado, Dieguito, el partido de España. Tengo la sensación de que con muy poco a España se le hace daño. Tengo la sensación de que la lección para Francia es que atacando a este equipo español le puedes realmente generar peligro. ¿Cuál es el tema? Que España ha estado incómoda porque no tiene espacios en el torneo. Bélgica jugó atrás. Portugal jugó atrás. Austria jugó atrás. Uruguay lo mismo. ¿Se va a atrever Francia a soltar su artillería, aunque sabemos que es la mayor del torneo, y dar espacio a España para que pueda crear, generar? Viene una gran incógnita en torno a los dos equipos, porque da la impresión de que si alguno se atreviera a aguantar disponiendo de espacios a la contra, tanto en el caso español, encabezados por Lamine, como en el caso francés, sobre todo, con Kylian, con Ousmane, con Olise, podrían tener un gran marco de comodidad. Viene una gran semifinal, recordando que en la Eurocopa hace 2 años, España, con un Lamine Yamal de 16 años, derrotó a Francia. No era esta Francia, no tenía este poderío, pero era una buena Francia. Tampoco era esta España. Yo siento que aquella España era más fluida, más clara, más dinámica en su generación de volumen ofensivo. Respecto a lo que pasa aquí, Dieguito, se congregaron centenas, incluso miles de noruegos para una especie de remo masivo. Se integraron mexicanos, brasileños, colombianos, y por aquí teníamos en toda esta zona cerrada la calle por camiones de bomberos para que remaran a gusto al ritmo de la percusión vikinga, Diego.
1: ¿Qué tal, Betito? Te saludo con mucho gusto. Qué bueno que ya te dejaron quitarte el saco. Me preocupaba mucho ayer el calor por allá. Se veía que la estabas pasando mal, tan abrigado. Hoy te veo mucho más fresco, contento. Hablando un poco de lo que fue España, Beto, yo leía los titulares de la prensa española que tú conoces, se vienen arriba con este tipo de victorias, y titulaban: 2 minutos de Mikel Merino fueron suficientes. Y es que en un torneo tan corto, qué importante es que tus jugadores que vienen de la banca entren tan conectados, ¿no?
3: A ver, Merino es el tipo de jugador que todos quisieran, porque ordena en medio, porque se puede cargar a un costado, porque puede ir como falso 9, porque lo puedes pegar a la banda. Como coloques a Merino, y en el Arsenal, en la plaga de lesiones ofensivas que tuvieron, lo demostró. Ya lo hizo contra Portugal con un gran movimiento, aquí aprovechando. Yo la voltearía un poquito como la plantea la prensa española. Ellos pueden decir 2 minutos de Merino fueron suficientes. Yo diría 10 minutos sin Courtois fueron suficientes, porque el ingreso de Lemens fue calamitoso. Se sobreentiende que no es fácil para un portero entrar y estar afinado de inmediato, pero eso se espera de un portero suplente máxime que costó una cifra de millones de euros elevada y tiene la experiencia del Manchester United. Sin embargo, al primer disparo decide mal. no termina por decidir si buscar retener, lo que parecía complicado, o buscar echar a un costado. Y en el acto la deja a metro y medio de su portería y Merino muy bien aparece para depositarla adentro. De otra manera, yo en ese instante no veía a España con claridad. No sé tu opinión, sí. Coqui.
1: Sí, yo tampoco. Yo veía que se les estaba trabando el partido. Les platicaba aquí al inicio que Bélgica era una selección que la mitad de sus goles prácticamente los había hecho ya en esos minutos finales de todos los partidos, ¿no? Como que se empezaba a sentir que Bélgica entraba en esa fase decisiva en donde se han sentido muy cómodos a lo largo de la Copa. Y al final, un buen disparo que busca Pau Cubarsí, porque hay que hablarlo, cuando llega un central ahí, tiene que finalizar la jugada para no quedar mal parado. Y Mikel Merino, que va a cazar como un sabueso, ¿no? Con olfato, Claudio.
2: Sí, y Beto, preguntarte precisamente eso, ¿no? Porque es la segunda vez que Mikel Merino tiene que entrar a salvar a Inglaterra con ese instinto goleador que tiene, que es fantástico, a España. Una disculpa, pero ¿preocupa entonces la poca claridad que hemos visto de la selección de Luis de la Fuente en estos últimos partidos? Un Lamine Yamal que hoy se atrevió a más, pero ha estado discreto desde ese gol contra Arabia Saudita. Dani Olmo también empezó muy bien el torneo, pero poco a poco se ha ido apagando contra una defensa francesa que al menos en cuanto a nombres es más que esta de Bélgica. ¿Preocupa la poca generación de la selección española?
3: Yo estoy de acuerdo, Claudio, te mando un abrazote. Pero hay que recordar que en la Copa del Mundo que ganó España, Sudáfrica 2010, el recuerdo, la imaginación, la memoria que ves es un poco selectiva, planteó un equipo español que abrazaba, que arrollaba. Fue liquidando todas sus eliminatorias en octavos, en cuartos, en semifinal e incluso la final en tiempo extra con 1-0. Parándose muy bien atrás, teniendo la pelota, estando cómoda en esa posesión más de manera preventiva que ofensiva, para evitar que el rival te haga daño y a partir de eso optimizar lo que llegas para meter algún gol. Esta España no me parece que tenga esa capacidad para arrollarte, pero le basta con esto, con que ingrese de la banca un futbolista como Merino, que tiene esa capacidad diferencial, sobre todo en lo que logra, digamos que, equilibrar su ataque. No tiene que jugar por izquierda. Hoy ya apareció Nico Williams como relevo. El plano original era Lamine Yamal por la derecha, Nico Williams por izquierda. Eso se desvaneció desde un principio porque Nico llegó tocado y cuando Nico iba apareciendo, tuvo su lesión frente a Uruguay y apenas ahora tuvo minutos otra vez. En lo que eso sucede, aparece Alex Baena por la izquierda, que no tiene las condiciones de profundidad o de habilidad por ese costado. Entonces España, digamos que ha ido cubriéndose como puede y saliendo de apuros y ya está en la semifinal.
1: Perfecto, Betito. Gracias ahí por todo el análisis, Dieguito. Y también hay que decirlo, aprovechando que está Beto acá, que se tiene que ver reflejado España también con lo que pasó hoy en la portería de Bélgica, ¿no? Porque creo que Unai Simón termina dejando muchas dudas en esa única ocasión que llegaron los delanteros de Bélgica.
4: De acuerdo, pero a Unai Simón no lo van a sentar por nada del mundo, aunque tenga a dos de los mejores porteros del planeta, Luis de la Fuente en la banca. Betito, muchas gracias, te mandamos un abrazo. Aguas con los noruegos, no te vayan a poner a
3: No, traen una fiesta, traen un ambiente tremendo. Un abrazo, Dieguito.
1: Hoy sí ya hay ambiente, Claudio, ¿no, Beto?
3: Hoy sí, hoy sí, sí no ya, paran de cantar donde te ya. Pares. Incluso en un momento de la transmisión del partido de España-Bélgica, deciden los restaurantes poner la narración. De inmediato dijeron que no, llevaron una especie de USB para conectarlo y que les pongan su música vikinga y todos saltando para todos lados.
4: Increíble. ¿Ingleses qué tal, Betito? ¿Ya también bastantes o
3: pocos?
4: ¿O hemos visto pocos?
3: Pocos. Vale la pena mencionar algo, Diego. Me explicaban muchos ingleses que vi por acá que muchos de los grupos de animación ingleses que viajaron a la Ciudad de México pospusieron lo más posible el viaje a Miami. Suena muy bonito, pero es lo que me dicen, porque estaban muy a gusto en México y porque la experiencia estaba siendo sensacional con lo que había pasado en el país, incluida la calificación el domingo en el Azteca, y por eso apenas hoy va a llegar el grueso de la afición inglesa aquí a Miami, que aún llegando hoy se espera que sea mayoría, aunque muchos miles de noruegos van siguiendo al cuadro vikingo por todas partes en la geografía norteamericana.
4: Me encanta, Beto, decisión sumamente sensata. Yo también elegiría la Ciudad de México antes que Miami y seguramente sí será mañana un ambientazo, porque creo que tanto noruegos en este mundial lo han demostrado como ingleses en todos los mundiales, son de las aficiones europeas que más acompañan.
2: Era inevitable, ¿no? Que se armara una fiesta increíble en Miami con dos de las mejores aficiones
4: En Europa se refiere, creo que son dos aficiones top. Gracias, Betito.
3: Un abrazo, saludos en la Ciudad de México.
4: el gran Alberto Lati desde Miami, Florida, donde mañana se va a jugar el otro partido muy atractivo de los cuartos de final entre Noruega e Inglaterra.
1: A mi gusto el más atractivo.
4: Para mí también, ¿eh? El de Francia-Marruecos pintaba muy bien también, hay que decirlo, pero Francia es una arrolladora, una aplanadora y no permitió que Marruecos jugara mucho al fútbol, la verdad. El de mañana va a ser muy bueno y este fue muy bueno. Hay que ver la imagen y la clave de este partido, porque la imagen, no sé si estén de acuerdo, compañeros, pero vuelve a ser Merigol.
2: Sí, merecido, se lo ganó.
4: Después de llevarse el triunfo al minuto 80 y qué fue, 88, con el gol de Mikel Merino, que ya decía Claudio, lo salvó en el partido pasado contra Portugal, apareció al 119 contra Alemania, empieza a ser un hombre, un talismán de la selección española, porque aparte ni jugó un partido como titular en contra Uruguay, me parece, pero realmente no entra en la conversación de meterse en el 11, porque la duda yo creo que es Pedri o Fabián. Olmo se ha ganado el lugar porque es un jugador distinto a ellos dos. Y Merino ya sabe que él va al 75-80 para adentro y que la misión es empujarla si hace falta, y así lo hizo. Mientras que la clave del partido para de todos en la redacción de Claro Sports, que lo estábamos viendo, fue la desafortunada lesión de Thibaut Courtois, el arquero del Real Madrid, el mejor portero del mundo, que al minuto 71 se fue al suelo y fue sustituido, ya lo decíamos, por Sean Lammens, el arquero del Manchester United, que hay que también apuntarlo, Claudio, tú y yo que vemos muchísima Premier League. El Manchester United llevaba 2 siglos buscando un portero que funcionara, después de David De Gea, incluso los últimos años de David De Gea ya no fueron lo mejor, y de repente se encontraron a Lammens, que venía de Bélgica, 24 años, no se esperaba mucho de él, y ha respondido con creces. Pero hoy no fue su día, deja el rechace para que le empuje Mikel Merino, y el partido de hoy, Claudio, lo pierde el Manchester United y lo gana el Arsenal.
2: A ver, hablando de Lammens en particular, sí, un perfil que encajó muy bien en el Manchester United, que encajó muy bien en la Premier League. Es un jugador del estilo de Thibaut Courtois, es un tipo muy seguro, que va muy bien por arriba, pero que también tiene grandes reflejos, ¿no? Y que normalmente, o lo que vimos esta temporada con los Red Devils, muy bueno para quedarse con la pelota precisamente en ese tipo de acciones. Hoy creo que el escenario le queda muy grande, o más bien el momento, ¿no? Ver al mejor portero del mundo caer lesionado, saber que tú eres el siguiente en la fila, es un momento de muchísima presión. Ese disparo, pues al final se hace bolas, no sabe qué hacer con esa pelota, la termina dejando, y luego todavía le gana la carrera a Mikel Merino, porque la pelota queda dividida, ¿no? Todavía con mucho espacio y tiempo para que Lammens reaccionara. Ahí es donde entra el olfato de sabueso que tiene el jugador de los Gunners. Es muy dolorosa la baja de Courtois, además por el momento anímico, por lo que significa Thibaut Courtois para los jugadores. ¿A qué me refiero? La confianza con la que juega la línea de 4 defensores de Bélgica, sabiendo que atrás tiene una muralla. La confianza con la que vas en un partido 1-1 diciendo, bueno, me voy a la larga y me voy a los penales, tengo a Thibaut Courtois atrás. Es increíble, y el golpe anímico que significa su lesión, pues termina inclinando la balanza para España.
4: Yo creo que va por ahí, ¿no, Coqui? Estás viendo que tu selección lleva desde el minuto 1 encerrada contra una de los países que más te va a insistir en el área, que más te va a meter centros, que más va a meter disparos de fuera del área, que también son poderosos. Te ves encerrado ahí y dices, ahora soy yo el que tiene que entrar a salvar las papas. Sí, anímicamente no es fácil.
1: Hay que entender el momento y el contexto, ¿no? Porque si vamos a cualquier equipo del mundo que se está jugando la vida en un torneo importante, y te digo, se le lesiona su jugador emblema, su capitán, al minuto 60 con el partido empatado, tú dices, uy, se metió en problemas. Pero si encima tu jugador emblema y capitán es el portero, que para mí es la profesión más injusta del mundo, porque con un error eso te culmina, te fulmina, por ejemplo, el esfuerzo de todos los compañeros. Y si además como portero no tienes el tiempo para calentar bien, para entrar en calor, y entras a un partido en donde te están bombardeando, tu manera de ir agarrando ritmo y confianza es tapando balones. Y a la primera te equivocas. Es muy cruel, pero al final a un gran portero como lo es Lammens le pasó así, ¿no? Y ese es un problema del contexto y del momento en el que tuvo que entrar a salvarla.
2: Que además era una Bélgica que llegaba ya muy golpeada, ¿no? El hombre que iba a ser el encargado de evitar que Rodri se pusiera a coordinar todo el partido era Onana, ¿no? Que se lesiona. Luego, antes de que empiece el partido, el que genera, el que maneja el partido es Yuri Tielemans, que además es el capitán de esta selección. Se lesiona y entra Van Aken. Es decir, dos bajas de dos jugadores titularísimos, que son todo el fútbol de Bélgica, toda la transición.
4: Todo y todo, hay que decirlo, Claudio, Bélgica se fue dignamente, porque después de la fase de grupos que hizo y del juego de los 80 minutos contra Senegal, era para que llegaran a quitarles la nacionalidad.
2: ¿Sí?
4: Y después de la remontada contra Senegal, el partido contra Estados Unidos y esta digna derrota, cambia el panorama por completo.
2: Para los dos partidos veía favorito a Senegal y a Estados Unidos.
4: Del inicio del Mundial al minuto 80 de los 16avos. Y de ahí para acá, fueron
2: dos equipos diferentes,
4: distintas, ¿sí? Hay que decirlo así. Y eso que hoy volvió, Van Aken inició al final, pero regresó Kevin De Bruyne al 11, regresó Jeremy Doku, que parecía que Rudy García había encontrado el equipo sin ellos. Hoy volvieron a la alineación y funcionó Bélgica mejor de lo que muchos hubiéramos esperado, también defendiendo su área. Que nos explique David Fragoso las claves tácticamente de este partido. Querido David, ¿cómo viste el encuentro? ¿Cómo viste también la inclusión de Fabián Ruiz por Pedri, que aparte hace el primer tanto? Después entró el futbolista del Barcelona en el segundo tiempo. ¿Cómo ves tú que vaya a jugar esta España contra la selección francesa?
5: Compañeros, qué gusto saludarles. Precisamente llamaba la atención que Pedri entrara o que saliera, que estuviera en el banco en esta ocasión para que Fabián Ruiz fuera titular, pero conforme se fue desarrollando, tomó lógica que sucediera, porque Fabián Ruiz es un futbolista de perfil zurdo. Entonces, las posesiones en ese sector, en el sector izquierdo, las favorecía Fabián Ruiz al jugar por el carril izquierdo. Y ahora también, ¿qué pasaba? Llegaba la pelota con mayor facilidad a Alex Baena y también proponía que el futbolista del Atlético de Madrid tuviera la posibilidad de ir adentro para dejar a Cucurella, o al revés, que Alex Baena fuera el que tomara la amplitud y Marc Cucurella llegara hacia el carril interior. Me parece que lo replicó Luis de la Fuente en ambas bandas, tanto con Lamine Yamal y con Pedro Porro también, porque ambos hacían los movimientos para tomar amplitud y también para buscar el eje del ataque. ¿Qué además hacía España para tratar de superar a Bélgica? Era atacar con muchos elementos, precisamente teniendo estos dos jugadores, a Fabián y a Rodri. Lamine Yamal, Pedro Porro, que por momentos estaban de esta manera, con el Dani Olmo por el centro, Oyarzabal, que se recargaba hacia la izquierda, Baena por el sector zurdo y Cucurella simplemente resguardando la posesión y la posición del sector izquierdo. De esta manera era como estaban abriendo en las primeras instancias, sobre todo en el primer tiempo, a Bélgica, y así es como llega el primer gol, con De Kuyper y Jeremy Doku tratando de solventar la fase defensiva por izquierda, que fue débil, a más no poder, a mi entender, por el lado de Bélgica. Y así llegó Fabián Ruiz, precisamente, atacando el área y marcando sin ninguna presión para así anotar el 1-0. ¿Qué sucedía también, sobre todo en la segunda mitad y antes de irse al descanso? El buenísimo de Ketteler, jugando al borde del fuera de lugar, trazándolo prácticamente todo el tiempo, pero jugando precisamente al límite. Así es como cae. Fue de lo más rescatable de Bélgica, porque Kevin De Bruyne nunca estuvo cómodo con la pelota para poder aprovechar su buen pie. Jeremy Doku nunca pudo explotar o tuvo muy poquitas, y Leandro Trossard también estuvo sumamente desaparecido, no por él, sino por cómo lo encerraban y el sistema que estaba manejando ahora Rudy García.
2: David, quiero hablar de España en faceta defensiva, porque hoy Bélgica propuso poco, ¿no? No encontró formas de atacar en transición y terminaron pues enlazando algunas posiciones largas que al final recuperaba con facilidad Rodri y Fabián. Pero Francia es un equipo que te puede hacer mucho daño con velocidad, con profundidad, como verticalidad. ¿Qué tan preparada está esta línea y cómo es que pueden enfrentar este tipo de esquemas ofensivos?
5: Tendrá que ser un momento en el que haya una propuesta más reactiva, creo, del equipo de Luis de la Fuente, precisamente por eso, a sumar más elementos, porque lo que ha hecho Rodri conteniendo en ese sector ha sido importantísimo. Ahora, con Pedri, me parece que incluso podría también ser clave, no sobre todo para la fase defensiva, sino para desahogar en la fase ofensiva, ya una vez que recuperen la pelota. Y si, de cualquier forma, si llega Fabián Ruiz a estar en la posesión o en la alineación frente a Francia, no lo veo descabellado, pero me gustaría que fuera ahí Pedri precisamente para eso, para que se sumara uno más y rápidamente pudiera tener la opción Pedri de salir.
6: La palabra reactiva y España no va a...
2: Nunca, no, no.
6: Hay que decir que...
5: No, pero un tanto más, o sea...
1: En la palabra reactiva ahí decía Dieguito, Claudio, que al final es una España que tiene un plan de trabajo ya hecho, ¿no? Que no va a caer en la consecuencia, ¿no?, del rival. Me parece que ya empezamos a llegar a esas fases en donde realmente ya no se plantan los equipos dependiendo a quién enfrente, sino que cada uno ya tiene una calidad distinta.
2: Y bueno, nosotros vamos a ir a una pausa. Quédense acá, ya regresamos en unos instantes para seguir hablando de este partido entre Bélgica y España y lo que viene para el día de mañana.
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10: Estamos de regreso en la copa en tus manos a través de la gran cadena W en esta tarde gris y lluviosita aquí a las afueras de Plaza Carso y del Museo Sumaya, donde ya sabe usted que nos puede venir a visitar cuando guste y quiera. Aquí Clanducci se toma fotos con todo el mundo. Es viernes 10 de julio y son las 4 de la tarde con 30 minutos. También, por favor, le dejamos el número de WhatsApp para que nos mande sus mensajes. ¿Quién cree que gane España-Francia? Va a ser, sin duda, el partido de la Copa del Mundo. Sí. Yo creo que todavía de mayor nivel que la hipotética final. Entonces,
11: ya es una final adelantada.
10: Un lazo de poder a poder. Mándenos sus mensajes al 55-54-02-28-44. 55-54-02-28-44. Díganos quién gana el Mundial, si cree que está más fuerte Francia o España. ¿Quién es para usted el jugador más valioso hasta el momento del torneo? ¿Cómo vio España el día de hoy? Cuéntenos lo que quiera, pídanos saludos, aquí lo leemos y leemos todos los mensajes en vivo y en directo. Decir que ya hablaron tanto Luis de la Fuente como Rudy García, vamos a leer qué opinaron, porque ojo con el entrenador de la selección española, lo veo envalentonado. Dice, hemos hecho más que méritos para seguir al frente. Vamos a trabajar para intentar superar a Francia. Estarán tan preocupados como nosotros. Hemos sido el único equipo que los ha podido vencer en dos juegos consecutivos. Mientras que Rudy García, del otro lado, el director técnico de la selección de Bélgica, se fue orgulloso y creo que con razón. Dice, miramos a España directamente a los ojos. Demostramos que Bélgica es un gran equipo. Último enfrentamiento entre España y Bélgica, Coqui, el año pasado, semifinales de la Nations League. Entre España y Francia, España 5-4 Francia. Un tiro de poder a poder entre los que son seguramente los dos mejores ataques del planeta. Previo a ello, efectivamente, en la Euro de 2024 también España le ganó 2-1 a la selección francesa. Ya para ahí hay que remontarnos al 2021, donde Francia derrota a España en la Nations League. Pero efectivamente, en los dos partidos más recientes se los ha llevado España. Hay que decir que todavía en la Euro creo que todavía no era la Francia que es ahora, como decía Beto Lati. Ni siquiera en el partido de la Nations League, que fue el año pasado, donde sí ya la línea de media punta francesa era Olise Dembélé, pero la defensa era Lenglet, Konaté y Kalulu. Sí. Creo que ahí es normal que España te haya hecho 50.
11: Y realmente el salto de calidad de esta selección francesa viene de la mano del salto de madurez que ha dado Michael Olise en el último año, ¿no?
10: Sí, o sea, también evidentemente la dupla salió a Upamecano, que Upamecano lo matamos mucho.
11: Sí, pero ha tenido un gran mundial.
10: En el Bayern, con Kompany también.
11: Y ha tenido un gran...
10: Era el espacio. Si alguien te va a enseñar a defender en una línea adelantada, el Vincent Kompany, y Upamecano ha mejorado mucho.
11: Sí, totalmente de acuerdo. Creo que ese salto de calidad que han dado un año es muy distinta a la Francia de hoy, a la Francia de hace un año. Y por el contrario, la España de hace un año a mí me parece que estaba un escalón por encima en confianza, en fútbol, en físico, porque hay que recordar que España sufrió muchas lesiones en la preparación de esta Copa del Mundo. Lamine Yamal llegó tocado, Nico Williams llegó tocado, se le cayó el del Barcelona,
12: Fermín
11: López, que para mí estaba teniendo una de las mejores temporadas de su carrera. No llegaron al 100%. Me parece que en ese frente a frente España hoy llega un poquito peor que hace un año y Francia un poquito mejor.

0: ahí se igualaría un poco el resultado, que ya fue igualado a no, a más no poder, porque son dos selecciones, por supuesto, que son candidatas a cualquier torneo.
1: También, sobre todo, la baja de Nico Williams, que no es el que era hace un año ni hace dos años, mi querido Dulci. Y también quedaron 5-4, porque ya decía yo, de un lado estaban con Conate y Lenglet, y del otro Dean Huijsen y Lenormand, ¿no? Creo que también España encontró su dupla de centrales, ahí ha mejorado, pero sí creo que en ataque está un poquito más chato que los últimos dos años, mientras que Francia, de verdad, creo que esta selección está en prime.
2: Ha ido, yo no sé si para arriba, ¿eh?
1: Esta Francia va a estar mejor en algún momento de la vida, porque creo que está Olise en el mejor momento de su vida, sí, Dembélé también, Doué también, Mbappé. Mbappé siempre con la selección en el Mundial está en el mejor momento de su vida. Upamecano y Saliba, etcétera, ¿no?
2: Sí, y te vas al medio campo. Rabiot también, cuando juega con las selecciones, un tipo muy sólido. Manu Koné ha tomado ese puesto como
1: parece
2: titular.
1: Manu Koné.
2: Lo ha manejado muy bien. Estoy de acuerdo que si comparamos el último enfrentamiento a hoy, Francia ha ido en ascenso y España se ha caído poquito. Sin embargo, hay un espíritu, un sentimiento, una emoción en el fútbol español, que es jamás hacerse chico ante este tipo de partidos, jamás permitir que otro equipo te imponga condiciones. Por eso creo que España tiene la sangre, la inteligencia táctica también para resolver este partido. Pongo a Francia como favorito, pero entre este mensaje desde el primer partido de Francia, que es ¿quién puede detener a esta selección, a este titán? Creo que España es el equipo que podría sacar el resultado, porque tienen esa chispa, tienen ese espíritu, lo repito, para rescatar un partido que no va a quedar 5-4, un partido que no va a ser
1: va a quedar 0-0,
2: de muchos goles, no creo que quede 0-0, pero justamente, ¿no? El equipo que se inventa ese gol al 87 gracias a su centrocampista en dos partidos consecutivos es España, ¿no? Que con un portero vencido se tira una chilena para despejar una pelota. Creo que ahí está lo que podría definir el partido a favor de España. Insisto, Francia es favorito, Francia es el mejor equipo que hemos visto en las últimas tres Copas del Mundo, pero tampoco haría mucho menos a España por haber perdido a Nico Williams en banda izquierda.
0: Y también hay que agregarle, Dieguito, leía declaraciones de Lamine Yamal al terminar el partido y decía, hasta el día de hoy ninguna selección a la que hemos enfrentado nos ha querido salir a jugar. Todas se han encerrado. Y ahí probablemente no hemos visto nuestro mejor fútbol. Contra Francia no va a ser así.
1: No, yo no dudo que Deschamps encierre.
2: Oye,
1: y se lo toma en la contra, porque quitarle el balón a esta España.
2: Ya demostró que
1: dificilísimo. Y efectivamente lo decía Beto Lati, con poco se le puede hacer daño, ¿eh? Bélgica logró jugar 5 minutos y ahí cayó el gol. No logró jugar en ningún otro momento, pero ya veremos la selección francesa. Pasamos con los de mañana porque hay dos partidazos a las 3 de la tarde. Tenemos un Inglaterra-Noruega que para mí desde el inicio era el que más se me antojaba en este
2: final.
1: Y a las 7 de la tarde Argentina-Suiza, los puede escuchar a través de la gran cadena W. Una Inglaterra que le ha pasado de todo en esta Copa del Mundo, desde que le roban sus cosas,
2: alerta de tornado, robos, sismos.
1: El Gordon de Aguirre, todo, pero la selección inglesa se ha repuesto a todas y cada una de las circunstancias. Hoy ya tuvieron la última práctica previa al partido. Hablaré en unos minutos en conferencia de prensa Thomas Tuchel, pero mientras eso sucede, José Armando Rodríguez estuvo en la práctica hace cuestión de hora y media y nos tiene el reporte.
3: Muchas gracias. Bueno, efectivamente, la selección de Inglaterra, digamos que empieza a darle los últimos toques a la etapa de preparación, pensando en el encuentro de cuartos de final frente a Noruega. El entrenamiento que estaba programado para las 4 de la tarde, hora local, se retrasó una hora. Un hecho que no cayó muy bien dentro del cuerpo de medios, que es bastante amplio que sigue la selección de Inglaterra, ya que la temperatura alcanzó los 42 grados esta tarde en Fort Lauderdale. Pero bueno, vamos a la información porque Declan Rice ha dado la noticia positiva. El volante del Arsenal entrenó junto a sus compañeros. Había estado afectado en las últimas horas por un virus estomacal que no le permitió entrenar en las últimas dos sesiones. Sin embargo, hoy la primera aquí en Fort Lauderdale. Recordemos que Inglaterra estuvo entrenando en Kansas, un lugar con mucho calor, pero no con tanta humedad como el sur de la Florida. Ahí realizaron dos sesiones de entrenamiento. Rice no estuvo disponible y encendió las alarmas. Sin embargo, hoy todo se calmó porque apareció Rice. Además, se le vio muy sonriente compartiendo con sus compañeros. Y bueno, esta es una señal magnífica porque Declan Rice es una pieza clave en la mitad de la cancha. No solamente por lo que le puede proporcionar futbolísticamente, sino porque lo significa para Jude Bellingham.
1: Ahí el reporte de José Armando Rodríguez. la noticia del día. Declan Rice, a pesar de la enfermedad, de que trae la ciática lastimada, de que los músculos le duelen, de que Declan Rice va a jugar mañana, y a menos que lo secuestren, no, va a estar en el campo de juego.
2: Que claro. Para todo lo que le ha pasado a Inglaterra hay que tocar madera, ¿eh? Pero sí, un guerrero, Declan Rice, un capitán, un líder, es un jugador muy importante para esta selección, que lo dices, además de que ha sufrido de todo en el tema colectivo de sus centros de entrenamientos. Rhys James sigue en duda, Jarel Kwanza está expulsado,
1: 47 partidos.
2: Mark Gay tiene una lesión, también está tocado, entonces muchos problemas en la parte defensiva para Thomas Tuchel, y ver a Rice entrenado al parejo creo que es un respiro importantísimo para toda la afición de los Tres Leones.
1: Sin Declan Rice este partido sería todavía más complicado, es una pieza clave, mi querido Hockey, y sí, la verdad es que Inglaterra desde que llegó a la Copa del Mundo, con Bukayo Saka ahí más o menos, con Declan Rice ahí más o menos, con todos los laterales derechos que cuando se recupera uno se cae el otro, ¿no? O sea, tienen uno disponible y ahorita no sé si van a tener alguno, seguramente será Eric Honza, no sé en qué acabará la cosa ahí, pero Inglaterra al final se ha sobrepuesto a cada prueba. Y si mañana gana el partido, yo insisto que hay que tener mucho cuidado con que los de Tuchel puedan coronarse, porque la vida y la Copa del Mundo, Coqui, también es de sobreponerse a las adversidades.
0: No, totalmente. Inglaterra se ha sobrepuesto a todas estas cosas durante la Copa del Mundo. Se sobrepuso a un partido complicadísimo aquí en el Estadio Azteca con 10 hombres durante 40, 50 minutos. Termina sacando un partido que sí deja mermados a los jugadores, porque el despliegue que hicieron en Ciudad de México fue estupendo, pero entre las buenas noticias que es que Declan Rice esté recuperado y que haya entrenado hoy, no es lo mismo a que llegue al 100%, y mucho ojo porque muchas veces hacemos de menos las gastroenteritis como un virus.
1: Todo el mundial al 50.
2: Declan Rice no está
0: pero,
2: al 100%.
0: Pero no es lo mismo un dolor.
1: Declan Rice cayó el 1-0 en el.
0: Sí, pero lo que voy a decir, no es lo mismo un dolor físico que una enfermedad que te tumba, que tienes fiebre, que te toca recuperar energía, sobre todo cuando vas a jugar un partido a 40 grados en Miami contra una de las selecciones que también tiene un poderío físico estupendo, ¿no? Entonces, ahí hay que tener mucho ojo cómo está Declan Rice, si está para jugar los 90 minutos, de qué va a jugar, porque es el líder, porque se va a matar por su selección, pero no deja de ser preocupante las mínimas cosas que se le han ido sumando a esta selección inglesa.
1: De acuerdo, y dice, sí tendrán enfrente un rival durísimo como es Noruega. Vamos a escuchar palabras de Ståle Solbakken, el director técnico de esta selección, quien sí ya dio su conferencia de prensa esta mañana.
4: Me gustaría ver a una Noruega que juegue a su máximo nivel y que sea ella misma, como lo ha sido durante todo el torneo. Obviamente, cuando te enfrentas a un equipo como Inglaterra, que tiene grandes jugadores como Bellingham y Kane, pueden marcar desde muchas posiciones. Gran dupla también en el centro del campo. Necesitamos competir ahí. Necesitamos defender bien. Inglaterra tiene más presión que nosotros, pero nosotros también nos presionamos para mejorar nuestro rendimiento. Así que cuando empiece el partido, no creo que los jugadores piensen mucho en la presión. Al final, son 11 contra 11. La presión es más previo al partido.
1: Ahí las. ¿Cómo puede ver la pantalla? Le contamos, están ahí unos 200 noruegos. Ya sabe usted qué está pasando, seguramente. Efectivamente, están remando los noruegos que se juntaron por al mediodía en Miami, como nos relataba Beto Lati. Y creo que volvieron a hacer un segundo remo hace cuestión de minutos. Está inundado noruegos Miami, y este que se ha convertido en su grito de guerra, que cada que ganan un partido, esos tamborazos los da Martin Ødegaard, el capitán, para guiar a la afición en el estadio. ¿Qué colorcito le han puesto los noruegos, Noduchi? Y donde mañana ganen, yo también decía, es que el de mañana yo lo veo en la final.
2: Sí.
1: El que gane mañana,
2: creo que... Estoy de acuerdo, ¿no? Creo que los dos han hecho un gran torneo, y el sabor que le ponen tanto ingleses como noruegos a una Copa del Mundo es muy especial. Lo de Noruega, que además, pues no lo habíamos visto, ¿no? Una sequía importante sin Copa del Mundo para la selección escandinava. Están aprovechando la oportunidad, la generación dorada, y sin duda están dejando huella a cada una de las ciudades que visitan. Creo que cualquiera de las dos aficiones que termine mañana despidiéndose, más allá de los cracks que van a decir adiós al torneo, también será doloroso decirles adiós.
1: De acuerdo. A ver, Coqui. ¿Por qué no remas, Coqui? Caramba, no estás haciendo caso. Coqui, qué papelazo. Increíble.
0: Explícame, ¿qué vas a hacer?
1: Quería que me siguieras.
0: ¿Dónde está el tambor? Pues
1: el remo noruego, que es el sello de identidad de esta Copa del Mundo. Y vamos a ver si logran verse las caras en una semifinal con Argentina. Que así como Miami está ya convertido en Oslo, Kansas City está convertido en Buenos Aires. Y
0: Kansas City,
1: la tierra de Taylor Swift y de Travis Kelce,
2: está convertida
1: en Buenos Aires, y ahora de Leo Messi, efectivamente. Y Alejandro Orbañanos está convertido en también Lionel de la Plata, o no sé qué sea, porque ya a Alex ya se le olvidó el Siu, ya se le olvidó por ahí, y me parece quién era su jugador favorito. Yo lo he visto muy argentinizado en los diversos espacios de Claro Sports. Orba, se contagia este sabor argentino también, ¿no?, en las Copas del Mundo.
5: ¿Cómo están? Qué gusto saludarlos. No se ha ido, pero no puedo aquí manifestarlo. La verdad es que ha sido muy, muy agradable, ¿no?, estos dos días. Como lo dices, Kansas City se ha mutado en una capital argentina, porque está repleto de aficionados, de colegas, evidentemente. Ahora estamos en la fila, esto no nos había tocado en esta cobertura mundialista. Aquí en Kansas nos piden a los medios llegar a un estacionamiento, y de aquí un camioncito es el que nos lleva rumbo a la práctica de la selección argentina, la última previo a este partido ante Suiza. Y bueno, pues estamos justamente en la fila. Si no llegamos a la zona mixta y al entrenamiento, es su culpa, porque nos tuvimos que salir de la fila. Nada más les advierto, por si es que no tenemos reacciones, es culpa de ustedes. Pero bueno, muchísima gente, como lo pueden ver, evidentemente, lo que representa Argentina, Lionel Messi, prensa tanto argentina como también de distintas partes del mundo, la expectativa es muchísima, porque pues al final no sabemos si estamos ante el último partido de Lionel Messi, al final no sabemos si Argentina nos va a seguir llevando hasta la final y Messi se puede despedir de la selección argentina como bicampeón, o si simplemente Messi todavía tiene mucho por dar en la selección argentina. Una gran incógnita esa.
1: Dos temas rápido, Alex. Uno es más, yo creo que es más divertido hablar con nosotros que con Lionel Messi, por un lado, entonces no te preocupes. Y por otro, igual para que no nos regañen nuestros jefes, si ves que ya se está subiendo la gente al camión, tú súbete y seguimos platicando, no pasa nada. Yo creo que es como cuando en los aeropuertos no había puerta y entonces te tienen que llevar en camioncito, ¿no? Así está pasándole a Alejandro Bañanos, que seguramente mañana el estadio repleto de argentinos, Alex, y los suizos, los pocos que haya, y los jugadores también. Estuviste por la mañana con Zacarías, con el entrenador, están en modo no tenemos nada que perder, y que venga lo que pase, lo que tenga que pasar, ¿no?
5: Claro, imagínate, ¿no?, el momento que viven, la responsabilidad que digamos que se libran al tener al campeón del mundo, al mejor jugador del mundo, la prensa, la afición. Digamos que hoy están en un mood, como bien lo dices, pues nosotros vamos a disfrutar, ya llegar aquí fue bastante sorprendente. Bueno, pues quién quita, ¿no?, que podemos hacer la maldad, como Egipto estuvo cerca, como Cabo Verde estuvo cerca, sí. Quién quita que no, Suiza también puede meter en aprietos al equipo argentino.
2: Y aparte con la baja de su mejor jugador, ¿no?, Mansambi, que esto pues sigue sumando al sentimiento de Argentina, de la presión está, de Suiza, perdón, de que la presión la tiene Argentina,
1: ¿no? A ver si no te dicen por allá, Alex, que o por las redes o por donde sea, que Infantino le negó jugar a Mansambi porque la copa está hecha para Argentina, ¿no? Que
5: es
1: lo único. Hemos escuchado mucho.
5: Es lo único que falta, como yo estoy de este bando, es lo único que falta, que se ponga de pretexto. No, la verdad es que justamente hace rato estuvimos en el banderazo, ya más tarde verán piezas de color que hemos preparado para las distintas producciones, y es increíble, ¿no?, la hermandad, por así decirlo, no sé cuántos realmente tengan boleto, porque yo vi a miles y miles de argentinos y nos dicen, mañana vamos a llegar al estadio y a ver si bajaron de precio, a ver si nos alcanza, a ver cómo le hacemos, y si no, no pasa nada, nos quedamos aquí y viajamos a la siguiente sede, al siguiente partido, no importa si no hay boletos. La verdad es que con lo que se vive en las previas, con lo que se vive en los días previos y post, es más que suficiente para que la afición argentina pueda disfrutarlo. Evidentemente, los que tengan la gran fortuna y el poder económico para estar en este partido, bueno, pues todavía mayor la satisfacción.
1: De acuerdo, Alex, te mandamos un abrazo y espero que no se te pegue el acento argentino, se te olvide el mexicano. Ahí estaremos pendientes de las palabras de todos los integrantes de la selección argentina que hablen hoy de cara al partido de mañana.
5: Por supuesto que sí, eso jamás. Mexicano hasta la muerte, pero bueno, yo me voy subiendo a los barcos conforme se vayan hundiendo los otros, me voy trepando a otro, no te preocupes.
1: Me gusta, porque aparte hay que decirlo, es la última latina que queda con vida, es la que nos va a salvar de los europeos, y es lo que hay, Orba, y estás ahí, ¿no? Estás ahí, y la afición argentina, yo creo que junto a la mexicana en todas las copas del mundo. Hablamos mucho del ambiente noruego y tal, pero estos junto a los mexicanos son los número uno.
0: No, y disfrútalo, Orba, porque no todos los días vas a poder ver un tipo de 39 años jugando como que si tuviera 22 y haciendo historia día con día en la Copa del Mundo, de aquí a lo que dure, ¿no?
5: Definitivamente, la verdad es que disfrutando mucho esto y coincido, este color que no hemos visto mucho en algunas ciudades de Estados Unidos, mientras Argentina esté vivo en la Copa del Mundo, el color, la fiesta va a estar, así que ojalá por esa razón sigamos teniendo fiesta mundialista por acá. Les mando un fuerte abrazo y ya me voy porque literal el camión me va.
1: Ya. Adiós, Alejandro Bañanos, que se suba al camioncito, que nos tenga las palabras de la zona mixta que va a dar en unos minutos Argentina, después también hablará Lionel Scaloni en conferencia de prensa. Los que ya hablaron por la mañana fueron los suizos, vamos a escuchar palabras de Denis Zakaria, quien ha estado jugando en la defensa, en su momento era un mediocampista de contención y ahora es uno de los hombres clave en la línea defensiva de la selección de Suiza, que mañana querrá frenar como sea a Lionel Messi y compañía.
6: Respecto a lo que dije sobre Messi, sabemos que es el mejor o uno de los mejores jugadores del mundo. Y sí, tenemos que hacer un gran partido contra Argentina. Pero también dije que, al final, Argentina no es solo Messi. En cuanto al árbitro, la verdad es que no me preocupa demasiado. Estamos centrados en el fútbol, en nuestro juego. Si nos enfocamos en las decisiones arbitrales o cosas por el estilo, tenemos que hacer nuestro juego y concentrarnos en lo que nosotros podemos hacer.
1: Bien, la actitud de Zakaria, Messi puede ser quien sea, pero pues, les tenemos que ganar, es para lo que estamos aquí y... El arbitraje no me importa demasiado. Okay. Lo que sí les importa mucho a los suizos, Dulci, por la mañana también Murat Yakin, el entrenador, confirmó que no va a poder estar mañana Johan Mansambi. A ver, claramente esto no lo hace Infantino ni la FIFA, pero sí hay alguien en el cielo ayudando a la Argentina. Sí,
2: abriéndole el camino, ¿no?
1: Uruguay no estuviera, no esté Mansambi en este partido, Colombia no estuviera. O sea, ¿qué le puede salir mejor a Argentina?
2: No, se les está haciendo el camino. Yo creo que ya en semifinales se encuentran el tapón.
1: Noruega y selecciona a Haaland.
2: Exacto, ¿no? De que Haaland o a Harry Kane les pase algo, la baja de Mansambi pesa. Y pesa mucho, porque ya demostró Cabo Verde, ya demostró Egipto, que Argentina es un equipo al que no te le tienes que encerrar, al revés. Argentina es un equipo al que tienes que ir a salir a buscar, hacerle daño, hacerle goles, y el hombre elegido para Suiza es precisamente Johan Mansambi, es el diferente, es el que te resuelve partidos a la ofensiva, y sin él será mucho más complicado generar ocasiones de peligro. Contra Colombia, su ausencia se notó y se notó muchísimo. Suiza es un equipo. Exactamente, ¿no? Con la estructura defensiva puede ser de las mejores del torneo. Zakaria como lateral derecho fue una muralla, anuló por completo a Luis Díaz, sin embargo.
1: Ángel Bell y tal, Ricardo Rodríguez, muy bien, pero no generan.
2: Para allá adelante no puede generar, y contra Argentina, a diferencia del partido contra Colombia, que era aguantar el 0-0 y llevármelo a los penales, al revés, aquí necesitas tener la capacidad para intercambiar goles, para generar peligro. Será el momento para un Noah Okafor, para un Dan Endoye, para un Rubén Vargas.
1: Vargas de su pero
0: es que pero no están años
2: la
0: luz.
2: Capacidad y el momento luz. De Johan Mansambi, exactamente. Pesó. Están muy lejos de Mansambi.
1: A Suiza el partido más complicado fue contra Qatar, que no pusieron de inicio a Mansambi. Mansambi fue tirando la puerta a guamazos con sus actuaciones. Lo obligó a Yakin a que lo pusiera de titular, porque si no, no había ojos que vieran algo diferente. Y al final le pesó mucho su baja contra Colombia, no generaron, y otra vez no tenerlo contra Argentina va a pesar muchísimo.
0: Y sí es una buena noticia que Suiza llegue ligero de carga, es decir, creo que la sensación es ya cumplimos, ¿no? Porque hasta contra el mismo Colombia se vio una Suiza que los colombianos le pasaron por encima durante 90, 120 minutos, solamente no fueron precisos, como tampoco lo fueron en la tanda de penaltis, y Suiza termina metiéndose a la siguiente fase. Pero sí, este tipo de partidos, y cuando estás enfrentando una candidata, y cuando estás enfrentando a un tipo que se le ha visto tanta hambre en esta Copa del Mundo, sí necesitas tener la tensión competitiva al máximo. Y yo creo que Suiza eso sí lo va a poner el día de mañana, que le va a querer hacer muy complicado el pasaje a Lionel Messi y compañía.
1: Seguramente no será fácil para Argentina, pero de verdad, usted, si no vio a Johan Manzambi en la Copa del Mundo, su baja va a pesar enormidades. Vamos a escuchar palabras, me dice la producción, tenemos ya declaraciones de la selección española. Escuchemos a Lamine Yamal, que habló después del pase a semifinales.
7: Nada, con muchas ganas, yo creo que desde que empezó el Mundial todo el mundo esperaba este partido, tenía muchas ganas de que llegara, son para mí las dos mejores selecciones del Mundial, pero bueno, sin ningún miedo, yo creo que si alguien puede ir con seguridad contra Francia somos nosotros. Estamos muy contentos, muy ilusionados, todos queríamos llegar a la semifinal, estamos a dos pasos, que confíen en nosotros, vamos a dejar todo y nada, que confíen, que celebren ahora el paso a la semifinal y que nos vemos en cuatro días ya.
1: Un Lamine Yamal del que también creo que hoy se vio una mejor versión, Claudio.
2: Sí, que ya más controles orientados, capacidad para quitarse a su defensor, que al final de Kuiper tuvo que salir del partido. Porque le pasó por encima a Lamine Yamal. Y ya creo que Joaquín Seix hizo un mejor trabajo para contenerlo. Pero aparece en la acción del gol. Varias veces lo vimos recortar hacia adentro, probar al segundo poste, al primer poste. Mucho más propositivo, generativo. Y eso, por supuesto, son grandes sensaciones de cara a lo que viene, donde ya lo hemos dicho durante todo el programa. Con los espacios que Francia te podría permitir, ahí es cuando Lamine Yamal encuentra su mejor versión.
1: Un Lamine Yamal que España lo necesita sí o sí, al 100%. Siendo el mejor, la mejor versión para...
0: Al 200%, se le vio mejor, pero todavía está lejos de ser el mejor Lamine. Y contra Francia necesitas y te urge tener al mejor Lamine. Un Lamine que hasta el día de hoy tiene menos goles que Cristiano Ronaldo en esta Copa del Mundo. Tiene que llegar ya Lamine Yamal si España quiere tener posibilidades de avanzar contra Francia.
1: De acuerdo, también había palabras de Mikel Merino, pero ya no nos va a dar tiempo. Vamos a dejárselas a las redacciones, si nos escucha usted a través de la gran cadena W, ya viene las redacciones de 5 a 6 de la tarde y ahí va a poder escuchar también a Mikel Merino, a mi Merigol, y va a estar también aquí en la multiplataforma de Claro Sports Deportes. En Claro están ya aquí Aarón Soriano y Jorge Álvarez, y aquí también va a escuchar usted las palabras de los protagonistas. Muchas gracias, Claudio.
2: Diego, Coqui, gracias.
1: Gracias, Coqui.
0: Diego, Claudio, un saludo a todos.
1: Y gracias a usted por su compañía. Nos seguimos viendo y escuchando a través de la gran cadena W de la multiplataforma de Claro Sports, en cualquiera que esté usted. No se despegue porque seguimos informándole todo lo que pasa en esta Copa del Mundo.

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27: Hola, soy Jorge Sánchez y esto es Leyendas y Mundiales. Con 22 años como profesional, Lionel Messi vivirá en Norteamérica el sexto mundial en su historia.
28: Tras cuatro participaciones previas,
27: la Copa del Mundo de Qatar se convirtió en el torneo más importante para la Pulga, pues marcó 7 goles, 2 de ellos en la final, con lo que logró romper una sequía y poner su nombre en lo más alto del fútbol. Messi es uno de los pocos jugadores que lo ha ganado todo, pues en su palmarés encontramos, además del mundial pasado, 2 Copas América, 4 Champions League, 10 Ligas Españolas y 3 mundiales de clubes. En cuanto a premios individuales, Messi puede presumir 8 balones de oro, siendo el líder en solitario en ese rubro.
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30: Hola, hola, bienvenidos a las redacciones. Son las 5 en punto de la tarde y estamos listos para acompañarlos con este son. Se nota que ya es viernes, se nota que hay ambiente aquí en la producción. Y bueno, este productor, Aroncito, que nos consiente con este son. Pero bueno, estamos listos para hablar con ustedes, para estar escuchándolos también por ahí. Vamos a hablar de la primer semifinal que ya está definida en este mundial. Estaremos hablando también de los partidos que vienen para mañana, porque la otra semifinal también pintan para que esté muy muy buena. Vamos a hablar de eso. Vamos a estar hablando de Wimbledon, que ya se define la final varonil, un partidazo que se viene para el domingo. Todo esto y mucho más, pero antes de esto vamos a presentar aquí a nuestros compañeros en la mesa. Tengo el placer de estar acompañado de Juan Pablo Royce. ¿Cómo estás?
1: Elías, qué gusto saludarte, a toda la gente que nos acompaña en las redacciones a través de la gran cadena de W. Lo dices muy bien, ¿no? Empieza a definirse las semifinales del Mundial. Tristemente se nos empieza a acabar y tendremos un regreso todopoderoso de la Liga MX la próxima semana. Y Wimbledon, la sorpresa, ¿no? La verdad, Sinner contra Zverev será la gran final, como absolutamente todos veíamos que iba a ser esta final de este Grand Slam. Y se empieza a poner interesante también lo que va a ser mañana, ¿no? Porque va a ser un partidazo de Inglaterra contra Noruega. Y híjole, es que quiero decir que Suiza le dará pelea a Argentina, pero no veo de dónde tampoco.
30: Y también partidazo el de Mushova contra Noskova, ¿no?
1: También.
30: También partidazo, para que no se lo pierdan. Del otro lado tenemos por ahí al renuente, ya lo saben. Está aquí con nosotros del lado de AS, Javi Cardoso. ¿Cómo estás, amigo?
2: Qué gusto saludarlos a todos, la verdad, Jaime. Oye, el productor, qué bárbaro, ¿eh? ¿De qué microbús se acaba de bajar para esa? Oye, en ambiente mundialista, no, les voy a poner música de béisbol. La perdido totalmente. Saludos a todos, que sea un buen viernes y que se diviertan en este show que vamos a analizar, como ya lo han dicho, pues lo que hizo España el día de hoy.
30: Exacto, exacto. Ahí estaremos hablando de esto muy ad hoc. La canción, Javi, sí te queda, no te queda. ¿Qué opinas de esta cancioncita que te pone el productor?
2: A ver, no la escuché. A ver si nos regala un poquito, a ver.
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2: Es buena, pesada. Es buena, mi Javi. No, hombre, yo todavía puedo caminar.
30: El viejo dice, no. Bueno, ahí tenemos. Exacto. Tenemos al buen Javi Alonso. Y por último, y no menos importante, tenemos
2: Cardoso.
30: También a Diego, güey. El Flaco Sandoval.
1: Eso sí.
7: Hola, ¿qué tal, compañeros? Les saludo con muchísimo gusto. Fuerte abrazo a la distancia. Sí, se viene una semana que finaliza muy apretada, ¿no? Con esto de la Copa del Mundo. Ya la próxima semana arranca la poderosa Liga MX. Por supuesto, duelos interesantísimos de cara al arranque de la apertura 2026. Pero a decir verdad, por ahí está un poco caliente, ¿no? El tema de Rafa Márquez, no quiso hablar al micrófono porque iba dirigido a España. Vaya, creo que la selección mexicana con esta vuelta a la página, sin duda alguna, quiere empezar de muy buena forma esta etapa de la mano del estratega mexicano. Pero, haciendo énfasis en la Copa del Mundo, tienen toda la razón. Creo que son partidos importantísimos. Poco a poco se van definiendo, se va definiendo como tal la final de la Copa del Mundo que se llevará a cabo en Nueva Jersey. Creo que España va a ser esa plantilla que le va a competir al tú por tú a la selección de Francia, pero no le veo ganando en semifinales. Yo considero que la selección de Francia, a título personal, será campeona del mundo.
30: Vamos a ver cómo es que se desenvuelven estas semifinales. Por lo pronto, ya vamos a arrancarnos con los temas. ¿Por qué? Porque ya, como bien lo decíamos, se define la primer semifinal, y es que el próximo martes en Dallas se estará disputando este partido entre España y entre Francia. Por ahí hay muchos comentarios de otra vez Lamine Yamal contra Mbappé. Por ahí también en la redacción aquí decían, es que Lamine Yamal cuando se enfrenta a Mbappé casi siempre, o la mayoría de las veces, pues se lleva la victoria. Pero Juanpa, realmente este equipo que hoy le gana por un error del portero, sí, a Bélgica, le podría competir a un equipo tan sólido, tan completo como lo hemos visto últimamente del equipo de Francia.
1: Y lo dices bien, Elías, porque recordemos que a finales del partido, al minuto 70, sale Thibaut Courtois por una lesión, uno de los mejores porteros del mundo, si no es que el mejor, el guardameta del Real Madrid. y entra Sene Lammens, el guardameta del Manchester United, que se equivoca de una manera increíble. La verdad es que en esa circunstancia ha de ser complicadísimo, Elías, porque bien, estás en unos cuartos de final, estás empatado contra España, que es uno de los grandes favoritos. Courtois lo estaba haciendo bastante bien y se lesiona y entras tú al fuego. No había jugado, no había tenido
8: debut mundialista.
1: Claro, Lammens no lo hizo mal en el United la temporada pasada, pero o sea, te avientan al ruedo, te avientan con el toro y tiene un error que termina definiendo los cuartos de final y termina ayudando a España a clavarse en las semifinales. De Lamine Yamal contra Kylian Mbappé, bueno, primero que Lamine Yamal llegue a jugar al Mundial y luego ya vamos a ver si puede estar a la altura de Kylian Mbappé, porque, a ver, Mbappé está teniendo unos números alienígenas. Esa es la manera de describirlo. Es increíble lo que está haciendo Mbappé cada vez que se pone la de Francia en la Copa del Mundo. Y Lamine Yamal, o sea, ha estado jugando bien, pero ha quedado a deber un poco, en mi humilde opinión.
8: Sí, y es que los números, como bien lo dices, Juanpa, pues son estratosféricos lo que está haciendo Mbappé. Y es que Javi también, digamos, hablando un poquito sobre el funcionamiento de hoy, del equipo de España, vemos a un Dani Olmo que se echa al equipo al hombro.
1: Sí.
8: Pero, ¿y Lamine Yamal dónde está? ¿Realmente este equipo puede sin Lamine Yamal? Es decir, ¿podría estar jugando sin Lamine Yamal? O también decirlo, ¿no? ¿Lamine Yamal aporta, pero de una manera silenciosa?
2: Sí, me parece que España sin Lamine Yamal también puede funcionar, ¿eh? De una manera muy interesante e importante. Lamine Yamal es una pieza más en este equipo de España, ¿no? A diferencia de Mbappé, que sí carga mucho con el peso de la selección francesa, que también si de pronto por alguna circunstancia Mbappé no estuviera o no tuviera su mejor mundial, también Francia sería un rival de mucho respeto, ¿no? Destacan demasiado estas individualidades. Yo he visto que a Dani Olmo, por ejemplo, mucha gente no le ha dado el crédito suficiente cuando lo hemos visto ya en otros torneos. También me parece brillar mucho Pedri, que quizá no ha lucido como se merece, a Oyarzabal, que no me acuerdo si era el día de ayer, mi estimado Elías, decíamos, pues creo que nadie tiene el póster en su casa en España de Mikel Oyarzabal, y es un jugador que aparece en los momentos importantes. Hoy apareció Fabián Ruiz, o sea, individualidades tiene por todos lados el equipo español, en la banca ni se diga. El portero, o sea, hay muchas de las franjas donde España no se ve débil, y por ello también Lamine Yamal pues tiene esa disculpa, porque pues quisiéramos ver que el equipo se llamara Lamine Yamal, que el equipo se llamara Mbappé, que se llamara Haaland, que se llamara Messi, pero no, son selecciones nacional de los países a los que realmente representan.
8: Sí, y es que, como bien lo dices, son jugadores que van saliendo, que van desbordando. Antes de ir con tu comentario, por ahí, Flaco, quiero que vayamos a escuchar las palabras de Mikel Merino, porque Mikel es ese jugador que viene del banquillo y le cuesta 2 minutos para venir a anotar el gol de la victoria de España. Vamos a escucharlo.
9: Por un lado, ni en mis mejores sueños me voy a imaginar el conseguir lo que está pasando, ¿no? Otra vez un gol en el minuto 90, que me caiga dentro del área. Pero por otro lado, te diría que sí, porque siempre confío en poder hacerlo bien cada vez que salgo al campo. Confío en que me va a tocar. Y bueno, la verdad que es una locura el poder ayudar al equipo una vez más, esta vez de manera diferente. Creo en algunas casualidades, pero creo que esto no es casualidad. Y si me han caído 3 en momentos clave es porque realmente me preparo para cuando toca.
8: Ayudar y siempre ayudar. Flaco, voy contigo. ¿Cómo viste este partido? Porque al final, este equipo de España, ayer lo platicábamos aquí en las redacciones, que no se ha visto completamente suelto, pero al final ahí está. Y hoy ya están en unas semifinales.
7: Sí, por supuesto, una selección de España que no arrancó con el pie derecho a la Copa del Mundo. Es verdad que las declaraciones de Mikel Merino dándole la victoria como tal a la selección española son magníficas. Un tipo que se ha adaptado a ser un centro delantero nominal en el conjunto del Arsenal, porque Mikel Arteta sí lo ha ocupado en la Premier League. Un tipo que es versátil por la lectura del juego que tiene y sobre todo porque se había afianzado en el medio campo de la selección de España y a la par también del equipo Gunner. Hoy en día Mikel Merino no es un titular indiscutible, pero entra y marca la diferencia. Eso te habla del rol y sobre todo de la motivación que tiene Mikel Merino de aportar a esta selección roja. España es una selección interesante realmente en esta Copa del Mundo. Insisto, más allá de no tener una gran participación en este Mundial 2026, creo que como lo decía en este arranque de programa, le puede competir al tú por tú a la gran favorita a título personal como lo es la selección de Francia. Esta selección de España tiene características muy importantes que sin duda alguna pueden afectar el rol y sobre todo la defensa de la selección francesa. El medio campo es la fortaleza indispensable de la selección de España. Tienes a hombres como Fabián Ruiz, como el mismo Pedri, que no arranca como titular, que puede ser un revulsivo muy importante. Vaya, creo que en cada una de las zonas de esta selección de España son fortalezas importantísimas, cosa que puede llegar a marcar la diferencia, y no solo eso, sino que también ser campeonas del mundo. Por ahí tienes a un Cucurella, a un Pedro Porro, que se ha adaptado muy bien en esa lateral por derecha ante las dudas de Luis de la Fuente. Así que creo que este España es un equipo compacto, un equipo dinámico, y que en el medio campo, si es que logra adaptarse al 100%, puede llegar a vencer a esta poderosa selección de Francia, ¿eh? Entonces, yo creo que sin duda alguna España va a ser ese equipo sorpresa y sobre todo el equipo que le puede competir al tú por tú a una poderosa selección francesa.
8: Entonces, ¿estarías diciendo, Flaco, que hay un 50% con 50% más o menos? ¿Cómo lo ves? O sea, realmente, yo creo, antes de escucharte justo, yo no lo veo un 50-50, yo creo que iría un 80-20, pero digamos, con este comentario, ¿lo verías un 50-50?
7: Sí, yo creo que 50-50, se han emparejado absolutamente todo. Sabemos que Francia está jugando un nivel importantísimo, ¿no? Que tiene jugadores maravillosos que marcan totalmente el paso del juego, pero España te va a competir. España tiene herramientas para poder llevar a cabo este gran duelo, ¿no? España-Francia. Al final de cuentas, creo que también el rol de Lamine Yamal, Luis de la Fuente decía, no está en su mejor momento, pero hay que esperarlo, hay que aguantarlo, porque el chico tenía problema físico y aparte tiene o sigue teniendo el tema de la pubalgia, Lamine Yamal. Entonces, da la impresión que España puede competir y por ende sí lo considero un 50-50, para que se ponga interesante este duelo y sobre todo que alguien afecte a la selección de Francia, porque va a llegar limpia la selección francesa, un equipo poderoso, un equipo que arrasa a cualquier selección del mundo, lo ha demostrado en esta Copa del Mundo y por fin, insisto, creo que España es ese gran rival que le va a competir.
8: Oye, Juanpa, pero también un poquito indagando sobre esto que nos dice, ¿tú también lo ves un 50-50? No. Porque te voy a dar unos datos que son muy reales, ¿no? Ayer lo hablábamos y es la tercer semifinal en 3 mundiales seguidos, sí, para Francia. Pero esta va a ser la tercer semifinal para España en la historia. Sí. Al final, bueno, no se puede comparar, pero...
10: No puedes comparar, o sea, históricamente a Francia con España, ¿no? Porque, o sea, Francia siempre ha estado presente en los mundiales, ya sea en semifinales, en la final, fueron campeones en casa, fueron campeones en Rusia, son los subcampeones. Lo que dices de la tercera semifinal, le estaba revisando unos datos y en caso de que Francia avance, sería el segundo equipo en la historia en llegar a 3 finales seguidas. El primero fue Brasil en el 94, en el 98 y en el 2002. Solo hay un jugador que ha jugado 3 finales seguidas y fue Cafú. Ahorita podrían ser Mbappé, Dembélé, Kanté y Lucas Hernández los que se sumen a esta lista, ¿no? Es algo increíble. Yo no lo veo 50-50, Elías. Yo lo veo 65-35, por no ponerle 70-30. Creo que Francia tiene... Es que es increíble, o sea, sacas jugadores y entran jugadores que podrían ser titulares en cualquier selección del mundo... sin problema, O sea, tienes a Mbappé, que lo decíamos hace unos momentos, está jugando en un nivel estratosférico. Está Olise, que lleva 5 asistencias. Está el Balón de Oro. Es más, ni N'Golo Kanté ha jugado de tan buen nivel que tiene el equipo de Didier Deschamps.
8: Ayer lo decíamos, Tchouaméni se queda en la banca.
10: Tchouaméni está en la banca. Se da el privilegio de dejar a jugadores, o sea, ni siquiera en la convocatoria, como Camavinga. Es increíble lo que está haciendo el equipo de Deschamps. Y yo sí creo que no creo que vaya a ser como la semifinal de la Nations League del año pasado, que quedó 5-4 España, pero sí yo veo un 3-1 Francia. Sin despeinarse, o sea, no caminando, pero tampoco creo que España le dé para.
7: Pero además, no me ha gustado. Creo en ese sentido que Francia no tiene el mejor medio centro del mundo, ¿eh? Por ahí tienes a Koné, a Rabiot. En ofensiva sí tienes a Olise, tienes a Ousmane Dembélé, a Doué, pero no tienes un medio campo que digas, hoy voy a marcar la gran diferencia, porque los que marcan la diferencia o ese paso es la ofensiva, es la delantera francesa. Y creo que España, insisto, puede atacar en ese sentido, puede tener un medio campo extraordinario y manejar los hilos del campo de juego. Y a raíz de eso, vencer a la selección de Francia. Creo que va a ser un gran parámetro enfrentarte a esta selección roja.
8: No, pero es que ayer lo hablábamos y decíamos también, Flaco, esta parte del medio campo. Pero Javi, tú podrás decirnos mejor, ¿no? Sí ha habido medios campos muy buenos de España, el mismo que fue campeón en Sudáfrica, pero hoy por hoy probablemente no pueda o es comparable con el de aquel tiempo, porque al final hay una realidad, ¿no? Que cómo llegan los equipos, al final Francia llega ganando 3-1, 3-0, venciendo con autoridad. Probablemente contra Marruecos le costó un poquito más, contra Paraguay también un poco más, pero su fase de grupos fue espectacular. Pero al final, este medio campo de Francia es lo que está marcando, ¿no?
2: Fíjate que te iba a interrumpir hace rato, Elías, coincido en los argumentos de cada uno de ustedes y los amigos que nos escuchan tendrán el suyo, pero más allá de que cada partido, cada examen es distinto, cada rival es diferente, me parece que España tiene el fútbol, ya se demostró que sí puede derrotar al equipo que, pues también para mí, coincido totalmente también con ustedes, que Francia es el favorito, tiene que ser el favorito, por más que Argentina sea el campeón del mundo, por más que Noruega pudiera ser un caballo negro, que Inglaterra pues sigue siendo una selección de gran nombre. Estoy dejando un poquito fuera a Suiza porque no lo veo como finalista, sinceramente. No, y ¿cuál es la selección a mí que me parece tiene el fútbol, la calidad, la capacidad y el equilibrio de jugar cada partido, cada prueba distinta y superarla, quizás sufriendo como hoy ante Bélgica? Me parece España. Creo que España cada partido lo sabe jugar, creo que España se lo demostró ya al mundo desde el 2010. Recordarán que ayer escuchaba, ¿no?, a nuestro compañero, al abuelo, que demeritaba mucho a España, que España gana con marcadores inferiores, o sea, bueno, mínimos, no inferiores, con 1-0, pero más cada modestos. Partido es distinto y lo gana.
8: Sí.
2: Exacto. O sea, al final, para ser campeón no vas a llegar. A lo mejor Francia puede ser un equipazazo, está haciendo historia, ya lo decían, lo de las tres finales, empatando récords como el de Cafú, ciertos jugadores, pero creo que España es el que le puede pelear, sinceramente, de una gran forma a Francia.
7: Oye, Elías, y rápidamente, a ver, haciendo la comparativa con un Busquets, con un Iniesta, con un Xavi, nada que ver,
2: Son referentes, ¿no, Diego?
7: A ver, no podemos comparar a este tipo de jugadores.
2: Son referentes.
7: Que están ahorita. Ojo, porque también España, en ese sentido, tiene un medio campo extraordinario en este momento. No es comparable con lo que pasó en 2010, pero tienes a un Rodri, un Balón de Oro, que juega en el City, lo quiere el Madrid, lo quiere el Barcelona. Tienes a un Fabián Ruiz, vigente campeón de la Champions con el PSG. A lo mejor y no llegan en ese mejor momento, pero es un medio campo interesante. Le puede afectar sí o sí a la selección de Francia y derrocar a este equipo de Didier Deschamps.
8: Pero a ver, vamos a hacer un por ahí un ejercicio que lo veo muy conveniente.
2: A ver, ¿con qué nos vas a querer convencer ahora?
8: Hablamos de los dos planteles y los dos y un Balón de Oro y los mejores momentos. A ver, hombre por hombre, ¿quién es mejor? Vamos a empezar por ahí en la portería. ¿Maignan o Unai Simón?
10: Unai Simón. Bueno, es que, o sea, por ejemplo, hoy se rompe el récord de Unai Simón de 650 minutos sin recibir gol. Pero gran parte de ese récord no tiene nada que ver con Unai Simón. Es por la buena defensa que tiene España, porque hubo partidos que ni siquiera le tiraban a portería. Creo que me quedo con Maina.
11: Maina. Javi, Flaco.
2: Como diría Chema Miranda, Simón.
7: Yo Unai Simón también.
11: Sí, bueno, creo que de este lado probablemente no tenga mucho que ver, pero probablemente también Francia es en lo que más cojea. Pero sí. llevándolo hacia un siguiente punto, Koundé o Porro. Ahí, simplemente la lateral por derecha, un duelazo.
10: Me gusta mucho Pedro Porro, pero me quedo con Koundé.
11: Con Koundé. Javi, Flaco.
2: Porro.
7: Koundé también, concuerdo.
11: Y mira, ¿tú? Ahí ya vamos
2: uno. No Porro y hasta con Marcos Llorente. Uno.
11: Bueno, no, tampoco, Javi.
10: ¿Tú?
11: Yo me quedaría con Koundé. Porro lo hace muy bien y en el Tottenham y demás, pero lo que es Koundé en el Barça, más allá de lo que están haciendo ahorita, porque lo que están haciendo ahorita es espectacular, creo que también su presente, su pasado, pues es Koundé sería. ¿Upamecano o Cubarsí?
10: Cubarsí.
7: Upamecano.
2: Cubarsí.
10: Y eso que no me encanta.
11: Sí, dividido, ¿eh? Porque yo también me quedo con Upamecano.
10: Pero es que tampoco me gusta Upamecano.
11: también. ¿Saliba o Laporte?
10: Saliba.
2: Ahí Saliba. Sí coincido, Saliba.
11: Saliba. Todos vamos. Creo que vamos de los 3-2, ¿eh? 3-2. 3 Francia. 2-2, perdón. 2-2. Empatadito. ¿Diñé o Cucurella?
10: Cucurella.
7: Cucurella.
2: El español.
11: Bueno, ahí hay una diferencia, ¿no? Pero aquí el medio campo. A ver, ¿está Rodri o Manu Cuné?
7: Rodri.
2: Rodri.
11: ¿Sí?
10: Cuné.
11: Yo también me quedo con Cuné. O sea, realmente lo que ha mostrado defensivamente sí. Cuné y ofensivamente.
2: O sea, no se importa Rodri que la FIFA le dé el mejor premio. El futbolista.
11: Es el presente. O sea, no te importa. También, es el presente.
2: O sea, haces menos a la FIFA.
11: Lo que está aportando ahorita.
2: Bueno, haces menos a la FIFA.
10: Ha tenido okay. Buena credibilidad.
11: Sí, también. ¿Eh? No, pero no es hacer menos a la FIFA. Es más el presente.
10: Hoy
11: ¿no?
10: el MVP sí, se lo dan a la Lamine Yamal. Hoy el MVP sí. Se lo dan a Lamine Yamal.
11: Y no.
10: O sea, es que ya en cuanto empezamos a mezclar votos de la afición con premios individuales, ya perdimos. Es como el Balón de Oro.
11: Yo lo mismo opino. ¿Ustedes sí veían a Lamine Yamal?
7: No, tampoco, yo no.
2: Todavía no llegamos a Lamine Yamal, ¿o sí?
11: No, como MVP,
10: no, nada más lo del MVP.
11: Se nos anda acabando el tiempo, Javi. ¿Rabiot o Fabián Ruiz? A ver, ya rápido para darle prisa.
7: Fabián Ruiz.
11: Fabián, ahí estamos. ¿Lamine Yamal o Dembélé?
7: Dembélé.
2: Yamal.
11: Hijo, Javi, Dembélé, vamos. ¿Olise o Dani Olmo?
2: Olise. Cuando estuvo en un equipo importante, en un club de renombre, no hacía nada. Hoy que está en un equipo y ha madurado, nadie esperaba nada, como el Paris Saint-Germain creció, pero creo que por estilo a mí me agrada más Yamal.
11: Ok. Bueno, pero hablábamos de Dani Olmo, ¿no?
2: Dani Olmo.
10: Olise. En ese yo voy con Olise.
11: Y yo también iría con Olise. ¿Due o Baena? Due. Este está bueno, ¿eh?
7: Due.
10: Es que la delantera de Francia es una locura.
11: ¿Y Mbappé u Oyarzabal?
10: Mbappé mil veces.
7: Mbappé.
11: Es que nada más para que se den una idea y nada más viendo un poquito cómo estaban los delanteros, o bueno, el jugador por jugador, nos fuimos un 6-5.
10: Sí.
11: Un 6-5, sí. Digamos, por ahí empatamos entre Upamecano y Cubarsí, sí, pero al final es una preferencia de Francia. Vamos a ver probablemente lo que se desenvuelva la semifinal, pero el próximo martes recordarle al público que estaremos viviendo esta final en el estadio de Dallas, en Arlington, Texas, más bien sería.
10: Sí, porque Dallas no está. Es como la final, ¿no? Que dicen que es en Nueva York, pero no. pero está no lejísimos es, de Nueva York. Está, igual, el estadio de los Vaqueros es lejísimos del centro de Dallas.
11: Pero ahí así se estará viviendo la final. Para que ustedes nos manden sus comentarios, está el 55-5402-2844. Se los repetimos, 55-5402-2844. Mándenos sus mensajitos. Es momento de ir a una pausa, es momento de tomar un descanso, pero todavía tenemos mucho más para platicar. Tenemos todavía las semifinales del día de mañana, tenemos también las semifinales de las finales de Wimbledon para platicar. Esto es Las Redacciones, nos vemos en unos segundos. Estamos con ustedes.
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1: Hola, yo soy Alex López y estos son los estadios mundialistas. A orillas del Falls Creek se levanta un ícono del deporte canadiense, el estadio de Vancouver llamado BC Place, inaugurado en 1983. Hoy es la casa de Vancouver Whitecaps en la MLS, además de recibir ocasionalmente a la Selección Nacional de Canadá en encuentros oficiales y de preparación. Aquí se vivió uno de los momentos más recordados del fútbol femenil, la final del Mundial 2015, cuando Estados Unidos venció 5-2 a Japón con 3 goles de la histórica Carly Lloyd. Un escenario histórico rumbo a la Copa del Mundo del 2026, donde los de la hoja de Maple buscarán
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4: Nada, con muchas ganas. Yo creo que desde que empezó el Mundial todo el mundo esperaba este partido. Tenía muchas ganas de que llegara. Son para mí las dos mejores selecciones del Mundial. Pero bueno, sin ningún miedo. Yo creo que si alguien puede ir con seguridad contra Francia somos nosotros. Estamos muy contentos, muy ilusionados. Todos queríamos llegar a la semifinal, estamos a 2 pasos. Que confíen en nosotros, vamos a dejar todo. Y nada, que confíen, que celebren ahora el paso a la semifinal y que nos vemos en 4 días ya.
5: Estamos de regreso en las redacciones. Escuchábamos las palabras de Lamine Yamal, la joven estrella de la selección española y del Barcelona. Gracias por seguir con nosotros. Les recordamos que el número de WhatsApp es 55 54 02 28 44. Mándenos sus mensajitos, los vamos a estar leyendo durante el programa. Estábamos hablando de lo que dejó el Francia ya de la final, de la semifinal, de lo que dejó Bélgica contra España en estos cuartos de final, que España termina llevándose la victoria 2-1. Ya nada más para cerrar el tema antes de entrar a lo que vamos a vivir mañana en los cuartos de final, les voy a preguntar cuáles son sus predicciones para la semifinal. Elías, Francia contra España, ¿quién va a estar en la final?
6: Yo sí me voy con Francia, 100%. Ya lo vimos, ya lo analizamos jugador por jugador, en el funcionamiento, en el poderío ofensivo, yo me voy con Francia.
5: Javi.
7: Sí, Francia, ¿no? Francia es el favorito, pero sí hay que dejarlo muy en claro, no hay rival pequeño, y si alguien creo que puede ganarle a Francia es España.
6: Okay. ¿No defendías a Lamine,
7: sí,
6: Javi?
7: Sí, sí. No, sí, sí, a mí me agrada más el fútbol como equipo de España, o sea, incluso como el ejercicio que acabamos de hacer, a mí las individualidades de España me agradan más, o sea, sí creo que Mbappé aplasta a cualquier futbolista en ofensiva, así como por ejemplo en la portería, pues, si a ustedes les gusta Maignan, a mí me gusta Simón, o sea, es cuestión de gustos, ¿no? Ya veremos en el terreno de juego qué sucede realmente.
5: Diego, ¿tú quién crees que será uno de los finalistas?
8: Yo voy a ser el único y diferente, vamos con España. Creo que España tiene lo necesario para poder afectar a Francia, así que la selección española estará en la gran final.
5: Ándale, yo voy con Francia. Yo también voy con Francia, vamos
6: 3-1. 3-1
5: aquí. Vamos todos contra Diego. Diego, si gana España.
7: No, yo no voy contra Diego, pero sí creo que es demasiado equilibrado. O sea, yo no pongo. Sí, creo que Francia, pero yo no pongo el 80-20. ¿Pusiste Elías?
6: Sí, Elías el 80-20.
7: Y Juan Piqué,
5: 65-35.
7: Sí, no lo veo tan.
6: ¿Cuál era la tuya, Javi? ¿Cuál era la tuya?
7: No, yo estoy igual en el 50-50. Pero sí creo que Francia tiene sus individualidades, son un poquito más letales que las españolas, pero los españoles me gusta más el juego en conjunto que hacen.
6: Vamos a ver.
5: Veremos. Será una gran semifinal, eso no tenemos dudas. Les recordamos que será el martes este partido en Dallas. Vamos a hablar de lo que viene mañana, que va a ser un partidazo. Noruega contra Inglaterra a las 3 de la tarde en el estadio de Miami, en donde debía haber estado la selección mexicana, pero pues no se logró. ¿Qué esperar de la selección de Noruega contra Inglaterra? ¿Cómo puedes frenar a Haaland? Yo creo que es la gran pregunta que tienen los de Thomas Tuchel.
6: Sí, ya hablábamos, o bueno, ya se hablaba de quién va a poder detener a Haaland, pero la verdad es que es un jugador también muy físico. Sí. En redes sociales la gente, el público también se hacía presente y algunos decían, es que Rüdiger lo detuvo en el 2022, es que Nacho Fernández también lo detuvo el año pasado, pero al final es un juega muy diferente a lo que puede

0: llegar a ser en el Manchester City. Yo creería que este equipo de Noruega, por el funcionamiento, por lo que puede aportar, sería favorito. Pero tampoco es que quiero decir que va a ganar fácil. Sí. ¿Por qué? Porque lo que nos demostró Gordon, lo que nos demostró Jude Bellingham, lo que nos demostró el mismo Jordan Pickford, pues son individualidades que hicieron crecer al equipo y que en su momento, bueno, la altura les pegó y lo que quieras, pero supieron contestar. Creo que eso yo me llevo del equipo de Inglaterra, que puede ser un equipo que puede contestar muy bien. No sé el marcador, pero sin lugar a dudas va a ser un partido muy cerrado. El calor también puede ser factor. Creo que sería por ahí lo que podría afectar, ya no en la altura, digamos, de la Ciudad de México, pero a los dos equipos.
1: Ahora el calor. 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También lo pueden disfrutar y escuchar a través de la gran cadena W. Diego, ¿tú cómo ves este partido? O sea, ¿crees que Haaland y Odegaard y compañía de los vikingos puedan sacarle una sorpresa a Inglaterra? Porque lo que ha pasado con Inglaterra históricamente es que llegan pero siempre pierden.
2: Sí, creo que sí le puede sacar una sorpresa a la selección de Noruega. Son tipos que se conocen, son tipos que normalmente disputan encuentros cada fin de semana en la Premier League, en el fútbol inglés. Así que no, para nada van a desconocer el fútbol los ingleses de los noruegos. Un equipo de Noruega que sin duda alguna se ha convertido en el caballo negro de la competencia. Es un equipo potente, es un equipo físico, que si bien perdió por goleada en la fase de grupos ante la selección de Francia, pues, a ver, de por medio existieron 9 cambios, por ende es que termina perdiendo por goleada, pero creo que en esta ocasión la selección noruega cuenta con un Erling Haaland que está inspirado, un tipo que sin duda alguna quiere marcar la diferencia, quiere marcar anotaciones a como de lugar. El tema de Odegaard y su historia fascinante, por supuesto, ahora en el conjunto Gunner, marcando ese paso y siendo el capitán, el referente del equipo. Hay un sinfín de futbolistas que realmente aportan al juego y creo que van a superar en ese sentido a la selección de Inglaterra. Una selección de Inglaterra que también tiene bases sólidas, muy poderoso al final de cuentas, y que sin duda alguna será un duelo importantísimo, más enfocados en la selección de Noruega, porque si es que llega a vencer a la selección de Inglaterra será la campanada, y creo que Noruega tiene lo necesario para poder concretarlo. Y también mucho ojo, ¿no?, en el tema de Declan Rice por parte de Inglaterra y el virus que estaba contagiando, ¿no?, a la selección de Noruega. En el rendimiento físico, anímico del equipo, por ahí se encendieron las alarmas, porque sin duda alguna afecta el rendimiento de cada uno de los futbolistas esta situación del virus, aunque sale el cuerpo médico a declarar que no pasó a mayores, que no hay absolutamente nada y que los futbolistas de Noruega están en condiciones de jugar a la pelota. Entonces, bueno, esperemos que así sea. Realmente es un escenario complejo para ambas escuadras, en el que, insisto, creo que Noruega tiene la oportunidad para poder hacerse de ese papel protagónico y de ese papel a las semifinales, ¿no?
1: Javi, ¿tú cómo lo ves? ¿Crees que Inglaterra llega a la semifinal desde que no lo hacían desde el 2018, pero si nos vamos de antes del 2018, no lo hacían desde 1990 y desde ahí, desde el 66, que fueron campeones? ¿O crees que Noruega, después de regresar, después de muchos años, además de que ya están haciendo el mejor mundial en su historia, crees que llegue Noruega a su primera semifinal, Javi?
3: Yo espero ver el mejor partido de esta etapa de cuartos de final, Juanpi, en el Inglaterra-Noruega, porque hay muchos puntos interesantes, muchos puntos atractivos, y creo que para que Noruega nos termine de convencer de que es el caballo negro, necesita ganarle a Inglaterra. No sé de qué manera, si será contundente, si será por un gol, si va a convencer a quién, pero el resultado se lo tiene que llevar para que quede ahí ese sello, ¿no?, de que son totalmente el caballo negro de este torneo. A mí me gustaría mucho que el fútbol nos regalara ese caballo negro, pero no sé qué tanto el resto de la plantilla, la que se desconoce, los que no son los Orlot, los Musa, los Haaland, los Odegaard, van a responder. Los jugadores que no tienen tanto rating, que no son tan conocidos, o se van a caer, o Inglaterra, que me parece un poquito más equilibrado el equipo, no me terminó de convencer, pero al final te la crees, tienen ese ADN, son Inglaterra, y me parece que en el papel tendrían que ser los favoritos. Reitero, la selección que gane va a ser un digno semifinalista, y ojalá que Noruega nos demuestre un buen partido, porque a mí sí me dejó muy triste, como gente a la que le gusta el fútbol, que de pronto analizamos que, por ejemplo, se hayan achicado contra Francia de la manera que se achicaron para colocar únicamente jugadores reserva.
1: Oye, antes de escuchar palabras de los protagonistas, yo creo que yo me voy a ir con la tendencia. Ayer estábamos platicando en la redacción y Javi Sol me pasaba el dato de que el equipo que elimina a Japón en los mundiales cuando Japón avanza a la siguiente fase termina cayendo eliminado por el que termina siendo el campeón. Está confuso. Pero en Qatar 2022, Croacia elimina a Japón en los octavos de final. Y luego Croacia pierde contra Argentina en las semifinales y Argentina termina siendo el campeón. Nos vamos hasta el 2018 y aquí...
4: ¿Mismo caso?
1: Ajá. Bueno, en el 2018 Japón no pasa a la siguiente fase, pero en Sudáfrica 2010 sí. Y aquí es en donde ya se empiezan a poner...
3: ¿Puedes repetir el dato? Porque ya me
1: sí, perdí. Sí, es que está complicado.
3: Ya me hice pelota.
1: No. Cuando Japón pasa a la siguiente ronda, el equipo que elimina a Japón termina cayendo con el que es el campeón.
4: Ya, para ponerlo en unas palabras, ahorita Japón fue eliminado por Brasil. Pero entonces el equipo que quedaría campeón por eliminar a Brasil
1: sería Noruega. En el 2010...
3: Hoy pues que nos llamen, ¿no? Para ver si la gente estaba esperando este dato.
1: Está bueno. Y oportuno. Javi Sol me regaló un buen dato. Ve, en Sudáfrica 2010...
3: Sí, que nos llamen.
1: Mira, Paraguay elimina en Sudáfrica 2010, elimina a Japón y luego España elimina a Paraguay, que había eliminado a Japón, y España termina siendo el campeón. En el 2002, Turquía elimina a Japón y luego Brasil elimina a Turquía y Brasil termina siendo campeón. Y así se va hasta 1994, creo que 4.
2: Entonces, en resumen, Noruega
1: va a ser campeón. Yo ya le metí una lana que Noruega es campeón. Vamos a escuchar palabras de Bukayo Saka y regresamos a analizar un poco más de lo que va a ser el partido.
3: No puede ser, de verdad.
5: Hemos tenido algunos días más para preparar este partido que el anterior. El objetivo es dejar atrás lo de México con todas las emociones y el drama de aquel partido. Ahora estamos preparados para Noruega, porque sabemos que será un partido difícil. Pero bueno, también estamos ilusionados y con muchas ganas de jugarlo.
1: Sí, claro. Ilusionados, ¿no? También, ¿qué nos van a decir los protagonistas? Somos superiores, ¿sabes? Tenemos mejor equipo, pues tampoco tienen que tener un poco de mesura. Ya estoy terminando de revisar la estadística. En el 98 Japón no pasó a la siguiente ronda, entonces bueno, Francia terminó siendo el campeón, ¿no? Pero está chistoso que el que elimina a Japón termina siendo el eliminado por...
3: Ojalá que esté chistoso, que la gente se lo aprenda.
4: Imagínate que
2: está complicado,
1: pero está bueno.
4: ¿Y si se da? ¿Y si sí?
1: Las últimas veces que Japón ha pasado a la siguiente ronda... ¿Y si sí, Noruega es campeón? No, a ver, las últimas veces que Japón ha pasado a la siguiente fase, ha caído en... O sea, bueno, ha sido eliminado y el que lo elimina pierde contra el que termina siendo campeón.
4: Yo lo veo muy factible.
2: En ese sentido, rápidamente... Que Noruega vaya a ser campeón del mundo. Yo sí le veo como un subcampeón, la verdad. Sí, sí. Creo que va a competir y creo que le va a ganar a Inglaterra en las semifinales. Aplicar una final de Rusia 2018 en aquel Croacia de Luka Modric. Nunca habían llegado a esa instancia. Un equipo con baja población, un equipo revelación de la Copa del Mundo, jugando muy bien a la pelota. Creo que Noruega está repitiendo esta dinámica y esta versión de Croacia, a la par siendo un equipo contundente que tiene un referente en ataque poderosísimo como Erling Haaland. Así que yo considero que Noruega va a llegar sí o sí a la gran final de la Copa del Mundo, pero estoy en desacuerdo, difiero totalmente en que Noruega será campeona del mundo, porque no le veo los argumentos necesarios para poder serlo ante un Francia o inclusive ante un España.
1: Pues que si te mantienen un cero y Haaland está ahí caminando, trotando, y de repente mandan un centro y echa la cabeza para adelante y se pone a correr y
4: Y creo que también nos dejaron este saborcito de boca en el último partido de grupos entre Francia y Noruega. Sí, el no meter a Haaland,
1: sí, el no meter en la banca.
4: Digo, al final es un volado el partido, ¿no? Una final, no es un volado la final, pero al final le da un toque diferente al partido que fue el tercero de la fase de grupos.
1: Sería una locura que se repita el Francia-Noruega en la final y ahora sí Noruega con sus titulares y Deschamps diría, oye, ¿y por qué no? Oye, ¿por qué no me enseñaste esto en fase de grupos? ¿Qué onda? Hablando de Solbakken, vamos a escuchar las palabras del director técnico de Noruega y regresamos en unos segundos.
6: Me gustaría ver a una Noruega que juegue a su máximo nivel y que sea ella misma, como lo ha sido durante todo el torneo. Obviamente, cuando te enfrentas a un equipo como Inglaterra, que tiene grandes jugadores como Bellingham y Kane, pueden marcar desde muchas posiciones. Gran dupla también en el centro del campo. Necesitamos competir ahí, necesitamos defender bien. Inglaterra tiene más presión que nosotros, pero nosotros también nos presionamos para mejorar nuestro rendimiento. Así que cuando empiece el partido, no creo que los jugadores piensen mucho en la presión. Al final, son 11 contra 11. La presión es más previo al partido.
1: Steel Solbakken, el director técnico de la selección de Noruega, y la producción nos tenía preparada una pista sobre Erling Haaland, que bueno, ha estado disfrutando el Mundial. En sus redes sociales ha sido una cosa impresionante lo de Erling Haaland. El otro día subió una publicación diciendo, estaba viendo el partido de Francia y pone que 5 minutos para tirar un penal es demasiado tiempo. Además la canción, la afición de Noruega remando por todos lados, ha sido una absoluta fiesta. Entre que los escoceses, que eran los que traían el relajo bueno, se quedaron eliminados, pero los noruegos, mira, lo tenemos para los que nos acompañan en YouTube, lo estamos viendo, pero es un video de redes sociales en donde ponen la cara de Haaland en diferentes lugares cotidianos.
4: El mechudo.
1: Ajá, o sea, lo ponen el cuello de Haaland en unas puertas de elevador y entonces se cierra y se abre por completo el cuello de Haaland. Lo ponen en una bicicleta y va dando vueltas. Lo ponen haciendo su pose de meditando en un pino de los coches, en un bar. Es que está muy bueno mi favorito es el que estamos viendo ahorita, que lo ponen en un trapo. Y entonces el trapo hace el pelo de Haaland. Está muy bueno.
4: Sí, yo creo que el del elevador sería el bueno. Y dice el productor, pues es un mechudo, perdónanos, Aaroncito. Es un mechudo, pero muy bueno todo.
1: Deslizándose en el manubrio de las escaleras, nada más. Exacto. Está muy bueno. Ha estado muy bueno el relajo por todas las redes sociales. Noruega lo ha vivido de gran manera. Y bueno, yo sí creo que Noruega puede dar la sorpresa.
4: Hay algo muy importante que dice, perdón, ¿sí? Papá, que dice el técnico, que es la presión.
1: Es que eso también.
4: Y también puede jugar un papel muy importante, ¿no? ¿Por qué? Porque Noruega viene de tantos años sin clasificarse y están jugando el fútbol que están sabiendo jugar. Y al contrario, Inglaterra, que siempre es el It's Coming Home, ya viene a casa.
1: Es que han sido 60 años.
4: Exacto. Y bueno, ahora también pierden a una, mencionarle al público, ¿no? Porque en la semana se dio esta noticia de que pierden a Cuenzá, y son dos partidos, y al final puede ser el juego de Reece James, podríamos verlo, pues digo, hay talento de todos modos.
1: Eso sí.
4: Pero la presión, el decir, este equipo ya tiene que demostrar, o bueno, tenemos que regresar, son los que inventaron el fútbol.
1: Sí. Eso sí, entonces vas con Inglaterra.
4: Yo, es arriesgado. No, me voy con Noruega.
1: Javi.
3: Qué difícil decisión. Me gusta Noruega, pero me parece que van a terminar como siempre ganando los que ya conocemos. Creo que ganaré Inglaterra.
1: Ok, Diego, ¿tú?
2: Yo voy con la selección de Noruega.
1: Ándale, ahora ya yo, Noruega. Yo también voy con Noruega.
4: Pues ahí está.
1: Ahí está, vamos. De aquí a remar a Xochimilco, nos vamos a ir con los vikingos. Sí. Cerramos el tema de Inglaterra contra. Me dice la producción que tenemos sonidos de los vikingos en Miami, que también ha sido una absoluta fiesta. Escuchemos.
4: Para que se inspire,
1: remo,
4: Javi.
1: Para que se inspiren los noruegos. Y Javi cambie de opinión.
3: Los vikingos
1: y se venga
3: sobre este tema de que si Japón, no sé qué, 2XL. Ok.
4: Igual, vamos a escucharlo.
1: Personas en las calles de Miami.
4: Es una locura.
1: Sí.
4: Este Rao es una locura.
1: Sí. Y es lo que decimos, lo están disfrutando de una gran manera los aficionados noruegos. Miami se ha convertido en una partecita de Noruega.
4: Miami
1: y todas las ciudades. Aquí en México también fue una fiesta, el RU. En la lluvia, en el Zócalo estaba la gente, en Guadalajara remábamos, ¿no? Cuando ganaba la selección y todos remábamos. Ojalá que Noruega pueda seguir avanzando. Esas historias de caballo negro siempre le hacen bien al fútbol. Pero ahora sí, toca hablar de uno de los que yo creo que son de los máximos favoritos a ganar esta Copa del Mundo. Y pasamos a la Argentina contra Suiza.
4: Yo pensé que ibas a decir Suiza.
1: Suiza.
3: ¿Cuánto alcohol hay en Miami, eh?
1: La sorpresa.
4: Ah, es para que se divierta la gente, Javi. Déjalos que
3: Oye, sí, lo del caballo negro está padre. Ya vimos a Croacia en el 2018 y la verdad sí te rompe, ¿no? El esquema y las matemáticas de que si Japón sí o no.
1: Oye, pero está bueno el dato. Te tiene pensando.
3: ¡Hombre! Lo estaba esperando toda mi vida. Ese dato me hizo.
1: Nunca lo habías escuchado. Bueno, es gracias a Javi Sol, que seguramente nos está escuchando. Le mando un abrazo al buen Javi. Argentina-Suiza, Elías.
3: Yo no, la verdad nos hizo perder mucho tiempo.
2: Pero...
3: sí. Ay, no, saludos claro. Al tocayo.
1: Bueno, Argentina-Suiza. Messi contra Xhaka. Argentina sí. Debe de, sin problemas, ¿no?
4: Este
1: es el más disparejo de todos.
4: Aquí la producción nos pone un tango. ¿Por qué? Porque creo que se puede dar este caso.
1: Ojalá,
4: de que llegue a bailar ese tango, de que Suiza no haga mucho. Pero la verdad, tampoco hay que desconsiderar a Suiza, ¿no?
1: No.
4: ¿Por qué? Porque ante a una Colombia que venía jugando muy bien, una Colombia que se veía espectacular, que decíamos, bueno, pueden hacerlo, imposible, pueden pelear y se puede dar el clásico sudamericano, bla, bla, bla. Al final, Suiza le impuso y hay que ver cómo funciona. Al final, Elías, a ver, dime, Javi.
3: Elías, más bien yo aquí les quiero preguntar a ti, a Diego y a Juanpi, si esperan el partido tan sufrido como fue el de Cabo Verde,
1: sí,
3: tan de nervio como fue el de Egipto, ¿cómo esperan el de Suiza?
4: Yo lo veo parecido. Sentado. No. yo creo que lo espero también similar, donde le pueda pelear, pero...
1: Sí, a ver, no creo que Argentina golee 4-0 a Suiza. Pero yo creo que lo van a resolver en los 90 minutos, pero sí podría ser un 2-1. O sea, tampoco creo que Suiza salga a replegarse atrás y aguantar 90 minutos colgados los 11 del poste, pero sí veo a Argentina que es superior. Son los campeones del mundo por algo.
2: Yo sí veo a esta selección de Suiza compacta, cerrada, con amplia posición de la pelota por parte de los argentinos, de lado a lado, circulando el esférico. Creo que Argentina, en ese papel de favorito, va a manifestar esta situación en el campo de juego. Inclusive me atrevo a decir que los veo en tiempos extra, Creo que en este papel, sobre todo, que no es del todo igualado, la selección argentina viene con ese símbolo de favorito, de ese símbolo de hacerte de ese boleto a las semifinales. Creo que el partido va a estar muy cerrado y sí se va a encerrar, valga la redundancia, la selección de Suiza ante este poderoso combinado albiceleste.
1: ¿Pronósticos antes de hablar rapidísimo de Wimbledon?
4: Yo creo que me voy un poquito con lo que dijo el Flaco. Me gusta también esa idea de cerrado, pero sí avanza Argentina, probablemente no hasta los penales, probablemente en tiempo extra.
1: Yo creo que igual 2-1 Argentina en los 90. ¿Tú, Javi?
3: También tiempo extra veo Argentina.
1: Ok, ¿tú, Diego?
2: Concuerdo, en tiempo extra gana Argentina.
1: Ok, todos vemos a Argentina, a ver qué pasa el día de mañana, va a ser un gran partido, les recordamos, lo pueden disfrutar a través de la gran cadena W. Cerramos con el fútbol porque también hay que hablar de otras cosas, nos vamos hasta donde juegan uno de los equipos mañana, hasta Inglaterra, en donde se está jugando Wimbledon. Quedaron definidas las finales tanto varonil Como femenil, en el varonil, para la sorpresa de absolutamente nadie, es Jannik Sinner contra Alexander Zverev. Y en el femenil creo que sí hay una sorpresa, es duelo de checas.
4: Sí, lo más impresionante de esto, de la final femenil, es que son 10 años y van a haber 10 campeonas en Wimbledon. Entonces, el All England Club está preparado para darnos una sorpresa. Digo, no va a ser sorpresa que gane una checa, porque es final checa, pero... al final puede estar muy pareja. Yo te lo voy a mencionar, Juanpa, porque yo me iría con Noskova. ¿Por qué? Porque Coco Gauff sí tuvo para liquidar. Sí. Tuvo para liquidar a Mushova, pero al final no creo que llegue a ser... viene de un partido más exigente, entonces podría ser la final para Linda.
1: Además, Noskova le ganó a mi gallo Elise Mertens. Sí, entonces ha estado jugando bastante bien Noskova. Yo también con Noskova y con Sinner. Javi...
3: Sí, yo me voy con Sinner y le soy muy honesto, en la final femenil lo veo muy parejo, no tengo una favorita, la realidad.
1: Diego, ¿tú cómo lo ves? ¿Quiénes ganan?
2: Concuerdo, sí, concuerdo, creo que el italiano va a ser acto de presencia importante y Mosova también hará lo propio en la femenil.
1: Perfecto, pues así la actualidad deportiva del día de hoy ya se empieza a acabar. El Mundial. Diego, Javi, muchas gracias por estar con nosotros el día de hoy en las redacciones.
2: Abrazo.
1: Abrazo, compañeros, que estén muy bien.
4: Fue un placer estar con ustedes. Yo el domingo no lo cierro a Sinner, no lo cierro porque en un buen partido de Zverev, inspirado y ganando el Roland Garros, no sé.
1: Zverev, ahí lo dejo. Lo seguro es que Zverev pierde contra Sinner. Gracias, por supuesto, a ustedes que nos escucharon en las redacciones. Nos vemos el lunes.
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30: Cae la tarde ya casi en toda la República Mexicana, tarde ya de viernes. Se termina este viernes 10 de julio del año 2026. Bienvenida, bienvenido a esta segunda emisión de Informativo NTR. A nombre de todas y todos los que hacemos posible esta segunda emisión, les saluda con mucho gusto Alberto García Sarubi y lo invito a que se quede con nosotros las próximas dos horas. Vamos a tener mucha información, pero sobre todo reflexión de lo que está pasando en México y en el mundo. Tuvimos un día bastante agradable aquí en la capital de la República Mexicana, con mucho sol, ya sabe, este sol brillante que augura lluvias, y ya de hecho me están informando que en algunas alcaldías de esta capital del país ha comenzado a llover. Tenemos en estos momentos 19 grados centígrados y un cielo nublado, tal como va a estar el próximo fin de semana, este sábado y domingo, que comienza ya en unas cuantas horas. Ahí hay una probabilidad de hasta 75% de lluvia. Así es que si viene aquí a la capital del país por cualquier motivo, recuerde lo que está lloviendo, tráigase su sombrilla y sobre todo, pues tápese, porque a veces la humedad nos da mucho calor, nos confiamos y el cambio de temperatura después nos enferma. Bienvenida, pues bienvenido a esta segunda emisión de Informativo NTR. Quiero mandar un fuerte saludo a todos los que nos están escuchando a través de la cadena nacional de radio, Radio Cañón, en todo el país. En especial, saludar con muchísimo gusto a quienes nos escuchan en Puebla y en la 1280 y en la 92.1 de FM. Y también saludar con muchísimo gusto a quienes nos están escuchando allá en Oaxaca, en la ciudad hermosísima, la ciudad de Oaxaca, en la 89.7 de FM. Gracias, muchísimas gracias por sintonizarnos ya esta tarde, ya tarde de viernes. Y también a quienes nos escuchan en esta capital del país a través de Radio Cañón 760 AM. Estamos transmitiendo en vivo y en directo desde esta capital del país a través de la cadena nacional de Radio Cañón. Y ya está Juan Carlos ahí en la cabina y todo el equipo para llevarle los tres temas de reflexión en esta segunda emisión de Informativo NTR. El primero, la presidenta Claudia Sheinbaum pasó de la queja al llamado a cooperación para que Estados Unidos evite violar la soberanía y mejor trabaje conjuntamente con México para combatir al crimen organizado. Desde Palacio Nacional, la mandataria dijo que ante los retos es mejor cooperar que enfrentarse. Esto lo hace después de que toda la semana acusó al ex embajador de los Estados Unidos en México, Ken Salazar, de haberle mentido a México sobre la detención de Ismael el Mayo Zambada. Claudia Sheinbaum llamó también a los gobernadores mexicanos a trabajar conjuntamente con el gobierno federal para combatir la inseguridad. Escuchemos a la presidenta.
31: Entonces, es mejor colaborar, es mejor coordinarnos con también los gobernadores de los estados, todos, los 32, no importa el partido que sean, porque nosotros no politizamos lo que tiene que ver con la seguridad y la justicia. No debe politizarse y no lo hacemos. Y trabajamos muy bien con prácticamente todos los gobernadores. Hay gobernadores que quieren colaborar menos. Entonces el mensaje a Estados Unidos es ese. Es mejor colaborar, coordinar, como lo hemos hecho hasta ahora, porque se dan resultados.
0: La presidenta aclaró que la cooperación no significa abrir las puertas del país para poder realizar lo que se quiera.